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2: El dieselazo viene del Fondo Monetario Internacional.
3: Necesariamente.
2: Ahora viene el gasolinazo.
3: Y después el garrafazo, como usted decía.
2: Ya está el decreto, ya el garrafazo. Solo falta aplicar a partir del enero.
3: Enero de 2020.
2: Que la garrafa de gas va a ser 130 bolivianos. Pero ya más antes, el ex ministro de Economía, Espinosa, ¿qué dijo? Espinosa dice que los tres desembolsos del Fondo Monetario Internacional dependen del cumplimiento de las metas económicas.
3: Clarísimo.
2: Primero empezó con levantar la subvención del PAN. Segundo, subvención al combustible. Son instrucciones del fondo.
3: Claro.
2: Políticamente, económicamente deciden en el Fondo Monetario Internacional. Entonces, y de paso militarmente. De razón, el gobierno de Rodrigo Paz elimina el Ministerio de Planificación. Solo planifican en Estados Unidos. Instrucción política, militar y económica que viene de Estados Unidos.
3: Un sometimiento total, presidente.
2: Ahora, ¿cómo estamos con los gringos? Nos preguntemos. No. Como antes. Y los 14 años sin gringos. Para entender mejor, compañeras, compañeros, sin gringos, ¿cómo estuvimos? Sin Fondo Monetario Internacional, ¿cómo estaba la economía nacional?
3: Está mucho mejor.
2: Claro, pues.
3: Ya ha dicho el alcalde, eso está clarito en todo el país, ¿no?
2: Entonces, esa es una barbaridad lo que está pasando en este momento. ¿Y qué más habla todavía? Pero lo más preocupante para mí es si endeuda al fondo por 15, 20, 25 años, olvídese. Sometido a todas las políticas del fondo, a las recetas del capitalismo, las privatizaciones. Porque ahora viene. La exigencia es privatizar las empresas públicas. Ya empezó indirectamente. Caso de Entel, por ejemplo. Yo estoy convencido, de manera intencionada, baja la señal de Entel.
3: Y en todo el país está mal.
2: Todo el país. Y entra, llamado...
3: Esa empresa Starling, ¿no?
2: Starling.
3: De Elon Musk.
2: Antes, hermanas y hermanos de Bolivia, pagábamos a los italianos. Ahora vamos a pagar a los gringos. Estados Unidos.
3: Y si
2: esa empresa, Stalin cree que van a aportar para bono Juancito Pinto, renta digna,
3: no,
2: para nada. Esa es la profunda diferencia, estamos viendo esta situación en este momento.
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0: Muy buenas noches, oyentes, amigos en todo el país. ¿Cómo están? Permítanos saludarles nuevamente en el programa Leales Siempre, Traidores Nunca. Y en esta oportunidad vamos a dialogar con dos de nuestros hermanos estudiantes, vienen ellos de Univol. Justamente vamos a hablar de ese grave problema que viene atravesando la Universidad Indígena Quechua Casimiro Huanca Univol, que está constituido en el trópico de Cochabamba, en el municipio de Chimoré. Es razón de ello. No está por demás saludarles también en quechua, ¿no? 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Vamos a hablar de ello, vamos a dialogar, conversar con nuestros hermanos estudiantes de cómo está la Univol y cómo el gobierno, desde mi punto de vista, no solo no quiere perjudicar a los estudiantes, sino el gobierno quiere destrozar, quiere dejar sin estudio a nuestros hermanos quechuas, indígenas, y no solamente son ellos, porque vienen de diferentes departamentos también acá al trópico para poder estudiar en la Univol Quechua. Recuerdo yo ya varias gestiones, 200, 260 graduados, tantos profesionales, ¿no? Con tan buenos resultados y ahora quieren destrozar. Es una pena realmente. Y de todo esto vamos a conversar. Está junto conmigo Gilbert Delgadillo. Él es estudiante de Ingeniería en Transformación de Alimentos. Por favor, Gilbert, ¿cómo estás? 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
0: Bueno, Καλιαπίτ Κάσα Νογαντζίσμα Βλαντιμίρ Μπίλκα, ελέσσε στουδιάντα de la καζέρα de ingeniería en acuicultura y gestión comunitaria. Η Μαϊνάλια Βλαντιμίρ, ¿cómo estás? Buenas noches.
2: ¿Cómo estás? Buenas noches, Αλιεντσίσι, hermano Ramiro. Νέο κα estudiante κανεί, un nivel μάντα, ¿no? Yo soy del departamento de Sucre, del municipio de San Lucas, Chuquisaca.
0: Chuquisaqueño. ¿De qué lugarcito de Chuquisaca?
2: De municipio San Lucas.
0: San Lucas, qué bien, San Lucas.
2: Provincia
0: bueno.
2: Norcinti.
0: Ajá.
2: Bueno, nosotros hemos venido con una situación crítica, ¿no? Nosotros como estudiantes, como comunidad universitaria nos encontramos en un estado crítico, se puede decir que en emergencia. Por esto de la designación del rector Milton Contreras, la cual ha sido la raíz de todo este problema que está surgiendo hasta este momento, ¿no, hermano?
0: Bien, vamos a hablar con otros dos hermanos estudiantes, vamos a conocer cómo está la situación de Univol. Y bueno, para que nos cuenten un poco cómo están en este momento. Imaginapita Tariku Sanguichi. ¿Están pasando clases normal? ¿No están pasando? Sabemos que les han cortado recursos económicos a través del CIGEP y todo lo demás. ¿Hay comida para su alimentación o no hay? ¿Cómo está el panorama, primeramente, Gilbert?
1: Ajena, Kashan, hermano Ramiro, hace casi 2 semanas y un poco más, ya, aproximadamente 3 semanas, ya, este nuevo rector, por el revanchismo, o no sé, o tal vez por lo que nos quiere ver sufrir a la comunidad universitaria, nos ha cortado el presupuesto que viene a través del sistema CIGEP, los usuarios del sistema CIGEP lo ha cortado. Entonces, ese usuario del sistema CIGEP, mediante eso se maneja la economía de Univol. Entonces, lo ha congelado, ¿no? Entonces, eso está trayendo graves problemas. Uno, una universidad siempre funciona con economía, ¿no es cierto?
0: Claro,
1: entonces, no solamente para los estudiantes. Como en la Univol somos 40% teoría y 60% práctica, entonces Univol tiene una extensión de producción de, ¿cómo se le puede decir?, nuestras prácticas. Entonces, para eso
0: en diferentes áreas, ¿no?
1: Sí, para eso
0: ¿cuántos estudiantes son en total, Gilbert? Más o menos. En este momento, en Univol Quechua, en Chimoré.
1: Ahorita, un aproximado, estamos de 660 estudiantes afectados.
0: 660 estudiantes.
1: Exactamente,
0: 660. Miren, 660 personas que no pueden comer, no tienen para su alimentación, o sea, regular, porque necesita pagarse compra de diferentes alimentos. Aunque en el caso de Univol tenemos la suerte de tener producción propia, nos van a hablar también de ellos. Pero imagínense, les han cortado el sistema de financiamiento directo, porque desde el Estado viene, a través del CIGEP, vienen los recursos para desembolsar y pagar. servicios eléctricos, compra de insumos. A ver, cuéntanos tú.
1: Ese dinero que viene a través del sistema SIGEP se utiliza no solamente en alimentación, en el comedor, sino que también tenemos animales. Los de agro tienen sus ganados, también tienen sus producciones donde tienen que zozar para gasolina, también falta, ¿no? Como está tan escaso gasolina, diésel, entonces necesitamos. Y también los de acuicultura tienen lo que es los peces, la alimentación para los peces. ¿Quién va a comprar? ¿De dónde vamos a sacar el dinero? ¿No es cierto? Entonces, como nos han congelado, entonces, ese es el gran problema que estamos pasando.
0: O sea, no tienen para comida para los estudiantes.
1: Exactamente.
0: No hay para comprar alimentos para los pescados, para los peces.
1: Exactamente.
0: No hay, de repente, insumos para hacer algún tipo de tratamiento a los animales. Tienen sí, ovejas.
1: Sí, exacto.
0: Además, no tienen plata para pagar energía eléctrica, supongo que no hay tampoco.
1: Claro, eso también, porque sabemos muy bien que no te corta al rato, ¿no ve? El FEG, entonces...
0: Esperan
1: es
0: todavía,
1: cuestión, es cuestión meses. De tiempo, ¿no, no es cierto? Entonces, como lo han cortado, entonces no hay de dónde vamos a pagar. Solo estamos esperando que se solucione nada más, ¿no es cierto?
0: ¿Están pasando o no clases, hermano?
2: Bueno, las clases, sí, los horarios académicos están cumpliendo, ¿no?
0: ¿Están pasando clases
2: estamos
0: casi pasando, normal, digamos?
2: Claro.
0: Porque... Cada día están pasando sus horas de clase.
2: Ajá, exactamente.
0: Ya.
2: Pero...
0: ¿Qué es normal y qué no es normal ahorita, en este momento?
2: Bueno, ahorita... Bueno, es un para nosotros es un perjuicio, ¿no? Esta
0: claro,
2: situación.
0: Es grave.
2: Claro, nosotros no salimos, digamos, con... O sea, no estamos haciendo estas manifestaciones porque nosotros queremos, sino que el mismo ministro de Educación, con esta designación de rector, nos obliga, ¿no? A no escucharnos también, a no atender a nuestras peticiones, ¿no?
0: A ver, voy a empezar de nuevo. ¿Están pasando clases, te decía? ¿Están pasando?
2: Ajá, exactamente.
0: ¿Las horas normales o no?
2: Las horas normales, tenemos horarios.
0: ¿En el día hacen sus prácticas todavía o no?
2: Hacemos las prácticas.
0: ¿Están haciendo prácticas?
2: Ajá.
0: ¿En qué manera les está perjudicando el ingreso del nuevo rector Milton Contreras?
2: No está perjudicando con los recursos, más que todo, ¿no? Porque...
0: ¿Les ha congelado plata?
2: Ajá, así como dice mi compañero, yo soy de la carrera de acuicultura. Ahí tenemos pozas donde sembramos tambaquís y otros peces. Y la alimentación, eso se da por día. Y no hay recursos para poder... comprar los alimentos, y de esa manera está perjudicando bastante. Nosotros queremos una solución de inmediato, porque esto no puede seguir pasando el tiempo.
0: Ahora, ya es creo un mes, un poquito más, el problema del sector, ¿no? Gilbert, ustedes en Unibol Quechua tienen producción de yuca, tienen inclusive arroz, tienen piña, tienen muchos productos. Pero normalmente la Unibol tiene que comprar azúcar, no van a producir. Tienen que comprar gas, por ejemplo, tienen que comprar gas. ¿Cómo está perjudicando este problema a esas necesidades? ¿Hay o no hay? ¿Están cocinando o no están cocinando como es normal?
1: Ahorita están cocinando, pero no con la plata lo que debería llegar.
0: Ya.
1: En estas circunstancias, no sé, los estudiantes nos sentimos muy agradecidos con la Federación Chimoré y asimismo con la Alcaldía de Chimoré, que nos han ayudado con víveres.
0: Les han estado trayendo víveres ellos,
1: exactamente,
0: ¿no?
1: Exactamente, exactamente. Estas dos últimas semanas nos han estado apoyando con víveres, con papas, con arroz, con aceite, ¿no? Entonces, gracias a ellos nos estamos sustentando hasta ahora. Creo que eso no se pone a pensar este nuevo rector. Entonces, eso es lo que más nos da rabia, que nos quiera castigar a la comunidad universitaria, como si nosotros tuviéramos culpa de sus errores. Si él no está ingresando a Unibol, es por sus errores, por sus antecedentes, ¿no es cierto?
0: A ver, vamos a hablar de eso. Para ponerlo bien clarito, para nuestros oyentes, televidentes y seguidores, están pasando clases como pueden, ¿no? Con salvando emergencias. No sé si a los docentes les están pagando, porque hace una semana creo que salió el Milton para decir, estamos pagando normal. Yo me preguntaba a quiénes estarán pagando normal, a los docentes de Chimoré o a los docentes que ya han contratado allá en el Valle Alto, ¿no ve? Habría que identificar a quiénes están pagando normal, porque ha salido la prensa diciendo, aquí está, puedo demostrar, estamos pagando normal. Bueno, la prensa que no conoce va a decir, bueno, están pagando, pero ¿a quiénes? Segundo, no tienen los recursos para comprar alimentos, para comprar comida, les están ayudando los del municipio, la misma federación. En otras palabras, están sobreviviendo. Para entrar en el tema del Milton Contreras, ¿por qué los rechaza? ¿Por qué es rechazado Milton Contreras? Yo conozco, ¿no? Yo sé, pero como estudiantes, hay documentación, hay actos de corrupción, hay muchas cosas malas que ha hecho el Milton Contreras. ¿Qué saben ustedes?
1: Así es, hermano Ramiro. Al nuevo rector al que lo han designado, la comunidad universitaria al principio, no sé, no le daba mucha importancia a la situación que estaba. Claro, sabíamos que tenía sus antecedentes de corrupción, pero he escuchado en las entrevistas, en los medios de comunicación, siempre anda mostrando, muéstrenme las pruebas. Pero yo digo, nosotros nunca hablamos así por así nomás. Y aquí tenemos las pruebas. Todo esto, todo este documento o este anillado son sus antecedentes del rector. Por ejemplo, aquí se puede ver, seguramente, ¿no es cierto?, donde hay recibos sin sello. Eso cualquiera puede hacerlo. Entonces, eso no es legal. ¿En qué parte del reglamento dice que puede mandar este clase de apoyos a organizaciones? Aquí está mandando, por ejemplo, apoyo a CONAMAJ para su aniversario, dice, ¿no es cierto? Y aquí había mandado 5.200 bolivianos en 20 de 10, sería en este caso octubre del 2021. Entonces, no hay un reglamento donde diga que Unibol tiene que ayudar a esas organizaciones. En ahí, por lo menos, uno se da cuenta. Cuando hay un recibo que se da, siempre es con su sello y firma. Pero aquí es solamente firma, no hay sello.
0: O sea, ese dinero pudo haber ido donde sea.
1: Exactamente. Eso nos hace pensar que este compañero se ha aprovechado de Unibol. Y no es eso solamente, ¿no? Que cuando contrataba docentes, el 10% de su sueldo de antemano, él se lo agarraba.
0: ¿El 10%?
1: El 10% de su sueldo.
0: ¿Tienen evidencia de eso?
1: Hay.
0: ¿Hay pruebas?
1: Ahorita aquí no, solamente tengo de los actos, de los recibos, nada más.
0: ¿De los aportes que habían hecho?
1: Exactamente. Cuentan, ¿no?, los ex docentes de ahí, el Milton así nos pedía, ¿quieres ser mi docente? Tienes que dar tu 10%. En nombre de las organizaciones eso pedía. Entonces, esas son las declaraciones de los ex docentes que han pasado por la Unibol. Entonces, por esos motivos no se le quiere al nuevo rector. Y otro, lo más fuerte es para la comunidad universitaria, es por lo que nos han cortado el sistema de usuarios SIGEP. Entonces, en este caso nos han querido, ¿cómo se le puede decir en términos? Nos están queriendo estrangular.
0: Les están asfixiando.
1: Exactamente. Eso y otro que es el traslado de la sede de Unibol.
0: Al Valle Alto.
1: Exactamente, al Valle Alto. Cosa que un rector, según él, dice, yo no estoy haciendo eso, pero en sus videos donde él sale, dice, tenemos estas clases de estas caseras, dice. Ni siquiera sabe qué caseras hay. Industria de alimentos, dice, pero sin embargo no es industria de alimentos. Es ingeniería en transformación de alimentos. Uh-huh. Eso era más antes de que se actualicen las mallas curriculares, uh-huh. ¿No es cierto? Entonces, por esas tres razones, por sus antecedentes de corrupción, por lo que se lo ha querido llevar Unibol a otro lado, y también por lo que nos está asfixiando con ese corte de sistema SIGEP. Eso es lo más grave, que, en otras palabras, están vulnerando nuestros derechos, ¿no es cierto? Nuestros derechos, derecho a la educación, porque al cortar eso, está cortando todo. Esas son las razones por las que no se le quiere al señor Milton Contreras, ¿no? Y otras cosas tendrán sus problemas con las organizaciones, eso ya es muy aparte, pero si estamos hablando dentro de la educación, esas son las razones por las que no se le quiere a la comunidad universitaria.
0: ¿Tú qué crees, hermano? ¿Era normal que cambie un rector a esta altura del año? ¿No debían haber terminado la gestión, haber visto todavía, no sé, a final del año, al principio de año, siempre hay cambios de rectores, pero a esta altura no es normal, ¿no?
2: Ah, claro, claro, exactamente. Justo eso es lo que nosotros como estudiantes nos cuestionamos, ¿no? Uh-huh. El por qué a mediados de gestión un cambio repentino de rector, ¿no? Nosotros igual nos sorprendimos demasiado. También porque nosotros salimos perjudicados, ya que nosotros tenemos ya en nuestros emprendimientos, perfil de tesina, ya tenemos asignados nuestros asesores. Uh-huh. Y un cambio nos perjudica bastante porque entra otro personal nuevo y es como empezar de nuevo, ¿no? Uh-huh. Y a este mediados de año ya es un poco complicado ya para nosotros, ¿ve? También, digamos, para nosotros no iba a haber mucho problema, digamos, si iba a haber un rector sin antecedentes. Pero el hecho de que entre y una persona con ya un antecedente de esta magnitud y aparte ya ha sido ex-rectora de la Unibol, no nos parece viable esa decisión, ¿no?, del ministro de Educación, ya que nosotros como estudiantes, ¿cómo vamos a ser dirigidos por una persona que tiene antecedentes? Esa es la pregunta. ¿Qué ejemplo nos va a dar a nosotros? O sea, ¿qué tipo de profesionales quiere que salgamos si vamos a ser formados por personas de con este antecedente? Y nos sentimos preocupados, aparte mal también por estas cosas.
0: Ahora, Gilbert, ustedes han tomado ya algunas acciones. Hace algunos días han bloqueado por algunas horas la carretera. Ustedes están organizados como estudiantes, se han organizado para tomar decisiones, van a hacer otro tipo de acciones. ¿Cómo está la cosa ahora?
1: Así es, hermano Ramiro. Sí, como estudiantes hemos visto que se nos está vulnerando nuestros derechos. No había otra forma que levantarnos y hacernos escuchar al Ministerio de Educación qué es lo que está pasando. Pero creo que el Ministerio de Educación, o sea, nos ignora.
0: Ya, no ha habido ninguna respuesta.
1: No ha habido, solamente hay respuestas, pero no concretas a lo que nosotros pedimos. Solamente nota tras nota. En otras palabras, quiere jugar a las cartitas, parece. Yeah. Eso es algo
0: que les han respondido?
1: Nos dijeron, en esta semana vamos a solucionar esto. Pero, por ejemplo, en la anterior semana hemos mandado una nota con unas peticiones, pero hasta que nos vuelvan hasta que nos devuelvan las o sea, otra nota, entonces ya ocurre otros problemas más. O sea, sigue desencadenando otros problemas. Porque más antes pedíamos un nuevo rector nomás.
0: Ya.
1: Pero lamentablemente nos cortan el sistema CIGEP. Entonces, eso más queremos incluirlo. Eso no está en las notas que han mandado. Solo podemos hablar del cambio de sector nomás, nos dice. Entonces, cada vez que mandamos, entonces, para el que vuelva otra nota, pasa otras cosas más. Entonces, cada día empeora más la situación en Unibol. Esa parte creo que no lo toma en cuenta el ministro de Educación o estará diciendo que le vale, ¿no?, en términos vulgares. Pero es así lo que está pasando, hermano Ramiro. Y
0: ¿qué van a hacer ahora ustedes?
1: Es verdad, hemos tenido protestas de marchas. A través de eso queríamos hacernos escuchar. Entonces, como ha visto, entonces ahí se ve, hemos tenido marchas de protestas, pero no nos escucha. Entonces, como bien sabemos, mediante las marchas, protestas, no nos podemos hacer escuchar. Entonces, hemos tenido que recurrir a los bloqueos de camino mediante, solo de esa manera nos hacemos escuchar a nivel nacional, tanto en el Ministerio de Educación, ¿no es cierto? Entonces, esas acciones han derivado a que nos escuche, por lo menos el Consejo Educativo de Naciones Quechua, SENAC, ¿no es cierto? Entonces, nos ha escuchado, ha venido, entonces nos sentimos agradecidos, ¿no? Hemos dialogado, pero hasta ahorita no ha habido resultados. Desde el día lunes, el día jueves vinieron, entonces ahí hemos dialogado. Nos dijeron ya, les vamos a apoyar, les vamos a ayudar en esta parte. Pero nada, hasta ahorita hemos dado 72 horas, pero 72 horas termina esta noche, a la medianoche. Entonces, como la comunidad universitaria no se siente atendida a sus peticiones, entonces 72 horas pasa esta noche. Entonces, después de medianoche, vamos a entrar de vuelta al bloqueo de caminos, ¿no? Quizás a toda la Bolivia vamos a perjudicar, pero no hay de otra. No se puede hacer otra forma para hacernos escuchar. Es la única manera de que nos escuche el Ministerio de Educación. Entonces, desde medianoche de hoy vamos a entrar al bloqueo de caminos hasta que nos escuche. Es la única manera para hacernos ver qué es lo que está pasando, ¿no? Entonces, por eso hemos decidido que vamos a continuar en esta lucha hasta hacernos escuchar.
0: Vladimir, continuando un poco, han tenido varias visitas, ¿no? Han tenido respaldo. La Federación Chimoré les respalda como organización campesina. El SENAC también les está respaldando, aunque el Milton Contreras en el Valle Alto ha aparecido con otros SENAC. Uno no sabe cuántos SENAC hay una sola cabeza, pero al parecer también manejan, seguramente con plata los está manejando a esos otros compañeros, ¿no? ¿Cómo están los estudiantes, Vladimir? ¿Deben estar cansados, deben estar molestos? ¿Cómo están?
2: Claro, realmente estaban molestos, ¿no? Preocupados igual. O sea, estamos preocupados de pasar clases o de...
0: ¿Vamos a terminar o no vamos a terminar
2: nuestra carrera? Esa es nuestra intriga, ¿no? Y es por eso que nos vemos obligados, ¿no? A salir a manifestarnos de esta manera. Ajá. Y espero que el señor ministro nos escuche, ¿no? Que nos atienda, porque nosotros queremos una solución de inmediato. Nosotros no estamos para estar bloqueando de aquí la otra semana todo, porque al fin y al cabo nosotros vinimos aquí a estudiar, pero con estos problemas que están surgiendo nos vemos la obligación y la necesidad de salir a la calle a bloquear. Bueno, esa es la cuestión, esa es lo que está pasando y es la preocupación del estudiante de la Unibol, de todos mis compañeros de la comunidad académica, que qué va a pasar, y el tiempo va pasando y todo está... O sea, no se puede ver la luz al final del túnel, se puede decir.
0: Ahora, el gobierno está queriendo imponer, ¿no?, al final, un rector. Y como no puede venir aquí para hacer lo que quiere el Milton Contreras, ha planteado cambiar la Unibol al Valle Alto. Creo que en Tolata han encontrado, dicen, un lugar donde pueden pasar clases. ¿Tú crees que es factible llevar desde aquí, donde tienen todas las condiciones? A ver, no, de lo que conozco, yo no conozco en detalle, pero tienen aulas para pasar clases, ¿no? Sí. Tienen lugares donde van a hacer prácticas en piscicultura, en ganadería, laboratorios. Tienen su cocina, entiendo. ¿Qué más tienen?
1: Residencia.
0: Tienen la residencia estudiantil, tienen seguramente para los docentes. Si tienen un ambiente, además tienen salas deportivas, ambientes deportivos. O sea, no es, digamos, un campus cualquiera. No necesitas una escuelita donde puedes ir a pasar y punto. Sí. Trasladar además 600 estudiantes a Tolata será factible. O sea, parece una broma, ¿no? Pero eso es lo que han planteado. ¿Qué piensas tú?
2: Es algo ilógico, ¿no? ¿Cómo trasladar una universidad a un módulo educativo? Porque donde nos quieren llevar es un colegio. Es un colegio. Y aparte, no tiene, como usted dice, no hay laboratorios. O sea, para mi carrera, para la otra carrera, no tiene su módulo productivo. No hay piscinas. ¿Qué vamos a ir a hacer allá? Nosotros aquí tenemos una malla donde es 60% práctica y 40% teoría. Uh-huh. ¿Qué vamos a hacer allá nosotros si no hay dónde hacer sus prácticas, me entienden, no? O sea, me parece algo ilógico, no sé, no veo cuál es su necesidad de él de llevar, de querer llevar la universidad allá a Tolata. Porque hay un decreto que claramente dice, ¿no?, que la sede de la Unibol es en Chimoré.
0: Esa es la parte legal.
2: Esa es la parte legal.
0: No se puede mover.
2: No
0: la
2: se
0: sede,
2: puede.
0: ¿No? Por gusto y capricho de alguien.
2: Obviamente, claro.
0: ¿Qué dices vos, Gilbert?
1: Claro, ¿no? En sí, como universitarios, hemos estado pidiendo el respeto al decreto 29.664, ¿no es cierto? Entonces, donde dice que el decreto, la sede donde ha nacido Unibol es en Chimora. Entonces, tiene que estar donde ha nacido Chimora, entonces ahí tiene que estar. No dice que se debe mover, en ninguna parte del decreto dice, ¿no es cierto? Entonces, hay veces... Vemos que este es solamente por caprichos personales del señor Milton, quizás por lo que no lo dejan ingresar, o no sé, pero es ilógico, ¿no? Siendo una autoridad de esta magnitud, pueda pensar, eso es, nos hace pensar muchas cosas. Puede hacer cualquier cosa por querer lograr sus caprichos, parece este señor.
0: ¿Está actuando por capricho el Milton Contreras?
1: A lo que vemos, sí, es por capricho. Es por capricho, por lo que quiere hacer a su manera, ¿no? Entonces, no está bien eso para nosotros, a nuestra manera de ver. Como universitarios, eso es lo que más ha levantado rabia dentro de la comunidad universitaria. No somos animales para que nos maneje de un lado al otro lado, ¿no es cierto? Entonces, para un traslado de Unibol o para un traslado de esa magnitud, por lo menos tiene que haber unos años de estudio, años de logística se tiene que hacer, no se puede mover así nomás. Pero él, como si fuera fácil, lo dice, pero eso es lo que más nos hace ver que este señor es capaz de cualquier cosa por cumplir lo que dice o lo que quiere él, ¿no? Entonces, es capaz, entonces, es lo que más nos preocupa. Que nos quieran trasladar a un lugar donde no hay nada, ¿no es cierto? Solo aulas. En las aulas nosotros, claro, clases pasan, pero ¿y nuestro 60%, ¿dónde vamos a hacer? ¿Dónde vamos a hacer nuestras prácticas? Esa parte creo que no lo toma en cuenta, ¿no es cierto?
0: Yo tengo una hipótesis. Y va más allá del capricho, como ustedes dicen, del Milton Contreras. Evidentemente, el Milton Contreras puede, por capricho, estar haciendo lo que está haciendo, ¿no? Pero yo creo que va más allá, en un plan de destruir una universidad indígena. Y no solamente esta, seguramente van a tratar de hacer lo mismo con las otras, porque en Bolivia no hay plata. Y el gobierno pretende anular justamente algunos gastos que para ellos no es de su interés, ¿no? No le interesa al gobierno de Rodrigo Paz la gente campesina, la gente indígena, ¿no? Por lo tanto, no le interesa a él que los campesinos se profesionalicen, que los indígenas tengan un cartón profesional y tengan experticias profesionales que puedan sostener en las comunidades. No les interesa. Me parece que Milton Contreras está en ese juego de destruir la Unibol, en este caso la Unibol. ¿Tú crees que puede ir por ese lado? Es decir, hacerles congelar su dinero. No tienen plata en este momento, no sé si están pagando, creo que no están pagando a los docentes, y si están pagando, estarán pagando a otros que tiene él en el Valle Alto. Tratar de cambiar la sede de la Unibol a otro lado donde no hay condiciones absolutas, lleva un solo camino, a destrozar. ¿Qué piensas tú?
1: Verdad, hermano Ramiro, es verdad, ¿no? Es, según a lo que nosotros vemos, es la única salida, parece. Parece que el señor Milton, eso es lo que quiere. Decir, no, ya, la Unibol no es viable, entonces hay que cesarlo, si no funciona en otro lado. Pero aquí, a ver, hablando bien claro, Unibol es el único institución de los tres Uniboles que no debe salarios, que no tiene cuentas pendientes, está bien a comparación de los tres Uniboles. Creo que por eso han designado, por capricho o por querer destruir, a lo que nosotros entendemos, a la gente campesina. Porque aquí donde nosotros estamos, estamos de todos los departamentos. Solamente un departamento no hay, Pando. Estamos de los 8 departamentos, estudiantes de los 8 departamentos. No solo somos de la nación quechua, ¿no es cierto? Entonces, creo que eso es lo que quiere el señor Milton, este gobierno, con esa designación, ¿no? Destruir Unibol. Según lo que nosotros entendemos, creo que somos un gasto más para ellos. Parece que por eso es lo que quiere llevar a otro lado y decir, ya, Unibol es inviable, lo hay que cesar. Creo que eso es el a donde están apuntando estas autoridades, ¿no? Y eso es lo que nosotros no vamos a permitir como estudiantes, ¿no es cierto? Unibol es nuestra identidad, Unibol es de la nación quechua. Entonces, al decir que Unibol se lo quieren trasladar a un lugar donde es quechua, entonces, ¿qué somos nosotros? Somos parte del departamento de Cochabamba, somos de la nación quechua, ¿no es cierto? Entonces, parece que Manasina Chaita, Chay, señor rector, entiende a Tincho, no caigo piscaigo nación quechua ucumanta, ¿no es cierto? Entonces, que hay 15 acá departamentos, Chuquisaca, Potosí, somos nación quechua, y Unibol está en nación quechua. Entonces, eso tiene que entender, ¿no es cierto?
0: Y con todas las condiciones, además, ¿no? En el trópico se ha dado todas las condiciones, además el trópico tiene muchas características de producción. ¿Qué es lo que producen, Vladimir? Hay mucha producción, tienen terrenos en diferentes lugares, no en el trópico de Cochabamba. Tienen arroz,
2: claro.
0: Tienen yuca. ¿Qué más tienen?
2: Hay yuca, también producen copoazú, naranja, también producimos, o sea, en la parte piscícola también hay... producimos
0: pescado, tienen tambaquí.
2: Tambaquís. Uh-huh. O sea, aquí yo...
0: Tienen granja de cerdos, creo, también,
2: claro,
0: ¿no?
2: Granja de cerdos también.
0: Ovejas. ¿Tienen ganado?
2: Ganado también tenemos.
3: En Santa Rosa.
2: En Santa Rosa.
0: O sea, aquí entiendo, entiendo que la Unibol Quechua en este momento, como tú decías, creo, es la universidad entre las tres Uniboles, la que se sustenta... económicamente, productivamente, con mejor resultado. Exacto. ¿Es así?
2: Sí, exactamente. Mm. Nosotros somos autosostenibles, se podría decir, ¿no?
0: O sea, es autosostenible en este momento.
2: Nosotros producimos, o sea, como usted mencionaba, tenemos ganado, tenemos la parte porcina igual, peces, producimos arroz. Todas esas cosas, y ahora por esto hay un corte de presupuesto que no nos está dejando poder seguir con eso, ¿me entiendes?
0: Me está perjudicando. ¿Qué dices, Hilde?
1: Hermano Ramiro, lo más grave de esto es solamente hasta el 10, es casi, hasta el 10 de septiembre es donde tienen que hacer POA, ¿no es cierto? Cada institución o cada municipio siempre tienen, ¿no? Para su
0: plan operativo.
1: Plan operativo anual, ¿cierto? Uh-huh. Entonces, eso es lo que no se está haciendo hasta ahorita. ¿Por qué? Porque están cortados los sistemas SIGEP. A través de eso se introduce ese plan operativo anual. Entonces, eso es lo más preocupante porque, mira, ya no falta mucho, falta una semana. Si no se soluciona en este transcurso de ese una semana, ¿qué va a pasar? Hay una incertidumbre grande en esta parte. Yo creo que eso, no sé si tomará en cuenta ese señor, si en realidad dice que le importa la educación. Yo creo que esas cosas debería dejarlo, debería restituir los sistemas SIGEP para que introduzcamos ese plan operativo anual, ¿no es cierto? Entonces, si no se introduce, ¿qué va a ser para el año? ¿Con qué dinero vamos a estar o con qué presupuesto va a funcionar la Unibol? Eso también es una incógnita muy grande que no sabemos qué es lo que va a pasar, ¿no? Entonces...
0: Pero lo más importante es que se cambie el sector. Es decir, no lo quieren al Milton Contra porque cambiándole al Milton se va a restituir el SIGEP. Va a haber otra autoridad que seguramente va a llegar. Porque ustedes dicen, no lo queremos al Milton Contreras. Puede venir cualquier otro, ¿no es cierto? Aunque creo que no ha habido razones para haberlo echado al anterior rector, que creo que estaba haciendo un buen papel. Si no ha habido motivos, quiero decir.
1: Sí, es verdad, no entiendo cuál era la razón para cambiar de rector casi a finales de año, ¿no es cierto? Entonces... A pesar que el anterior rector lo estaba haciendo muy bien, su trabajo, mediante el ingeniero Aracá, ya había cosas que antes no había, los auxiliaturas. pero con el ingeniero Araca había, ya ha habido. Entonces, cosa que resaltamos los estudiantes, esas ganas de trabajar. Y no solamente eso, también ya se estaba haciendo convenios con la Universidad de San Juan de Argentina y así mismo con la Universidad de Brasil y Perú, no recuerdo sus nombres, pero ya había convenios donde tenían que haber trabajo en conjunto, ¿no es cierto? Entonces, estaba trabajando bien, pero no sé qué han visto, pero lo han cambiado.
0: Claro, es que ahí está el problema, ¿no? Ahí está el problema. Lo que pasa es que se estaba haciendo una muy buena gestión. Había convenios con varias universidades de Argentina, de Brasil, no sé, creo que también de México. Había un gran proyecto como es la pluriversidad que estaba emprendiendo con apoyo de la UNIBOL. Entonces, como al gobierno no le gusta que una institución como la Nación Quechua con su universidad crezca, ¿qué hay que hacer? Hay que destruirlo. Y eso es justamente lo que están haciendo. Y el Milton Contreras se está prestando, lamentablemente, a esa situación, ¿no? Un hombre que dice ser quechua, que viene de la provincia, igual que nosotros, que se presta ese tipo de manipulación para destruir, creo que absolutamente no es comprensible y no es aceptable. Ahora, no solamente ustedes vienen como estudiantes para terminar una carrera, emprender y terminar una carrera. Yo sé que la UNIBOL Quechua tiene convenios con las comunidades de todas las naciones quechua, ¿no? O sea, por ejemplo, en el caso Gilbert, tú tienes un compromiso con tu comunidad, ahí está tu papá, tus dirigentes, ese compromiso lo traes a la UNIBOL y toda la comunidad está comprometida. Entonces, si en este momento afectan a la UNIBOL Quechua, están afectando a estas comunidades quechuas, ¿habrá algún momento una reacción también de nuestros papás? De las comunidades quechuas. Sí, están afectando a nuestras comunidades quechuas en este momento y puede haber un levantamiento mucho más grande, ¿o qué tú dices?
1: Así es, hermano Ramiro. Nuestros papás ya saben lo que está pasando en UNIBOL, ya están al tanto. Siempre nosotros hemos dicho, somos jóvenes, vamos a luchar, pero hay veces siendo jóvenes tampoco nos sentimos con esa experiencia. En algún momento nuestros papás van a llegar a ayudarnos en esta lucha. Ya nos los han confirmado que van a estar en nuestro lado. Si esta lucha se alarga, si va más allá, ¿no es cierto? Entonces, de esa parte estamos muy agradecidos con nuestros papás, de todos los estudiantes que se nos han comunicado.
0: ¿Ya se han manifestado los papás o todavía?
1: Sí, ya se han manifestado, ya, uh-huh. Ya nos dijeron ya, no pueden llevar la UNIBOL de ahí donde está, porque es en la nación quechua. Uh-huh. Tiene que haber respeto al decreto 29.664, uh-huh. ¿No es cierto? Entonces, no hay de otro, porque al perjudicarnos a nosotros, también perjudican a los que están detrás de nosotros, que son nuestras familias, nuestros papás.
0: A la comunidad, ¿no?
1: A la comunidad, ¿no es cierto? Entonces, creo que esa parte el señor Milton no lo ve o no sé, quizás...
0: No le interesa, hermano, no le interesa.
1: Exacto,
0: ¿no? No le interesa, lo que quiere es destrozar. Eso hay que decirlo muy claro. 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Entonces, a partir del nuevo Estado Plurinacional de Bolivia, con sus 36 nacionalidades, 3 universidades indígenas. 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Totalmente en riesgo el POA 2027. 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manasina. ¿Qué tan en riesgo tú decías está el POA 2027? Creo que hay ya fechas, ¿no? ¿Hasta cuándo dijiste que era?
1: Es verdad, hermano Ramiro, hay fechas que se debe de cumplir antes del 10 de septiembre, ¿no es cierto? Entonces, si no se introduce ese plan operativo...
0: O sea, la siguiente semana ya no hay... se termina el plazo.
1: Pasa eso y no introducimos ese plan operativo anual, ¿qué va a ser del 2027? O sea, no va a haber economía para nuestro Unibol. Entonces, en estos problemas no solamente... solamente es el cambio de sector, también es el futuro de Unibol.
0: Justamente es lo
1: entonces,
0: que yo digo.
1: Entonces, se está poniendo en juego el futuro de Unibol. Entonces, si no hay economía, ¿con qué va a funcionar Unibol? ¿No es cierto? Uh-huh. Entonces, esa parte creo que hay que tomarlo muy en cuenta para que esto se solucione rápido.
0: ¿Cuánto tiempo te falta para terminar tu estudio, Hernán?
1: A mí en sí me faltan 3 años más.
0: Estamos
1: en segundo año, y mi compañero también está en segundo año, entonces falta mucho todavía. Entonces, y no solo esta lucha, no solamente es para nosotros, sino que es para los futuros, para futuras generaciones que
0: para
1: vienen.
0: Para tu hermanito, para el primo, para el pariente del otro lado, de la comunidad, pues son muchas comunidades y muy dispersas, ¿no?
1: Claro, entonces esa parte hay que tomarlo mucho en cuenta, ¿no? No solamente estamos por nosotros, sino que también por las futuras generaciones que quieren estudiar en Unibol, ¿no es cierto? Entonces no queremos ver a Unibol cerrado. Queremos que Unibol más bien engrandezca, que sintamos el orgullo de estudiar en Unibol. Eso es lo que queremos, no que nos perjudiquen, no que nos estén haciendo sufrir. No, esa parte no nos compartimos como la comunidad universitaria.
0: Claro, y del gobierno podemos entender esa intención, ¿no? Pero de un quechua más, sí.
1: Eso es lo más preocupante, ¿no?
0: Ay, eso ya no puedes... ¿No?
1: Exactamente.
0: Pero desde la colonia, hermano, vos acuérdate, desde que han llegado los españoles, cuando estábamos a merced de los españoles, ha habido traición. Tupac Katari y Bartolina Sisa han sido traicionados, inclusive por los mismos compañeros indígenas. Eso pasa, ¿no? La historia se repite.
1: Sí.
0: Ahora un quechua está traicionando a sus hermanos estudiantes quechuas para tratar de destruir.

0: Nosotros no vamos a permitir que entre un rector con antecedentes. Nosotros estamos puestos a que nos pongan otro rector, pero sin antecedentes. Pero Milton Contreras definitivamente, con esta intención de trasladar la Unibol a otro municipio, ¿qué nos podemos esperar nosotros? Porque una vez que entre, ¿qué va a pasar al año una vez que entre? No, esa es la posición muy clara, ¿no? Que no vamos a permitir y estamos muy, muy dispuestos a seguir con lo que tenga que seguir. Es que no nos escuche el ministro de Educación, porque está en sus manos darle solución a esto. Y mientras no se manifieste, mientras no nos escuche, vamos a seguir subiendo la forma de manifestarse hasta que nos escuche. Nos tiene que escuchar, ¿no?
1: Gilbert, ¿qué mensaje les dices vos al gobierno, a los papás, al ministro? Bueno, a este rector también hay que decirle algo, ¿no?
2: Hermanos bolivianos, mediante este medio nos queremos llegar a todo a nivel Bolivia, informarles, ¿no?, que la comunidad universitaria de Unibol Quechua nos sentimos afectados totalmente con este accionar de este señor Milton. Y también no vamos a permitir, como la comunidad universitaria, que se nos imponga un rector con esos antecedentes, ¿no es cierto? Entonces, ¿qué ejemplo a seguir nos va a dar? Se supone que un rector, una autoridad, tiene que ser ejemplo a seguir. Entonces, no queremos ser la vergüenza de la nación quechua. No queremos pasar esos momentos de sufrimiento que han pasado en las anteriores gestiones. En las anteriores gestiones ya ha hecho problemas el señor Milton en la Unibol. Entonces, esa situación no queremos volver a pasar. Entonces, mediante este medio queremos hacer conocer que como estudiantes hemos dado 72 horas para que nos solucione todo el pliego petitorio. Entre ellos está el cambio inmediato del señor Milton Contreras y el otro, restitución inmediata de los perfiles de usuario de SIGEP. Y otro, que sería respeto al decreto 29664. Entonces, entre esos tres, pero principalmente con la restitución de Milton Contreras, todo lo demás se soluciona. Wow. Todo lo demás se soluciona, ¿no es cierto? Entonces, por eso, como ya pasó 72 horas, hermano Ramiro, de vuelta vamos a ingresar a las medidas de presión, que es el bloqueo, porque ya no podemos seguir pidiendo a las federaciones, a las alcaldías, para que nos den apoyo con víveres, para que nos ayuden. Entonces ya estamos cansados como universidad. Entonces, por eso, desde esta medianoche, que es ya casi falta tres horas, entonces vamos a tener que volver de vuelta a las medidas de presión hasta que nos escuche. No hay otra forma. Pedimos disculpas a todas las comunidades aledañas, al pueblo boliviano, quizás por todo lo que puede pasar al futuro, ¿no? Entonces, esperamos que nos comprenda, porque solo de esta manera nos escucha también, ¿no? Quisiera que esta parte nos entienda la población también, porque nosotros, esto no es deporte. Algunos piensan que por deporte bloquean. No. Es porque nos sentimos vulnerados nuestros derechos, nuestro derecho a la educación, principalmente, ¿no es cierto, hermano Ramiro? Eso sería, compañero Ramiro.
1: Es una pena. 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

0: 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Convenios interinstitucionales tían. 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Claro, una universidad quechua, gestionada por los quechuas, desde el trópico. 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Para más chantaje para pegar en sus chachaita más de 600 universitarios perjudicados, más de 600 personas en este momento no tienen para alimentar, estudiantes que no están pasando clases regularmente por la preocupación, con la amenaza de que en el mes de noviembre, hasta el 10 de noviembre, si, septiembre, perdón. Si no tienen el POA, no va a haber un recurso, no va a haber dinero para el año 2027. Qué grave lo que está pasando realmente. Quiero agradecer aquí al compañero Vladimir, compañero Gilbert, muchas gracias por venir, hermano. Sus despedidas, por favor. Y les vamos a esperar cualquier rato que quieran venir, vénganse a la radio para poder conversar. Gilbert.
1: Muchas gracias, hermano Ramiro. También agradecer a toda la audiencia que nos está viendo a través, mediante este medio, agradecerles y pedirles un poquito de comprensión si se sienten afectados mediante nuestras protestas, ¿no? Es que tampoco nosotros no vemos otra alternativa, cómo hacernos escuchar con el Ministerio de Educación, ¿no? Y también entre eso, quisiera también resaltar esta parte donde el señor Milton nos dice que vamos a aplicar la reglamento interno. O sea, con eso quiere decirnos que nos está amenazando, ¿no? Entonces, todo aquel estudiante que está marchando, que está protestando, en
0: Puede ser
1: otras,
0: expulsado.
1: exactamente, eso es lo que en sus conferencias ha dicho, que hay reglamentos. Pero no lo hacemos porque nosotros queremos, porque nos sentimos afectados nuestros derechos, cosa que la Constitución Política del Estado nos garantiza esos derechos en su artículo 91, ¿no es cierto? Entonces, 91 y 70 y tantos, algo por ahí. Pero esa parte quisiera que el señor Milton se ponga a pensar, por sus caprichos nos está afectando a la comunidad universitaria. Y con estas palabras, compañero Ramiro, nos despedimos y siempre agradeciendo, ¿no? 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
0: Buenas,
1: buenas noticias ya, ya no malas noticias, ¿no? Ojalá cachunchay, jepan momentopa, y chaitanispa, gracias, nima, pachi, pachi cachun, intir uyarimos kunapa. Chaiwa noga de Dicos Pacani, hermano Ramiro.
0: Gracias, Gil. Muchas gracias. Vladi, Huascuti Kama.
2: Listo, hermano Ramiro, muchas gracias por el espacio, ¿no? Y gracias también a toda la audiencia que nos está escuchando, que nos está viendo también. Estamos dando a conocer la preocupación y el problema que tenemos en la Unibol. A consecuencia de don Milton, ¿no? No sé cuál es la necesidad de aferrarse a este cargo, ¿no? Yo sé que quizá va a ver este video, que está escuchando quizá esto. ¿Cuál es la necesidad de perjudicarnos nosotros como estudiantes? Nosotros somos estudiantes de origen quechua, somos hijos de personas indígenas, tenemos una misión por la cual hemos venido aquí a la Unibol a estudiar y nos vemos muy perjudicados con esta incertidumbre, con este problema que nos está haciendo. Y nada más, hermano, muchas gracias por escucharnos, por atendernos también. Vamos a volver en otra ocasión, ya, como dice mi compañero, ya espero, ¿no?, con buenas noticias ya.
0: Listo, muchas gracias. Muchísimas gracias. Oyentes, amigos, muchas gracias por su gentil atención. Ustedes lo han escuchado. Milton Contreras, en vez de hacerse a un lado, más bien está amenazando, diciendo que va a imponer normativa, en fin. No tiene ninguna legitimidad, Milton, ¿no? No tiene ninguna legitimidad, no es autoridad reconocida, así que no lo puede hacer. Y esperemos que el gobierno también lo pince de ese mismo modo y ojalá no afecten como están queriendo afectar a Unibol Quechua. En este momento están en pie de lucha. Y no van a permitir que se destruya esta gran universidad. Muchísimas gracias. Permiso.
3: Pobre de aquel que por tener una diferencia de enfoque, de visión o de idea con otro compañero o un grupo con otro, entonces empiezan a verse como enemigos y a atacarse como si el enemigo estuviera aquí y a hacer señalamientos genéricos que a veces rayan en la irresponsabilidad. 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
2: El dieselazo viene del Fondo Monetario Internacional.
3: Necesariamente.
2: Ahora viene el gasolinazo.
3: Y después el garrafazo, como usted decía.
2: Ya está el decreto, ya el garrafazo. Solo falta aplicar a partir del enero.
3: Enero de 2020.
2: Que la garrafa de gas va a ser 130 bolivianos. Pero ya más antes, el ex ministro de Economía, Espinosa, ¿qué dijo? Espinosa dice que los tres desembolsos del Fondo Monetario Internacional dependen del cumplimiento de las metas económicas.
3: Clarísimo.
2: Primero empezó a levantar la subvención del pan. Segundo, subvención al combustible. Son instrucciones del fondo.
3: Claro.
2: Políticamente, económicamente, deciden en el Fondo Monetario Internacional. Entonces, y de paso militarmente. De razón, el gobierno de Rodrigo Paz elimina el Ministerio de Planificación.
3: No hay
2: solo planifican en Estados Unidos. Instrucción política, militar y económica que viene de Estados Unidos.
3: Un sometimiento total, presidente.
2: Ahora, ¿cómo estamos con los gringos? Nos preguntemos.
3: No.
2: Como antes. Y los 14 años sin gringos. Para entender mejor, compañeras, compañeros, sin gringos, ¿cómo estuvimos? Sin Fondo Monetario Internacional, ¿cómo estaba la economía nacional?
3: Está mucho mejor.
2: Claro, pues.
3: Ya ha dicho el alcalde, eso está clarito en todo el país, ¿no?
2: Entonces, esa es una barbaridad lo que está pasando en este momento. ¿Y qué más habrá todavía? Pero lo más preocupante para mí es si endeuda al fondo por 15, 20, 25 años, olvídese. Sometido a todas las políticas del fondo, a las recetas del capitalismo, las privatizaciones. Porque ahora viene, la exigencia es privatizar las empresas públicas. Ya empezó indirectamente. Caso de Entel, por ejemplo. Yo estoy convencido, de manera intencionada, baja la señal de Entel.
3: Y en todo el país está mal.
2: Todo el país. Y entra, llamado...
3: Esa empresa Starling, ¿no?
2: Starling.
3: De Elon Musk.
2: Antes, hermanas y hermanos de Bolivia, pagábamos a los italianos. Ahora vamos a pagar a los gringos. Estados Unidos.
3: Y si
2: esa empresa, Starling, cree que van a aportar para bonos Juancito Pinto, renta lineal.
3: No, pues.
2: Para nada. Esa es la profunda diferencia. Estamos viendo esta situación en este momento.
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1: 26 minutos transcurrieron ya de las 21 horas. A continuación, inmediatamente presentamos el reprise del programa Leo en Marcha.

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5: Alguien Puncha y Yactamasis, tengan muy buenos días. Sean todos y todas bienvenidos a una nueva edición de Leo en Marcha, el programa de nuestro hermano gobernador del departamento de Cochabamba, Leonardo Loza, que se emite por sus redes sociales y ahora prácticamente en cadena nacional por nuestra radio Causachuncoca, Radio Carrasco, Radio Soberanía del Trópico, también en La Paz por Guara TV, señal satelital, COTV, por un conjunto además de emisoras comunitarias es que se reproduce este programa. Como siempre, vamos a hacer un repaso por la agenda nutrida que ha cumplido nuestra primera autoridad departamental en los últimos 7 días y vamos también a comentar temas de carácter nacional. Para ello estamos con nuestra primera autoridad del departamento, el hermano gobernador Leonardo Loza. En un miércoles muy especial, gobernador, porque culminando el programa además usted se va muy velozmente hasta la cooperativa CAMI, que está en un nuevo aniversario el día de hoy.
6: Sergio, muchas gracias, muy buenos días. El 2 de septiembre, para nosotros este mes es primordial, es importante, es inédito, es histórico. Varios municipios tienen su aniversario este mes. Y por supuesto, nuestro Cochabamba este mes 14 cumple 216 años de libertad. Por eso para nosotros es muy importante arrancar. Ayer arrancamos con Isa de la Bandera como inicio o lanzamiento a distintas actividades también. Saludo la participación de la Brigada Parlamentaria, la Asamblea Departamental, nuestros dirigentes, el sector minero, muchos otros sectores, alcaldes estaban presentes, varios alcaldes el día de ayer en la Isa de la Bandera, pero hoy 2 de septiembre también quiero aprovechar de enviarle un abrazo y un saludo a la provincia de Yopaya, al municipio de Independencia, a mis hermanos cooperativistas, Cooperativa Minera CAMI. Hoy día cumplen 61 años. Quiero expresar mi saludo, mi felicitación. Ojalá un poco más tarde nos podamos ver con los hermanos y acompañar, celebrar los 61 años. Pero de antemano, a esta cooperativa, un abrazo y un saludo. Una cooperativa que genera empleos, una cooperativa aportante a nuestra gobernación de Cochabamba. Y además son amigos, son compañeros de lucha. Por eso mi admiración, mi respeto y mis felicitaciones hoy día, 2 de septiembre, en sus 61 años, hermano Sergio, antes de arrancar nuestro programa. Y por supuesto, desde nuestro programa Leo en Marcha, saludar a las 16 provincias de Cochabamba, a nuestros municipios, a distintos alcaldes, concejales, concejalas, a nuestros dirigentes provinciales, a mi zona, a la zona del trópico de Cochabamba, a mis hermanos alcaldes, al hermano Evo, un abrazo, un saludo. A mis hermanos alcaldes de la zona ejecutivas y ejecutivos de la zona del trópico de Cochabamba. A todos los sectores, transportistas, comerciantes, gremiales, que algunos nos escuchan y nos reclaman los saludos de este programa. Así que arrancamos saludando a la cooperativa minera CAMI en su 61 año y por supuesto los saludos extendidos a nuestros hermanos de Cochabamba y por supuesto el interior del país que nos hacen seguimiento serio.
5: Septiembre, mes de la primavera, mes de los estudiantes, de los enamorados, de los médicos, de la cooperativa minera CAMI de Quillacollo. No podría ser otro el mes aniversario de nuestra querida Cochabamba, bien lo apuntaba nuestro gobernador. Pero las actividades no paran en nuestro gobierno departamental. Hace 7 días exactamente, hermano gobernador, usted estaba dedicándole tiempo a un sector vulnerable de nuestra sociedad por una iniciativa que usted la ha solicitado en gabinete ya hace bastante tiempo y ha propuesto una ley que va en beneficio de este sector en el día además de la dignidad del adulto mayor, el pasado 27 de agosto. Cuéntenos un poco cuál ha sido la iniciativa, cuál ha sido la realidad que usted ha visto para proponer esta medida.
6: Justo era el día miércoles también, de la pasada semana. En varias ocasiones nosotros nos reunimos con nuestros abuelos, con nuestras abuelas, denominados adultos mayores. Hablamos de muchas cosas, de muchas carencias, problemas, y expresamos nosotros nuestro apoyo, nuestro respaldo y nuestro trabajo por ellos. Ellos, de manera directa o indirecta, nos han dado vida, nos han dado salud, nos han dado educación, nos han enseñado a laburar, nos han enseñado a trabajar. Al final son nuestros maestros. Y sería un grave error abandonarlas a ellos, y por eso en varias reuniones nosotros decidimos en conjunto con ellos elaborar, trabajar un proyecto de ley que pueda garantizar acceso gratuito y libre a nuestros hermanos adultos mayores en distintas actividades que se organizan, que organiza la gobernación, puede organizar la Federación de Fútbol y muchas otras asociaciones en nuestros estadios, está acceso libre y gratuito, particularmente pensando en nuestros abuelos. Y cayó muy bien esta idea. Pueden entrar libre, gratuito, a los torneos locales o nacionales, hombres y mujeres. Hay torneos internacionales como Copa Sudamericana, hay torneos internacionales como Copa Libertadores. Hay veces nuestros equipos cochaminos clasifican, y cómo no darle un acceso libre a nuestros abuelos. Y por supuesto también, y si algún rato oficial, FIFA o amistoso, si nuestra selección boliviana juega acá en Cochabamba, ¿por qué no nuestros abuelos pueden tener ese derecho de ingresar de manera libre y directa? Trabajaron por nosotros. Pensando en ellos, trabajamos esa ley, ¿no? Ojalá la asamblea antes del 14 nos puedan entregar, ¿no? Y el 14 promulgar esa ley, trabajar, aportar a nuestros abuelos. Por eso, pasado miércoles como hoy día, planteamos y aplaudieron en su día nuestros adultos mayores.
5: Ingreso libre para nuestros abuelos, nuestras abuelas, a las actividades culturales y deportivas, asimismo en todos los escenarios que administra nuestro gobierno departamental.
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2: Muy buenas noches, oyentes, amigos en todo el país. Como siempre, estamos con informaciones al instante. En primera instancia, queremos informarles que el expresidente Evo Morales, líder nacional del instrumento político, ha señalado hace unos minutitos nada más en su cuenta X: qué vergüenza para nuestro pueblo que lucha por su dignidad con identidad y soberanía. Cooperación para la represión en el saqueo de nuestros recursos naturales y no cooperación para la solución del hambre y la miseria. ¿A qué hace referencia el expresidente? Hace referencia a la llegada de un avión de la Fuerza Aérea de los Estados Unidos que supuestamente trae 12.500 raciones para el ejército y más de mil unidades de apoyo a las Fuerzas Armadas en escudos, de acuerdo al informe que se conoce. Esta situación es criticada por el expresidente Evo Morales Ayma, ya que el gobierno, en vez de solucionar los problemas de nuestro país, tiende a agravarlos con ayuda militar desde los Estados Unidos. El último mensaje de Twitter que publica el expresidente Evo Morales Ayma.

0: estamos en este momento con el hermano Gastón Ledesma. Él es secretario general de la Federación Carrasco. Vamos a conversar con él, ya que hay un estado de alerta permanente, informaciones que ustedes deben conocer. Hermano Gastón, muy buenas noches. Entendemos de que tenemos información de que hay gente que viene circulando con mayor intensidad y las vigilias deben estar también alertas. Hermano Gastón, muy buenas noches. ¿Qué información tenemos?
1: Primero, muy buenas noches, hermano Ramiro. También saludar a nuestros compañeros que siempre escuchan nuestra radio, Causa Chuncoca. El gobierno, mediante la instrucción desde los gringos y a los ministros tanto de defensa y de gobierno, han podido instruir directamente para poder intervenir la región del trópico de Cochabamba. Hay compañeros de la policía que permanentemente nos informan de que el día de ayer y antes de ayer y hoy día en la ciudad de Cochabamba han entrenado gringos extranjeros para poder ingresar al estilo sicariato a la región del trópico. Por eso llamamos a nuestros compañeros y compañeras que están escuchando nuestra radio a estar en permanente alerta estos días, que realmente está muy tenso. El gobierno se ha involucrado en hechos de corrupción y hoy quieren opacar con querer aprender o asesinar a nuestro hermano Evo Morales. Y creo que la unidad de las seis federaciones es lo más importante en este momento para poder defendernos y defender la vida de nuestro hermano Evo, porque es nuestro líder, nuestro dirigente y nuestro ejecutivo de las seis federaciones. Entonces, eso, hermano Ramiro, doy en conocimiento para que también nuestros compañeros estén en vigilia permanente y a reforzar lo que es la vigilia de Lauca Eñe, para también proteger nuestra radio, que es la única en este momento que está pudiendo comunicar con la verdad lo que está pasando a nivel nacional.
0: Hermano Gastón, es preocupante esa información, en el sentido de que si hay más gente que está circulando, podríamos pensar, como tú decías, en sicarios, en francotiradores, gente extraña. En el programa anterior, el expresidente Evo Morales ha manifestado que hay gente de la DEA o de la CIA que son con características de nacionalidad peruana. ¿Podríamos pensar eso mismo, que hay despliegue de este tipo de gente, hermano Gastón?
1: El comunicado que nos dan desde la policía, porque la policía boliviana, que son nuestros mismos compatriotas, no quieren meterse en este hecho tan macabro que quiere realizar el gobierno, porque son decisiones políticas, es una persecución a nuestro líder. Lo que el gobierno ha utilizado ahora es contratar a estos extranjeros sicarios que quieren venir a la región del trópico. Pero también decimos desde acá, si alguna situación vaya a suceder, no somos responsables, por supuesto, ni los dirigentes ni los ejecutivos, en cualquier situación que ellos pretendan ingresar para poder también intentar arrestar o intentar asesinar a nuestro hermano Evo Morales. Porque lo que el gobierno ha planificado es, a los gringos podemos identificar, pero lamentablemente hay gente, vecinos de los países como Perú y lo que es Argentina, de esos sectores han podido contratar, que ya ellos son parte de la DEA, entonces son también como nosotros. Entonces creo que estos son los que están operando dentro de la región del trópico, y lo que hoy nos ha llamado la atención de la denuncia que se ha realizado es que en Cochabamba estarían practicando desde el día ayer, antes de ayer y hoy, y directamente después ingresar al trópico de Cochabamba. Entonces, a estar pendientes y alertas, que desde el día de mañana se va nomás a tomar ya los puntos estratégicos con vigilia en cada municipio y en cada federación para poder también protegernos y proteger la vida de nuestro hermano Evo Morales.
0: ¿Qué cuidados en recomendación deberíamos tener nosotros en el trópico, hermano Gastón? Es decir, estar atentos a cualquier extraña actuación de alguna persona. Mucha gente nos llama y nos dice, por ejemplo, hay gente con melena que no necesariamente se parece a algún militar, o de repente entre los propios comerciantes puede haber alguna persona que esté entrando o por ahí circulando sin que nadie se dé cuenta. ¿Qué recomendaciones daríamos?
1: Primero, rogar y comunicarles a los hermanos transportistas que permanentemente trabajan en la ruta Santa Cruz-Cochabamba, que también escuchan nuestra emisora. En algún momento viajaba a Cochabamba-Santa Cruz y escuchan nuestra radio, que ellos nos puedan comunicar rápidamente de que si algún movimiento, tanto del ejército, de la policía, puedan estar ingresando al trópico, que nos puedan comunicar. Lo otro, a estos sicarios que estarían operando en la región, de antemano no son tanto como nosotros. Algunos son, por supuesto, como decías, son con gente que en su momento se empiezan a hacer crecer el cabello o bigotes, o vemos cualquier camuflaje que quieran hacerse. Entonces, a esa gente extraña rápidamente poder identificar, y que se puedan identificar realmente quiénes son, de dónde son y qué hacen en la región del trópico de Cochabamba. Porque lo único que en este momento es cuál fuese la situación para poder también querer acallar a la región del trópico, y de esa forma querer opacar esta situación, esta crisis que se está pasando en lo que es Bolivia.
0: Bien, hermano Gastón, muchísimas gracias. De momento las seis federaciones deben estar en permanente alerta, debemos estar en permanente vigilancia, no solamente vigilia, sino vigilancia, a descubrir, yo diría ahí, si encuentran algún sospechoso, inmediatamente hacerlo declarar y no permitir que nadie pase desapercibido, hermano Gastón. ¿Algo más que quisiera añadir, por favor?
1: Lamentablemente el gobierno nos ha llevado a esta situación, pero lo que estamos viendo es una desesperación de este gobierno a no dar la solución en el tema del diésel, en el tema de combustible. Y la gran pregunta de muchos compañeros, irónicamente o en son de burla, nos dicen, ¿no? Si agarran a Evo, va a llover gasolina, dice, va a llover diésel. Es totalmente, parece ser gracioso de que el gobierno, después de llegarnos a esta extremidad, ahora quieran hacerse pagar con la vida de nuestro hermano Evo. Entonces, es una irresponsabilidad total del gobierno, que ha ido trabajando en el tema económico. Por supuesto, hoy hemos sido afectados los productores, ya no se puede conseguir diésel y ahora quieren hacerse pagar con nuestro hermano Evo. Entonces, ya es mucho abuso del gobierno. Por supuesto, es un sometimiento al Fondo Monetario Internacional. Ha confirmado el ministro de la presidencia, y en su momento habíamos denunciado permanentemente, pero lamentablemente se ha llegado a ese extremo. Entonces, hermanos Ramiro, hay que estar alertas y en emergencia. Desde mañana ya los puntos estratégicos se van a ir comunicando a los ejecutivos de cada federación, para que ellos también puedan asumir y podamos salir a la vigilia y estar durante este tiempo de estado de excepción, porque ya no falta mucho. Piensan alargar este estado de excepción, ¿para qué? Para poder seguir haciendo sus fechorías, pero el pueblo ha reaccionado. Santa Cruz en este momento está bloqueado, La Paz una parte está bloqueado. La gran marcha que se ha convocado en Cochabamba tiene una reacción muy fuerte, y están pretendiendo aprovechar de que del trópico vamos a salir a esa marcha. Nosotros, como trópico, vamos a responder con un porcentaje, pero vamos a estar también en el cuidado de nuestro hermano Evo Morales. Nada más, hermano Damiro.
0: Muchísimas gracias, hermano Gastón. Muy amable. Hemos conversado con el hermano Gastón Ledesma, secretario general de la Federación Casasco Tropical. Alerta, alerta máxima ante cualquier situación. Peor, si ustedes ven alguna persona que no es, digamos, muy parecido a nosotros en su actitud, en su forma de hablar o algo, inmediatamente hay que alertar. Vamos a ir con más informaciones. En el castillo, la Federación Trópico ha determinado tomar el castillo. ¿Por qué? Por abuso en el accionar de la Fuerza Especial de Lucha contra el Narcotráfico. Vamos hasta allá.
2: Hoja de coca, toman pacíficamente el punto de control a lo que es la zona del castillo. Esto debido a que se han dado abusos en el accionar de la FELCN. Y por tal situación se toma esta determinación. Tenemos a nuestros hermanos productores de coca de las seis fracciones que toman en este momento entonces este punto de control del castillo. A ver, vamos a escuchar palabras de las autoridades de la Federación Trópico, por ejemplo. En este momento se ve este comunicado a los efectivos de la FELCN para que se puedan retirar, porque se está haciendo la toma pacíficamente de lo que viene a ser este punto de control de lo que es el sector de Castillo. Víctor, se toma esta determinación, esta toma pacífica de lo que es este punto de control del Castillo, porque hay denuncias de abusos en el accionar de la FELCN.
3: Gracias, es verdad, en principio, dirigirme a la opinión pública, especialmente a la región del Trópico de Cochabamba y, por supuesto, a todo el país. Como productores de hoja de coca, como agricultores, denunciamos, ¿no?, que abuso de autoridad en este punto de control Castillo por parte de FEDN. Pero, sin embargo, en este momento tenemos un compañero detenido, sentenciado a 30 días de impedimento, así que está en la cárcel. Tenemos incautado su movilidad en la unidad de Humopar, allá en comando de Humopar, el cal es de uso agrícola. Nosotros como agricultores utilizamos para bajar el pH del suelo, utilizamos para desinfectar las piscinas donde criamos el tambaquí. No, en ningún momento, antes de este incidente, ningún kilo de cal se ha impedido, porque por aquí transitan miles y miles de kilos de cal para el uso agrícola. Su nombre lo dice. Y si podemos ver en todas las agropecuarias de los cinco municipios, en todas las agropecuarias la venta es libre de este cal. Si fuera un objeto ilícito, entonces el trabajo de FEDN, ¿qué sería? Ir a vaciar todas las agropecuarias. ¿Y por qué no lo hacen? ¿Y por qué tienen que hacerlo en este punto de control? Entonces nosotros vamos a tomar pacíficamente este punto de control de Humopar, FEDN, por abuso de autoridad. Estamos prestos, no estamos en contra de lucha contra el narcotráfico. De ellos, su obligación y su tarea es hacer la lucha contra el narcotráfico. Pueden hacerlo, no estamos en contra. Pero estamos en contra de este abuso de autoridad. Por algunos policías, seguramente no toda la institución de Humopar está quedando mal. No, en ese sentido, yo nuevamente recalcar que esta toma es pacífica. Seguramente el comandante mañana, pasado o cuando le dé la gana me llamará, nos vamos a reunir, nos vamos a sentar y vamos a poner la cancha cómo se trabaja aquí en el Trópico de Cochabamba, especialmente como productores, agricultores que trabajamos la tierra, compañeros. No, entonces eso sería, pues, compañeras, seguramente aquí están los efectivos de Humopar, les vamos a pedir respetuosamente que nos alojen el sector, porque a partir de este momento se va a instalar la vigilia aquí de la Federación Trópico. No solamente la Federación, las federaciones y todos los productores, compañeros.
2: ¿Cuál es la decisión inicial? ¿Eso será indefinido, esta toma?
3: Bueno, vamos a ver, evaluar la decisión de las bases. Aquí están las bases y van a seguir llegando, ¿no? Y siguen llegando los compañeros. No queremos mayores incidentes con esta institución que es la FELCN, compañeros, ¿ya? Entonces, como nosotros estamos pidiendo respetuosamente que se retiren, seguramente ya vamos a determinar si esta vigilia permanece o en defecto vamos a declarar un cuarto intermedio entre el día de mañana o pasado. Pero mucho va a depender, compañeros, de la situación que vamos a manejar juntamente las organizaciones y, por supuesto, Humopar.
2: Gracias, Víctor. Bien, de esa manera, en este momento se está tomando pacíficamente este punto de control de lo que es el sector de El Castillo, porque hay denuncias, hay abusos de autoridad en el accionar de la FELCN y por esta situación se está tomando esta determinación de tomar este punto de control de El Castillo para hacer respetar también los derechos que tienen los productores de la hoja de coca. Esa es una decisión, lo que está pasando en este momento en el sector de El Castillo. Efectivos de la CELCN asumen, tampoco es sin dificultades, porque es pacífica la toma. Pacíficamente se está tomando este sector por estas denuncias, esos abusos, esos excesos en algunas situaciones que han denunciado productores de coca, y por esa situación se toma esta determinación de tomar el punto de control de El Castillo. Se harán evaluaciones, se instalará una vigilia pacífica a partir de este momento en este sector. Se tendrán reuniones también con los altos mandos de lo que son la FELCN para ir tomando decisiones y acciones de aquí en más. Esto es lo que podemos ir informando entonces hasta ahora de la noche desde el sector de Villa Tunay. Bien, con este reporte vamos hasta Estudios Centrales.
4: Muy bien, agradecemos a Richard, ha sido una toma pacífica. Por constante abuso de parte de la FELCN, de los militares en esta zona. Esperamos noticias al instante y a continuación inmediatamente vamos con el reprise de Leo en Marcha.
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6: Qué importante medida de nuestro gobernador, en función de que quienes lo conocemos un poquito sabemos que él tiene un profundo respeto y agradecimiento por este sector vulnerable de la sociedad, porque además fue su abuelo, hermano gobernador, el que le acompañó usted muy pequeño también en su vida en el Trópico de Cochabamba. Y hablamos del Trópico de Cochabamba, puesto que es ahí donde se dirigió usted exactamente al día siguiente para ser partícipe también como ciudadano, como primera autoridad política del departamento, que es usted, una autoridad electa por voto, de un acto de repudio, gobernador, a las lamentables políticas que, entre otras víctimas de estas acciones, tiene precisamente los adultos mayores, que están pasando hambre, muchos de ellos, al igual que los niños. Y es así que usted ha participado de este mitin de protesta, gobernador.
7: Y mi Vigarzama, yo saludo la convocatoria, la invitación, la solicitud de participación de mis hermanos, compañeros del Trópico, al margen que soy dirigente también una de las federaciones, que es Chimore. Nos invitaron, participamos, una linda participación, 2-3 días se ha organizado una linda concentración, una masiva participación de mis hermanos que protestan, que reclaman, ¿no?, que levantan la voz contra la injusticia, contra el hambre, contra las malas políticas que ejerce este gobierno, que aplica este gobierno. Creo que es un derecho, es una libre expresión, siendo autoridad o no, protestar. Por eso vamos y hemos reclamado en plena concentración a nombre de nuestra gobernación, que la gobernación también pasa esos momentos difíciles. Particularmente con el tema del diésel, nosotros tenemos más de 5.000 kilómetros de caminos que hacemos mantenimiento en año a nivel de las 16 provincias, y con este valor de 18 bolivianos de diésel, en realidad nos están degollando, nos están terminando de matar, y es mi deber defender a Cochabamba, es mi responsabilidad defender, representar al departamento de Cochabamba. Y el gobierno tiene que entender, ¿no?, tiene que entender este justo reclamo del pueblo, no solo del Trópico, creo que también en los siguientes días. Aquí en Cochabamba hay marcha, hay concentraciones para repudiar estas malas políticas. Y ojalá el gobierno entienda el mensaje del pueblo, ¿no?, el mensaje del pueblo. Y las autoridades, jamás nos vamos a apartar de nuestros pueblos, siempre vamos a estar con nuestros pueblos. Así, en ese sentido participamos de esa linda concentración que ha organizado nuestros hermanos del Trópico de Cochabamba.
6: Un gobierno que prácticamente ha abandonado sus obligaciones, ha abandonado muy particularmente a Cochabamba, gobernadora, donde no ha llegado ninguna ayuda del Ejecutivo Central en estos graves problemas que se ha tenido por las heladas, por las riadas también. Y conmovido usted por esta pérdida de ganado camélido, fundamentalmente es que luego de esta concentración se dirige también a entregar de manera directa ayuda en 4 regiones del municipio de Cocapata.
7: Sí, esa noche nos retornamos casi toda la noche del trópico. Llegando en la madrugada nos pasamos en realidad hasta Cocapata Calientes, más al fondo todavía. Han sufrido pues la helada, ¿no? Es terrible el daño que ha ocasionado, hay muerte de animales, alpaca principalmente. El municipio más dañado, afectado ha sido Cocapata. Nos vamos toda la madrugada, casi 7, 8 de la mañana hemos estado en Calientes. Saludo el acompañamiento de los medios de comunicación que estaban presentes en el lugar, ¿no? Muy saludable.

0: en pleno acto, entrega. Creo que un día antes él fue a La Paz a tocar la puerta, como cualquier afectado que tiene necesidad, a diferentes ministerios, ministros. Y según él consiguió, le dijeron que le van a entregar. Pero teníamos planificado, organizado un día de entrega. Y el alcalde denuncia, dice, los del gobierno dijeron, si va a Loza, es decir, a Cocapata, a Calientes, no vamos a ir, no te vamos a entregar. Increíble. No respetan a la vida, no hay criterio, ¿no? Para que nos digan así. Textual, el alcalde, estaban ahí testigos los medios de comunicación, denunció el hermano alcalde de Cocapata. A mí me sorprendió. Yo me hubiera gustado que el gobierno venga, quizás que no, si no quieren, si nos tienen miedo, que no coordinen con nosotros. Por lo menos le lleven un litro de gasolina o diésel al alcalde, que lo entreguen. No, a veces me he sentido culpable, quizás por culpa de Loza, ¿no? El gobierno discrimina, ¿no? A mis provincias, a los compañeros, pero me conmovió bastante que el alcalde de Cocapata diga, si Loza va, no le vamos a enviar nada, o no lo vamos a entregar, o si no, tienes que venirte a recoger. Total, es algo inhumano lo que dicen y lo que hacen los del gobierno. Y claro, hasta ahora no hemos recibido ni una gota de combustible. Nosotros, para acarrear, para ir a limpiar caminos, hemos peregrinado aquí y allá de diésel. Ni siquiera una gota de diésel nos han... Más creo que están en sus líos, ¿no? Cerimedo y otros más están ocupados en cómo distraer, cómo dispersar o lavar su imagen. Creo que están en eso más metidos. Y no nos ayudaron nada, definitivamente nada.
1: Qué lamentable la realidad de un gobierno totalmente indolente con los desastres que sufre la población por efecto de los incluso fenómenos naturales y que no hace absolutamente nada, como no hace tampoco nada para fomentar la producción de nuestros municipios. Por ello es que también nuestra gobernación ha tenido un concurso realmente importante para apoyar la Feria de los Camélidos que se ha desarrollado este fin de semana y que ha querido también potenciar este sector económico de municipios como el de Cocapata, gobernador.
0: Aunque han sido azotados por la helada, en realidad casi en todos los municipios donde se produce alpaca, llama, han tenido esa fuerza de participar en la Feria Departamental de Camélidos. Interesante producción. Hay ganadores. En la siguiente semana, después del aniversario de Cochabamba, 18, van a estar en Potosí, representándonos al departamento de Cochabamba, la producción llamas, increíble, grandotes, tamaños. Habían habido llamas que solo sirven para lana, ¿no? Hay llamas, solo sirven para
1: carne
0: y otros para reproducir. Son, así crían muchos compañeros, manejado, la gobernación apoya y hemos participado. Me gustó bastante y estamos previendo cómo acompañar el 18 a Potosí, a nuestro departamento de Cochabamba. Van a estar Moro, Cocapata, Tapacari, Vacas, me sorprendió, municipio de Vacas. Produce llamas, ¿no? Entonces con ellos vamos a viajar hasta Potosí, el 18, para acompañar en esta Feria Nacional con todos los ganadores de esta Feria Departamental.
1: Cochabamba realmente tiene múltiples vocaciones productivas. Hablábamos en principio de la minería, hablábamos ahora de los camélidos, por ejemplo, pero es también un semillero del deporte y es por eso, gobernador, que por iniciativa suya también lo hemos atestiguado. Vamos a tener como parte de las celebraciones septembrinas que, como usted bien dice, han comenzado el día de ayer con la iza de la bandera, con los actos cívicos, el embanderamiento que está por ley departamental, con una gran maratón 10K que se va a llevar a cabo este próximo 6 de septiembre, aprovechando además el día del peatón que está declarado a nivel nacional.
0: Sí, en las efemérides, en los aniversarios, siempre se organizan varias actividades, ¿no? Nosotros estamos empezando.

0: Estamos llegando a los 4 meses de nuestro trabajo. Bueno, hemos conversado con nuestros hermanos secretarios en nuestro gabinete y hemos decidido organizar este carrera 10K en homenaje a los 216 años de nuestro departamento de Cochabamba. Y creo que ha cobrado importancia, ha cobrado bastante importancia, particularmente en nuestros atletas, no solo del departamento de Cochabamba, sino a nivel nacional. Ellos necesitan este tipo de actividades. Uno con temas económicos, otro para fortalecer el ritmo que ellos tienen en la parte física de su cuerpo. Y lamentablemente no hay mucho presupuesto para este tema en POA, que estamos cesando o cerrando este año, pero estamos aportándonos, yo diría. Vamos a premiar a 10.000 bolivianos. 10.000 bolivianos, hombres y mujeres, a la categoría élite. De ahí estamos adecuando algunos otros premios en bicicleta y en otros materiales que también va a servir, ¿no? Pero al año queremos prever. Había la iniciativa de organizar, ¿cómo se llama este? 42K. Se cayó por falta de presupuesto. Hemos coordinado con algunos sectores. Entonces, en reemplazo a eso, por lo menos 10K organizaremos. Ojalá participen nuestros atletas departamentales, también en menores ahí. Y también nuestros atletas nacionales. Nuestros atletas nacionales. Oruro, por ejemplo, tiene grandes atletas como Garibay. Y esperemos que nos visite también, ¿no? En ese sentido, hemos organizado, está organizado el domingo. Arranca a las 7 de la mañana, Blanco Galindo, kilómetro 9. Esperamos que nuestra policía departamental nos coadyuve, nos colabore también sedes con tema de ambulancias y todo, aprovechando el Día Nacional de Peatón, pues correr, hacer práctica física, compartir, ¿no? Este momento como rumbo a nuestros 216 años de Cochabamba.
1: Ya en los días de campaña, nuestro gobernador, junto a varias entidades de la sociedad civil, se comprometió a liderar esta linda iniciativa de la Gran Maratón Cochabamba 42K, que lamentablemente no ha podido prosperar y no por falta de apoyo en el sector público, sino sobre todo privado, que viendo esta situación tan difícil a la que nos está conduciendo el gobierno, lamentablemente no ha podido apoyar, no ha podido cumplir con estos compromisos, pero ahí está. Firme el compromiso de nuestro gobierno departamental para asumir este desafío el próximo año. Gobernador, retornando a este tema de los desastres, porque no solamente nuestra zona andina ha padecido este tema de las nevadas, sino que han habido riadas también, por ejemplo, en la zona de Colomi, a donde usted también ha llegado con ayuda en estos días.
0: Sí, yo saludo la sinceridad del alcalde. Saludo, definitivamente. Algunos asambleístas, siempre cualquier excusa para molestarnos, que el gobernador no está llegando. ¿Y ellos qué son, digo yo? Son autoridades departamentales, por lo menos, ¿por qué no van a visitar? ¿Cómo están los compañeros, no? ¿Cuáles son sus problemas? Puta, son expertos para agarrar el micrófono y empezar a criticar. Lamentablemente existe también este tipo de personas. Ellos también son autoridades departamentales. Tienen pies, tienen mano, tienen boca para hablar. Pero solo sirven para criticar a algunos. Yo lamento definitivamente. He escuchado a un asambleísta decir, el gobernador no está atendiendo, prefiere comerse rosquetes. Qué vergüenza. Quizás a ellos no les... No les traen ni un chorro resquete, pues, ¿no? La gente. A nosotros todos los días nos traen su alimentito, el cariño, ponchos. Hoy día he recibido dos ponchos. Ayer, por ejemplo, he recibido dos ponchos. Uno de los hermanos de La Paz y otro de los hermanos de Chaya, el día de ayer. Dos ponchos. Así, cuando hemos ido a Cocapata a entregar a alimentos, igual. Con arcos los compañeros esperándonos, a pesar de los problemas que tienen con pérdida de camélidos, los compañeros esperándonos con arcos y con guirnaldas, su poncho, el otro poncho, su chulo. A ellos quizás envidia tendrán, ¿qué será? Pues no, escuché, pero me hubiera gustado que nuestras asambleas sean más objetivos, ir a visitarle. Hemos ido también a Colón, como usted indicaba, y el alcalde decía, al día siguiente gobernación reaccionó. La helada, la riada, la lluvia llegó, al día siguiente, con tractorcito estaba en la gobernación, dice el alcalde sincero, aunque sin diésel, pero estaba presente la gobernación, dice. Técnicos para evaluar, para hacer número de los daños, al día siguiente estaban presentes en Colombia, no solo en Colombia, sino en todos los municipios que nos ha afectado estas, las heladas, las heladas, y yo saludo la sinceridad de algunos, de algunas autoridades, como les decía, al día siguiente la gobernación estaba con técnicos, con su tractorcito, aunque le faltaba diésel, dice el alcalde, ¿no? Nos han esperado en Colombia con, ¿cómo se llama? El pescadito pejerrey, trucha. Trucha, nos han esperado.
1: Hemos visto cocinar, además.
0: Ah, sí, me invitaron las compañeras. Antes era concejala en Chimoré, yo me acuerdo. Yo estaba con mis 17 años, dirigente de mi sindicato, y la compañera era concejala en Chimoré. Y me encontré ahí. Había sido afectada también por la riada, por su casa había pasado el agua, ¿no? Por su casa había pasado el agua de la compañera. Y bueno, habían ido a pescar, seguramente. Nos han invitado, a mí me encanta el pescado, no importa si es pescado del trópico, del valle o del altiplano, yo como, aunque cuántas veces al día como pescado. Nos han invitado con su papita, su yajuite, qué elegante. Y me invitaron a fritar. Me invitaron a fritar. Las compañeras ahí tienen su sedecito. Me invitaron, hemos fritado. Yo conozco bastante cómo se prepara el pescado, así que hemos fritado, hemos compartido la cocina. Y guindol también. Guindol también. Y me han hecho comprometer llevar cocinas, hornilla, para fritar más, más pescado. Así que tenemos que llevar a Colombia cocinas grandes para que nos los friten pescado. Hemos acordado líneas de trabajo, siguen trabajando. El mercado grande que hay en Colombia, que ha construido el hermano Evo, también corre peligro. El río ha crecido bastante. Está las casas al frente del mercado están ya al borde. Una lluvia más, si no hacemos trabajo, eso se viene al río, se viene al río. Hemos planteado a nuestros hermanos, estamos, y estoy seguro, ya está habilitado puentes provisionales. Hemos planteado un trabajo comunitario. No tenemos presupuesto, pero tenemos fuerza. Tenemos manos, podemos trabajar. Seguramente el alcalde de Colombia nos informará qué día vamos a volver a Colombia para hacer el trabajo comunitario. Ahí nosotros vamos a llevar esos fierros para ataucar piedras, gangochos, para meter arena y proteger las casas, el mercado que está ahí, está en peligro. Entonces estamos a la espera del día que hayan decidido en Colombia para volver y empezar a trabajar. Yo creo que así se tiene que trabajar. Lindo es hablar por los micrófonos, criticar, pero otra cosa es por lo menos convivir ese momento, ese mal momento que están pasando nuestros compañeros, no solo en Colombia, sino en más de 10 municipios de nuestro departamento.
1: Este cariño tan profundo de la gente que vemos, quienes tenemos la suerte de acompañar la gestión del gobernador, expresado en rosquetes, verduras, ponchos, pescado. Se debe desde nuestra perspectiva que el gobernador ha sido fiel con esta política, que la ha señalado incluso a tiempo de buscar el voto. No voy a ser alguien que se va a quedar en su asiento, en una oficina, sino que voy a ir a escuchar de primera mano las necesidades que tienen los cochabambinos, las cochabambinas de todas las regiones. Y es por eso también que otras expresiones tan lindas de cariño se las vio al día siguiente gobernador en Villa Rivero, donde lo acogieron creo que unas 3.000 personas más o menos en un acto que usted esperaba que iba a ser mucho más reducido en realidad.
0: Me visitó el alcalde, no sé cómo se llama el compañero alcalde de Villa Rivero, me visitó la pasada semana y había traído rosquete. ¿No? Había traído rosquete y dije, ¿cuál es la demanda ahora, alcalde? No, gobernador, solo he venido a invitarte a que vengas a jugar a Villa Rivero. A eso había venido, me había pedido audiencia para eso. Claro, anteriormente firmamos tres convenios con él para el tema de agua, pozo perforado y dos tanques elevados. Tres convenios firmamos, ¿no?, con el alcalde. Y he venido a invitarte a jugar, hemos agendado. Y ese día en la tarde nos pasamos a jugar. Y llegué primero al mar de carros, llenito. Me he dado la vuelta. Están los compañeros llenitos en las graderías, hasta estaban entrándose a las canchas con guirnalda, con aplausos. Bueno, hemos jugado. Es mi vida para mí el deporte, el fútbol particularmente. Desde que he tenido uso de razón en campo, en mi comunidad donde vive todavía mi mamá, casi todos los días nosotros con mi hermano teníamos nuestra pelota de hule, con caito, robábamos sus caitos de mi madre y con eso amarrábamos bolsas, ¿no?, plásticos, grandes, duros. Todos los días, si íbamos a la oveja o detrás de la vaca, todos los días pateando eso, no conocíamos un balón, ¿no? Hasta la escuela nos llevábamos eso en la mochila. Así que desde muy temprano a mí me gustó el fútbol y hemos ido a jugar y estaba llenito de gente. Yo sorprendido, jugamos. Tienen buen equipo nomás el alcalde, pero perdió. Le ganamos 2-0. Creo que lo habían lesionado al alcalde. 2-0 le ganamos y se habían traído comidas. Pues, ¿cómo se llama? Conejo. Y de... ¿cómo se llama esas? Palomas, yo digo.
1: Pichones.
0: Trajeron pichones, rosquete, papa. Está una linda, linda atención de los compañeros. Y yo dije, parece que me están confundiendo con el hermano Evo. No, en mí nomás pensé y dije, claro, al hermano Evo así o mejor atendían, ¿no? Y parece que me están confundiendo con el hermano Evo. A algún compañero le comenté, pero lindo, lindo. Hasta su chichita, ¿no? Como uno vive, ¿no? Yo saludo a Villarrivero, a su alcalde, a sus dirigentes. A muchos compañeros del Trópico también viven ahí. Me encontré con transportistas, con hermanos de Sinota, Ibir Garzama. Y desde el Trópico he venido, dice el compañero. Me han dicho que vas a venir a jugar. He venido desde el Trópico. Feliz los compañeros, ahí un poco hemos compartido y nos retiramos, ¿no? Así que donde vayamos siempre hay cariño. Y siempre hay respeto, admiración por la lucha que hemos hecho y seguimos haciendo también.
1: Un cariño que en verdad es auténtico porque Leonardo Loza es un cochabambino más, un ciudadano más que ha compartido muchas de las luchas de nuestro pueblo, de nuestras provincias. Y es por eso también que, aunque no en un escenario deportivo, pero sí en un escenario cultural, fue recibido posteriormente nuestro gobernador en Independencia. A propósito, hablando de su mamá, también usted la recordaba, le quitaba un poco los caichos que tenía para hacer su pelotita y pudo visitarla también aprovechando el Torotinco en Independencia, gobernador.
0: No le avisé a mi mamá. A veces siempre le comunicamos. Mis hermanos viven en Trópico, algunos aquí en Cochabamba. Uno está por cuestiones de vida fuera de nuestro país, y todas las veces siempre avisábamos, pero esta vez me he ido así nomás y paré, entré, y mi mamá siempre es muy atenta. Las mamás tienen más cariño a los hijos en realidad, ¿no? Y mi papá no estaba, había madrugado a la chacra, abajo produce camote, Yacón, produce hasta yuca, es valle, es cálido abajo en el río, o sea, ahí se había ido. Y mi mamá había cocinado ya sopa para llevarle a mediodía almuerzo a mi papá. Llegamos, no sabía qué invitarme, ¿no? Y me lo dio la sopita que tenía que haber llevado a mi padre a mediodía para él, como almuerzo, ¿no? Mi mamá, Primitiva Loza, ella no ha ido a la escuela, con yo sí puedo, con Evo, aprendió era cada noche iba a pasar clases, pero no, antes no iba. Visitamos la vecina también de mi madre, nos atendió muy bien con su sopita, su cocinita, su cuerito de oveja, donde eternamente nosotros nos hemos sentado y hemos dormido todas las noches de nuestra infancia en cuero de oveja, así que... Y me grabaron, ¿no? Y me grabaron. Claro, todo me graba. Y ahí algunos saludaban, algunos comentaban. Creo que repercutió bastante. Mi mamá tiene, como te digo, enorme aprecio, cariño. Y se preocupa mucho cuando hay conflictos, cuando nos atacan. Tiene su rayito. Tenía su telecito, se quemó. Se quemó su telecito, ahora tiene un radito que... Ellos prenden solo para escucharme a mí, según ellos, ¿no? Siempre me comentan, son para escucharme a mí o al Evo, al Tata Evo, dicen ellos, ¿no? Así que visitamos y luego nos pasamos al Toro Tinco, a mis hermanos en Guayaquil y Manzanani. Estaba el alcalde, estaba el presidente del consejo, concejales, dirigentes comunales. Ya más de 20 años organizan este Toro Tinco, hace mucho tiempo atrás. Cada año siempre me invitan, el año pasado no he podido ir, pero este año hemos decidido participar. Son mis hermanos, compañeros, algunos que hemos estado en colegio con ellos, en la escuela, hemos compartido ahí alegres, ¿no? Emocionados algunos, aplaudiendo, saludándonos. Y nos retornamos. Creo que ha sido una linda fiesta también el tema del Toro Tinco.
1: Nuestra jefa de la unidad de comunicación, la compañera Cecia, tuvo la feliz idea de retratar, grabar este momento íntimo que el gobernador compartió con su mamá. Vimos un abrazo realmente cálido y ese video se convirtió en viral en los días posteriores, ese mismo día. Como usted dice, hermano gobernador, la gente, los comentarios fueron realmente positivos. Qué bueno tener una autoridad que jamás se olvida de dónde viene, que siempre vuelve al regazo, además de la madre que siempre lo espera con mucho amor. Y qué bueno tener una autoridad que está preocupada por la cultura popular constantemente y por los aniversarios asimismo de nuestros municipios. Por eso es que posteriormente está usted en Sicaya visitando también el aniversario de este municipio.
0: Sí, antes a mi mamá yo le llevé tomate, que me, no sé si el término vale, que me regalaron la pasada semana en Omereque. Eran dos cajas de tomate. Uno le llevé al hermano Evo y el resto le llevé a mi mamá en una canastita de ese tomate. Saluda a mi alcalde de Omereque, que me envió ese tomate, le llevé. El otro le llevé rosquete que me regalaron justamente en Villa Rivero. Eso le llevé a mi mamá para que comparta también, ¿no? Hay veces donde vayamos, siempre nos regalan algo y eso compartimos con la gente también. Sí, evidentemente, también en el transcurso de la semana hemos participado en los 42 años de nuestro municipio de Sicaya, zona andina, provincia Capinota. ¿No? 42 años, nos ha invitado el alcalde, hemos participado de sesión de honor, estaban varios alcaldes, varios concejales, dirigentes, el sector minero, cooperativista presente, sesión de honor. Posterior a eso participamos del desfile, abandonamos a la mitad del desfile porque también en horas de la tarde teníamos otros compromisos en Cochabamba, en la ciudad, pero yo creo que los hermanos contentos. En nuestra campaña hemos hablado de invertir en camino, de hacer todos los esfuerzos para mejorar carreteras y hemos anunciado a nuestro municipio de Sicaya, que por supuesto también va a beneficiar al municipio de Arque. No tienen, ellos comparten una sola ruta, un solo camino carretero. Entonces hemos apartado y hemos decidido invertir más de 10 millones de bolivianos en tema camino, asfaltado, pavimento, en base al proyecto. Van a aportar también ellos, el municipio de Sicaya, el municipio de Arque van a aportar. También hay una asociación de que explotan agregados, también ellos van a colocar su parte en agregados y así empezar a pavimentar eso hemos ido a anunciar. Contentos los compañeros, felices los compañeros, que es una zona muy productora. Todo el río produce y su camino está en malas condiciones y hemos anunciado que Alpoa, para el año que viene, ensartar 10 millones de bolivianos, con eso como primer tramo empezar, ojalá asfaltemos 5 kilómetros, 7 kilómetros, 8, 9 o 10 kilómetros, pero algo es algo, dijeron los compañeros, estaban contentos con ese anuncio.
1: Mientras nuestro gobernador y nuestros municipios prácticamente hacen AINI para sumar fuerzas, unir esfuerzos para satisfacer sus necesidades en temas de caminos, en temas de agua, pues tenemos un gobierno que, como decíamos, gobernador, ha abandonado prácticamente sus funciones, muy especialmente con Cochabamba, a raíz de estas, sobre todo, tan severas denuncias de corrupción que se han dado a conocer tras este intento de asesinato a esta abogada en Santa Cruz, un caso que ha significado un terremoto político para el país. Tanto es así que el gobierno hasta el día de hoy, hasta estas horas, no tiene una respuesta clara al respecto, y más por el contrario, quiere desviar la atención en torno a estas denuncias que se han hecho, tratando incluso de involucrar a nuestro gobierno departamental. Ayer reíamos un poco, gobernador, con estas versiones que de Chino, el Toño, unos alias que se habían inventado para decir que había gente, servidores públicos de nuestro gobierno departamental, que habrían participado en estas acciones delincuenciales.
0: Primero, qué pena por el gobierno. Cuando un gobierno no es firme, cuando un gobierno no tiene autoridad, no tiene decisión, no demuestra carácter, ¿no? No demuestra trabajo, lamentablemente la corrupción te monta. Cosas ilegales te montan. Es lo que ocurrió con nuestro país. No con el país, sino con el gobierno. Claro, por supuesto, por ende afectan al país. Cuando no tienes claridad, cuando no tienes seriedad, cuando no impartes autoridad, cuando no impartes decisiones, todo te montan y tú eres un presidente simbólico que no controlas, que has perdido el control. Para mí eso ha ocurrido en nuestro país. El gobierno ha perdido control del Estado, del territorio. Cada cual hace lo que le da la gana, quien sea creo que manda en el palacio. Hasta un extranjero había estado mandando, ¿no? En realidad había estado gobernando. Eso se clarificó. Y esperemos que la justicia ahí actúe con total fuerza, con total transparencia. Todavía hay mucho que aclarar sobre ese tema. Pero ayer, ¿no? Escuchamos un Chino, un Toño, que serían de la gobernación. Algo gracioso, ¿no? No sé quién escribe esos libretos. No sé quién fabrica esos libretos para culpar a la gobernación. Mañana van a decir, había sido el Loza. Te vas a acordar. Hay alguien libretero aquí. Hay alguien que escribe guiones. Alguien que escribe discurso, un libreto. ¿Quién cómo tiene que decir? Supuestamente un sicario que está en clandestinidad y está mostrando su cara, ¿no? Algo gracioso. Y en horas de la tarde ayer sale, el Toño sería González, dice.
1: Nuestro secretario de gobernabilidad.
0: No, secretario de gobernabilidad, ¿no? Sería el Toño González. Yo ayer en horas de la tarde le llamé. Después de tornar de Chaya, le llamé al doctor González y dije, ¿cómo es eso? Yo no sabía, había estado metido en este tema. Le bromé al doctor y se ha matado de risa. Ojalá tuviera tiempo para eso, dice, ¿no? Ojalá, ni mi sueldo me alcanza. Es una burla, ¿no? No sé, recalco. Yo creo que el gobierno que cambia a los que escriben los guiones, a los que escriben los libretos, no hay seriedad, que cambien, que traigan otros si quieren hacer creer o mentir al pueblo. No, muy, muy lamentable, muy lamentable. Quieren distraer ahora con el nuevo cambio del comando policial. para continuar en ese libreto de distracción al pueblo, están nuevamente organizando operativos en el trópico, para, dice, capturar a Evo Morales. Bueno, el gobierno más está imbutido en eso, en lugar de resolver los graves problemas económicos del país. Diésel, todos a grito piden que este decreto 5676 sea eliminado. Y el gobierno sigue con oídos sordos, Claro, hay patrones que dirigen, ¿no? Hay, así como el Fondo Monetario Internacional, que ahora son dueños de nuestro país, ¿no? Se creen dueños de nuestro país. Entonces, como cualquier otro yohaya, como alguien diría, tienen que obedecer, pues, ¿no?, al patrón de afuera. Están en ese tren, no les importa el pueblo, ¿no? Entonces, ojalá entiendan, pero esa situación y dejen de fabricar falsos libretos, por favor, ¿no? Falsos libretos. Hemos instruido un poco más tarde que nuestros hermanos de la gobernación, los trabajadores, pidan explicaciones serias y responsables a esos tipos que andan fabricando libretos para inculpar esta desgracia que pasa el gobierno a la gobernación de Cochabamba. Ojalá sean serios los que están metidos en ese tema. Pero cuando estamos hablando esta crisis energética de diésel, nosotros en los siguientes días estamos pensando llegar hasta la ciudad de La Paz para llevar lo que hemos anunciado la pasada semana. Hemos trabajado la parte técnica, hemos elaborado todas las documentaciones que corresponda para que Bolivia tenga la capacidad de importar petróleo crudo usando nuestras refinaciones o refinerías tanto en Santa Cruz y en Cochabamba. Nosotros mismos procesemos, produzcamos nuestro propio diésel. Acabaríamos con la gasolina basura, inclusive abarataríamos bastante los costos, ¿no? Terminaríamos con el negocio que hay en la importación de gasolina. Hasta se ha denunciado un boliviano que dice que cobra a su esposa del presidente. Terminaríamos con ese tipo de negocios, de sectores del gobierno, y pretendemos llevar estos días hasta la ciudad de La Paz para entregarle al Palacio de Gobierno nuestra propuesta. Menos. Tranquilamente podemos hablar con algunos empresarios, podemos decir importar combustible, pero van a vender en 18 o más bolivianos. Entonces, ¿de qué me sirve ser autoridad? No, con me contacto, como gobernación traigo con 18 bolivianos, lo mismo que nada. Aquí lo que se quiere es cómo abaratar los costos para no afectar a nuestra población. Y eso es trayendo petróleo crudo, comprando petróleo crudo. Casi con la mitad podríamos garantizar el precio en los combustibles de calco. Uno puede decir, ¿no?, que la gobernación, creo que Santa Cruz anunció que va a importar. Pero ¿de qué me sirve traer combustible diésel que igual va a costar 18 o más bolivianos? Estamos hablando de eso, del precio del combustible, ¿no? Entonces queremos traer petróleo crudo, hemos trabajado toda la parte técnica. Espero que el gobierno entienda que usemos las refinaciones que hay aquí en Cochabamba, que hay allá en Santa Cruz. Pongamos a su máxima capacidad, a su máximo funcionamiento. En gasolina fácilmente podemos cubrir casi un 80-90% del consumo local interno como país. En tema de diésel, sí, ahí tenemos algunos problemas. Pero de lo que hay ahorita, por lo menos casi del consumo nacional, al 50% podemos producir. No podemos producir. De acuerdo, espero no equivocarme los datos, 7 millones de litros por día diésel se consume. Por lo menos casi 4 millones de diésel tranquilo podemos producir en Bolivia, ¿no? Y 6 millones de litros de gasolina. Hay casi 5 millones y más tranquilo producimos por día. Si traemos petróleo crudo, ponemos en su máxima capacidad y funcionamiento nuestras refinerías, producimos eso. Esa propuesta vamos a llevarle para ayudar. Recalco una vez más, tranquilo, yo puedo negociar con una, como gobernación, con un empresario transnacional. y jactarme decir como gobernación vamos a importar diésel. ¿Pero a qué precio? ¿A qué costo? ¿A 18? ¿A 20? ¿O a cuánto? ¿De qué estamos hablando aquí? Lo que aquí hay que hablar del bolsillo de la gente, del bolsillo de nuestros hermanos transportistas, del bolsillo de nuestros hermanos empresarios. Si no, que podríamos estar comprando nomás pues diésel con 18 bolivianos. Aquí el tema es el costo. Así que nosotros vemos la única salida en realidad, la única salida. Y hay algunas otras alternativas más. Por ejemplo, en tiempos de Evo, anual se firmaba los contratos con las empresas que traían combustible. Contrato anual con un solo precio referencial, cerrado. Y todo el año firmado, esa empresa te garantizaba que no te falte diésel y gasolina. En cambio ahora, mes tras mes, contrato tras contrato, claro, negocio tras negocio, ¿no? Con 18 bolivianos, ¿cuánto voy a comprar, robar? Con 9 bolivianos, ¿cuánto? Con subvención, ¿cuánto? Están perdidos. También estamos planteando nosotros pues que los contratos sean anuales y con una o dos empresas serias, no con 20 empresas como en este momento. Más de 20 empresas lamentablemente no garantizan combustible. Le calco una vez más, yo tranquilamente puedo negociar con un empresario y decirme, como gobernación voy a importar combustible, pero ¿a qué precio, pues? ¿Cuál es el valor de ese combustible importado? ¿18 o cuánto? Yo no comparto los negocios, ¿no? No comparto los lucros ilegales. Lo que sí comparto es, así como importar petróleo crudo, que podemos procesar acá y eso puede costarnos más barato a los cochabambinos y a los bolivianos, por supuesto. Comparto y saludo, hermano Sergio, estaba leyendo en un periódico Opinión. Nuestros hermanos empresarios privados de Cochabamba también se han reunido y han compartido nuestra idea.
1: Exactamente.
0: Han compartido nuestra idea.
1: La misma.
0: La misma. En tercer punto, activar la capacidad nacional de refinación.
1: Que es algo que usted propuso hace dos semanas.
0: Sí, y yo, más viable, más real, pensando en la economía de nuestra gente, no en el negocio, no en el lucro, ¿no? Eso vamos a llevar en los siguientes días, por eso recalco mi saludo a nuestros hermanos del sector privado. En los siguientes días tenemos conversaciones, reuniones con ellos de estos y otros temas que necesitamos conversar. Así que en los siguientes días, cargado de nuestro proyecto de traer petróleo crudo y refinarla, procesarla acá en Bolivia, estaremos en la ciudad de La Paz.
1: Esta es otra de las líneas de gestión que se ha visto desde los primeros días en nuestro gobierno departamental, pasar siempre de la crítica, del diagnóstico, a la propuesta, que es lo que hace constantemente nuestro gobernador. En el tema de la crítica, gobernador, no podemos dejar de seguir comentando esto que usted ha calificado como ridículo, que son las supuestas versiones de este supuesto sicario. Desde que usted se preguntaba quién es el que escribe los libretos, al parecer es el mismo Cerimedo, que era un especialista en desinformación, que ha trabajado precisamente en la creación de estas narrativas falaces, ficticias, en otros países, y que al parecer en la propia cárcel sigue teniendo acceso a los hilos de esta tramoya. De hecho, tiene acceso a billetera electrónica, por ejemplo, para seguir haciendo movimientos bancarios, tal como se ha denunciado en las noticias. Y nada raro que, además, gobernador, además de tratar de implicar a nuestro gobierno departamental en esta tramoya, próximamente, como usted bien lo ha dicho también, se diga que el propio compañero Evo Morales ha sido el que la ha mandado a liquidar a esta señora, a esta abogada en Santa Cruz, como de hecho parecía ser el plan en principio. Pero, en fin, yendo nuevamente a la propuesta, entonces, gobernador, esta va a ser, como usted lo ha anunciado, una de sus principales actividades en los próximos días, y seguramente así lo va a hacer con este viaje que usted tiene planificado próximamente a La Paz, donde además le va a ir a entregar al presidente Rodrigo Paz una lista de proyectos grandes, medianos y pequeños que en septiembre particularmente el gobierno nacional está en la obligación de apoyar, porque no es un tema político, porque estamos en nuestro aniversario departamental. Con esto ya concluiríamos prácticamente el tiempo. Esta es su última respuesta, gobernador, y escucharíamos su mensaje final.
0: No, nosotros en Sucre, yo en persona le entregué una solicitud de reunión o de audiencia al presidente del país. ese día, mañana, pasado, que vamos a viajar, también le vamos a entregar otra retirativa sobre este tema. Se acerca nuestro aniversario. Tiene que decirnos a los cochabambinos, el presidente del país, cuál es el trato que tiene a Cochabamba. ¿Cuáles son los proyectos? Yo no quiero que comparta mi ideología, mi principio ideológico, mi formación política, no quiero. No quiero para nada. Pero no, a consecuencia de eso nos va a discriminar o nos va a castigar a Cochabamba, por favor. Entonces ya estamos volviendo a enviarle una carta más, llevarle una carta más, para que venga en realidad a Cochabamba y que nos diga qué es lo que vamos a hacer como obras grandes en los 5 años. Así que, hermano Sergio, bueno, en la parte final de nuestro programa Leo en Marcha, nuestro saludo a nuestros hermanos del país, a nuestros hermanos de las 16 provincias de Cochabamba, y ojalá nos dé tiempo de llegar a los 61 años de nuestra cooperativa minera Cambio. Así que también un abrazo para todos ellos, Sergio, sea hasta el siguiente miércoles.
1: Muchísimas gracias, gobernador. Nos vamos a despedir, como acostumbramos, con un resumen audiovisual de lo que han sido los últimos 7 días en nuestro gobierno departamental a la cabeza de nuestra primera autoridad. Tincuna Cama, hermanos, hasta el próximo miércoles.
0: Hermanas y hermanos, somos del campo, conocemos el agro, conocemos cómo uno sufre en la helada, en la granizada. Jamás nos abandonaríamos entre hermanos, entre compañeros, en esta difícil situación.
2: Yo estoy agradecida, ¿no?, por la carrera que están organizando, y los premios están muy buenos, y para nosotros los atletas de alto rendimiento que representamos a Bolivia nos sirve mucho, nos ayuda hartísimo esos premios que vamos a invertir en nuestras alimentaciones.
3: Y pensamos en nuestros abuelos, en nuestros adultos mayores, y dijimos, ¿por qué no pueden tener derecho no solo el uso, sino el ingreso directo y libre, en este caso de bienes o espacios deportivos o culturales, el uso?
4: La feria es siempre el fomento de apoyar también para llevar adelante estas ferias departamentales. Después, pasado esto, nos viene feria nacional, ¿no? Entonces, para eso se está realizando esta feria.
5: Evaluando, viendo cuáles han sido los daños que hemos tenido por las intensas lluvias que ha caído. Y creo que eso hay que valorar. Cuando una persona quiere trabajar, así se demuestra con trabajo, mi querido gobernador. Nos has mandado la maquinaria.

0: No lo defraudaremos ni le fallaremos a Cochabamba. Aquí estamos, hermanas y hermanos.
1: La explotación de los países pobres por los países ricos debe cesar.
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2: El dieselazo viene del Fondo Monetario Internacional.
3: Necesariamente.
2: Ahora viene el gasolinazo.
3: Y después el garrafazo, como usted decía.
2: Ya está el decreto, ya el garrafazo. Solo falta aplicar a partir del enero.
3: Enero de 2020.
2: Que la garrafa de gas va a ser 130 bolivianos. Pero ya más antes, el ex ministro de Economía, Espinosa, ¿qué dijo? Espinosa dice que los tres desembolsos del Fondo Monetario Internacional dependen del cumplimiento de las metas económicas.
3: Clarísimo.
2: Primero empezó a levantar la subvención del PAN. Segundo, subvención al combustible. Son instrucciones del fondo.
3: Claro.
2: Entonces, políticamente, económicamente, es decir, en el Fondo Monetario Internacional. Entonces, y de paso militarmente. De razón, el gobierno de Rodrigo Paz elimina el Ministerio de Planificación.
3: No solo planifican
2: Estados Unidos. Instrucción política, militar y económica que viene de Estados Unidos.
3: Un sometimiento total, presidente.
2: Ahora, ¿cómo estamos con los gringos? Nos preguntemos.
3: No.
2: Como antes. Y los 14 años sin gringos. Para entender mejor, compañera, compañero, sin gringos, ¿cómo estuvimos? Sin Fondo Monetario Internacional, ¿cómo estaba la economía nacional?
3: Está mucho mejor.
2: Claro, pues.
3: Ya ha dicho el alcalde, eso está clarito en todo el país, ¿no?
2: Entonces, esa es una barbaridad lo que está pasando en este momento. ¿Y qué más habrá todavía? Pero lo más preocupante para mí es si endeuda al fondo por 15, 20, 25 años, olvídese. Sometido a todas las políticas del fondo, a las recetas del capitalismo, las privatizaciones. Porque ahora viene, la exigencia es privatizar las empresas públicas. Ya empezó indirectamente. Caso de Entel, por ejemplo. Yo estoy convencido, de manera intencionada, baja la señal de Entel.
3: Y en todo el país está mal.
2: Todo el país. Y entra, llamado...
3: Esa empresa Starling, ¿no?
2: Starling.
3: De Elon Musk.
2: Antes, hermanas y hermanos de Bolivia, pagábamos a los italianos. Ahora vamos a pagar a los gringos. Estados Unidos.
3: Y si
2: esa empresa, Starling cree que van a aportar para bonos Juancito Pinto, renta digna.
3: No,
2: para nada. Esa es la profunda diferencia. Estamos viendo esta situación en este momento.
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0: Dándoles un feliz reparador descanso. Mañana retomamos nuestro trabajo a partir de las 4 de la mañana hasta aquí en esta jornada. Agradecidos por la sintonía y mañana estaremos retomando desde las 4 de la mañana. Nada más, buenas noches. Será hasta el día de mañana.
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0: Vincani. Madre Tierra, acá estoy todavía. Nayaka, ni está, Madre Tierra, Pachamama. Acá estamos, habitando en tus cobijos. Y agradecido ante todo con nuestro Dios Todopoderoso por sus bendiciones. Le pedimos siempre mucha sabiduría, paciencia. Y agradecidos porque nos da una oportunidad más, un despertar más, para que ustedes, hermanos y hermanas, y yo, podamos escucharnos desde muy temprano. Así es o no es. Ukumaraki Hani, chao. Y hasta ti. Ratuki Urupashi Hichuru y Hichuru Kuna Uras Haraki. Kuna Ururaki Hichuru. Kuna Urusa Kuna Uraharaki. ¿Qué día es? Se dice Kuna Uru. ¿Y cómo está? ¿Qué hora será? Kuna Uraharaki. ¿Cómo está? ¿Qué hora será?
1: Madre Tierra.
0: A ver, Anchichi, con hora es a 4 de la mañana con 36 minutos. ¿Ya? Despertamos. Rich Arina ya está junto con ustedes. Ay, siempre es un dolor de cabeza el revisar, por ejemplo, a cuánto está puse el dólar. El tipo de cambio flexible del dólar ayer subió, ¿no? Demasiado. He estado en 12 bolivianos con 26 centavos. 12 bolivianos con 26 centavos ya es demasiado. Ahora subió 12 bolivianos con 32 centavos. Banco Central de Bolivia, ¿qué estarás haciendo? Claro, reciben órdenes del incapaz del Pollo Paz. Ayer el dólar, 12 bolivianos con 26, ahora 12 bolivianos con 32. Mañana, no sé. Y esto, por supuesto, es un dolor de cabeza de todos los días. Bienvenidos y bienvenidas nuevamente a Rich Arena.

Me gustaría, en serio, recibir las llamadas telefónicas de Cuatro Cañadas. Si nos están escuchando, queremos recibir información de primera mano, qué es lo que ha pasado en Cuatro Cañadas. Porque según información en las redes, información en los periódicos digitales, Ernesto Justiniano ayer ha dado a conocer y dijo que mediante decreto supremo 5698, ¿sí? 5698, la compra del diésel para los pequeños productores será de 2.500 litros. ¿Ya? La compra. Van a poder comprar 2.500 litros para que le aguante un mes. Con un precio de 9 bolivianos con 80 el litro. Y les dijo, deben de levantar el bloqueo que se ha instalado en Cuatro Cañadas, en Yapacaní. Y dijo también que iría a reunirse con este sector para explicar en qué consiste el nuevo decreto 5698, ¿no? La pregunta es si a ustedes, hermanos y hermanas, les alcanza los 2.500 litros o nada siempre, ¿no? Ayer estuvimos recibiendo llamaditas telefónicas y muchos decían, no pues, no nos alcanza, Aymarita. Claro, yo soy ignorante en ese tema porque no soy productora. Por eso es que yo les pedía y les decía, a ver, llámenos. Y nos han dicho, no. Y tenemos conferencia de prensa de este tema con la Federación Sindical Única de Trabajadores Campesinos de Santa Cruz. Ya se han pronunciado. Después de que Justiniano les explicó, hermanos, allá en Cuatro Cañadas, se dice que hubo un acuerdo en mesa de diálogo y que se levantó el punto de bloqueo en Cuatro Cañadas. ¿Eso es verdad? Vamos a estar recibiendo las llamaditas telefónicas a ver si nos sintonizan en Cuatro Cañadas. Ya pueden llamarnos a esta hora al 7220-6295. No, el gobierno cambió de opinión y lo dijeron que no iban a abrogar la 5676, que sube el precio del dólar, perdón, el precio del combustible del diésel a 18 bolivianos el litro. Porque es una condición del Fondo Monetario Internacional, así de simple. Y lo dijo Ernesto Aramayo, el ministro de la Presidencia. Así que dijeron, ya hagamos otro decreto supremo, que sea la 5698, que los pequeños productores ahora, en vez de 120 litros, no, en vez de 120 litros, ahora que sea 2.500, pues. Y que compren con 980. Y estos 2.500 tampoco les alcanza. O sea, ¿dónde están los técnicos que conocen la materia para que hagan bien las cosas de una buena vez? Porque continúan tanteando. Se dice ese tantear, calcular. No, pues así no se puede gobernar. Así no se gobierna un país. No. Están mal. 7220-6295. Si nos están escuchando en San Julián, en Cuatro Cañadas, nos gustaría recibir sus llamaditas telefónicas. Ese tema va a ser analizado acá en Rich Arena.

0: Después hay otro que quiero compartirles. A usted le va a dar un algo, no sé qué, pero le va a dar. ¿Qué están haciendo los diputados y senadores? Estos que reciben sobresueldos, que son voceros oficiales del neoliberalismo, que no les interesa que usted, que en este momento continúa trabajando para sustentar el hogar, viva bien o se mantengan vivos, porque con esa situación fácil morimos de hambre. Pero bueno, estamos haciendo todos los esfuerzos habidos de por haber en nuestros hogares, papá, mamá, hijos, todos a trabajar. Pero a los diputados y senadores no les interesa en lo más mínimo, porque ellos reciben doble paga. Lo denominan como sobresueldos, doble paga. Aparte de que usted y yo le pagamos el sueldo a estos diputados y senadores inútiles, reciben sus bonos, recompensas, así como en los jueguitos, ¿no ves? Recompensa para apoyar, por simplemente aprobar en unanimidad. La Asamblea Legislativa Departamental aprueba la ley antibloqueo.
1: Llevando lo que ya no...
0: Con el voto favorable de la mayoría de los asambleístas, el Legislativo Departamental aprobó el proyecto de ley departamental de prevención, coordinación institucional y atención de contingencias ante bloqueos de vías en el departamento de Santa Cruz. La ley, debatida por más de 3 horas, wow, qué debate que hicieron en Santa Cruz. La ley debatida por más de 3 horas busca dotar al departamento de un instrumento legal para evitar los bloqueos de carreteras que afectan a la vida, el tránsito libre o al abastecimiento de alimentos. Durante el debate, los asambleístas observaron parte de los artículos que componen la ley y pidieron revisar los mismos con mayor atención. En la votación, a detalle, se respaldó del texto inicial, que ahora debe ser promulgada por el gobernador Velasco. De acuerdo a la impulsora del proyecto, la presidenta de la Asamblea Legislativa Departamental de Santa Cruz, María René Álvarez, la propuesta cuenta con un componente preventivo que busca la coordinación interinstitucional y la respuesta activa para que se asuman las medidas necesarias. En Santa Cruz, ¿qué hicieron los parlamentarios de Santa Cruz? Aprobaron una ley antibloqueo. ¿Qué tal? ¿Qué les parece?
1: Los jóvenes se fueron allá.
0: Claro, esto para evitar las movilizaciones, porque ustedes conocen que el estado de excepción de Rodrigo Paz es fallido, se rompió. El 18 concluye, dijeron, algo tenemos que hacer. Y con las últimas demandas de los productores allá en Santa Cruz, pequeños productores dijeron, no, de una buena vez hay que aprobar. Esto no puede ser así. Y a pedido desde el gobierno y por el alcalde, sí, J.P. Velasco, aprobaron. Se aprobó. Otro tema a que usted puede participar y opinar.

0: hace 4 horas nada más, acá en el trópico de Cochabamba, en el municipio de Chimoré. La comunidad estudiantil de la Univol Quechua Casimiro Huanca, ante la falta de respuesta del gobierno central y hacer caso omiso de sus peticiones dentro del plazo establecido, toman su bloqueo nuevamente, retomaron el bloqueo de caminos desde las 0 horas de hoy. Hoy jueves está bloqueado. Así que bueno, los estudiantes de la Universidad Quechua Casimiro Huanca pues bloquearon la carretera Chimoré que conecta con Santa Cruz porque el gobierno impuso un rector corrupto. Además, se les congeló las cuentas bancarias para el funcionamiento de esta universidad. Y además, ¿no? Ni el gobierno a través del Ministerio de Educación y su rector Contreras pretenden llevar a los estudiantes de la Universidad Quechua Casimiro Huanca hasta Cochabamba, hasta Tolata, en una infraestructura que está diseñada para ser colegio, unidad educativa, no para que funja como una universidad. Quechua Casimiro Huanca. Esa es la molestia de la población universitaria de la Univol. Sandra Caracara ha estado haciendo seguimiento que nos dará más información.
1: Muchas gracias, muy buenas noches a todo el país. A esta hora nos encontramos en plena carretera nueva que conecta Cochabamba con el oriente del país. En estos momentos, estudiantes de la Univol Quechua Casimiro Huanca vienen realizando un bloqueo en esta carretera principal, carretera nueva que conecta Cochabamba con el oriente del país, en el municipio de Chimoré, exactamente a la altura de Senda 2. Los estudiantes vienen retomando esta medida de presión luego de haber dado 72 horas al gobierno para que pueda dar solución a su pliego petitorio. Y por lo mismo, al no recibir ninguna respuesta con relación a este tema, los estudiantes han determinado desde las 0 horas de este jueves 3 de septiembre retomar las medidas de presión, en este caso un bloqueo que se viene desarrollando a esta hora de la noche, como ya lo habíamos señalado, en la carretera nueva que conecta a Cochabamba con el oriente del país. De esta manera, los estudiantes retoman nuevamente el bloqueo en esta carretera en el municipio de Chimoré, en la carretera nueva que conecta Cochabamba con el oriente del país, luego de que el gobierno no respondió en este caso su pliego petitorio en torno al rechazo que tienen los estudiantes de no aceptar la disposición del gobierno de poder, en este caso, imponer un nuevo rector que tendría, hechos de corrupción en su anterior gestión. Hablamos de esta autoridad, Milton Contreras, rechazan que esta autoridad pueda formar parte de esta Casa Superior de Estudios. Estudiantes de la Univol Quechua Casimiro Huanca, ya lo señalábamos, retoman el bloqueo en la carretera Nueva Cochabamba-Santa Cruz, luego de que el gobierno central no respondiera a su pliego petitorio. Está totalmente ya en estos momentos impedido el paso de diferentes vehículos que realizan el recorrido entre esta carretera nueva que conecta Cochabamba con el oriente del país, luego, por supuesto, de que el gobierno no haya respondido a su pliego petitorio, tomando en cuenta que la anterior semana daban un plazo de 72 horas para que el gobierno pueda responder a su pliego petitorio. Sin embargo, no tuvieron ninguna respuesta. A raíz del mismo, ellos retoman esta medida de presión. a esta hora de la noche, 12 de la noche, desde las 0 horas de este jueves 3 de septiembre, los estudiantes de la Unibol Quechua Casimiro Huanca han retomado el bloqueo en la carretera nueva que conecta Cochabamba con el oriente del país. De esta forma, los estudiantes ya han logrado tapar la carretera y, por supuesto, también hacerse escuchar en torno a su pliego petitorio, el pedido que la anterior semana los estudiantes realizaban, entre ellos el derecho al estudio, el derecho a la alimentación, el derecho también a ser escuchados y, por supuesto, rechazando también la imposición de un rector con antecedentes de hechos de corrupción. De esta manera, nosotros venimos reflejando a través de la página de Radio Causachuncoca. Estamos en las 0 horas de este jueves 3 de septiembre, donde los estudiantes han anunciado ya retomar en este caso nuevas medidas de presión ante no haber sido escuchados por el gobierno central en torno a su pliego petitorio. Por lo mismo, nosotros vamos a continuar informando en torno a lo que vaya a ocurrir con este bloqueo que se viene registrando en la carretera nueva que conecta Cochabamba con el oriente del país, en el municipio de Chimoré, exactamente a la altura de Senda 2. Esta es la información que tenemos a esta hora de la noche y, por supuesto, también conversando con los estudiantes, tomando en cuenta que el gobierno central no ha hecho caso, ha hecho caso omiso a su pliego petitorio, y por lo mismo nosotros vamos a también a conversar con los los estudiantes que vienen retomando esta medida de presión, por supuesto también mostrando ya que la carretera en estos momentos está ya con piedras en pleno asfalto, por supuesto también escombros que trajeron los estudiantes, ahí está, bueno, a esta hora de la noche es lo que podemos mostrar. Y por lo mismo, vamos a estar con información con relación a este tema en torno a lo que vaya a acontecer, tomando en cuenta que los estudiantes dieron 72 horas al gobierno central para que pueda responder su pliego petitorio. Sin embargo, no se ha tenido ninguna respuesta con relación a este tema. Esta es la medida que vienen tomando los estudiantes de la Casa Superior de Estudios de la Unibol Quechua Casimiro Huanca. En cualquier momento estaremos retomando y estaremos con más información en torno a esta medida que toman los estudiantes de la Unibol Quechua Casimiro Huanca en torno a que el gobierno central no respondió a su pliego petitorio. Por supuesto, vamos a acercarnos un poco más también a este sector, la carretera nueva que conecta Cochabamba con el oriente del país. En cualquier momento retornamos con más información.
0: Gracias, Sandra Caracara. Es el último reporte desde el municipio de Chimoré. Aclaramos que la carretera nueva Cochabamba-Santa Cruz, hace 4 horas, se instaló un punto de bloqueo por la comunidad universitaria de Unibol Quechua Casimiro Huanca. Y en horas de la noche de ayer tuvimos en estudios justamente a los estudiantes, para que, bueno, a los universitarios, son universitarios de esta casa superior, Casimiro Huanca. El nombre es Universidad Indígena Boliviana Comunitaria Productiva e Intercultural Quechua Casimiro Huanca, ¿no? Quienes han dado a conocer que van a retomar el bloqueo de caminos desde las 0 horas, y es lo que ha procedido debido al incumplimiento del plazo otorgado del Ministerio de Educación y al gobierno central para atender sus demandas. Los estudiantes señalaron que las autoridades no dieron una respuesta concreta a la petición planteada por la comunidad universitaria. Entre sus principales demandas se encuentran lo que es la destitución inmediata de Milton Contreras como rector de la Unibol Quechua. Están pidiendo el descongelamiento de las cuentas del CIGEP y la garantía de continuidad de las actividades académicas. Bueno, mejor escuchémosle a los representantes de la Universidad Quechua Casimiro Huanca.
2: Mediante este medio queremos llegar, queremos hacer conocer que como estudiantes hemos dado 72 horas para que nos solucione todo el pliego petitorio. Entre ellos está el cambio inmediato del señor Milton Contreras y el otro, restitución inmediata de los perfiles de usuario de CIGEP. Y otro, que sería respeto al decreto 29664. Entonces, entre esos tres, pero principalmente con la restitución de Milton Contreras, todo lo demás se soluciona. Wow. Todo lo demás se soluciona, ¿no es cierto? Entonces, por eso, como ya pasó 72 horas, hermano Ramiro, de vuelta vamos a ingresar a las medidas de presión, que es el bloqueo, porque ya no podemos seguir pidiendo a las federaciones, a las alcaldías, para que nos den apoyo con víveres, para que nos ayuden. Entonces ya estamos cansados como universidad. Entonces, por eso desde esta medianoche, que es ya casi falta tres horas, entonces vamos a tener que volver de vuelta a las medidas de presión hasta que nos escuche. No hay otra forma. Pedimos disculpas a todas las comunidades aledañas, al pueblo boliviano, quizás por todo lo que puede pasar al futuro. Mediante este...
0: Bien, ahí está entonces, sí, esa es la razón por la que nuevamente retomaron realizar esta medida de bloqueo de caminos entre la carretera Nueva Cochabamba-Santa Cruz. Los estudiantes, los hermanos universitarios ya están bloqueando, no hay paso, hermanos y hermanas, la carretera Nueva Cochabamba-Santa Cruz, tomen sus previsiones. Todo es responsabilidad del pollo incapaz. Ese es el panorama informativo a esta hora de la mañana en la revista Rich Arena. A ver, otro tema también, el día de ayer, los hermanos de Cuatro Cañadas, San Julián y Yapacaní, han realizado su descontento a través de un bloqueo, ¿no? Un bloqueo de caminos, rechazando el decreto supremo 5676, ¿ya? Y solamente lo era por 24 horas nada más. 24 horas nada más se ha cumplido esta determinación. Ernesto Justiniano, antes de acudir a la mesa de diálogo, el gobierno dijo, bueno, nuevamente, decreto supremo 5698, ¿no? Que les va a ahora... van a poder los pequeños productores, bueno, adquirir diésel de 2.500 litros con 9.80. Pero no se abroga el decreto supremo 5676 y que sube el precio del diésel a 18 bolivianos. Eso no se toca, eso lo dijeron clarito. Y Justiniano acudió a la reunión, ¿no? Acudió a la reunión y al parecer, sí, se dio un cuarto intermedio. Vamos a revisar la plataforma digital de Radio Melodía TV Cuatro Cañadas. ¿Qué es lo último que publicaron? Dice, en vivo, hace dos horas, un en vivo. El gobierno y productores de Cuatro Cañadas llegan a un acuerdo, ¿no? Escuchemos a Ernesto Justiniano, ministro de Defensa.
3: que todo es que se levanta el bloqueo, la gente vuelve a circular, los productores a trabajar y nosotros trataremos de hacer lo posible para abastecer de combustible a la zona y a un precio de 9.80 como corresponde para los pequeños productores.
4: ¿En qué otro municipio se levanta el bloqueo?
5: Los cuatro,
4: además de Cuatro Cañadas.
3: Mire, hemos estado acá, hemos estado encerrados, tengo la información, no lo he comprobado, de que en San Julián se ha levantado también, tengo que verlo. Pero bueno, ese es nuestro trabajo. Vamos a ver, un próximo paso podría ser ya Pacaní, haremos los contactos necesarios. Pero sí, decirles lo siguiente, lo que fue San Pablo, el puente de San Pablo, nos dio una idea clara de lo que se necesitaba para los pequeños productores agropecuarios. Es evidente que se necesita, y les agradecemos a todos ustedes, es evidente que se necesita comunicar qué es lo que... cuáles son los beneficios de ser un pequeño productor agropecuario, el tema del RAO, el tema del carné, el tema de los litros que pueden sacar por mes, que son hasta 2.500, y seguimos, tenemos que seguir trabajando con los otros municipios. Pero ustedes ven que dialogando se llega a un camino positivo en este caso, que es lo que ha sucedido aquí en Cuatro Cañadas.
6: Los productores están todavía con este tema de la abrogación, insisten esto en los puntos.
3: Sí, le hemos dicho con claridad de que el 5676 es un decreto necesario que nos ayuda para que los grandes compradores, los GRACO, puedan sostener parte, digamos, del volumen necesario de diésel para el país, y que es necesario ese concurso, que si nosotros el día de mañana abrogamos el decreto, no vamos a tener el apoyo de los grandes compradores, y eso iría en detrimento justamente de la posibilidad que podrían tener, de que podemos tener para los pequeños productores. Entonces es un tema que es necesario que ese decreto se mantenga, porque es un decreto para aquellos que tienen las posibilidades económicas de contribuir, de apoyar la compra de combustible en el país. Entonces, eso ha quedado comprendido, y por eso también el problema del 5676 es que era solamente 120 litros, que eso lo hemos cambiado para que haya con el 5698 la capacidad de que tengan 2.500 litros por mes, y con eso, digamos, damos la posibilidad que tenían de logística principalmente para abastecerse de combustible. Muchas gracias.
0: Bien, ahí hemos escuchado al ministro de Defensa, Ernesto Justiniano. Dijo, no, bueno, se ha instalado una mesa de diálogo donde, según el ministro, los hermanos y hermanas que se dedican a la producción, a los medianos productores, pequeños también, aceptaron el decreto supremo 5698, ¿no? Y se han levantado las medidas de presión. 2.500 litros, ¿les va a alcanzar o no les va a alcanzar? ¿O siguen tanteando? Eso enseguida vamos a estar habilitando las llamadas telefónicas. Otro de los temas, Rodrigo Paz y su equipo de gabinete

forzar la represión en Bolivia. Y eso es verdad. Sabe que va a haber una convulsión en el país. Creo que ya estamos cansados de tanto abuso. Y se están equipando. Sí. El escudo de las Américas ha enviado escudos para reprimirnos, para masacrar. No solamente seguro, no seguramente van a ser escudos, sino armas letales. Bueno, tenemos acá un artículo justamente de ese tema y dice: el escudo de las Américas envía 1,000 escudos para reforzar la represión de Bolivia, en Bolivia. El mensaje es claro de parte del gobierno estadounidense. Encabeza al escudo de las Américas respecto a que protegerá a sus miembros, tal cual, en este caso, es el gobierno de Rodrigo Paz, para que reprima a quienes se oponen a las políticas neoliberales de entregar sus recursos. Respecto a los 2,500 raciones secas, no es más que tirar migajas a quienes usen los escudos para reprimir. La llegada de este material antidisturbios ya debería ser motivo para deducir de que una vez que pase el estado de sitio o excepción, este 18 de septiembre, el gobierno estará en guardia para no permitir que existan movilizaciones contra el gobierno por los escándalos hechos que ha dañado irreversiblemente su imagen y por la situación económica que vive el país. Falta saber si todo lo que ha llegado es solamente ración seca y escudos para el aparato represor en Bolivia, para los policías y militares. Y no otro material de represión más letal, pues a nadie le consta que ese sea solo el material enviado. Ya que puede ser que en la medida que se agudice la conflictividad, también ocurrirá lo mismo con la represión. A ver. Tenemos fotografías acá, con Estados Unidos manda escudos, ración seca. Muchos dicen, no creo que sean nomás escuditos, ¿no? Algo más ha enviado. Porque nos van a reprimir, hermanos y hermanas. Y es lo que han venido diciendo los ministros. Vamos a leer de inmediato la última publicación que ha realizado el expresidente Evo Morales Saima. Y esto fue lo que dijo: vergüenza para nuestro pueblo que lucha por su dignidad con identidad y soberanía. Cooperación para la represión y el saqueo de nuestros recursos naturales y no cooperación para la solución del hambre y la miseria. Hace 7 horas ha publicado en su cuenta X, ¿no? Y dice, nuevamente vamos a dar lectura, dice: vergüenza para nuestro pueblo que lucha contra su dignidad y con identidad soberanía. Cooperación para la represión y el saqueo de nuestros recursos naturales y no cooperación para la solución del hambre y la miseria. Claro. Estados Unidos coopera para someter a Bolivia. Coopera para que corra sangre, para su beneficio personal. Y eso lo sabemos los bolivianos y bolivianas, cómo actúa este gobierno, ¿no? Así que bueno, esa es la postura de nuestro líder Evo Morales Saima a través de su cuenta X. Y se lo dijo, ¿no? ¡Qué vergüenza! ¡Qué vergüenza cómo actúan estos gobiernos neoliberales! A ver, otro tema. ¿Usted ha escuchado el audio que presentó

0: El vicepresidente Edmán Lara, ayer, a través de una conferencia de prensa, él dijo: Rodrigo Paz es un mentiroso. Y tengo pruebas para eso. Porque, ¿qué dijo Rodrigo Paz durante estos días? Dijo: No, yo no tengo relaciones con Cerimedo, no, no, nada que ver, están mal. Pero hay pruebas, pruebas que sí. Y Lara lo presentó ayer. Vamos a escuchar de cómo en estos 10 meses de gestión del incapaz de Rodrigo Paz, habíamos tenido, en vez de presidente, un director y un guionista de telenovelas. Sí. Habíamos estado siendo gobernados no simplemente por un extranjero o por el Fondo Monetario Internacional, sino por guionistas, malos guionistas, que escriben historias para reprimirnos, ¿no? Vamos a escuchar esta conversación que tienen entre Rodrigo Paz y Cerimedo, que son amigos. Cumpitazón, de cómo en los 53 días de movilización han ido planificando los diferentes masacres que hemos vivido en Yapacaní, en La Paz, el corredor humanitario dizque que se ha llevado vidas humanas. Y luego vamos a estar con las llamadas telefónicas.
1: Hey. Aló, Fernando, ¿cómo estás? ¿Ya?
2: Hola, hola.
1: Hola, hola.
2: Sí, ¿cómo estás?
1: Bien, bien, bien, bien.
2: ¿Qué?
1: Lo de la promulgación tiene que ser con una, tiene que ser show, hermano. No lo voy a firmar en el baño de mi casa.
2: No, no, por eso te voy a preguntar. Bien que usted, pero el tema es que la gente va a tener expectativa de que a partir de ahí declares algo. ¿Algo?
1: Claro, pero por eso son novelas. Las novelas no van en función de la expectativa de la gente, sino de lo que uno quiere vender en la novela.
2: Claro.
1: La narrativa la armamos nosotros, o sea, si yo hoy día en la noche firmo y promulgo eso con Televisión Nacional, todo el mundo va a pensar que mañana ya hay estado de sitio. Si hoy día se están dando unas negociaciones muy fuertes porque claro, ya con la aprobada de diputados, puta, la cosa va en serio. Entonces hay que armar todo un esquema, pero además, ¿dónde vamos a dar el primer golpe? El primer golpe, porque hay que ser muy imaginativos acá.
2: Sí.
1: Con esto firmando vamos a liberar la carretera Oruro-Otán. No, ahorita hay gente negociando para ver cómo hacemos acuerdos en función de si aplicamos o no aplicamos todo el sitio. ¿A quién damos preferencia? Esto hay que usarlo para dividir. Pero la firma es para reafirmar la voluntad. Entonces hay que diseñar con imaginación la novela que vamos a hacer.
2: Bien.
1: Así que Santa María ni me busque, Santa María lo voy a llamar yo cuando yo tenga que llamarlo.
2: Claro, te digo que espere, tío. Está bien.
1: Total, total. La cuestión es cómo diseñar la novela, porque ¿qué pasa si esta noche yo no salgo, salen los medios, se hace más nervio cuando firma el presidente? O sea, tiene que haber una historia y hoy día ya hay algunos grupos que están reuniendo. ¿Qué pasa si decidimos ser un estado de sitio focalizado?
2: Sí,
1: ¿Qué
2: regionalizada,
1: tal?
2: claro.
1: ¿Qué tal si le sacamos la mierda primero a los chapareños? Porque son el centro del terrorismo.
2: Me gusta.
1: O sea,
2: Me gusta.
1: ¿ah?
2: Me gusta.
1: Claro, o sea, no lo digas,
2: No, no,
1: pero
2: claro.
1: lo comenté a un par de personas para decir, ¿qué pasa si rompemos el esquema? ¿Qué pasa si el estado sitio es
2: Sí, el
1: San
2: foco.
1: Julián, el San Julián y el Chapare y un par de lugares más? Mientras vamos, separamos al narcoterrorismo de de las exigencias legales del otro. Ah, no, ustedes tampoco quieren bajarse de la ruta Oruro-Potosí. Ah, bueno, entonces ya no sé qué, porque
2: Claro,
1: no
2: a
1: estamos.
2: usted también le da montones. Claro.
1: Claro, o sea, imaginemos la historia, es una novela, esto es algo que tenemos que construir bien, una narrativa que la gente tiene que entender y una vez más sacarlos del sitio, porque hasta ahora, salvo el empute de de La Paz, que alguito se está mejorando, pero las filas son insoportables.
3: Sí.
1: Y alguito está mejorando porque ya hay comida, eso sí, hay comida en La Paz. Y va a llegar más comida y más gasolina hoy día y mañana, lunes. Resulta que el cabrón de todo esto, hay que identificarlo, es el cabrón que está en Chapare. ¿Qué tal si la primera actuación es contra el Chapare? Contra el cáncer que está haciendo metástasis. ¿Entiendes? Imaginemos esto. O sea, además del estudio, si te lo firmo esta noche, o lo firmo mañana en la mañana con toda la prensa.
2: No,
1: ¿Cómo?
2: yo a la vez de propósito estoy llamando en realidad porque me llamó Santa María y me dijo, lo voy a buscar al presidente una hora. Pero, y sí, hay mucha expectativa de la firma de promulgación, pero yo generaría más expectativas esta noche y convocaría desde hoy a mañana a una conferencia de prensa o a la prensa para la promulgación y lo que la gente
1: Claro.
2: crea. Entonces
1: Claro,
2: lo dejamos toda la noche especulando con que va a firmar eso y
1: y a la
2: decreto.
1: mierda. Y
2: ¿Entendés?
1: mañana cuando haga la conferencia, hacemos una conferencia, nosotros estoy firmando delante de todo el mundo. Esto es para darle garantías constitucionales, ta, ta, ta, ta.
2: Y vamos a ir
1: Y ya.
2: con todo, contra el narcotráfico, contra el terrorismo, contra los camiones. De manera focalizada, puta. Y hay que se especula, otra especulación más.
1: Claro,
2: ¿Contra quién van a
1: y va
2: venir?
1: a ir concentrando hacia este hijo de puta. El problema es cómo concentramos cada vez. Si tú me dijeras, mañana puedo agarrarlo al tipo,
2: No.
1: puta, imagínate, o digo, no,
2: No.
1: pues escúchame, escúchame. Si tú me dijeras, Rodrigo, en 5 días lo puedo agarrar al tipo, por decirte una cosa, yo voy y construyo la narrativa tan. Y segundo, el estado de sitio va a ir contra aquellos que le hacen daño al país, no contra las organizaciones sociales ni grupos originarios, no, no, no. Porque si le vas y le sacas la mierda del Chapare, no le estás pegando a la gente de. O sea, no estás tirándole un ataque racial, que es lo que ellos quieren.
2: Claro. Por eso, si mañana decís, voy promulgando la ley y la de.
0: Y así fue. Eso fue lo que pasó en los 53 días de movilización, que sectores sociales, los dueños de este país, exigían la renuncia de Rodrigo Paz, ¿no? Antes de que el gobierno continúe con sus decretos, con sus leyes. Así planifican, así nos destrozan, ¿no? Ya vamos a estar con las llamadas telefónicas, hermanos. Quiero informarles otro tema en material informativo. Después de haber escuchado toda la conversación de Cerimedo y el pollo, sí, nuevamente se reafirma que Cerimedo ha sido su operador político, asesor, no, operador político. Después de ello, hoy, hermanos y hermanas en Cochabamba, ¿ya? Se va a realizar una marcha por la vida, la dignidad y la soberanía y decirle basta a estos tiranos. Vamos a escuchar el pronunciamiento de vecinos de la zona sur del distrito 14. Realizan la invitación a todos los sectores sociales a participar de la marcha pacífica para hoy, para el viernes, ¿no? Hoy estamos en jueves, mañana viernes. Viernes, y también piden la abrogación del Decreto Supremo 5676.
4: Las entes matrices como es la Federación Única de Trabajadores Campesinos a nivel Cochabamba, que nos están convocando por toda la situación que está atravesando nuestro país, por el dieselazo, por la corrupción de este gobierno que prácticamente en tan poco tiempo ha destrozado a nuestro país. Corrupción tras corrupción, mentira tras mentira, engaño tras engaño. Los únicos que estamos padeciendo acá somos el pueblo de a pie, la gente más humilde. Es por eso que es momento, a pesar del estado de excepción, que para lo único que ha servido es para que este gobierno cometa más actos de corrupción, haga ilícitos y por supuesto se enriquezca. Todos sabemos, conocemos muy bien la situación que está atravesando este gobierno. Es momento de elevar la voz, así es que hermanos, el día viernes los invitamos, todos debemos estar presentes con nuestras pancartas.
3: Queremos mandar un saludo especial a toda la juventud del Distrito 14, asimismo de la provincia de Upaya y todo el departamento de Cochabamba. Queremos ratificar nuevamente la invitación a la gran marcha pacífica que se va a realizar el día viernes. Los jóvenes no tienen que ser ajenos a todo lo que está pasando. La lucha social del movimiento indígena campesino y del sector popular debe ser fortalecida por la juventud. Es por ese motivo que les invitamos nuevamente a ser partícipes contra este gobierno neoliberal, contra este gobierno que está hundido en corrupción y está destrozando a nuestro país.
5: Muy buenas noches a toda la población. De la misma manera, hago la invitación a todas las organizaciones matrices que son de la zona sur Cochabamba, general, a participar de esta gran marcha que se va a realizar el día viernes en defensa de nuestra patria, porque este gobierno nos está zifando a todos, está endeudando más a nuestro país, todos esos préstamos millonarios están desapareciendo. Entonces, hermanos, debemos sumarnos a esta gran marcha que se va a realizar en defensa de nuestros recursos naturales y de nuestra patria para el futuro de nuestros hijos. ¡Que viva el pueblo movilizado!
6: ¡Que viva!
5: ¡Que viva el distrito número 14!
6: ¡Que viva!
5: ¡Que viva Cochabamba!
6: ¡Que viva!
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1: Así, así fue como planificaron Cerimedo y el Pollo Incapaz. Toda una planificación, para ellos es una, escribir un guión de cómo masacrarnos y matarnos en los 53 días. Imaginen eso. ¿Qué va a suceder ahora? Bolivia se va a levantar. ¿Qué nuevo plan maquiavélico ya tendrán? Ya se tienen indicios de que recibieron armamentos. No, veamos más allá. No simplemente son ración seca, escuditos. No. Son material para destrozarnos, para quitarnos la vida, para silenciar a nuestros dirigentes. Esto va más allá que después de escuchar esta conversación con Cerimedo y Rodrigo Paz. Ahora sí, línea habilitada, 72-20-62-95. Contacto, buenos días, Causa Chuncoca lo está escuchando. ¿Aló?
2: Hola, buenos días, señora periodista. Le hablo de Cochamo, Juan Carlos Aníbar.
1: Bienvenido, hermano. Comencemos el día. Adelante, por favor.
2: Y, bueno, a lo directo. En esta situación que estamos viendo, nuestro país está pues, siendo destrozado por la derecha criminal, que para mí no es neoliberalismo, es una banda de asaltantes, ladrones, narcos que están destrozando nuestro país. Ni siquiera son bolivianos, son puros estos. El fiscal no lo procesa, el tanto asalto que ha hecho, no es un teatro nomás, es un payaso, no es de este gobierno neoliberal, el fiscal. No dice nada a la señora Bibi que tantos millones de dólares que se están asaltando con Cerimedo no hace. Es un teatro. Si no fuera la señora Nadia Beller con respecto de ella, ¿qué sería de este país? No hubieran creído nada. O sea, casi han asesinado. Y por eso ha sido lo que un poco se ha movilizado el fiscal. Pero se nota que el criminal nazi del norte, aquí a sus sirvientes, a sus lacayos, a sus payasos, como Rodrigo Paz, y toda la derecha está en ahí inmiscuida, que ha gobernado por 180 años, inclusive 500 años. Son pues los ladrones, asaltantes del Estado. No, a ellos no les interesa Bolivia, no les interesa el hambre del pueblo, les interesa asaltar. Yo, para mí, la colonia ha traído a las religiones, a su Dios, para masacrar más, porque gracias a ellos ha inventado la Semana Santa, justamente con respeto. O sea, yo no me refiero aquí que jamás ellos han visto a nuestro país. Por ejemplo, me he enterado que cuando se ha liberado en la colonia, ha habido lucha por el movimiento indígena. Ellos jamás habían querido los religiosos, todos los que creen en Dios, jamás. Y es lo mismo, ahorita no dicen nada, pero el 2019, como un atacado, como unas hienas asesinas, que acaso los cardenales, los pastores que han hecho, están en la cárcel. No, ellos están felices, están cogobernando, están asaltando este país. Lo único que podemos esperar, todo está cooptado, está prostituido, son sus bailarinas, sus cabareteras, los dirigentes de la COPE, este tal Argollo. Ahora, ¿dónde está él? Tantos meses nos vienen con estupideces, más que todo Lucio Gómez, ese traidor, cobarde, delincuente que él había asaltado, pues debido a hace 25, 30 años atrás una mina, era un minero, siempre dice, ahora es un es un federado que a ellos no les interesa, ¿no? Dicen calladitos, o pero contra cuando ha habido movilización, bloqueo hace 50, esa vez que necesitamos trabajar, pero ahora no, calladitos, así son. Ahora, ¿cómo para reprimirnos ha traído este? Seguramente armamentos para meternos bala ha traído. No podemos creer nosotros el alto de la paz y todo Bolivia, ¿qué podemos esperar? Porque ahora inclusive esos mandatos del imperio criminal asesino del norte masacrarnos. Y por eso no dejan postular a nuestro hermano Evo, a todos sus payasos, sus pongos como monjes. Y todos ellos quieren nomás que pues postulen. ¿Para qué? Para asaltar a este país. Ellos mismos destrozan, ahora dicen que van a intervenir y ¿por qué no interviene a este delincuente asaltante de Rodrigo Paz y toda su banda? Claro, porque ellos no están destrozando, son pongos del norte que es para eso han venido, no les interesa nada. Y después habla en nombre de Dios, familia, dice, familia de ladrones sería, de ellos que están asaltando, y no vamos a ser, ninguna de estas vamos a ser. ¿Qué cosa vamos a esperar más? Dije, hay mucha gente ignorantes, los sirvientes dicen, esperamos que el gobierno, ¿qué cosa vamos a esperar? Que nos asalten sin que nos... Es como si estuvieran quitando ya aparte de ser apuntados por arma de fusil en la cabeza los 11, 12 millones de bolivianos, ¿qué cosa vamos a esperar? Que nos saquen los ojos y qué cosa más. Esa sería mi opinión, señor periodista, y gracias por la cobertura y adelante, compañeros del Topo, que están apoyando, protegiendo a nuestro hermano Evo. Porque el único que está y los demás que han visto qué clase de por eso no hay los no los procesan el norte, sino quieren masacrar a nuestro hermano porque es el único que defiende a Bolivia. Eso era por fin, hasta luego.
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1: Línea habilitada 72-20-62-95.
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1: Contacto, buenos días, Cosa Chuncoca. ¿Lo está escuchando?
3: Hola, buenos días, Cosa Chuncoquero, Bernardo, presidente. De hecho, es Rodrigo Paz, pues, hijo de puta. Es el hijo de puta de mierda. Aunque sea que trae armamento, aunque sea no tenemos miedo a morir. Ese argol, ¿dónde está ese argol vendido, vendepate de mierda? ¿Cuánto plata se ha recibido? Ahora, ¿qué problema se pasa ese argol minero de mierda? Nos ha traicionado ese argol, de plata nos ha traicionado ese guarache. No tienen que ponerle a ese, sentado por la bola. Otro tienen que entrar de Cochabamba, otro de Santa Cruz. Ese es Rodrigo Paz, su abuela malaranta, y ve, y que cuenta pues viendo a los 12 millones de pesos, ¿están dónde está yendo? No tenemos miedo, los estados por eso. Hagan ampliados congresos, pues dirigen, ¿qué están haciendo? ¿Están durmiendo? ¿Cómo hemos hecho nosotros en tiempos del gol? Yo no soy ni dirigente, nada, yo soy tercero. Hay que hacer como de guerra de agua, como de guerra de gas. Hay que levantar compañías de Cochabamba, los 9 departamentos. Eso están mal, están robando. Ha dicho, Evo Morales no va a tocar, nosotros comienzan a trabajar, como ellos están con nuestro Evo, no va a tocar nadie. Ese querer que está ayer, querer matarles. Hay que controlar, compañeros, en calidades, en caminos. Cuando vamos a llevar ese gringo, nosotros también hay que sacar, hay que matar también, carajo. Nosotros no estamos, nos ha tomado 500 años. Ahora ellos, 20 años, 20 años, ¿qué 20 años? ¿Por qué no ponen a las plataformas? ¿Por qué no meten a la cárcel? Ese tanto maleta, narcotraficante, pollo de mierda, flaco, pendejo, para ellos no gobierno. ¿Para qué le han votado muerte? Pues sea ese traidor, vendepata, su olla. Ahora, pues, ¿qué están haciendo? ¿Para qué le han dado votado? Nosotros por eso no hemos votado. Ahora, yo voy a tener, no hay que votar. Puro nulo va a ser. De derecha va a ser candidato. No vamos a votar. Puro nulo, carajo. Ya estamos muy molestos. Provinciales, ¿qué estarán haciendo los estados en el departamento? Cochabamba, estarán durmiendo. Pero no están en el parlamento. Un día no más hay que comenzar a bloquear, compañeros. Un noche no más hay que comenzar. Eso tienen que delegar los 9 departamentos de diputados. Provinciales tienen que... De manera al bajar al central, central a los sindicatos, compañeros. No tenemos miedo, mamore.
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1: Bien, vamos a continuar con más llamaditas. Muy buen día, Causa Chuncoca, lo está escuchando.
4: Hola, Causa Chuncoca.
1: Buen día, hermano. Ya está al aire.
4: Hola, Causa Chuncoca.
1: Hermano, ¿me está escuchando?
4: Acá desde la ciudad de La Paz.
1: Muy bien, un gusto saludarlo, hermano. Continúe, por favor, ya está al aire.
4: Yo quiero manifestarme. Yo quiero manifestarme, hermana Causa Chuncoca. Uh-huh. ¿Aló?
1: Siga, hermano, ya está al aire. Bolivia lo está escuchando.
4: Ya, Causa Chuncoca. Le digo que al hermano Evo Morales, cuídenlo bien porque va a haber como unos payasos, cuidado que venga, se lo ven a Morales, cuidado que venga. Acá no tiene que ser aquí porque va a venir un cargador, un tigre disfrazado de oso, disfrazado de oveja, cuidado que se acerquen a Morales. Ellos tienen que cuidarlo, cuidarlo, cuidarlo, porque estos malentes de la derecha están buscando medios para encontrar a Morales. Por favor, hermana periodista.
1: Bien, ¿ya? Muchísimas. ¿Ya?
4: Otro, estos malentes aquí de la derecha están, como digo, robando. Y ahora ya no dicen nada. Uno que al Tupac se han agarrado, a ver, nosotros las 20 provincias hemos elegido a Tupac, a Salazar, ¿ya? Ahora rapidito le meten en Chocoro, a San Pedro, rapidito le meten a esos maleantes extranjeros herimidos y otros narcomaletas, no se sabe de quién era, era el aragario del Diablo de Mierda. Ya, entonces, pues, narcomadera, todo eso, ¿acaso hacen salir al aire otros canales que tenemos? Nada. Pero, carajo, yo le digo que estos maleantes de mierda, en las próximas elecciones, cero, vamos a votar a estas mierdas, carajo. Ya, entonces, pues, hermana periodista, cuídenlo al Evo, al tenedor, 1, 2, 3, 4 campos minados hay que necesitar el hermano Evo, porque si no, a estos mierdas de cualquier cosa pueden querer disfrazarse como lo vuelvo a hacer, ya, muchas gracias.
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1: Bien, vamos a continuar con más llamaditas. Muy buenos días. Buen día, buen día. Tiene que bajar el volumen de su radio, por favor. Bájelo, le voy a dar tiempito ya.
2: Buen día.
1: Ahora
2: Marita.
1: Sí.
2: Yo Campos, aquí desde el municipio del departamento de La Paz.
1: Continúe, por favor.
2: Gracias, muy amable. Aquí en el Alto tenemos un grupo de análisis político, abro comillas, no ataque al mensajero, desbarate el mensaje, cierro comillas. Ahí hemos analizado, para empezar, el discurso del presidente del Estado Plurinacional, y cuando termina dice Dios, patria y familia. A ver, Dios tiene 10 mandamientos, y uno de los mandamientos dice no robarás. ¿Qué está haciendo junto a toda su familia? No todo, en general, principalmente las hijas, la esposa. Se están dedicando a robar, no se están dedicando a gobernar, por eso el pueblo está pasando hambre. La canasta familiar se ha disparado a un 100-150%, así está. La carne se ha vuelto lujo, solamente ahora o carne de pollo o menudencias de pollo, imagínense. Patria, decía su otro mensaje, ¿no? Entonces, en patria, ¿qué ha hecho la patria? Lo ha entregado a un extranjero, ha entregado la soberanía. El gobierno le ha entregado a un extranjero. Eso se llama traición a la patria. Y debe ser el fundamento para destituirlo. Patria, entregándolo a un extranjero. ¿Qué ha hecho lo que le da la gana en el gobierno? Y lo niega ahora, ¿no? Pero no hay, yo tengo más de 100 votos. Y familia. A ver, ¿cómo puede ser que has tenido una relación con una señora, una damita? Te está esperando un hijo. ¿Qué es producto de esa relación? Y después mandas a eliminarla. ¿Esa es la familia? Así gobierna la derecha. ¿Y dónde ha empezado todo esto? Con el golpe de Estado de Yanine Áñez y sus cómplices, que se han dedicado a robar todo lo que Juan Evo Morales Ayma había ahorrado. Ese es el gobierno. Y termino con lo siguiente. El día de ayer en Cochabamba se han reunido los vocales del Tribunal Supremo Electoral y los vocales departamentales. Y son tan sinvergüenzas que nos hablan principio de inmediatez, principio de transparencia. Yo preguntaría, hace 10 meses han terminado las elecciones nacionales. ¿Se conoce qué partidos políticos han perdido su personería jurídica? No. Hace 4 meses que han terminado las elecciones subnacionales. ¿Se conoce los partidos políticos que han perdido su personería jurídica? No. Por lo tanto, esos señores son los que nos han llevado a este gobierno que es un accidente. Ellos son los causantes. No nos olvidemos de eso para mañana en la marcha. Gracias, hermana y Marita. Feliz jornada.
1: Bien, de esta manera llegamos, ya son las 5:41, ha pasado rápido el tiempo, rato que tiempo pasa, culiacas gilatas. Bien, vamos a cumplir con nuestros auspiciadores, luego retornamos, aguárdenos.
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0: 5:50. Habilitamos la llamada telefónica al 72-20-62-95. 72-20-62-95.
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0: Tenemos llamadita. Buenos días. ¿Cómo está Chuncoca? ¿Lo está escuchando?
2: Compañeros, buenos días. Cada vez se va comprobando de que no solamente tenían un asesor extranjero, no solamente estaba metido en negocios, sino prácticamente Cerimedo había sido quien gobernaba nuestro país. Y eso no era de extrañar, porque él es enviado de Estados Unidos y de Israel. Entonces le han debido forzar al pollito para que acepte todo lo que hacía Cerimedo. Y cada vez van a aparecer más grabaciones donde se comprometen más y más. Ya van a aparecer charlas de Cerimedo con los ministros donde él en sí les dominaba. Él hacía lo que quería. Y en las charlas con la esposa del presidente, charla de amantes, entonces así gobernaban nuestro país. Eso era, compañeros. Entonces tiene que llamar a los pititas, a los de derecha. ¿Cómo es posible que permitían eso? Ahora, compañeros, no es de extrañar que ha habido una comunicación en una charla en la que la obsesión de Cerimedo y la exigencia de paz a Pereira era que detengan al compañero Evo Morales. Y el compañero Evo Morales tiene que cuidarse, tiene que entrar a la clandestinidad. No solamente ha llegado ese avión con armamento, con vituallas, ha debido venir también un equipo élite que va a intervenir en cualquier momento. El compañero Evo tiene que entrar en la clandestinidad. ¿Qué está saliendo? Por el teléfono han caído, por el celular han caído todos, Saddam Hussein, hasta Pablo Escobar ha caído por su teléfono porque le han rastreado. Ha salido una noticia hace tiempo en la que Cerimedo se comunicó con la secretaria de Evo pidiéndole su celular, etcétera. Eso todos lo sabemos. Entonces, compañeros, tiene que dejar de salir. Suficiente que esté en una entrevista domingo en la mañana en Radio Causachuncoca para que un equipo élite haga una intervención violenta y capturen al compañero Evo. Tiene que cuidarse. Respecto al desgaste que tiene este gobierno, es increíble. Cerimedo está arruinando todo el plan de Donald Trump, todo el plan de Netanyahu, porque los está vendiendo poco a poco a todos los candidatos que han ganado, y esto hay que decirlo, compañeros, han ganado con fraude electoral. No necesitan hacer fraude en un recinto electoral, ellos dejan nomás que sumen todo y al final ingresan al programa de la Corte Nacional Electoral y alteran unas cuantas líneas del programa del logaritmo y logran que se reviertan los resultados. Entonces, compañeros, tenemos que empezar a organizarnos y nuevamente mi pedido. Está desgastado totalmente a nivel internacional este gobierno. El Fondo Monetario Internacional ya no le va a dar préstamo. Entonces, compañeros, en la marcha del viernes tenemos que pedir que haya audiencias públicas de los diputados, de los senadores. que no es una carta blanca que les hemos dado para que hagan lo que quieran, para que destruyan a nuestro país. Y no solamente tenemos que abocarnos a eliminar este decreto del dieselazo, ya son otras cosas más que tenemos que incorporar a la lucha. Por ejemplo, en su desesperación, en esta banda en fuga que se encuentra, han intervenido yacimientos. El poder del Estado boliviano, los hidrocarburos lo están interviniendo. Entonces, nuestro discurso no todo solamente tiene que ir contra el dieselazo, sino con toda la política antinacional que están haciendo. Incluso tenemos que empezar a observar la ley de inversiones, que esa ley de inversiones sí que es un 21060. Esa ley de inversiones es una entrega total de nuestros recursos naturales, y en su desesperación estos ministros cruceños han determinado intervenir yacimientos. La lucha tiene que ir a los del alto, al compañero Lorgio. Compañeros, su lucha del gas va a quedar en la nada. Tienen que salir a luchar, compañeros, igual nosotros en Cochabamba vamos a luchar porque el agua nuevamente va a ser privatizada. Eso sería todo, compañeros. Gracias.
0: Bien, muchísimas gracias, hermano. Nosotros vamos a cerrar este espacio de las llamaditas telefónicas. Muchísimas gracias. Cerramos con un tema. Luego ya se vienen los avisos y comunicados. Tenemos hermanos y hermanas que también confían en su radio y tenemos muchísimos avisitos que dar lectura. Mañana, si Dios y la vida lo permite así, nuevamente estaremos con el programa Rich Arena.

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1: Por esa misma razón, por ese mismo motivo es que llamamos a la concientización de lo que estamos haciendo. Estamos enfermando nuestra próstata, estamos haciendo de que nuestra próstata se irrite y producto de aquello vienen síntomas como levantarse constantemente, orinar por las noches, aparece la prostatitis, la hiperplasia prostática y estas dos enfermedades hacen de que el varón se convierta en candidato a sufrir cáncer en la próstata. Nadie quisiera tener este tipo de cuestión, nadie quisiera tener este tipo de problema. Es por esa razón que si usted presenta síntomas como los que voy a nombrar a continuación, que se está levantando constantemente a orinar por las noches, ya el médico le dijo que es hiperplasia prostática o que es prostatitis, es el momento de que usted tome las debidas precauciones del caso. A ver, se está levantando constantemente a orinar por las noches, se levanta una, dos, tres, cuatro, cinco, seis veces a orinar por la noche, no puede conciliar su sueño, no tiene un descanso reparador. Resulta que usted durante todo el día ha destacado en sus labores cotidianas, ha ido a trabajar, ha ido a desenvolverse en la función en la cual usted desempeña para llevar el sustento a su hogar, pero resulta que en la noche quiere tener un descanso reparador. ¿Qué sucede? Que a las 10 de la noche, cuando usted ya se va a acostar, a las 11, a modo de ilustración le estoy diciendo, resulta que usted no puede conciliar su sueño porque a la hora tiene que levantarse a orinar y resulta que ya se le quita el sueño. Así nuevamente a las 2 horas otra vez se levanta a orinar. Eso no logra que usted tenga un descanso placentero. Por eso es que usted el siguiente día va mal genio, va con coraje. Entonces, levantarse constantemente a orinar por las noches no es normal, mi amigo. Luego de eso aparecen síntomas como ardor al momento de miccionar, orina poquito, orina conchoso, pestilento, nauseabundo. Incluso siente dolor en la parte de su espalda y muchas personas la atribuyen a su columna, pero no es así, son problemas que la misma próstata está haciendo o provocando retención de líquido. Mi querido amigo, por esa razón yo le llamo a la concientización. Si usted tiene problemas, está levantando constantemente a orinar por las noches, le arde el momento de orinar, está orinando conchoso, pestilento, nauseabundo o eso levanta así como espuma, hace, es el momento de que usted tome precaución de lo que está sucediendo. Querido amigo, no queremos que esto se prolifere y llegue a lo peor. 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

Bien, pasito tuntú. Así iniciamos el último espacio de avisos y comunicados. Ya está listo aquí. Tengo de todo un poco. Con el ritmo de Agua Bella. Pasito tuntú. Buen día, dormilones. Ya levántense de una vez, desayunen, una buena duchada. Y a continuar laburando, chambeando, trabajando. Saludos. Convocatoria al primer empleado de piscicultores del municipio de Villa Tunari. ¿Qué dice la convocatoria? Vamos a dar lectura. Considerando la producción piscícola en el municipio de Villa Tunari, ha sido una tendencia de crecimiento en cuanto a los volúmenes de producción de carne de pescado. Se tiene la necesidad de evaluar y analizar la cadena productiva del sector piscícola a nivel municipal. Por lo tanto, el Gobierno Autónomo Municipal de Villa Tunari, la Federación Especial de Trabajadores del Trópico de Cochabamba y la Federación Especial de Zonas Tradicionales Yungas Chapare, velando los intereses de nuestro sector y reafirmando la unidad de los piscicultores del municipio en torno a nuestra organización social y productores, convocan al primer empleado de piscicultores del municipio de Villa Tunari con la participación del 100% de bases piscicultores del municipio. Lugar y Coliseo Nuevo Villa Tunari, al lado Campo Ferial. ¿Qué día? El día de mañana, viernes 4 de septiembre a las 9 de la mañana.

municipal urgente. Pago de bono mensual a personas con discapacidad grave y muy grave. El gobierno autónomo municipal de Villa Tunari, a través de la unidad de protección de adulto mayor y personas con discapacidad, UPANDIS, en coordinación con la Asociación de Personas con Discapacidad,

Dice, de Villa Tunari, tienen el bien de comunicar a los beneficiarios del pago del bono de discapacidad grave y muy grave de la jurisdicción de Villa Tunari, que a partir del día miércoles, ¿no? Ya del día de ayer, 2 de septiembre, se procede con la cancelación del bono de discapacidad de los meses de diciembre hasta el mes de julio. Para ello usted debe llevar su documentación, cédula de identidad vigente, carnet de discapacidad, ambos documentos en una sola hoja fotocopia, no diferente. En una hoja usted saca la copia de su identidad y el carnet de discapacidad. Listo. Luego certificado de nacimiento actual. En caso de niños, niñas, adolescentes, la cédula de identidad de los padres tiene que estar adjuntada. Certificado del sindicato TV Barrio Comunidad, que acredite el domicilio donde vive la persona con discapacidad original actualizado gestión 2026. Nota aclaratoria. Los beneficiarios del pago del bono de discapacidad grave, muy grave, que cobraron de los tres meses en la gestión 2026, traer solo fotocopia en una sola hoja. Los beneficiarios que aún no cobraron esta gestión del 2026 deberán presentar todos los requisitos que se pide para el cobro del bono discapacidad. Para mayores informes, sí, para mayores informes, hermanos y hermanas, usted tiene que comunicarse con el siguiente número, 74-83-66-15, 74-83-66-15, o al 67-49-20-72, 67-49-20-72.

0: la mañana con 22 minutos. ¿Cómo estás, amiga? Ya está la sopa, el caldo, el desayuno. Sí, vamos, vamos, vamos. A mí ya me da hambre a esta hora, porque a las 4 de la mañana desayuno. Sí, a las 4 de la mañana yo desayuno. Morir de hambre jamás. Mi papá, mi mamá, mi papi, que en paz descanse, siempre él solía mandarme donde quiera que estuviera mi cocawi, habas, tostado de maíz, opito de cebada, opito de quinoa. Él partió, ahora pues mamá se puso las pilas y me hicieron llegar pito de cañagua. Así que tempranito me pongo mi tecito y azuquita con pito de cañagua, ¡qué delicia! Con energía pues ahora, pero luego ya a las 7 voy a ir a comer también. Yo vivo para comer. Yo trabajo para comer, ¿no? Barriga llena y Marita contenta, así es la cosa. Y me ven enojándome que tengo hambre o sueño. Ay, ay, ay, ya, seriedad, por favor. Ya me van a llamar. Seriedad, Aymarita, mucho te ríes. Pero déjenme serio, misa, por favor.
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0: Convocatoria al primer concurso del saber estudiantil del Trópico de Cochabamba. La coordinadora de las 6 federaciones, la mancomunidad de los 5 municipios y los consejos educativos, en coordinación con la gobernación, convocan a estudiantes de tercero a sexto de secundaria de las unidades educativas de Villa Tunari, Chirabota, Chimoré, Puerto Villarruel, Entre Ríos, a participar del primer concurso del saber estudiantil acá en el Trópico de Cochabamba, en las asignaturas de matemática, física y química. Podrán participar estudiantes regularmente inscritos durante la gestión 2026 de tercero a sexto de secundario que estudien en las unidades educativas de los 5 municipios. La postulación será individual en las unidades educativas que cuenten con secundaria completo y cada estudiante competirá de manera personal.

seguimos, seguimos. 6 de la mañana con 26 minutos. Aviso, aviso, aviso. 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

0: Buenos días, ya es hora de ir al trabajo, ya son las 6 de la mañana con 30 minutos. Buen día, hermano. Emainaya, waliki. Mamis y papis, alisten a las guaguas. Josías, despertate, hora de ir al cole. 6 de la mañana con 30 minutos, nos escuchan en Oruro, de verdad. Gracias, hermanos de Oruro. Una majiza Kaya Oruro. Hayati. Hayat, haya. Matecito de Lampaya. ¿Usted cree que es paim? Ahí están mis paisanos de Oruro, aquí en el trópico de Cochabamba, igual. Ahora sí, pausa. Enseguida vamos a volver.
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seguimos con más avisos y comunicados. Elfic ICA comunica a sus estimados clientes que a fin de realizar mejoras en redes de media y baja tensión, para poder brindarle una mejor atención, se va a cortar la luz el día de hoy a las 8:45 hasta las 12:45 en Villa Tunari. En Terasama, OTV Nueva Terasama, OTV Campo Verde, Villa Rosario.

Atención, el FEC le comunica, el día viernes 4 de septiembre, mañana de 8:35 hasta las 12 del mediodía con 35, tenemos corte de energía eléctrica en Entre Ríos, especialmente, ¿dónde? El Sindicato Litoral, Sindicato Cotoca, Sindicato Playa Alta.

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venimos, seguimos con más avisos. 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

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El día sábado 29 de agosto, nuestros dos perritos se extraviaron en la zona de Río Eñe. 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Gabo, raza golden, color amarillo dorado. 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

Seguimos con más avisos. 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

47 minutos. Seguimos con más avisos y comunicados. Acá tenemos, a ver. Comunicado municipal. 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

Atención, atención, atención. Tenemos aviso. La Defensoría de la Niñez y la Adolescencia del municipio de Shinaota solicita a las autoridades civiles, militares, policiales, llamadas por ley, medios de comunicación, retenes, trancas y ciudadanía en general que conozca el paradero del adolescente que figura en la fotografía que nos hicieron llegar. Corresponde al nombre de Jairo Said Roca Jaldín, de 15 años de edad, que salió del domicilio Germán Buch del municipio de Shinaota el día domingo 30 de agosto. Ahora a las 19 horas aproximadamente, con rumbo desconocido, motivo por el cual sus padres y familiares se encuentran preocupados, afligidos y desesperados. Quien haya visto a Jairo Said Coca Jaldín debe contactarse urgente al 76458023. Al 71-72-74-40 o al 67-17-84-55 o al 77-78-38-39. Continuamos con más avisos. La Defensoría de la Niñez y la Adolescencia de Villa Tunari solicita a las autoridades dirigentes, militares, policías, llamadas por ley, a los diferentes medios de comunicación, al personal policial de los puestos de control de trancas de nuestro departamento y a toda la población, a ayudarnos a encontrar a la adolescente Janet Nina Albarracín, de 15 años de edad. Se tiene en fecha, 31 de agosto 2026, a la 13 horas salió de su vivienda, ubicado en el Sindicato Independencia, Central 10 de Mayo, pertenece a Villa Tunari. La misma estaba con mochila color rosado y chancleta color rosado. Cualquier información o datos sobre su paradero de la adolescente Janet Nina Albarracín deben comunicarse 7433-1314. 7433-1314 o al 6343-5842. Así que bueno, a colaborar, hermanos y hermanas, encontrar a los dos adolescentes que no se sabe dónde está. Janet Nina Albarracín, de 15 años de edad, y Jairo Said Roca Jaldín, también de 15 años de edad.

0: 6 de la mañana con 52 minutos. Hasta acá hemos llegado. Muchísimas gracias. Permiso a las 7 de la mañana. Bolivia en la noticia. Guárdenos.
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2: Esta situación, la mala situación económica, empieza con golpe de Estado.
3: Definitivamente.
2: Totalmente. Definitivamente. Está demostradísimo. Uh-huh. Someterse abiertamente a las instrucciones de Estados Unidos. Las elecciones nacionales, de las últimas, todos a carrera rumbo a Estados Unidos. Tuto, Doria, Manfred,
3: incluso Rodrigo Paz, ¿no?
2: Rodrigo Paz. Pasa primera meta, otra la competencia. ¿Cuál es el resultado? Pobreza. Y en pobreza, ¿qué dice? Bueno, meses ya advirtieron. Hasta el fin de año, más de la mitad del país estará en pobreza si no se asumen medidas, advierte experta de jubileo.
3: 60% en la pobreza.
2: Sí, la mitad. Ya va pasando el tiempo, dice. Jubileo advierte que la pobreza en Bolivia se acerca a 6 millones. Y la última información, Fundación Jubileo, registra 6 millones de bolivianos en pobreza extrema. La última noticia.
3: La mitad de la población.
2: La mitad de la población.
3: 6 millones.
2: ¿Cómo el golpe de Estado, la derecha boliviana, y todos? Tuto, Doria, Camacho, toda la derecha con Estados Unidos, el golpe de Estado, ¿no? Festejaron. Estados Unidos, el presidente Donald Trump estaba en su primera gestión, aplaude, salida de Evo, gran la participación de los militares, policía, felicita. Y ahora la obra, ¿cómo es? Es la obra del golpe de Estado, la derecha a derecha.
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3: Muy buenos días, ¿cómo están oyentes, amigos en todo el territorio boliviano? El día de hoy, jueves 3 del mes de septiembre, estamos comenzando nuestro servicio informativo y lo hacemos con esta primera noticia, y es que los estudiantes de Unibol nuevamente se ven obligados a asumir medidas de presión. Comienza un bloqueo de camino en el municipio de Chimoré. Los estudiantes de Unibol se ven en la obligación de seguir asumiendo medidas radicales hasta que el gobierno de Rodrigo Paz, el ministro de Educación, escuche. No lo quieren a Milton Contreras como rector, y esto ha caído en la determinación de que el día de hoy, al no escuchar en el plazo de 72 horas, los estudiantes de Unibol toman nuevamente esta medida, porque no hay de otra, no hay de otra, hay que hacerlo para que el gobierno escuche. Vamos de inmediato hasta Chimoré.
4: Muchas gracias, muy buenas noches a todo el país. A esta hora nos encontramos en plena carretera nueva que conecta Cochabamba con el oriente del país. En estos momentos, estudiantes de la Unibol Quechua Casimiro Huanca vienen realizando un bloqueo en esta carretera principal. Carretera nueva que conecta Cochabamba con el oriente del país, en el municipio de Chimoré, exactamente a la altura de Senda 2. Los estudiantes vienen retomando esta medida de presión luego de haber dado 72 horas al gobierno para que pueda dar solución a su pliego petitorio. Y por lo mismo, al no recibir ninguna respuesta con relación a este tema, los estudiantes han determinado desde las 0 horas de este jueves 3 de septiembre retomar las medidas de presión, en este caso un bloqueo que se viene desarrollando a esta hora de la noche, como ya lo habíamos señalado, en la carretera nueva que conecta a Cochabamba con el oriente del país. De esta manera, los estudiantes retoman nuevamente el bloqueo en esta carretera en el municipio de Chimoré, en la carretera nueva que conecta Cochabamba con el oriente del país, luego de que el gobierno no respondió en este caso su pliego petitorio en torno al rechazo que tienen los estudiantes de no aceptar la disposición del gobierno de poder, en este caso, imponer un nuevo rector que tendría, en este caso, tendría en este caso hechos de

0: impedido el paso de diferentes vehículos que realizan pues el recorrido entre esta carretera nueva que conecta Cochabamba con el oriente del país, luego por supuesto de que el gobierno no haya respondido a su pliego petitorio, tomando en cuenta que la anterior semana daban un plazo de 72 horas para que el gobierno pueda responder a su pliego petitorio. Sin embargo, no tuvieron ninguna respuesta. A raíz del mismo, ellos retoman esta medida de presión. A esta hora de la noche, 12 de la noche, desde las 0 horas de este jueves 3 de septiembre, los estudiantes de la Unibol Quechua Casimiro Huanca han retomado el bloqueo en la carretera nueva que conecta Cochabamba con el oriente del país. De esta forma, los estudiantes ya han logrado tapar la carretera y por supuesto también hacerse escuchar en torno a su pliego petitorio, el pedido que la anterior semana los estudiantes realizaban, entre ellos el derecho al estudio, el derecho a la alimentación, el derecho también a ser escuchados y por supuesto rechazando también la imposición de un rector con antecedentes de hechos de corrupción. De esta manera nosotros venimos reflejando a través de la página de Radio Causachuncoca, estamos en las 0 horas de este jueves 3 de septiembre, donde los estudiantes han anunciado ya retomar en este caso nuevas medidas de presión ante no haber sido escuchados por el gobierno central en torno a su pliego petitorio. Por lo mismo, nosotros vamos a continuar informando en torno a lo que vaya a ocurrir con este bloqueo que se viene registrando en la carretera nueva que conecta Cochabamba con el oriente del país, en el municipio de Chimoré, exactamente a la altura de Senda 2. Esta es la información que tenemos a esta hora de la noche y por supuesto también conversando con los estudiantes, tomando en cuenta que el gobierno central no ha hecho caso, ha hecho caso omiso a su pliego petitorio, y por lo mismo nosotros vamos a también a conversar con los los estudiantes que vienen retomando esta medida de presión, por supuesto también mostrando ya que la carretera en estos momentos está ya con piedras en pleno asfalto, por supuesto también escombros que trajeron los estudiantes, ahí está, bueno, a esta hora de la noche es lo que podemos mostrar. Y por lo mismo, vamos a estar con información con relación a este tema en torno a lo que vaya a acontecer, tomando en cuenta que los estudiantes dieron 72 horas al gobierno central para que pueda responder su pliego petitorio. Sin embargo, no se ha tenido ninguna respuesta con relación a este tema. Esta es la medida que vienen tomando los estudiantes de la Casa Superior de Estudios de la Unibol Quechua Casimiro Huanca. En cualquier momento estaremos retomando, estaremos con más información en torno a esta medida que toman los estudiantes de la Unibol Quechua Casimiro Huanca en torno a que el gobierno central no respondió a su pliego petitorio. Por supuesto, vamos a acercarnos un poco más también a este sector, la carretera nueva que conecta Cochabamba con el oriente del país. En cualquier momento retornamos con más información.
1: Muy bien, muchísimas gracias a nuestra compañera de trabajo, Sandra Caracara. Anoche los estudiantes nos visitaron en la radio Causachuncoca para hacer conocer que no había otra sino que tomar medidas de hecho. Hoy se realiza nuevamente el bloqueo de caminos porque el gobierno, el ministro de Educación, no quieren escuchar, no han dado ninguna respuesta a los estudiantes de Unibol Quechua que se ven perjudicados por falta de recursos económicos.

0: por parte de un rector que no es legítimo. Y claro, los estudiantes están muy preocupados.
1: Mediante este medio queremos hacer conocer que como estudiantes hemos dado 72 horas para que nos solucione todo el pliego petitorio. Entre ellos está el cambio inmediato del señor Milton Contreras y el otro, restitución inmediata de los perfiles de usuario de CIGEP. Y otro, que sería respeto al decreto 29664. Entonces, entre esos tres, pero principalmente con la restitución de Milton Contreras, todo lo demás se soluciona. Wow. Todo lo demás se soluciona, ¿no es cierto? Entonces, por eso, como ya pasó 72 horas, hermano Ramiro, de vuelta vamos a ingresar a las medidas de presión que es el bloqueo, porque ya no podemos seguir pidiendo a las federaciones, a las alcaldías, para que nos den apoyo con víveres, para que nos ayuden. Entonces ya estamos cansados como universidad. Entonces, por eso desde esta medianoche, que es ya casi falta tres horas, entonces vamos a tener que volver de vuelta a las medidas de presión hasta que nos escuche.
0: Y esa fue la determinación para asumir nuevamente las medidas de presión para que el gobierno escuche. Al momento, de acuerdo al informe de nuestra compañera de labor, al momento, la carretera que une Cochabamba con Santa Cruz a la altura de Chimoré está bloqueada. Reiteramos, universitarios de Unibol Quechua están bloqueando porque quieren que el gobierno, el ministro de Educación, escuche su demanda. La anulación del nombramiento del rector de Unibol. Quieren la reposición de los recursos económicos que al momento han sido congelados por una determinación del Ministerio de Educación. Ese es el panorama que se vive, por lo menos al momento, en la región del trópico de Cochabamba. Otra, hay una situación de estado de alerta máxima en el trópico de Cochabamba. Y esto debido a que el día de ayer el vicepresidente Edman Lara ha revelado un nuevo audio en el que habla el señor presidente Rodrigo Paz con quien muchos dicen que lo consideraba su inmediato colaborador, su máximo asesor, el señor Cerimel. Y resulta que en ese audio, Rodrigo Paz señala al trópico de Cochabamba como el primer lugar al que hay que destrozar con el estado de excepción. Con un estado de excepción para destrozar el trópico de Cochabamba y eliminar a quien él denomina como el cáncer. Es decir, se refiere a nuestro líder, al hermano Evo Morales Ayma. Vamos a escuchar la conferencia de prensa y el audio presentado por Edman Lara el día de ayer.
2: El día de hoy vamos a poner en conocimiento de la opinión pública un nuevo audio que involucra una supuesta conversación entre el presidente Rodrigo Paz y su ex asesor, el señor Fernando Cerimed. Este audio también va a ser remitido al Ministerio Público para que se haga la pericia correspondiente. De ser cierto lo que contiene este audio, de lo que estamos hablando es de un hecho muy grave que ustedes van a poder escuchar, el pueblo va a poder juzgar. Y con esto, de ser cierto este audio, se confirmaría que el presidente le mintió al país, que Fernando Cerimedo no fue un simple colaborador y que solamente lo colaboró a principio de gestión, porque ustedes van a poder escuchar que hablan del estado de excepción. En el audio, en esa conversación, en esa llamada grabada, ustedes van a poder advertir que se habla del estado de excepción y el presidente Rodrigo Paz le pide a Fernando Cerimedo consejos. le hace conocer lo que él piensa y Fernando Cerimedo termina dándole instrucciones de lo que Rodrigo Paz debe hacer para días antes del estado de excepción. En ese sentido, vamos a pedirle, por favor, al equipo técnico, por favor, pongan el audio para que todos los medios de prensa puedan escuchar.
3: Lo de la promulgación tiene que ser con una fiesta show, hermano. No lo voy a firmar en el baño de mi casa.
4: No, yo se voy a preguntar. Dice, pero yo me necesito de que tú eres el mercurio en el
3: cambio. Claro, pero por eso son novelas. Las novelas no van en función de la expectativa de la gente, sino de lo que uno quiere vender en la novela.
4: Claro.
3: Que la narrativa la armamos nosotros, o sea. Si yo el día en la noche firmo y promulgo eso con Televisión Nacional, todo el mundo va a pensar que mañana ya hay estado de sitio. Hoy día se están dando unas negociaciones muy fuertes porque, claro, ya con la aprobada de diputados, puta, la cosa va en serio. Entonces hay que armar todo un esquema, pero además, ¿dónde vamos a dar el primer golpe? El primer golpe, porque tiene que ser muy imaginativo sacar.
4: Sí.
3: Con esto, firmando, vamos a liberar la carretera Oruro tal. No, ahorita hay gente negociando para ver cómo hacemos acuerdos en función de si aplicamos o no aplicamos todo el sitio. Aquí damos precedencia. Este es algo para vivir. Pero la firma es para reafirmar la voluntad. O sea, hay que diseñar con imaginación la novela que vamos a hacer.
4: Bien.
3: Así que Santa María ni me busque. Santa María no va a llamar yo cuando yo te antes llamaba.
4: Santa María te dije.
3: Total. La cuestión es cómo diseñar la novela, porque ¿qué pasa si esta noche nosotros a los medios hace más nervio cuando firma el presidente? O sea, tiene que haber una historia y hoy día ya hay algunos grupos están reuniendo. ¿Qué pasa si decidimos en un estado de sitio focalizado?
4: Sí, focalizado, claro.
3: ¿Qué tal si dejaremos la mierda primero a los chapareños? ¿O son el centro del terrorismo?
4: Me gusta.
3: Claro, o sea, no lo digas, pero...
4: Claro.
3: Con un par de personas, pero... ¿Qué pasa si rompemos el esquema? ¿Qué tal si el Estado sitio es San Julián y un par de lugares más? Tampoco quiere pararse la punta uno o dos y nada, bueno, entonces ya no sé qué, porque...
4: Claro,
3: o sea, imaginemos, la historia es una novela, esto es algo que tenemos que construir mismo, la narrativa que la gente tiene que entender, y una vez más, sacarnos del sitio, porque hasta ahora, salvo el enfoque de la paz, que Alquito se está mejorando, pero las filas son insoportables.
4: Sí.
3: Y Alquito está mejorando porque ya hay comida, eso sí, hay comida en La Paz. Y va a llegar más comida y más gasolina hoy día y mañana, lunes. Aquel cabrón de todo esto, que identificarlo es el cabrón que está en Chapare. ¿Qué tal si la primera actuación es contra el Chapare? Contra el cáncer que está haciendo metástasis. Imaginemos esto, además de todo si lo firmo esta noche, lo firmo mañana con toda la fe.
4: No, yo a la vez me pregunto si se van a olvidar mucho, no se van a olvidar ni que lo veo que va a ser una hora. Pero, y sí, hay mucha expectativa en la firma de la universidad, pero yo me daría más de 4 de la noche y convocaría desde hoy a mañana en una conferencia de prensa o una hora de prensa. Para la comunicación y lo que sea, son lo que la gente quería. Entonces, toda la noche especulando con que haga así, nadie se hubiera
3: dicho. Mañana, cuando haga la conferencia, es una conferencia, nosotros estoy firmando delante de todo el mundo. Esto es para hablar de garantías, ¿no?
4: Y vamos a ir con todo, con la gráfica, con el político, con el común. De manera focalizada, un derecho que tenemos todos que consumir.
3: Claro, y
4: con todo el mundo.
3: O sea, si concentrando a Fidel, hijo de puta, El problema es cómo concentramos cada vez. Si tú me dijeras, mañana puedo grabar a tu importante, la línea conmigo, no puedo escuchar. Si tú me dijeras que hay Rodrigo en 5 días, lo puedo saber, tú no puedo hacer una cosa. Yo voy y construyo la narrativa tan. Y segundo, el Estado de sitio va a ir contra aquellos que le hacen daño al país, no contra las organizaciones sociales, los grupos originarios, no. Porque si le vas a sacar la mierda de Chapare, no le estás pegando a la gente de. O sea, no estás tirando de un ataque racial, que es lo que hicieron.
5: Claro, claro. Por eso, en la mañana decís, ellos no van a ver, y la democracia van a ser desrealizada.
0: Gravísimas las declaraciones que hace en esa conversación Rodrigo Paz Pereira. ¿Lo quiere escuchar una vez más? Pues claro, dice, ¿qué tal si destrozamos el Chapare? ¿Qué tal si? Bueno, vamos a volver a escuchar porque es importante que ustedes tomen en cuenta la amenaza directa que hace Rodrigo Paz. Dice que con el estado de excepción, ingresar al trópico de Cochabamba y destrozar, eliminar, no solamente al Chapare, sino a quien está liderando ahí. Se refiere al expresidente Evo Morales.
6: Los medios, hace más nervio cuando firma el presidente. O sea, tiene que haber una historia y hoy día ya hay algunos grupos que están reuniendo. ¿Qué pasa si decidimos ser un estado de sitio focalizado?
5: Sí, regionalizado, claro.
6: ¿Qué tal si le sacamos la mierda primero a los chapareños? Porque son el centro del terrorismo.
5: Me gusta. Me gusta.
0: ¿Ha escuchado? Claro, ¿qué tal si le sacamos, primeramente le sacamos la mierda a los chapareños?
6: Yo no salgo sano.
0: En un estado de excepción focalizado, dice Rodrigo Paz. Y el Cerimedo responde y dice, sí, me gusta.
6: Tiene que haber una historia y hoy día ya hay algunos grupos que están reuniendo.
0: Y vamos a hacer una nueva narrativa, nos vamos a inventar una mentira, dice en otras palabras.
5: Sí, regionalizada, claro.
6: ¿Qué tal si le sacamos la mierda primero a los chapareños? Porque son el centro del terrorismo.
5: Me gusta.
6: Claro, o sea, no lo digas, pero.
5: No, claro.
6: Lo comenté a un par de personas para decir: ¿qué pasa si rompemos el esquema? ¿Qué pasa si el estado sitio es.
5: El foco.
6: San Julián, el San Julián y el Chapare y un par de lugares más. Mientras vamos, separamos al narcoterrorismo de las exigencias. Legales del otro. Ah, no, ustedes tampoco quieren bajarse de la ruta Oruro-Potosí. Ah, bueno, entonces ya no sé qué, porque.
5: Claro, usted también le da montones.
6: Claro, o sea. Imaginemos la historia, es una novela. Esto es algo que tenemos que construir bien, una narrativa que la gente tiene que entender y una vez más sacarlos del sitio, porque hasta ahora, salvo el empute de La Paz, que alguito se está mejorando, pero las filas son insoportables.
5: Sí.
6: Y alguito está mejorando porque ya hay comida, eso sí, hay comida en La Paz, y va a llegar más comida y más gasolina hoy día y mañana, lunes. Resulta que el cabrón de todo esto, hay que identificarlo, es el cabrón que está en Chapare. ¿Qué sí. tal si la primera actuación es contra el Chapare? Contra el cáncer que está haciendo metástasis.
0: ¿Han escuchado? Dice, ¿qué tal si rompemos de una vez al cabrón que se encuentra en el Chapare?
6: Se está mejorando.
0: Se refiere al expresidente Evo Morales.
6: Y alguito está mejorando porque ya hay comida, eso sí, hay comida en La Paz. Y va a llegar más comida y más gasolina hoy día y mañana, lunes. Resulta que el cabrón de todo esto, hay que identificarlo, es el cabrón que está en Chapare. ¿Qué tal si la primera actuación es contra el Chapare? Contra el cáncer que está haciendo metástasis. Sí. Imaginemos esto. Sí, sí, o sea, además, el estudio, si te lo firmo esta noche o lo firmo mañana en la mañana con toda la prensa.
0: Si hacemos esto, si imaginamos hacer esto, lo firmo esta noche o mañana de inmediato. Lo que hay que hacer es eliminar. Dice Rodrigo Paz, advirtiendo que su estado de excepción sería apuntado directamente al trópico de Cochabamba. En segunda instancia sería San Julián, a quienes ellos identifican como sectores evistas o narcoterroristas, dicen ellos, para eliminar a nuestro líder Evo Morales Jaime. Es decir, en otras palabras, el estado de excepción, y una vez ya lo dijo denunciando el hermano Evo Morales en su programa Evo Pueblo, el estado de excepción lo han hecho para eliminar al expresidente Evo Morales Ayma. Y por ahí andaba todo su plan. Su principal objetivo fue, es y seguirá siendo el expresidente Evo Morales Ayma. Por lo visto, Rodrigo Paz, el odiador de los indígenas, el que no soporta que un expresidente lidere todavía al país, quiere eliminarlo físicamente. Han cambiado de comandante últimamente de la policía y ahora el nuevo comandante dice tener como prioridad la aprehensión o la eliminación del expresidente Evo Morales Jaime. Terrible, realmente terrible, gravísima esta información. Con toda seguridad vamos a tener repercusiones. Y desde Argentina viene una nota escrita que nos hacen llegar, dice, la persecución política en Bolivia, la CTA autónoma y la CTA de los trabajadores, expresamos nuestra profunda preocupación y nuestro más enérgico rechazo ante la nueva orden de aprehensión y persecución política contra el expresidente del Estado Plurinacional de Bolivia, Evo Morales Jaime. Resulta inadmisible, dicen los trabajadores de Argentina, que la conducción de la policía boliviana anuncie como una de sus prioridades la ejecución de una orden de aprehensión contra un dirigente político y social de la dimensión de Evo Morales. La utilización de las fuerzas de seguridad para perseguir y neutralizar a dirigentes políticos constituye un grave retroceso democrático, una amenaza para las libertades y los derechos civiles y políticos, dicen los trabajadores. Reiteramos que hacen llegar su solidaridad desde Argentina. En la región del trópico de Cochabamba hay un estado de emergencia, un estado de movilización. No vamos a permitir que hagan o cumplan el plan de eliminación de nuestro hermano Evo Morales Jaime, expresidente del Estado Plurinacional de Bolivia. Anoche hubo movilizaciones y la vigilia se mantiene en la Federación Trópico. Se han movilizado los hermanos de esta federación para hacer vigilia inmediata en el sector del Castillo. Vamos a ir hasta allá porque estamos preocupados por las intenciones del gobierno.
7: De coca, toman pacíficamente el punto de control a lo que es la zona del Castillo. Esto debido a que se han dado abusos en el accionar de la FELCN y por tal situación se toma esta determinación. Tenemos a nuestros hermanos productores de coca de las seis fracciones que toman en este momento entonces este punto de control del Castillo. A ver, vamos a escuchar palabras de las autoridades de la Federación Trópico, por ejemplo. En este momento se ve este comunicado a los efectivos de la FELCN para que se puedan retirar, porque se está haciendo la toma pacíficamente de lo que viene a ser este punto de control de lo que es el sector de Castillo. Víctor, se toma esta determinación, esta toma pacífica de lo que es este punto de control del Castillo, porque hay denuncias de abusos en el accionar de la FELCN.
8: Gracias, es verdad, en principio, a ver, dirigirme a la opinión pública, especialmente a la región del trópico de Cochabamba y por supuesto a todo el país. Como productores de hoja de coca, como agricultores, hacemos y denunciamos, ¿no?, que abuso de autoridad en este punto de control Castillo por parte de FELN. Pero sin embargo, en este momento tenemos un compañero detenido, sentenciado a 30 días de impedimento, así está en la cárcel. Tenemos incautado su movilidad en la unidad de Humopar, allá en comando de Humopar, el CAL. El cal es de uso agrícola. Nosotros como agricultores utilizamos para bajar el pH del suelo. Utilizamos para desinfectar las piscinas donde criamos el tambaquí. No, en ningún momento, antes de este incidente, ningún kilo de cal se ha impedido, porque por aquí transitan miles y miles de kilos de cal para el uso agrícola. Su nombre lo dice. Y si podemos ver en todas las agropecuarias de los 5 municipios, en todas las agropecuarias la venta es libre de este cal. Si fuera un objeto ilícito, entonces el trabajo de FELN, ¿qué sería? Ir a vaciar todas las agropecuarias. ¿Y por qué no lo hacen? ¿Y por qué tienen que hacerlo en este punto de control? Entonces nosotros vamos a tomar pacíficamente este punto de control de Humapar, FELN, por abuso de autoridad. Estamos prestos, no estamos en contra de lucha contra el narcotráfico. Debe su obligación y su tarea es hacer la lucha contra el narcotráfico. Pueden hacerlo, no estamos en contra. Pero estamos en contra de ese abuso de autoridad. Por algunos policías, seguramente no toda la institución de Humapar está quedando mal. No en ese sentido, yo nuevamente recalcar que esta toma es pacífica. Seguramente el comandante mañana, pasado o cuando le dé la gana, me llamará. Nos vamos a reunir, nos vamos a sentar y vamos a poner allá en la cancha cómo se trabaja aquí en el trópico de Cochabamba. Especialmente como productores, agricultores que trabajamos la tierra, compañeros. No, entonces eso sería, pues, compañeros, compañeras, seguramente aquí están los efectivos de Humapar. Les vamos a pedir respetuosamente que desalojen el sector, porque a partir de este momento se va a instalar la vigilia aquí de la Federación Trópico. No solamente la Federación, las federaciones y todos los productores, compañeros.
9: ¿La decisión inicial, eso será indefinido, esta toma?
8: Bueno, vamos a ver, evaluar la decisión de las bases. Aquí están las bases y van a seguir llegando, ¿no? Y siguen llegando los compañeros. No queremos mayores incidentes con esta institución que es la FELN, compañeros, ¿ya? Entonces, como nosotros estamos pidiendo respetuosamente que se retiren, seguramente ya vamos a determinar si esta vigilia permanece o en defecto vamos a declarar un cuarto intermedio entre el día de mañana o pasado. Pero mucho va a depender, compañeros, de la situación que vamos a manejar juntamente las organizaciones y, por supuesto, Humapar.
9: Gracias, Víctor. Bien, de esa manera, en este momento se está tomando pacíficamente este punto de control de lo que es el sector de El Castillo, porque hay denuncias, hay abusos de autoridad en el accionar de la FELCN y por esta situación se está tomando esta determinación de tomar este punto de control de El Castillo para hacer respetar también los derechos que tienen los productores de la hoja de coca. Esa es una decisión, lo que está pasando en este momento en el sector de El Castillo. Efectivos de la FELCN asumen, tampoco es con dificultades, porque es pacífica la toma. Pacíficamente se está tomando este sector por estas denuncias, esos abusos, esos excesos, en algunas situaciones que han denunciado productores de coca, y por esa situación se toma esta determinación de tomar el punto de control de El Castillo. Se harán evaluaciones, se instalará una vigilia pacífica a partir de este momento en este sector. Se tendrán reuniones también con los altos mandos de lo que son la FELCN para ir tomando decisiones y acciones de aquí en más. Esto es lo que podemos ir informando entonces a esta hora de la noche desde el sector de Villa Tunay. Bien, con este reporte vamos hasta Estudios Centrales.
0: Muchas gracias a nuestro compañero de trabajo, Richard Vargas, desde El Castillo. Este es el panorama que se vive, reiteramos, en la región del Trópico y en el país. Hay bloqueo en Chimoré. Hay vigilia en El Castillo y todavía se mantienen las movilizaciones y bloqueo en la carretera en el departamento de Santa Cruz, en Yapacaní. Se informa que se ha levantado en Cuatro Cañadas, hay algunos compromisos que hace el gobierno, pero la tensión continúa porque la gente rechaza, no acepta el decreto del dieselazo. Y emitieron ayer otra determinación del gobierno que beneficia solo a los empresarios y no así a la población boliviana. En medio de este panorama entonces, en medio de este panorama, vamos a seguir la jornada del día de hoy para ver qué acontece. Entre tanto, decirles que el gobierno tiene un odio radical al trópico de Cochabamba y buscan la eliminación de nuestro líder nacional, Evo Morales Saima. Ante esto, por supuesto que las organizaciones sociales van a emprender, van a hacer acciones de resguardo y, por supuesto, protestas en torno al hermano Evo Morales Ayma. Bienvenidos, bienvenidas. 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
0: Los datos del tiempo a continuación. En la región del trópico tenemos al momento 21 grados centígrados. El cielo está despejado. Mañana viernes tendremos un cielo parcialmente movilización, el cielo parcialmente nublado. Por cierto, mañana viernes hay movilización en la ciudad de Cochabamba. Las 16 provincias se movilizan. Ciudad de Cochabamba, el día de hoy, 13 grados centígrados, el cielo está despejado. Atención en La Paz, 6 grados centígrados al momento, cielo despejado. En Oruro, 4 grados centígrados, cielo despejado. En Potosí, 6 grados centígrados, el cielo también está despejado. En Sucre, 11 grados centígrados, el cielo está despejado. En Tarija, 13 grados centígrados, cielo despejado. En Santa Cruz, 22 grados centígrados, el cielo está despejado. En Trinidad, 22 grados centígrados, el cielo despejado. En Cobija Pando, 21 grados centígrados, el cielo está despejado. Las 7 de la mañana, 38 minutos. A continuación, algunos de nuestros titulares.
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0: 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Continúa el bloqueo en la carretera principal entre Cochabamba y Santa Cruz. En las provincias de Santa Cruz se mantienen paralizadas y se suma un nuevo bloqueo en Chimoré. Estudiantes de Univol le piden al ministro de Educación reponga los recursos económicos y designe a otro rector. Emergencia en la región del trópico de Cochabamba. Hay estado de emergencia. Comienzan las vigilias mucho más contundentes en toda la carretera y en algunos puntos excepcionalmente para cuidar la vida del expresidente Evo Morales Saima. Rodrigo Paz decretó el estado de excepción solamente para sacar la mugre al trópico de Cochabamba y eliminar al expresidente Evo Morales, lo dice en un audio revelado el día de ayer por el vicepresidente Edman Lara. Increíble, tanto odio al trópico, tanto desprecio a la gente indígena. Rodrigo Paz quería que con el estado de excepción hagan acciones militares y policiales en el trópico y también en San Julián. El gobierno continúa recibiendo ayuda militar de parte de los Estados Unidos. Ayer llegó otro avión con ayuda militar. Dicen que son escudos y alimentos. ¿Qué más habrá? Se pregunta la gente. Vecinos en Tarija protestan en las puertas de la gobernación por la subida de el costo de energía eléctrica. Nosotros advertimos al señor Rodrigo Paz que debería cambiar su política económica y no someterse a las políticas externas. ¿Quién lo dice? Lo dice el dirigente Nelson Virreira desde Cochabamba. Exdiputada Gladys Quispe afirma que la intervención de YPFB busca desviar la atención. Están haciendo un show. Primero metieron militares para decir que era control de gasolina basura. Ahora intervención. No mamen al pueblo, dice la exdiputada. En el panorama internacional vamos a destacar informaciones. Canciller cubano denuncia el cerco petrolero de Estados Unidos sobre la nación cubana. Chile. Estudiantes se movilizarán contra la agenda empresarial y represiva del presidente Kast. Oyentes, amigos, señoras y señores, en breve estamos con estos, con el desarrollo de estas y otras noticias.
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0: Revisemos a continuación la cuenta X de nuestro líder y comandante nacional, Evo Morales Saima, en @EvoEsPueblo. ¿Qué mensajes nos tiene el expresidente Evo Morales Saima? Pues bien, debemos decirles que anoche el expresidente Evo Morales fustigó la ayuda que llegó desde los Estados Unidos, supuestamente una ayuda para las Fuerzas Armadas, con alimentos, pero también con elementos policiales y militares. ¿Qué es lo que dice @EvoEsPueblo? Vamos a dar lectura a continuación a estos mensajes que nos invitan a la reflexión. Dice: vergüenza para nuestro pueblo que lucha por su dignidad, con identidad y soberanía. Cooperación para la represión y el saqueo de nuestros recursos naturales, y no cooperación para la solución del hambre y la miseria, dice @EvoEsPueblo, en relación a la supuesta ayuda llegada el día de ayer en un avión militar desde los Estados Unidos.
1: Y es bandera de un pueblo sin temor. Un gran hombre que no se rindió.
0: También el día de ayer publicaba este mensaje que dice:
1: Evo volverá.
0: Agradezco la solidaridad de nuestras hermanas y hermanos de la CTA, de los trabajadores de Argentina, y el rechazo a la persecución política que nuevamente se ejerce en nuestra contra, y publica junto a ello el documento de solidaridad con Evo Morales y contra la persecución política en Bolivia. Del mismo modo agradece, dice, agradecido con la Central Continental de Trabajadores y Trabajadoras de la Educación por el apoyo y solidaridad en resguardo de nuestra vida, así como por el rechazo a las declaraciones del nuevo comandante de la policía. El documento también fustiga la intención de priorizar la aprehensión del expresidente Trump.

0: Las 7 de la mañana, 45 minutos, 45 segundos. Señoras y señores, hasta aquí la palabra de nuestro líder nacional, Evo Morales Ayn.
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0: Saludamos a nuestros hermanos y compañeros de Radio Expansión en Colquiri, la 95.1. Víctor Ramírez, como todos los días, está con nuestro servicio informativo para la amable audiencia de Colquiri. Reiteramos, Radio Expansión, 95.1 en Colquiri. 7 de la mañana, 46 minutos, una pausa, enseguida estamos de retorno.
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4: Las 7 de la mañana, 51 minutos exactamente en todo el país. 7 con 51 minutos. Vamos a los reportes de nuestros compañeros del amor. Ejecutivos en la Federación Chimoré expresan que Rodrigo Paz se aplazó en su gestión. Sandra Caracara nos informa.
5: Gracias. A casi 10 meses de gestión de Rodrigo Paz, el ex ejecutivo de la Federación de Comunidades Interculturales Chimoré, Luis Andara, ha expresado su descontento por su mala gestión, asegurando que se aplazó en la solución de los problemas estructurales del país, además de estar cuestionado sobre los hechos de irregularidades y recientes escándalos de corrupción que sacuden su gobierno.
6: Lamentablemente da vergüenza, ¿no? El sistema de gobierno que está haciendo, ¿no? Con tantas corrupción, cada día se sabe nuevas corrupciones, las noticias nos están invadiendo por, lamentablemente, puro corrupciones, ¿no? En todos los ámbitos. Sí, las gestiones que está realizando, ¿no? Por ejemplo, ha empezado desde las maletas del dólares que ha llegado, no está investigándose, no hay culpables. Luego las narcomaderas, también aparece el oro, las maletas de oro que estaba saliendo. Este último, los negocios que está haciendo su familiar del presidente sobre el combustible, sobre la persona que nos había estado asesorando al presidente, un extranjero argentino.
7: Fernando
6: Siremedo, ¿no? Entonces, con todo eso, el gobierno está catapultándose con sus actuaciones. Está empeorando, ¿no? El Arce, por lo menos, traía buena combustible, aunque con filas, ¿no? Pero después llegó, pues, la mala combustible, basura, en que ni eso no se puede encontrar, ni mala basura, ni la mala combustible no se está pudiendo encontrarse. Aquí hay que hacer 24 horas de fila para recibir combustible aquí, ¿no? En el trópico de Cochabamba, ¿ya? Ahora, en otros departamentos igual, el tema de combustible diésel, están haciendo inmensas filas, no están trabajando los transportistas. Entonces, es una preocupación grande, ¿no? Que día a día empeora la situación del país, eso nos preocupa mucho. Pero para ya estamos en los últimos también, ya no vamos a soportar más y estamos organizándonos a movilizarnos en protesta de todos esos decretazos y esta movilización que vamos a hacer en Ciudad de Cochabamba va a ser para protestar sobre todos esos decretazos. Y
5: para Bolivia en la Noticia les informó Sandra Caracara.
4: Muchas gracias, Sandra. Las 7 de la mañana, 54 minutos. Vamos a seguir con más informaciones. El vocero político del Instrumento Político Evo Pueblo en La Paz denuncia la compra de armamento militar para reprimir al pueblo en las próximas semanas. Lisset Morales nos informa.
8: Atención, querido pueblo de Bolivia. El día de hoy, el ministro de Defensa, Ernesto Justiniano, hizo llegar un avión Hércules C-17 desde los Estados Unidos hacia la ciudad de El Alto.
9: Un avión de transporte militar de la Fuerza Aérea de Estados Unidos arribó al país trasladando un cargamento de asistencia destinado a las Fuerzas Armadas.
10: Una cantidad de 12.500 raciones secas y además 1.000 escudos.
8: Según el cargado de alimentos, es decir, de ración seca, para las Fuerzas Armadas y escudos por si acaso pasa algo en octubre. Pero en realidad este avión no trae alimentos, ya que las Fuerzas Armadas, los 50.000 miembros de las Fuerzas Armadas, comen rancho del cuartel preparado por las propias unidades militares. Y ración seca compra de COFADENA y de la EMI, quienes elaboran para operaciones militares en campaña. Así que es falso la ración seca que estaría llegando de los Estados Unidos. También es falso que están llegando escudos. Lo que en realidad estaría llegando en este avión de 77 toneladas de capacidad es granadas de gas, lanzagranadas, municiones de guerra y armamento letal para arremeter contra el pueblo boliviano en próximas semanas. Rodrigo Paz se blinda a través de armamento militar estadounidense para sembrar dolor y luto en las familias bolivianas mientras ellos saquean los recursos económicos del país. ¿Qué días futuros más dolorosos se nos aproxima?
7: De Bolivia para el mundo, en el informe Lizeth Morales, La Paz.
4: Muchas gracias, muy amable Lizeth. Vamos a seguir más con más informaciones. La exdiputada Gladys Quispe afirma que la intervención de YPFB es una simple mamada del gobierno. Nos están engañando. Seguimos en La Paz.
7: Gracias. Continuamos con más información. La exdiputada Gladys Quispe calificó la intervención de YPFB dispuesta por decreto supremo como una cortina de humo para encubrir las denuncias de corrupción que salpican al gobierno. Asimismo, expresó su sospecha de que la administración de Rodrigo Paz estaría preparando el camino para una eventual privatización de la empresa estatal.
11: El gobierno de Rodrigo Paz emite el decreto supremo 5697, con el cual decide intervenir yacimientos petrolíferos fiscales bolivianos. ¿Cuál es el objetivo? Escuchen, la finalidad es la de sostener el interés de todos los bolivianos. ¿No será el interés de este gobierno, de sus bolsillos, la de su entorno, la de su esposa? Porque no olvidemos que Nadia Beller hizo grandes revelaciones respecto a ciertos negociados que hay con el tema del combustible. Y ahora intervienen para supuestamente precautelar los intereses de todos los bolivianos, después de desfalcar, después de hallar indicios de corrupción y no haber hecho nada, y no hay responsables en estos momentos tras las rejas, cuando el anterior gobierno del señor Luis Arce Catacora obviamente destrozó, empezó a destruir esta institución, no solamente él, desde años, desde el golpe de Estado, y lo terminaron de realmente destrozar por completo el actual gobierno de Rodrigo Paz. ¿Acaso no era intervenir en el momento que asumió el gobierno Rodrigo Paz? Cuando se destapan todos estos hechos y actos de corrupción, deciden emitir ese decreto supremo. ¿Y no será para tapar hechos y actos de corrupción? ¿No será que está por descubrirse más indicios de corrupción que la población boliviana desconoce también? Tarde o temprano se va a saber todos estos hechos y actos realmente delincuenciales en contra del país, lo que se ha venido destapando estas últimas semanas. Y con esto pretenden ahora hacer creer al país que van a intervenir. ¿Y qué van a encontrar? ¿Y qué van a decir después de todo esto? Después de tapar todo este hecho. Porque esto es solamente una cortina de humo para tapar muchos hechos y actos de corrupción, señores. Y detrás de este decreto supremo van a decir seguramente ya no es sostenible YPFB, por lo tanto vamos a privatizar. Y se viene la privatización después de haber desfalcado, después de haberle robado al país, después de haberse engordado los bolsillos. Van a entregar a instancias internacionales para que se hagan cargo. Realmente mucho cinismo por parte del gobierno, y nos ven con la cara de estúpidos a los bolivianos para creerles toda esta maniobra. Señores, el país en estos momentos está sumamente molesta por todo lo que está atravesando. Ya no hay estado de excepción. No hay, señores, estado de excepción en Cuatro Cañadas. Hoy en día hay bloqueo, movilizaciones, marchas. Se vienen anunciando de diferentes sectores sociales. Hasta el comité cívico ya se ha convocado. Van a hacer un cabildo, lo que acostumbran a hacer seguramente para tomar determinaciones. Espero que no sea pues para respaldar al gobierno. Y lo primero que hace la derecha cuando cambia de comandante general de la policía, la primera tarea es detener a Evo Morales. ¿Acaso la primera tarea no es atender las necesidades y la crisis económica, política, social que está atravesando el país? Evo Morales es el responsable de todo este desfalco que está viviendo el país. Evo Morales les ha dicho que traigan la gasolina basura. Evo Morales les ha dicho que cometan hechos de corrupción. Es el responsable de las narcomaletas, del tema del oro, de las narcomaderas. ¿Dónde están los responsables realmente, estos verdaderos delincuentes que hoy en día andan sueltos como si nada, como Pedro por su casa transitando? Y encima, ¿no? Y encima nos vienen con esta otra medida que supuestamente es para proteger los intereses de los bolivianos. Realmente, los bolivianos ya estamos cansados de tanto cinismo, de tanto robo, de tanto descaro que tiene el gobierno. Y es por eso también las diferentes medidas anunciadas de diferentes sectores sociales. Y esa medida obviamente es aplaudida desde todo punto de vista, porque el boliviano no va a permitir que le roben, menos que se enriquezcan a costa de lo que costó construir como Estado plurinacional.
12: De Bolivia para el mundo, en el informe Lisset Morales, La Paz.
4: Muchas gracias, nos vamos hasta Tarija. Vecinos de Tarija protestan en las puertas de la gobernación. ¿Por qué? Le preguntamos a Mario Fernández.
13: Piden audiencia a las juntas vecinales de Cercado y Mercados, movilizados contra la empresa de Cetar tras la facturación con aumento hasta 400 bolivianos. Los dirigentes de la Federación de Juntas Vecinales, FJV Tarija, y la Federación de Mercados de Tarija apostaron en las puertas de la gobernación de Tarija para declararse en estado de emergencia frente a los drásticos incrementos en la factura emitido por el servicio de electricidad de Cetar en Tarija. Los precios de energía han subido el doble.
14: Justamente también, ¿no?, en estado de emergencia. Lamentablemente ya están ajustando las tarifas eléctricas en los diferentes mercados y centros de abasto, como también, creo entendido, también ya en los barrios, ¿no?, en nuestros domicilios. Así que el día lunes tuvimos un ampliado ya de todos los mercados de la ciudad de Tarija, y también hay pronunciamientos de las provincias, porque afecta a todo el departamento, ¿ya?
13: Vecinos denuncian de 100 bolivianos hasta 400 bolivianos subió el doble. Los vecinos dan un plazo de 72 horas para otorgar al Ejecutivo Departamental de Tarija sin efecto esta suba.
15: En este voto resolutivo, inmediatamente con todas las organizaciones, vamos a tomar medidas de presión y de hecho, porque ya es el colmo que la señora gobernadora con el gerente no nos reciba al pueblo que a ella lo ha elegido, a los barrios periurbanos, a la gente humilde. Ahora, compañeros, vecinos, vecinas y diferentes sectores sociales, con este estudio van a hacer subir lo doble. El día viernes a las 7 de la noche se vamos a reunir con todos los sectores que el día de hoy estamos aquí en las oficinas de FJV Cercado, y vamos a tomar medidas de presión. Por lo cual pedimos a la señora gobernadora por última vez una mesa de trabajo con los técnicos para darnos a conocer el alcance de esos estudios y solucionar de una vez por todas esas malas facturaciones.
13: Bolivia en la noticia, Mario Fernández.
4: Muy bien, muchísimas gracias. Las 8 de la mañana con 5 minutos, llegamos al final de nuestro servicio informativo. Como siempre, en cualquier momento la noticia vuelve. De momento es todo. Muchísimas gracias. Permiso.
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1: Ahora sí, los dueños del

Qué hermosa canción que recordamos a esta hora de la mañana. Cómo está mi casa? ¿Está buscando trabajo? 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

ver, estamos buscando a Nilo y Gabo. Así es, se han extraviado estos dos cachorros. Y usted ayúdanos a encontrar, ya desde el pasado 29 de agosto, se han perdido dos perritos desde el sector de zona Río Eñe. Uno de ellos se llama Nilo, es raza criolla, de color negro, tiene el pecho blanco, lleva un collar rojo. Y el Gabo es de raza golden, es color amarillo dorado. Si alguien tiene en su casa, rogamos por favor devolvernos estos dos perritos urgentes, parte de nuestra familia. Se dará una recompensa de 500 bolivianos a la persona que nos ayude a encontrar con el paradero de estos cachorros, para que puedas llamarnos a la línea 7437. Atención, por favor, 7437-5515 es la línea. 7437-5515, 72-64-72-67 es la línea.

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0: Atención para los mineros de Potosí, queremos vender 10 lotes, los últimos lotes que nos quedan de 300 metros cuadrados a $5,900 en la urbanización Tomatitas en la ciudad de Tarija. 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Vamos a irnos a la pausa, 33 de las 8 de la mañana.
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Ahora estamos ya a 47 de las 8 de la mañana. Vamos a seguir con más atención a todo el trópico de Cochabamba. 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

para ir cerrando nuestro espacio, vamos a despedirnos. Estamos a 5 minutos nada más para las 9 de la mañana. 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Gracias por la sintonía. Ya se viene Caminando Junto al Pueblo. Nosotros regresamos el día de mañana. Ya estamos a 3 días de este mes de septiembre.

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0: Bienvenidos y bienvenidas. Comenzamos caminando junto al pueblo. Buen día a todos, hermanos y hermanas. ¿Cómo están? Un saludo revolucionario. Vamos a empezar, bueno, ya empezamos el programa con esta canción de la represión que hubo, ¿no? En la manifestación del pueblo de la Bolivia profunda, de la Bolivia diversa en los 43 días de movilización. Y la canción lo describe y lo dice todo. De cómo el gobierno o Rodrigo Paz y su operador político corrupto, genocida, Cerimedo, planifican de cómo masacrar al pueblo boliviano. Y lo ejecutaron en San Julián, ¿recuerdan? ¿No? Policías, militares, ministros, ante el pueblo movilizado, con gases lacrimógenos, con armas letales. ¿Recuerdan? Fue una planificación sanguinaria. Y lo dicen abiertamente en la conversación que tienen Cerimedo y Rodrigo Paz. Audio revelado, por supuesto, por Edman Lara, ¿no? Y no solamente ha sido ese hecho en estos 10 meses de gestión de Rodrigo Paz. Y hay otra canción que nuestra compañera Milva Claudia Benavides, en cada hecho trágico que pasamos en estos meses con Rodrigo Paz, han sido plasmadas a través de la canción. Por ejemplo, este tema.
1: ¡Qué bronca!

la resistencia, por nuestros mártires, juntos hasta el final. ¡Víctor vive en cada uno de nosotros! ¡La lucha sigue en toda la patria! 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

Eso fue lo que sucedió en los 53 días de movilización que se exigía, ¿no? La renuncia de Rodrigo Paz. Comenzó un 1 de mayo y duró hasta el 22 de junio 2026. Saludamos a los hermanos, a las hermanas, a los jóvenes revolucionarios que han estado movilizados, frío, hambre, dejando a las familias, dejando sus actividades laborales, porque se veía venir momentos muy difíciles como las que estamos pasando en este momento. Pero por Cerimedo, Rodrigo Paz, sus ministros, ahora nos persiguen. En su momento, dirigentes que eran aprendidos fueron torturados, golpeados, insultados, escupidos. ¿No? Y lo han planificado con tanta malicia, con tanta bronca. Tanta bronca nos tienen estos neoliberales extranjeros al boliviano y a la boliviana, que somos dueños de lo que Dios nos dio, nuestros recursos. ¿Cómo puede haber personas prebendales sin conciencia social? No solamente son estos españoles, sino de nuestra propia sangre. Mario Argollo va a quedar en la historia como una persona nefasta que ha traicionado la lucha social. Reuniéndose y rompiendo el acuerdo de no traición que se firmó con los hermanos de los Tupac Katari y la Central Obrera Boliviana. No le importó y ¿qué dijo? Entregamos nuestro pliego petitorio, nos van a cumplir y se levantan las movilizaciones. Y también le han hecho una canción a este hombre. Escuchemos.

0: tu código.
1: ¿Eso pasó? Esta es nuestra historia de lucha y resistencia del 2026. ¿Y cómo lo planificaron? ¿Cómo? ¿Qué nos dicen a los bolivianos y bolivianas Cerimedo y Rodrigo Paz? ¿Cómo se dirigen a nosotros? ¿No? ¿Cómo nos denominan? Es lo peor. Vamos a escuchar este audio que presentó Edmán Lara, vicepresidente. Justamente esta conversación se ha dado en el inicio de las movilizaciones del 1 de mayo hasta el 22 de junio. ¿Cómo planifican destrozar Bolivia? ¿De cómo escriben libretos o novelas, como dicen, o narrativas nefastas? ¿Cómo le llaman a nuestro hermano Evo Morales Ayma, no? ¡Qué feo! Mejor escuchemos el audio, porque a las 10:30 habrá una conferencia de prensa acá, desde el trópico de Cochabamba, para manifestarnos también, porque en esta conversación se involucra nuestro líder Evo Morales Ayma, se involucra a los 5 municipios del trópico de Cochabamba.
2: Uri. Aló, Fernando, ¿cómo estás?
3: ¿Ya? Hola.
2: Hola.
3: Sí, ¿cómo estás?
2: Bien. Lo de la promulgación tiene que ser con una, tiene que ser show, hermano. No lo voy a firmar en el baño de mi casa.
3: No, por eso te voy a preguntar. Pero el tema es que la gente va a tener expectativa de que a partir de ahí declares algo.
2: ¿Armón? Claro, pero por eso son novelas. Las novelas no van en función de la expectativa de la gente, sino de lo que uno quiere vender en la novela.
3: Claro.
2: La narrativa la armamos nosotros, o sea. Si yo hoy día en la noche firmo y promulgo eso con Televisión Nacional, todo el mundo va a pensar que mañana ya hay estado de sitio. Hoy día se están dando unas negociaciones muy fuertes porque, claro, ya con la aprobada de diputados, puta, la cosa va en serio. Entonces hay que armar todo un esquema, pero además, ¿dónde vamos a dar el primer golpe? El primer golpe, porque hay que ser muy imaginativos acá.
3: Sí.
2: Con esto firmando vamos a liberar la carretera Oruro-Otán, ¿no? Ahorita hay gente negociando para ver cómo hacemos acuerdos en función de si aplicamos o no aplicamos todo de sitio. ¿A quién damos preferencia? Esto hay que usarlo para dividir. Pero la firma es para reafirmar la voluntad. O sea, hay que diseñar con imaginación la novela que vamos a hacer.
3: Bien.
2: Así que Santa María ni me busque. Santa María lo voy a llamar yo cuando yo tenga que llamarlo.
3: Claro, no te digo que esperen, ¿sí?
2: Total. La cuestión es cómo diseñar la novela, porque ¿qué pasa si esta noche yo no salgo, salen los medios, se hace más nervio cuando firma el presidente? O sea, tiene que haber una historia y hoy día ya hay algunos grupos que están reuniendo. ¿Qué pasa si decidimos ser un estado de sitio focalizado?
3: Sí, regionalizado, claro.
2: ¿Qué tal si le sacamos la mierda primero a los chapareños? O que son el centro del terrorismo.
3: Me gusta. Me gusta.
2: Claro, o sea, no lo digas, pero...
3: No, claro.
2: Lo comenté a un par de personas. Pero ¿qué pasa si rompemos el esquema? ¿Qué pasa si el estado sitio es
3: el foco.
2: San Julián y el San Julián y el Chapare y un par de lugares más? Mientras vamos, separamos al narcoterrorismo de los de las exigencias legales del otro. Ah, no, ustedes tampoco quieren bajarse de la ruta Oruro-Potosí. Ah, bueno, entonces ya no sé qué, porque...
3: Claro, usted también le da un montón.
2: Claro, o sea... imaginemos la historia, es una novela. Esto es algo que tenemos que construir bien, una narrativa que la gente tiene que entender y una vez más sacarlos del sitio, porque hasta ahora, salvo el empute de de La Paz, que alguito se está mejorando, pero las filas son insoportables.
0: Sí.
2: Y alguito está mejorando porque ya hay comida, eso sí, hay comida en La Paz. Y va a llegar más comida y más gasolina hoy día y mañana, lunes. Resulta que el cabrón de todo esto, hay que identificarlo, es el cabrón que está en Chapare. ¿Qué tal si la primera actuación es contra el Chapare? Contra el cáncer que está haciendo metástasis. Entonces, imaginemos esto. O sea, además, el estudio, si te lo firmo esta noche o lo firmo mañana en la mañana con toda la prensa.
3: No, yo a la vez, por eso te llamaba en realidad, porque me llamó Santa María y me dijo, lo voy a buscar al presidente una hora. Pero, y sí, hay mucha expectativa de la firma de comunicación, pero yo generaría más expectativas esta noche y convocaría desde hoy a mañana a una conferencia de prensa, o en la prensa, para la comunicación y lo que la,
2: claro,
3: gente, y lo que la gente crea. Entonces, claro, lo dejamos toda la noche especulando con que, va a firmar eso y decreto.
2: Mañana cuando haga la conferencia, hacemos una conferencia, nosotros estoy firmando delante de todo el mundo. Esto es para darle garantías constitucionales,
3: Y vamos a ir con todo, contra el narcotráfico, contra el terrorismo, contra los camones. De manera focalizada, puta, y hay que hacer otra especulación más.
2: Claro.
3: ¿Contra quién van a venir?
2: Va a ir concentrando hacia este hijo de puta. El problema es cómo concentramos cada vez. Si tú me dijeras, mañana puedo agarrarlo al tipo, justo, imagínate, escúchame. Si tú me dijeras, Rodrigo, en 5 días lo puedo agarrar al tipo, por decirte una cosa, yo voy y construyo la narrativa tan. Y segundo, el estado de sitio va a ir contra aquellos que le hacen daño al país, no contra las organizaciones sociales, ni grupos originarios, no. Porque si le vas y le sacas la mierda del Chapare, no le estás pegando a la gente de... O sea, no estás tirándole un ataque racial, que es lo que ellos
3: quieren. Claro. Por eso, si mañana decís, voy promulgando la ley, y las declaraciones van a ser regionalizadas.
0: Ori.
1: Ahí está. Así se planificó, se ha construido una narrativa, un guión, una planificación en los 53 días de movilización. Por eso fue lo que aconteció en San Julián, una masacre, ¿no? Grave. Planifican el estado de excepción, ¿no? Y hablan de personas también que están involucradas. Directamente se refiere a Mario Argollo, ¿no? De cómo trabajaron con él también. Entonces, usted ha escuchado muy bien. Y ahora la pregunta es, ¿no? También se está planificando, se está escribiendo un guión de cómo ahora nos van a masacrar, porque el pueblo ya estamos cansados, estamos aburridos de tanta mentira. Porque usted le cree a Rodrigo Paz después de lo que acaba de escuchar. No, pues no. ¿Quién le va a creer una persona de esa canalla? Yo personalmente no quiero ni verlo ni escucharlo porque no, de verdad esto ya es grave. Es por eso que se pide ahora la unidad del pueblo boliviano. No podemos seguir así en esta situación. A ver, ¿qué va a suceder estos días? Y ya hay indicios, ¿no? Ha llegado un avión militar C-17, Glover Master 3, de las Fuerzas Armadas de los Estados Unidos. ¿Qué trajo este avión militar? ¿No? Según información oficial, dice 1,000 escudos de protección y 12,500 raciones secas. Estas raciones secas para los policías y militares que nos que se están preparando para masacrarnos después que concluya el estado de excepción? ¿Serán simplemente 1000 escudos de protección? Porque todo lo que el gobierno diga o informe de sus, a través de sus medios vendidos, comprados o cooptados, no hay que creerles en lo absoluto nada. No son solamente 1000 escudos de protección. En ese avión militar C-17 Globes Master 3 de las Fuerzas Armadas de los Estados Unidos, seguro viene otras cosas más. Sin lugar a duda. Yo sé que usted va a decir, sí, Aymarita, es así. Es verdad. El ministro de Defensa, Ernesto Justiniano, feliz, ¿no? Chocho el hombre. ¿Cómo de sumisos son? Pero el pueblo es sabio, el pueblo es inteligente. Con esto nosotros iniciamos la revista Caminando Junto al Pueblo, saludando a los diferentes medios de comunicación, radios alternativas, radios del pueblo, que se suman y hacemos cadena informativa. Un abrazo revolucionario para Radio Cristal 89.9 FM, la voz del pueblo, la más caliente. Chayapata, Oruro, Culiacas, Gilatas. Waleke, Janual, Ekena, Yausito, Camich, Janiani, acá Rodrigo Paz, Incapaz, Lulia, Añatúa. Hankuna Aleja, Hanik Kunza, Kunspalakiwa y hasta Lukutjiwa. ¿Cómo están, hermanos de Oruro? Un abrazo siempre también. Aquí está su, su hermana bien orureña siempre. Saludamos entonces, bienvenidos, hermanos, hermanas. Gracias por ser parte de la familia revolucionaria. También queremos enviar un saludo a Radio Expansión FM 95.1 hasta Colquiri. Un abrazo para Colquiri. Sigan en nuestra sintonía, hermanos y hermanas. Esto es Caminando Junto al Pueblo. Y súmense, medios tradicionales, medios que llevan la verdad al pueblo boliviano, porque solo así vamos a hacerle frente a las mentiras de los otros medios de comunicación. Porque solo el pueblo va a salvar al pueblo. 9:31 a.m. queremos compartir con ustedes nuestra agenda de cobertura para hoy. Nos vamos hasta la sede de gobierno. Allá se encuentra nuestra compañera de trabajo, Lisette Morales, ¿cómo estás? Bienvenida. Siempre es un placer escucharte, porque sabemos que en la sede de gobierno es el epicentro de la información. Así que bueno, tu aporte a la revista Caminando Junto al Pueblo es fundamental. Ahora sí, en contacto. Lisette, voy con usted.
0: Gracias, muy buenos días compañeros, muy buenos días país. Un saludo cordial desde la ciudad de La Paz a quienes ya nos acompañan a través de Causa Chuncoca. Hoy jueves 3 de septiembre desde la sede de gobierno les estaremos informando sobre los hechos importantes de la agenda informativa. Realizaremos la cobertura a la sesión de la Asamblea Legislativa Plurinacional, donde se estará realizando la interpelación al ministro de gobierno. También conversaremos con distintos sectores sobre la coyuntura actual. Estas y otras informaciones estaremos desarrollando en esta jornada. Retorno con ustedes hasta Estudio Central.
1: Gracias, Lisette. Interpelación al ministro de Gobierno, Marco Antonio Oviedo. Diputados y senadores que reciben sobresueldos, ¿qué van a hacer? No, esa es una pérdida de tiempo sin resultados. Pero bueno, vamos a Vamos a ver qué es lo que van a hacer con Oviedo ahora, qué preguntitas le van a hacer y de seguro con aplausos igual lo van a despedir, así como lo han venido haciendo con el ministro Mauricio Zamora. Salió aplaudido de su interpelación. No se espera nada bueno de los senadores y diputados, porque no son del pueblo. Los senadores y diputados son para aprobar leyes, decretos de Rodrigo Paz, así de simple. Continuamos. Nos vamos hasta Villa Tunari, Trópico de Cochabamba, Richard Vargas.
4: Hola, ¿qué tal, país? ¿Cómo están? Muy buenos días. Hoy jueves 3 de septiembre seguiremos con más informaciones desde el municipio de Villa Tunari. Por ejemplo, le haremos el seguimiento a la vigilia pacífica que se ha instalado en el sector de El Castillo. Esto por denuncias de abusos en el tema de Humopar contra productores de la Federación Trópico, fundamentalmente. Estaremos entonces con esas repercusiones. Entre otras novedades, estaremos también informando sobre cómo están los preparativos para la gran marcha que vamos a tener este día 6 de septiembre en la ciudad de Cochabamba. Claro que es en repudio a todo el accionar del gobierno de Paz Pereira. Los actos de corrupción, narcotráfico, entre otros detalles. El tema de Cerimedo, que insisto, es un escándalo internacional. Así que estaremos con estas y más novedades en esta jornada. Ah, me olvidaba, estaremos también visitando el segundo día del 13 Magno Congreso Ordinario de lo que es la Central Nueva Chapare y que va a expresar también sus resoluciones en su comisión política, por ejemplo. Bueno, con este saludo y adelanto, compañeros, con ustedes hasta Estudios Centrales.
1: De la mañana con 34 minutos, de inmediato ya estamos en contacto desde el municipio de Chimoré. Sandra, buen día.
5: Gracias, muy buenos días y un cordial saludo a todo el país que se encuentra en sintonía de la radio Causachuncoca. Hoy estaremos en cobertura desde el Laucaey, en sede de la coordinadora, porque vamos a tener una conferencia de vital importancia por nuestras autoridades ejecutivas de las 6 federaciones en el marco y denuncias que van a realizar en el transcurso de esta media jornada. Por otro lado, repercusiones rumbo a lo que va a significar esta gran marcha pacífica que se llevará en Cochabamba este 4 de septiembre. Finalmente, también vamos a dar seguimiento a las actividades que vayan a desarrollar el gobierno autónomo municipal de Chinaota. Esta y otras noticias compartiremos encaminando junto al pueblo retorno a cabina central.
1: Bueno, ahí está Arminda Pacolla. Vamos a continuar entonces. Continuamos con más saludos. Juan Carlos Torres, desde el municipio de Entre Ríos. ¿Cómo está, Juan Carlos? Bienvenido. ¿Cuál es la agenda de cobertura?
6: Buenos días a todos los oyentes de Radio Causachuncoca desde el municipio de Entre Ríos. Hoy estaremos haciendo cobertura a las actividades municipales. Además, estaremos conversando con dirigentes para hablar de la coyuntura actual. Con este saludo, vuelvo hasta el estudio central.
1: Continuamos presentándoles nuestra agenda de cobertura acá en el Trópico de Cochabamba. Ever Vázquez, buen día.
7: Muchísimas gracias, país. Muy buenos días. Desde el municipio de Puerto Villarreal, la jornada del día de hoy estaremos en el lanzamiento de la Feria de Tambaqui y Banana de Exportación en el Distrito 1 del municipio de Puerto Villarreal, en Ayopaya. Asimismo, también estaremos hablando con autoridades de lanzamiento que van a realizar para esta feria tan importante, la feria más grande del Trópico de Cochabamba. Por supuesto, también estaremos conversando con el cuerpo ejecutivo de la Federación Carrasco Tropical. Asimismo, también en horas de la tarde estaremos visitando al mercado 15 de abril. Con este saludo, retorno hasta Estudios Centrales.
1: Gracias, Ever. Así es, ya se aproxima la Feria Internacional del Trópico de Cochabamba. Sí, Feria Internacional, como lo ha escuchado. Ya se tiene más de 1050 stands confirmados. Empresas nacionales, internacionales. Es en octubre, 2, 3, 4. Así que vamos a estar aguardando, Ever Vázquez. ¿Cuál será la expectativa? ¿Chimoré? Sí, nos vamos hasta Chimoré. Allá se encuentra Sandra Caracara.
5: Muchas gracias. Muy buenos días a todo el país. A esta hora de la mañana nos encontramos en la carretera nueva que conecta Cochabamba con el oriente del país, a la altura de Senda 2, donde se vienen registrando bloqueos por parte de estudiantes de la Unibol Quechua Casimiro Huanca. Ellos han tomado esta determinación desde las 0 horas de este jueves 3 de septiembre, a raíz de que el gobierno central no ha logrado responder a su pliego petitorio. Con relación a este tema, a esta hora de la mañana ya se continúa, en este caso, el bloqueo en este sector de la carretera nueva que conecta Cochabamba con el oriente del país a la altura de Senda 2. Asimismo, haremos seguimiento de toda esta información y, por supuesto, también estaremos con información de la coyuntura política. Estaremos conversando con autoridades y organizaciones sociales en torno a los nuevos audios que se vienen difundiendo en las redes sociales en torno a la conversación del presidente Rodrigo Paz junto a Fernando Cerimedo. Estaremos con estas y otras informaciones, compañeros, en el transcurso del programa. Con este saludo cordial, retorno a estudios.
1: Gracias, Sandra. Vamos a estar aguardando entonces repercusiones del bloqueo de caminos de la carretera nueva Santa Cruz-Cochabamba. Responsabilidad de Rodrigo Paz, porque de presidente no tiene absolutamente nada. Imponer a un rector que está involucrado en hechos de corrupción, malversación de fondos, compra de cargos e intentar trasladar la Universidad Casimiro Huanca a Cochabamba, a una escuela, a una unidad educativa. Porque las características de las carreras que tiene esta universidad es que necesitan un espacio amplio. Más adelante estaremos hablando con este tema porque son carreras que tienen que ver con producción, con piscicultura, innovación, entre tantas otras cosas. Pero bueno, el gobierno solo piensa en cómo molestarnos, ¿no? En cómo intimidarnos, cómo imponernos acá en la región del trópico de Cochabamba, y lo han manifestado en el audio. Y lo han dicho, ¿no? 9 de la mañana con 41 minutos.
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Bien, hermano, hermana, vamos a dar lectura a las últimas publicaciones que ha realizado el expresidente Evo Morales Saima en su

Bien, ahora sí. Ya tenemos listo la última publicación que ha realizado el expresidente del Estado Plurinacional de Bolivia, Evo Morales Saima. Se dará lectura a las dos últimas publicaciones. Atención, esto es lo que nos dice. Hace 17 horas, agradezco la solidaridad de nuestros hermanos y hermanas de la Central de Trabajadores de Argentina y el rechazo a la persecución política que nuevamente se ejerce en contra nuestra. ¿Qué dice este pronunciamiento de los hermanos y hermanas de la Central de Trabajadores de Argentina? Este es el manifiesto que enviaron nuestros hermanos y dice: la Central de Trabajadores de Argentina Autónoma, expresamos nuestra profunda preocupación y nuestro más energético rechazo ante la nueva orden de aprehensión y la persecución política contra el expresidente del Estado Plurinacional de Bolivia. Resulta inadmisible que la conducción de la policía boliviana anuncie como una de sus principales prioridades la ejecución de una orden de aprehensión contra un dirigente político y social de la dimensión de Evo Morales. La utilización de las fuerzas de seguridad para perseguir y neutralizar a dirigentes políticos constituye un grave retroceso democrático y una amenaza para las libertades de los derechos civiles y políticos. Más aún cuando el propio excomandante de la policía boliviana, Mirko Sokol, había señalado públicamente que los procesos contra el expresidente Evo Morales presentaba debilidades en materia probatoria y que no era sólido. Estos antecedentes profundizan las dudas sobre el carácter de las causas y obligaciones a exigir el cese de la criminalización social en Bolivia. Desde Argentina, reafirmamos nuestra solidaridad plena a nuestro líder Evo Morales Saima, quien como presidente de Bolivia encabezó un proceso histórico de transformación social y política, impulsó la fundación del Estado Plurinacional, promovió la inclusión de los pueblos indígenas y campesinos defendiendo la soberanía económica política de su país. La persecución contra Morales no puede ser entendida únicamente como un ataque contra una persona. Constituye también un ataque contra las organizaciones indígenas, campesinas, populares, sindicales que durante décadas lucharon por una Bolivia más justa, por una Bolivia soberana e igualitaria. Como organizaciones de trabajadores y trabajadoras, conocemos el peligro que implica la utilización de los aparatos de Estado para perseguir, disciplinar y silenciar a quienes expresan proyectos políticos y sociales alternativos. Por eso no permaneceremos indiferentes frente a ningún intento de proscripción, persecución e eliminación política. Llamamos a la solidaridad internacional para evitar este atropello y esta persecución. Es el pronunciamiento que le hicieron llegar al expresidente Evo Morales Saima, los hermanos y hermanas, trabajadores y trabajadoras desde la Argentina.

0: Bien, vayamos a dar lectura a la última publicación que lo hizo hace 11 horas en su cuenta X y de la misma manera en su página de Facebook. Vergüenza para nuestro pueblo que lucha por su dignidad con identidad y soberanía. Sí. Vergüenza para nuestro pueblo que lucha por su dignidad con identidad y soberanía. Cooperación para la represión y el saqueo de nuestros recursos naturales, y no cooperación para la solución del hambre y la miseria. Con este posteo ha hecho referencia justamente al cargamento que llegó desde Estados Unidos a Bolivia el 2 de septiembre. ¿Sí? Sí, el 2 de ayer. Un avión militar C-17 Glover Master 3 de las Fuerzas Armadas de Estados Unidos. Según información oficial, ¿sí? Lo que quiere que nosotros creamos, pero las que no los lo creemos, es que este avión militar trajo, ¿qué trajo? Dicen 2.500 raciones secas, también 1.000 escudos de protección. La interrogancia es, ¿será simplemente 1.000 escudos? De esta manera hemos dado lectura, pero dentro de la publicación adjunta justamente una sonrisa maquiavélica, una sonrisa falsa de cómo quiere que nosotros veamos el gran logro que ha realizado Rodrigo Paz a través de Ernesto Justiniano, ministro de Defensa. A ver, ¿qué es lo que dice cuando le hicieron esa gran entrega de 1.000 escuditos, dicen ellos, y 2.500 de alimento, raciones secas para policías y militares? Escuchemos a Justiniano. Él se grabó para sus redes sociales y luego para publicarlos también en diferentes medios.
1: Aquí estamos en el C-17, el avión de Estados Unidos que acaba de llegar, trayéndonos a Bolivia para las Fuerzas Armadas 12.500 raciones secas y además 1.000 escudos que van a servir para fortalecer las capacidades operativas y de despliegue de nuestras Fuerzas Armadas. Estamos aquí con nuestro general Valderrama, ¿no? Estamos aquí en la cabina del avión del C-17, pero lo más importante, estamos con la presencia de la señora Amanda Aporte, ministra consejera, quien realmente nos está recibiendo aquí con esta carga valiosa para Bolivia. Por favor, unas palabras, si puede ser tan amable.
2: No, estamos muy contentos poder compartir esta ayuda para Bolivia y también para poder aterrizar este avión C-17 aquí en Bolivia. Es un momento importante para nuestra relación.
1: Usted lo ha dicho, es un momento muy importante para la relación entre Estados Unidos y Bolivia. Muchas gracias por toda la cooperación y por todo el apoyo que nos están dando.
0: Bueno, Justiniano, dele nomás ya un abrazo y un beso al final. Ustedes se someten a ellos. Vergüenza total. Estamos de acuerdo con nuestro líder. Vergüenza. Vergüenza para el pueblo boliviano. Grave. Parece todo bonito, ¿no? Ay, qué lindo. Están llegando, nos están ayudando. ¿Qué? Se están preparando para reprimirnos porque estamos cansados de tanta mentira, tanta corrupción, tanto robo. No solamente son los escudos, ¿ah? Algo debe haber ahí. Porque ellos igual no son tontos. Ya están haciendo una lectura de lo que va a suceder en el país y se andan preparando. Bien, de esta manera hemos dado lectura a las dos últimas publicaciones, tanto en la cuenta X y en el Facebook de nuestro único líder, Evo Morales Saima. Continuamos con la revista.
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0: Bien, momento de cumplir con nuestros auspiciadores. Saludamos a los hermanos y hermanas de Oruro que están en nuestra sintonía. Un abrazo. Sigan escuchando su radio. En Colquiri, de la misma manera, un abrazo. Y a los 9 departamentos del país y en el exterior. Al retornar, según empresa encuestadora Ipsos, si es Mori, Rodrigo Paz pierde respaldo. Su aprobación cae el 21%. Sí. Y el rechazo llega al 65%. ¿Será? ¿No será un poquito más? Pero bueno, ahí está. ¿Qué más tendremos? Estaremos en contacto con Richard Vargas desde Villa Tunari. Productores del trópico de Cochabamba toman de manera pacífica el punto de control de Humopar en Castillo por denuncias de abuso de autoridad de efectivos de la Fuerza Especial de Lucha contra el Narcotráfico. ¿Qué tendremos luego? Para las 10:30, conferencia de prensa del expresidente del Estado Plurinacional de Bolivia, Evo Morales, junto a los ejecutivos y ejecutivas de las 6 federaciones del trópico de Cochabamba, quienes harán referencia al audio filtrado de la conversación de Rodrigo Paz y Fernando Cerimedo. ¿Qué más? Tendremos conferencia de prensa desde la gobernación de Cochabamba. Esto y otros hechos noticiosos, por supuesto, acá en su revista, Caminando Junto al Pueblo. Pausa.
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1: Continuamos con más información, nos vamos hasta la sede de gobierno. Allá se encuentra Lisette Morales. Leonardo Loza, gobernador de Cochabamba, ha presentado al gobierno nacional una propuesta estructural para asegurar el abastecimiento del combustible en el país. ¿Cuál es el panorama? Voy con usted, Lisette Morales, hasta la sede de gobierno.
2: Muchísimas gracias. Estamos en directo a través de la plataforma personal de nuestro gobernador del departamento de Cochabamba, Leonardo Loza, quien se encuentra en este momento en el departamento de La Paz para presentar la propuesta estructural sobre el abastecimiento de combustible para el país. Se encuentra en este momento a punto de presentar este documento en Ventanilla. Estamos en correspondencia Ventanilla Única a esta hora de la mañana. Es una transmisión en directo que les hacemos a través de su plataforma personal. Vamos a mostrarles el momento específico en el que él hace la entrega de este importante documento que presenta soluciones al gobierno desde el departamento de Cochabamba para solucionar la crisis de combustible que está sufriendo nuestro país en este momento. Es una propuesta que se ha elaborado con un equipo técnico del que también ya el gobernador Leonardo Loza en su programa de cada semana, en su programa semanal, ha hablado y hoy jueves lo está presentando en el departamento de La Paz. Es lo que les mostramos a través de esta transmisión en directo a esta hora de la mañana. Reiteramos, el gobernador Leonardo Loza se encuentra presentando la propuesta estructural para el abastecimiento de combustible en Bolivia, en este momento en la ciudad de La Paz. Está previo a hacer la entrega en Ventanilla Única. Son imágenes exclusivas que les mostramos a través de su plataforma, Leonardo Loza y la gobernación del departamento de Cochabamba.
1: Bien, de esta manera.
2: En la mano, él en este momento está esperando su turno para poder hacer la entrega y para que este documento pueda ser entregado de manera oficial. Y esperemos que el gobierno, decía él, lo reciba y lo considere. Es una iniciativa, una propuesta, un planteamiento que viene desde el departamento de Cochabamba en vista de que la situación del combustible está causando serios problemas a nivel nacional. Son varios sectores que se han visto afectados por la falta de combustible en nuestro país. Hablamos del sector agropecuario, del sector de transporte, comerciantes, agricultores y demás. Nuestro gobernador Leonardo Loza en este momento en Ventanilla Única de la ciudad de La Paz, reiteramos, se encuentra a punto de entregar este documento en Ventanilla Única. Ahí está, les mostramos en este momento cómo se está realizando esta entrega a esta hora de la mañana.
1: Bien, muchas gracias.

0: De esta manera estamos observando al gobernador Leonardo Loza haciendo la entrega o haciendo ingresar por la ventanilla única una propuesta estructural para asegurar el abastecimiento de combustible. ¿Qué es una propuesta estructural? ¿En qué consiste? Es un plan que no busca dar una solución rápida o temporal o un parche, ¿no? Sino cambiar las bases, las reglas o la organización de un sistema para resolver un problema de raíz de forma permanente. Y es lo que está haciendo el gobernador Leonardo Loza. ¿Ya? Tenemos un problema grave, el tema del combustible. ¿Qué han hecho los técnicos de la gobernación? Han trabajado y han pensado, arreglaremos las cosas desde la raíz. ¿Cómo darle una solución? Nada de temporal, de 15, 20 días, como por ejemplo el J. Velasco, el gobernador, ¿no?, de Santa Cruz. Él propone, ¿no?, de cómo abastecer de combustible en Santa Cruz, pero de manera temporal. Pero el gobernador Leonardo Loza en este momento está haciendo la entrega en la ventanilla única una propuesta que va a cambiar las bases, las reglas de un sistema para resolver un problema de raíz de forma permanente. Esperemos lo vayan a revisar los técnicos. A ver, vamos a ver. Ya hizo entrega de la propuesta. Ahí estamos viendo, lo han recepcionado. Una copia se queda y otra se entrega para respaldo y hacer seguimiento en hoja de ruta. Se hizo ya la entrega. Listo.
1: Bien, listo. Ha hecho la entrega de nuestro gobernador Leonardo Loza en ventanilla única esta propuesta para el abastecimiento de combustible en nuestro país. Es una transmisión que les hemos hecho a través de su página personal. Con este informe nosotros vamos a finalizar esta transmisión en directo.
0: Bien, muchas gracias, Cecia Vargas. En cualquier momento vamos a retornar con usted.

0: 10 de la mañana con 16 minutos, actualizamos informaciones. Conferencia de prensa desde la sede de gobierno. Leonardo Loza, gobernador de Cochabamba, se dirige al pueblo a través de los diferentes medios de comunicación.
1: Esto también ha indicado que una vez termine el estado de excepción, se van a movilizar en mayor cantidad. Desde la gobernación de Cochabamba, ¿cómo ven esos anuncios, esas movilizaciones, por favor?
2: Bueno, en realidad la gente ya está en las calles. El pueblo ya está movilizado. En el departamento de Santa Cruz, ayer se observaba movilización de hermanos transportistas, por ejemplo, en Achacachi, acá en el departamento de La Paz. Ahí ya, para mí, se rompió el famoso estado de excepción del gobierno, que solo había sido para intimidar a los dirigentes o a los sectores sociales, y aquí adentro, blindado por el término de estado de excepción, robar, saquear. Ustedes están viendo todos los días los negociados con el tema del diésel, el tema del famoso argentino que está haciendo estragos, para mí, ha destruido a un gobierno muy rápido, en Bolivia particularmente, seguramente también en otros países, y creo que el pueblo no vive de estado de excepción. Estado de excepción no se come, ¿no? Con estado de excepción no, el pueblo no se alimenta. Y el hambre, la necesidad, ya lo sacó al pueblo mismo a las calles. Y espero que el gobierno asuma con total responsabilidad, entienda al pueblo boliviano con total responsabilidad y no termine culpando a sectores o politizar las movilizaciones o culparlo. Entendemos que el gobierno tiene que entender definitivamente al pueblo y tiene que deshacerse de algunos intereses que tienen ellos económicos y abandonar al pueblo.
1: ¿Por dónde pasa la solución al 5676?
2: Nosotros en Cochabamba textual hemos expresado, estoy seguro, ningún gobernador de nuestro país, si hablamos de las gobernaciones, va a aceptar ese decreto, no acepta ese decreto 5676, es totalmente atentatorio. Ahorita en Cochabamba hay movilización, por ejemplo, del sector CEPCAN. El gobierno no está cumpliendo, ellos tienen que pagar, ellos pagan a los trabajadores de CEPCAN, pero ahora hace 2 o 3 meses no lo han pagado y están movilizados los compañeros allá. Lo que pasa es en retroceder, en anular definitivamente este decreto, que no es producto, que no es acorde a la necesidad del pueblo boliviano. Es en fiel cumplimiento a las recomendaciones y las imposiciones del Fondo Monetario Internacional. Y eso es en Bolivia, ya tenemos suficiente experiencia. Ninguna instrucción, ninguna receta, ¿no? Ninguna injerencia, ninguna sugerencia, si quieren, del Fondo Monetario Internacional en Bolivia ha dado frutos. Siempre ha terminado favoreciendo a una cúpula y desfavoreciendo a todo un pueblo entero. Así que el gobierno tiene un solo camino, es de retroceder y anular este decreto.
3: ¿El gobierno señala que no quiere renovar el decreto,
2: no puede modificar el decreto? Bueno, eso se lo entenderá con el pueblo, ¿no?
4: Bueno, pero al respecto, ¿cuál es la postura de la gobernación? Usted mencionaba que iba a apoyar incluso marchas que vengan aquí a La Paz en su momento dado. Hay bloqueos hasta de la Universidad Indígena de Bolivia en Cochabamba.
2: Bueno, no sé si me he dejado entender. La posición de la gobernación de Cochabamba es que se anule ese decreto supremo. No lo estoy diciendo ahora. Lo hemos dicho hace tiempo atrás.
4: Las marchas porque hay una ley de excepción de por medio.
2: Bueno, eso es, como les decía, esa ley de excepción es para acumular fuerza, ¿no? Intimidar al pueblo, ¿no? Amenazar al pueblo y robar aquí adentro. Eso yo entiendo en mi percepción. Eso es el concepto de estado de excepción. Bueno, yo nunca dije que vamos a apoyar las movilizaciones a La Paz. Lamentablemente, se tergiversa, pues, ¿no? Y hay expertos para tergiversar, ustedes saben. El que está detenido, por ejemplo, son expertos para tergiversar y manipular la información. Yo nunca dije que voy a apoyar. Yo dije, si hay movilización, por ejemplo, creo que este viernes, mañana hay marcha en Cochabamba. si mis sectores sociales, en este caso hablando de Cochabamba, nada de La Paz, si me invitan o me convocaran, yo iría, porque también sufre la gobernación consecuencias de este decreto 5676. Sufrimos las consecuencias, ya no tenemos la capacidad de atender las demandas, el tema del mantenimiento de caminos en Cochabamba, más de 5.000 ¿no? Kilómetros hacemos mantenimiento anual y ya no nos da con 18 bolivianos. Entonces yo nunca dije que voy a protagonizar, voy a llevar marcha a La Paz. Yo lamento que en Bolivia exista expertos para tergiversar y mediatizar nuestras declaraciones.
3: Gobernador, ante la posibilidad de una ampliación del estado de excepción, ¿cuál es su postura? ¿Esto sería provocar a los sectores, en realidad a la ciudadanía, que ya se encuentra molesta también con lo que está sucediendo en el país?
2: Una molestia totalmente generalizada. Pregúntenle a un hermano que anda en las calles si está de acuerdo con el estado de excepción o si está de acuerdo con este gobierno. Te va a decir que no está de acuerdo. Ampliarla sería un grueso error, un grave error. No creo que el gobierno tenga la capacidad o se atreva a ampliar, porque el hambre, recalco, sin o con estado de excepción, estoy seguro al pueblo lo va a sacar a las calles.
4: Gobernador, ayer hubo un incidente en Villatunari. No sé cuál es la mirada de la gobernación, pues sobre que se ha desalojado un puesto de control del narcotráfico por un incidente que hubo con un productor con Cal, que es un propulsor desde esferas del gobierno, hablan incluso de complicidad por el narcotráfico, por el hecho de que se eviten controles en la ruta de lo que viene a ser el transporte de coca y la posibilidad de que facilite la droga.
2: Complicidad con narcotráfico es dejar que la droga salga en maderas por toneladas fuera de nuestras fronteras. Eso es complicidad. Lamentablemente, en la zona del trópico de Cochabamba, campea el abuso. No es un solo caso. Es mentira que se diga por un solo caso que había ocurrido con un productor, han desalojado a los miembros de la policía, ¿no? Que evidentemente controlan temas ilícitos, particularmente el tema del narcotráfico. Sería mentir decir un solo caso. Constantemente cometen abusos y el pueblo se cansa, ¿no? Ya no son libres de transportar productos con que tiene que fumigar o trabajar para producir alimento y traer a la ciudad. Entonces yo creo que sería falso decir un solo hecho. Son varios hechos, casi todos los días, como era allá por los años 80, 90 o parte de los 2000.
0: Bien, agradecemos a nuestra compañera de trabajo, Lizeth Morales, conferencia de prensa desde la sede de gobierno del gobernador Leonardo Loza. Aguárdenos, no nos cambien de dial. Vamos a cumplir con nuestros auspiciadores. Luego estaremos a la espera de la conferencia de prensa del expresidente del Estado Plurinacional de Bolivia, Evo Morales Ayma, quien hará referencia al audio que se filtró, quien lo dio a conocer Edman Lara, vicepresidente del Estado Plurinacional de Bolivia, en caso a la conversación que tienen con Cerimedo y Rodrigo Paz. Pausa, enseguida volvemos. 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

0: 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Bienvenidos y bienvenidas nuevamente. Continuamos con Caminando Junto al Pueblo. Vamos con información, contacto desde Cochabamba. Mañana se va a desarrollar la gran marcha por la vida, la dignidad y la soberanía. También contra el decreto supremo 5676. Escuchemos la conferencia de prensa del secretario ejecutivo de la Central Única de Trabajadores Campesinos de la provincia Cercado, Víctor Vargas.
1: Queridos hermanos, reciban un saludo revolucionario. Como ejecutivo de la provincia Cercado, convoco a todas las organizaciones vivas, a las 6 subcentrales y sus sindicatos agrarios y a los 15 distritos de la provincia Cercado, en defensa de la economía popular en contra de este régimen dictatorial y sus decretazos. Por la subida del diésel a 18 bolivianos, que esto implica que hurga el bolsillo de la clase media alta, de la clase empresarial. Hoy por hoy nuestros choferes están sufriendo en las filas día y noche, pasando frío, haciéndose robar. Y es por eso invitamos a todos los choferes, a todos los gremiales, que también les afecta, que les hurgue el bolsillo, por la subida de la canasta familiar, por todos estos decretos que está lanzando este maldito gobierno, porque gracias a eso nuestros hijos pasan hambre, nuestros ganados sufren de comida, de alimento, porque nuestros alimentos vienen de Santa Cruz y no hay diésel para que lleguen los alimentos. Y es por eso que estamos convocando a esta gran marcha, a todas las organizaciones vida en general, a todo Cochabamba, para que participe de esta gran marcha pacífica que se está convocando. Les esperamos en la avenida petrolera kilómetro 3, que va a ser la partida desde ese lugar, que nos vamos a ir hasta la plaza histórica 14 de septiembre. Así que querido hermano, tu conciencia tiene que ser limpia. Dejaremos un futuro mejor para nuestros hijos. Si no ganamos esta lucha, mis estimados hermanos, entonces nos olvidaremos también de nuestros hijos a futuro. Muchas gracias. Les esperamos.

0: Continuamos revisando información. Nos venimos hasta el trópico de Cochabamba, municipio de Chimoré. En contacto con nuestra colega de trabajo, Sandra Caracara.
1: Compañeros, nos encontramos reunidos aquí para pedir derecho al estudio. Compañeros, ¿qué queremos?
0: Sí, la voz de protesta de los hermanos estudiantes universitarios. Sí, es la comunidad universitaria de la Unibol Quechua Casimiro Huanca. Exigen el derecho al estudio. Exigen que el rector impuesto de manera autoritaria desde el gobierno a través del Ministerio de Educación Milton Contreras, que tiene denuncias de corrupción, entre otros temas, no debe, no tiene autoridad moral para ejercer este cargo. Vayamos nuevamente con el contacto. Nos vamos hasta la Casa Superior de Estudios Unibol Quechua Casimiro Huanca.
1: Aquí para pedir derecho al estudio. Compañeros, ¿qué queremos? ¿Qué queremos? ¡Causacho Unibol!
2: ¡Causacho!
1: ¡Causacho Unibol!
2: ¡Causacho!
0: A esta hora de la mañana hay un bloqueo. No hay paso en la carretera nueva Cochabamba-Santa Cruz-Santa Cruz-Cochabamba. Exigen al gobierno una atención inmediata. Continuamos con más reportes. Sandra Caracara nuevamente desde Chimoré, desde las afueras, desde el bloqueo de caminos Cochabamba, Santa Cruz, Cochabamba, por la comunidad universitaria de la Unibol Quechua Casimiro Huanca. Voy con usted, Sandra.
3: Muchas gracias, muy buenos días a todo el país. A esta hora de la mañana nos encontramos en plena carretera nueva que conecta Cochabamba con el oriente del país, a la altura de Senda 2, donde los estudiantes de la Unibol Quechua Casimiro Huanca han retomado los bloqueos en torno a que el gobierno nacional no ha escuchado su pedido a su pliego petitorio. Con relación a este tema, por supuesto, vamos a conversar con uno de los estudiantes. Muy buenos días para Radio Causachuncoca, si me permite. Ya el bloqueo, han retomado esta medida de presión desde las 0 horas de este jueves 3 de septiembre, a raíz de que el gobierno no ha hecho, caso omiso a su pliego petitorio.
4: Sí, exactamente, compañera periodista. Entonces, lamentablemente el gobierno nos ha ignorado, ¿no? Durante todo este tiempo que ya con este problema ya estamos casi un mes, entonces no nos ha atendido el pliego petitorio que hemos tenido, ¿no? Pero cada vez que va pasando, más se agudiza el problema, ¿no? Y también, tal vez el gobierno está al tanto, mejor dicho, el Ministerio de Educación está al tanto que las POAS del 2027 solo es hasta 10 de septiembre. Entonces, si no nos restituye, si no nos devuelve los perfiles de usuarios, entonces, ¿cómo vamos a volver o poder cargar esas POAS? Entonces, de eso depende, ¿no? También nuestro futuro, el 2027, ¿no es cierto? Entonces, también nosotros estamos cansados ya con estas situaciones, porque no es justo que nos traten así a la comunidad universitaria, pero aunque así, seguimos en pie, seguimos adelante. Eso es lo que más resaltamos de nuestros compañeros. No nos vamos a rendir, vamos a seguir hasta la... últimas consecuencias, porque sí o sí nos tienen que destituir los sistemas SIGEP para cargar lo que es el plan operativo anual, ¿no ve? Entonces, eso es uno de nuestros objetivos que podemos recalcar, compañero periodista.
3: ¿Cuáles son los otros puntos del pliego petitorio que también tienen como estudiantes de la Univoe?
4: En sí, el principal pliego petitorio que tenemos ahorita es la destitución de inmediata del señor rector Milton Contreras, ¿no? Porque con sus acciones nos está vulnerando los derechos de toda la comunidad universitaria. Después, lo demás se soluciona con la destitución del señor Milton Contreras.
3: ¿Ustedes no van a permitir también que se lleven a la universidad a otro municipio?
4: Sí, exactamente, porque no es justo, ¿no? Porque el decreto 29.664 dice que la Univol es su sede principal, o donde se ha fundado o donde ha nacido es Chimoré. Entonces, tiene que respetarse ese decreto, ¿no? Entonces, ese decreto no se toca, mucho menos el señor rector, que es Milton, o cualquier organización, tiene que respetar, porque donde ha nacido, ahí tiene que estar, ¿no?
3: Ustedes no quieren un rector que tenga antecedentes de corrupción.
4: Exactamente, porque eso es lo que nosotros pedimos, ¿no? Que no tenga un rector con antecedentes, o que no venga un rector con antecedentes. Porque imagínate, a ver, ¿con qué ejemplo nos va a educar? ¿Qué ejemplo nos va a dar con esos antecedentes? ¿No? Sería algo vergonzoso para Univol. Porque en nuestra cultura quechua manejamos el ama sua, ama yuya, ama jella, ¿no? Entonces, eso también tiene que tomar en cuenta. Eso es, hermana periodista, gracias por la cobertura. Y saludar a todo el pueblo boliviano por entendernos, o por todo lo que está pasando en estas circunstancias, ¿no? Gracias, compañera.
3: ¿Cuántos estudiantes están siendo perjudicados?
4: Ahorita en sí estamos siendo perjudicados más de 660 estudiantes aquí, ¿no? Que estamos en las calles pidiendo el respeto a nuestros derechos, porque se nos está vulnerando con la suspensión de usuarios de SIGEP, ¿no es cierto? Con esos sistemas de usuarios de SIGEP, mediante ese sistema ingresa plata a la Univol. Entonces, eso no solamente para el comedor, también es para la alimentación de los peces, de los ganados, de los porcinos que nosotros tenemos aquí en la Univol. Entonces, eso es muy preocupante. No sabemos cómo es en nuestro futuro. Es medio incierto, ¿no? Entonces, esa parte quisiera que el Ministerio de Educación tome en cuenta, que nos atienda. Esa parte es lo que podemos recalcar, ¿no? Porque no es justo, ¿no?, que nos haga esto a los... Tal vez por lo que somos de la nación quechua, o qué será. Es que no comprendemos esa parte.
3: ¿Van a continuar entonces con esta medida de
4: prisión? Sí, exactamente. Vamos a continuar hasta las últimas consecuencias, porque no nos vamos a rendir. Univol siempre va a estar de pie y nunca de rodillas ante nadie, ¿no?
3: ¿Han determinado tal vez tomar otra medida de presión, tomando en cuenta que ya le dieron 72 horas al gobierno y no respondió con relación a este tema, hermano?
4: Sí, ahorita estamos tomando esta acción para hacernos escuchar, porque tampoco no podemos ser tan radicales ante esta situación, y solo hemos, en este transcurso vamos a tomar nuevas medidas para radicalizar, o qué es lo que vamos a tomar a futuras decisiones, ¿no? Recién vamos a dialogar.
3: Muy bien, muy amable, muchas gracias. Muchas gracias.
0: De la mañana con 48 minutos. 11 con 15. 11 y cuarto será la conferencia de prensa del expresidente del Estado Plurinacional de Bolivia, Evo Morales Ayma, quien dará respuesta a las aseveraciones en la conversación que realizan Fernando Cerimedo y Rodrigo Paz en un audio que se filtró y que lo publicó Edman Lara. 11 y cuarto es la conferencia para nuestros hermanos y hermanas que están atentos a esta conferencia. 10 de la mañana con 49 minutos. Revisamos las redes sociales. Sí, vamos a revisar las redes sociales. Tenemos repercusiones. Y Andrónico Rodríguez. ¿Recuerdan, no? Este personaje. Andrónico Rodríguez. ¿Cuál es la relación que tenía con Fernando Cerimedo?
5: Andrónico Rodríguez construyó su candidatura desde la izquierda. Fernando Cerimedo representa una trayectoria política bastante distinta. Milei, Bolsonaro, la derecha diario. Ahora Nadia Beller pone ambos nombres en la misma historia. Beller asegura que Cerimedo trabajó con Andrónico. Es una afirmación suya y corresponde esclarecerla.
6: Con quien sí sé que estuvo trabajando fue con Andrónico Rodríguez. También estuvo trabajando con él, así como trabajó con Rodrigo Paz, trabajó con Andrónico Rodríguez.
5: Pero además, existe un acercamiento previamente reconocido alrededor de una oferta de asesoramiento. Entonces Andrónico tiene preguntas concretas. ¿Qué trabajo hubo? Si lo hubo, redes, estrategia, segmentación. ¿Quién participó? ¿Existieron pagos? Porque una cosa es proclamarse representante de la izquierda. Otra es enfrentar una denuncia que vincula tu campaña con un consultor asociado a la derecha regional. Andrónico debería aclarar toda la relación.

0: Continuamos revisando las redes sociales, repercusiones en tema de coyuntura económica, política, social.
1: Biden, que nos viene vendiendo durante décadas el combustible a los bolivianos. Una empresa que además tiene procesos en diferentes latitudes del mundo por sobornos, por contrato fuera de norma, procesos en Brasil, en Estados Unidos, en Brasil, en Suiza y en otros países. Por descuido, por complicidad, por corrupción o porque están haciendo negocios desde la Comibol. No sé si el ministro de Minería está enterado del tema. No lo sé. Y creo que el presidente tampoco lo sabe. Pero es bueno que se lo hagamos saber. Se está violando, se está vulnerando el reglamento de comercialización, artículo 27, inciso C y H, de este reglamento que rige las relaciones contractuales entre Comibol y las empresas que se compran zinc, que se compran cobre u otros. En el artículo 27 de este reglamento, que ninguna empresa que tenga antecedentes comerciales negativos, nacionales e internacionales, puede hacer negocios o contratos con la Comibol. Trasfigura tiene una serie de denuncias y procesos y antecedentes comerciales negativos. Pero además es investigada por hechos reñidos con la ley. ¿Alguien está en su negocio en Comibol, en Colquiri y en Corocoro? Sí, son empresas que dependen de Comibol. Fíjense ustedes, una contratación, vamos al principio, ahora sí, Kevin, una contratación directa de la empresa minera Corocoro, que invita a la empresa Trasfigura, violando la normativa que establecen las condiciones para los contratos con cualquier empresa. Invita Corocoro directamente a Trasfigura para adjudicarse 1.700 toneladas de cobre catódico, valuadas más o menos en unos 6 millones de dólares. Le dice, venga, presente su propuesta, y al final le adjudica este contrato millonario por 6 millones de dólares. En la parte final firma el señor Gustavo Choque Velázquez, jefe de comercialización de Corocoro. Instruir las acciones administrativas, técnicas financieras y legales para el contrato de compra-venta con Trasfigura. Y uno pregunta, ¿y dónde queda este reglamento? ¿Y dónde queda el artículo 27 que dice que no pueden hacer contratos, negocios con una empresa que tiene referencias negativas nacionales e internacionales? Trasfigura tiene procesos internacionales por sobornos. Pero no solo eso, también entra en escena la empresa minera Colquiri para la venta de zinc. Aquí disimulan un poco y hacen una licitación. En la licitación se presentan cuatro empresas. El 31 de julio se presenta un informe que inhabilita a Trasfigura, ahí está, lo inhabilitan cumpliendo el reglamento que establece que ninguna empresa que tenga antecedentes negativos nacionales e internacionales, en este caso Trasfigura sí tiene, pueda presentarse. Y o inhabilitan a Trasfigura en este contrato de zinc por cerca de 7 millones de dólares. Es decir, aquí hablamos de puros millones. Y le adjudican a otra empresa en cuestión. La empresa Trasfigura ha acudido a una sala constitucional en La Paz, las famosas salas constitucionales, Fíjense ustedes. La sala constitucional primera, y claro, 6 millones aquí, 7 millones acá, son 13 millones de dólares. Y esta sala constitucional, que está compuesta por los vocales, ahora les digo su nombre, Alexis Ángel Ángeles Mercado y don Fernando Simón Zambrana Cea, ¿qué creen que hacen? Le conceden medida cautelar a Trafigura, parece que no leyeron este reglamento, el reglamento para la comercialización, en su artículo 27, y le ordenan a Comibol que no firme contrato con nadie, porque es muy posible que ellos le devuelvan competencia a Trafigura. Y uno dice, ¿se está traficando con la justicia? ¿Se está traficando con los fallos? Porque fíjese usted que Comibol, Corocoro, Colquiri, son empresas a las cuales la ciudadanía no le presta mucha atención, ¿no? Porque bueno, estamos con el problema de diésel, dólares, corrupción, Cerimedo, Beller, Audios, Lara y compañía. Y mientras el país está disfrutando de las series diarias, sucede que hay otros que están ahí actuando entre que la sombra y las luces haciendo contratos millonarios. Estos dos vocales van a resolver este jueves, en horas de la tarde, este amparo constitucional. Y es bueno que el presidente lo sepa y que el ministro de Minería lo sepa, porque parece que aquí alguien está haciendo platita a espaldas del gobierno boliviano o con la anuencia del ministro de Minería.
0: Diez de la mañana, 57 minutos. Pausa, enseguida volvemos.
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Bien, vamos a continuar caminando junto con ustedes, ahí donde usted se encuentra, está caminando junto al pueblo y en la radio Causacho Uncoca. Me picó un zancudo mientras... Bueno, ahí está, es el trópico de Cochabamba y sus particularidades. No sabía qué hacer, dejar de hablar o intentar silenciar al pobre zancudo. Dejé nomás que se chupara mi sangre. Ay, las cosas que pasan. Bueno, ese zancudo grave siempre es, no perdona. Así como el Cerimedo, ¿no? 11 de la mañana con 8 minutos. Seriedad. Espero que le haya sacado una carcajada. Las cosas que ocurren aquí. Bien, ahora sí, vamos con información. Nos vamos a la sede de gobierno. El estado fallido de excepción de Rodrigo Paz concluye el 18. ¿No? Le faltarían 15 días más. Pero, no. Diferentes sectores sociales ya no van más. Ya están cansados, aburridos con Rodrigo Paz y sus mentiras. Mentiras y más mentiras. Hay canciones de esas, ¿no? A ver, los maestros se van a movilizar el 15 de septiembre. El Magisterio Urbano confirmó el inicio de las movilizaciones a nivel nacional a partir del 15 de septiembre, en rechazo a las políticas económicas del gobierno, denunciando que los salarios actuales resultan insuficientes para cubrir la canasta

0: exactamente, lo voy a buscar ese dato. Pero los mintieron. Ahora dicen ya no más, ya no va más, porque obvio, con el tipo de cambio flexible del dólar, ahora está en 12 bolivianos con 32, ayer estuve en 12 bolivianos con 26, sigue subiendo el dólar. No alcanza el sueldo, tristemente es así. Tristemente es así, ¿no? Tú solamente, bueno, vas al cajero, retiras 1,000 pesos y ya no tienes para el día siguiente, se acaba. Y el magisterio está también afectado, ¿no? Porque ellos reciben sus sueldos a través del Estado, así como los polis, los militares, los mineros asalariados, no sé, entre otros. Todos ya están enojados, están molestos, molestísimos. A ver qué dice el magisterio urbano en La Paz, escuchemos.
1: Septiembre, en rechazo a las políticas económicas que tiene este gobierno, que lastimosamente nos hunde cada día más en la crisis. Los trabajadores en educación vemos día con día cómo nuestros salarios ya no alcanzan. También somos padres, madres, hijos, que tenemos que responder a una familia, ¿no? Y lastimosamente estamos en esta situación. Además del incumplimiento de los acuerdos tenidos a nivel nacional con el Ministerio de Educación, que de forma irresponsable no ha logrado concretar, nos hemos visto hasta este último mes en el hecho de que en su gran anuncio de los ítems de nueva creación, estos no tienen respaldo financiero. Este fin de semana, viernes y sábado, aquí en la ciudad de La Paz, vamos a tener las compulsas de ítems que no sabemos si van a tener una contraparte económica. Queremos denunciar ante la sociedad que los anteproyectos de ley que han sacado el Ministerio de Educación, que están circulando en las redes sociales, lastimosamente no han tenido ningún tipo de acuerdo con el magisterio urbano. Las resoluciones a nivel nacional es salir ya en movilizaciones a partir del 15 de septiembre, en rechazo a las políticas económicas que tiene este gobierno, que lastimosamente nos hunde cada día más en la crisis. Los trabajadores en educación vemos día con día cómo nuestros salarios ya no alcanzan. También somos padres, madres, hijos, que tenemos que responder a una familia, ¿no? Y lastimosamente estamos en esta situación. Además del incumplimiento de los acuerdos tenidos a nivel nacional con el Ministerio de Educación, que de forma irresponsable no ha logrado concretar, nos hemos visto hasta este último mes en el hecho de que en su gran anuncio de los ítems de nueva creación, estos no tienen respaldo financiero.
0: Es un gobierno de la mentira. Mentirocracia se llama. Son bien mentirosos. Ya no les crean, por favor, sector magisterio, médicos. No, ya no. Eso ya está comprobado y corroborado, ¿no? ¿Cómo miente Rodrigo Paz? ¿Cómo mienten sus ministros? No, son mentirosos, mentirosos. Por eso el magisterio dijo ya de una vez, salgamos a movilización a nivel nacional. ¿Qué nos importa el estado de excepción? Porque la necesidad es más fuerte. 15 de septiembre, movilización del magisterio a nivel nacional. Se ha anunciado justamente el día de hoy. Once de la mañana con 13 minutos en todo el territorio nacional. Estamos aguardando la conferencia de prensa que brindará el expresidente del Estado Plurinacional de Bolivia.
2: Necesitamos pocos minutos.
0: Enseguida vamos a estar con este contacto.

0: Buenos días a todos nuestros amables oyentes en el país, en Bolivia entera y fuera de nuestro país. Indicarles que en este momento vamos a tener conferencia de prensa a cargo del Comité Ejecutivo de la Coordinadora de las 6 Federaciones del Trópico de Cochabamba, a la cabeza de nuestro hermano presidente Evo Morales Ayma. Presidente, muy buenos días, bienvenido, adelante, por favor.
1: Del Trópico de Cochabamba, la cabeza de nuestro hermano presidente Evo Morales Ayma. Presidente, muy buenos días, bienvenido, adelante, por favor.
2: Amigo, buenos días, muchas gracias por esta conferencia. Disculpas a la mala audiencia, nos hemos atrasado, hoy se ha presentado varios problemas, un tema de educación, un tema de producción, más tarde las compañeras explicarán sobre ese tema. Ayer nos ha sorprendido un video o audio presentado por el vicepresidente del Estado Plurinacional. Recién, cuando nos informan, reaccionamos. Para mí, este video representa a un gobierno criminal con intervención internacional. Y por eso pedimos nuevamente presentar, ya se ha presentado, está circulando los medios de comunicación y tomar una posición con relación a este audio, porque víctima es el Trópico de Cochabamba. Adelante, Ramiro.
3: Adelante, por favor, Camila.
4: Hoy,
3: ¿aló, Fernando?
4: ¿Cómo estás?
3: ¿Ya?
4: ¿Hola?
3: Hola, hola.
4: Sí, ¿cómo estás?
3: Bien. ¿Sí? Lo de la promulgación tiene que ser con una... Tiene que ser show, hermano. No lo voy a firmar en el baño de casa.
4: No, por eso voy a preguntar. Muy bien, pero tengo una gente va a tener expectativa de que a partir de ahí de que me salga.
3: Claro, pero por eso son novelas. Las novelas no van en función de la expectativa de la gente, sino de lo que uno quiere vender en la novela.
4: Claro.
3: La narrativa la armamos nosotros, o sea, si yo hoy día en la noche firmo y comulgo eso con Televisión Nacional, todo el mundo va a pensar que mañana ya hay estado de sitio. Si hoy día se están dando unas negociaciones muy fuertes, porque claro, ya con la aprobada de diputados, puta, la cosa va en serio. Entonces hay que armar todo un esquema, pero además, ¿dónde vamos a dar el primer golpe? El primer golpe, porque hay que ser muy imaginativos acá.
4: Sí.
3: Con esto firmando vamos a liberar la carretera Oruro-Tan, ¿no? Ahorita hay gente negociando para ver cómo hacemos acuerdos en función de si aplicamos o no aplicamos todo de sitio. ¿A quién damos preferencia? Esto hay que usarlo para dividir. Pero la firma es para reafirmar la voluntad. O sea, hay que diseñar con imaginación la novela que vamos a hacer.
4: Bien.
3: Así que Santa María ni me busques. Santa María lo voy a llamar yo cuando yo tenga que llamarlo.
4: Claro,
3: total. La cuestión es cómo diseñar la novela, porque ¿qué pasa si esta noche yo no salgo, salen los medios, se hace más nervio cuando firma el presidente? O sea, tiene que haber una historia y hoy día ya hay algunos grupos que están reuniendo. ¿Qué pasa si decidimos ser un estado de sitio focalizado?
4: Sí, regionalizado, claro.
3: ¿Qué tal si le sacamos la mierda primero a los chapareños? ¿O que son el centro del terrorismo?
4: Me gusta.
3: Me
4: gusta.
3: Claro, o sea, no lo digas, pero...
4: No, claro.
3: Lo comenté a un par de personas para decir, ¿qué pasa si rompemos el esquema? ¿Qué pasa si el estado sitio es San Julián, el San Julián y el Chapare y un par de lugares más? Mientras vamos, separamos al narcoterrorismo de los de las exigencias legales del otro. Ah, no, ustedes tampoco quieren bajarse de la ruta Oruro Potosí. Ah, bueno, entonces ya no sé qué, porque
4: claro, yo también le damos un punto.
3: Claro, o sea, imaginemos la historia, es una novela, eso es algo que tenemos que construir bien, una narrativa que la gente tiene que entender y una vez más sacarlos del sitio, porque hasta ahora, salvo el empute de La Paz, que Alquito se está mejorando, pero las filas son insoportables.
5: Sí.
3: Y Alquito está mejorando porque ya hay comida, eso sí, hay comida en La Paz. Y va a llegar más comida y más gasolina hoy día y mañana, lunes. O sea, resulta que el cabrón de todo esto, hay que identificarlo, es el cabrón que está en Chapare. ¿Qué tal si la primera actuación es contra el Chapare? Contra el cáncer que está haciendo metástasis.
5: Sí, sí, sí, sí.
3: Imaginemos esto.
5: Sí, sí,
3: o sea, además de esto, si te lo firmo esta noche, ¿eh? O lo firmo mañana en la mañana con toda la prensa.
4: Yo a la vez me pregunté, te llamaba en realidad para mencionar Santa María, me dijo que había buscado presidente una hora, pero, y sí, hay mucha expectativa de la firma, de promulgación, pero yo generaría más expectativas esta noche y convocaría desde hoy a mañana una conferencia de prensa, o una buena prensa, para la promulgación y lo que,
3: claro.
4: Lo que la gente crea. Entonces,
3: claro,
4: lo dejamos toda la noche especulando con que, va a firmar eso directo.
3: Mañana cuando haga la conferencia, es una conferencia, nosotros estoy firmando delante de todo el mundo. Esto es para darle garantías constitucionales,
4: Y vamos a ir con todo, con tráfico, con terrorismo, con el canal. De manera focalizada, puta, y hay que se especula otra especulación.
3: Claro, y
4: ¿contra quién va a venir?
3: Hay que ir concentrando a la ciudad, hijo de puta. El problema es cómo concentramos cada vez. Si tú me dijeras, mañana puedo grabarlo aquí, no. Puta, imagínate, digo, no, pues escúchame. Si tú me dijeras, Rodrigo, en 5 días lo puedo grabar aquí, por decirte una cosa, yo voy y construyo la narrativa Time. Y segundo, el estado de sitio va a ir contra aquellos que le hacen daño al país, no contra las organizaciones sociales, ni grupos originarios, no. Porque si le vas a sacar la mierda del Chapare, no le estás pegando a la gente de... O sea, no estás tirándole un ataque racial, que es lo que ellos...
4: Claro. Por eso, si mañana decís, voy por el mundo de ley, y las declaraciones van a estar regionales.
2: Bueno. Muchas gracias. Causa reacción, pero escuchar algunas palabras del presidente también causa risa. Bueno, es la formación que tiene algunas autoridades que están en Bolivia. Compañera Vilma tiene también una posesión con relación a este audio. Compañera Vilma.
6: Muchas gracias, presidente Evo, a todos nuestros ejecutivos y ejecutivas, saludar a nivel nacional e internacional mediante los medios de comunicación. Lamentamos estos audios, las palabras de un presidente, semejantes audios, semejantes palabras de odio, de racismo, de discriminación, de excluir a la región del trópico de Cochabamba de Bolivia. La región del trópico de Cochabamba también es de Bolivia. Este odio, este racismo es por levantar la voz en defensa de las conquistas sociales, en defensa de nuestros recursos naturales. Acá en la región del trópico de Cochabamba estamos de los 9 departamentos. Hay niñas, estudiantes, profesionales universitarios. Pero un presidente, en vez que trabaje, en vez que haga políticas sociales para ayudar a todas las regiones, discrimina al pueblo boliviano, en este caso a la región del trópico de Cochabamba. Porque de acá es el hermano presidente Evo Morales Ayma. Porque desde acá levanta la voz en defensa del movimiento indígena campesino. Escuchar esas declaraciones duele. Nos sentimos impotentes a veces. Pero sin embargo queremos hacer conocer. Denunciamos todos estos operativos, planificaciones, teatros, novelas, que desde un inicio hemos indicado que estaban realizando, a organismos internacionales, a los medios de comunicación internacional y al pueblo boliviano. De no permitir que quieran desaparecer al movimiento indígena campesino, de que puedan acallarnos con semejantes acciones, semejantes hechos desde el gobierno y todas sus instituciones en contra del pueblo boliviano y en contra como de la región del trópico de Cochabamba. También pedimos desde acá siempre la unidad para defendernos entre todos, porque todos somos Bolivia y todos somos unidos para poder hacernos respetar. Muchísimas gracias. Vamos a pasar al hermano ejecutivo.
5: Julio Barranca, ejecutivo de Carrasco Tropical.
7: Muy bien, gracias, hermano presidente, ejecutivos y ejecutivas. Continuando con nuestra conferencia de prensa, queremos hacer conocer respecto al video, a los audios que ayer han sido denunciados y que hemos escuchado hace un momento. Es lamentable que en nuestro país haya estado mandando y consagrado ahora un extranjero en lo político, en lo social, en todo sentido. No solamente nuestro país había estado sometido ante el Fondo Monetario Internacional, económicamente hablando, militarmente hablando, no solamente había estado sometido ante el escudo de las Américas de los Estados Unidos, sino que también las políticas fuertes de decisión habían estado al mando de este señor Cerimedo. Es lamentable nuestra situación, violando la soberanía de nuestro Estado, poniendo a uno de las normas y leyes que exigen nuestro país, y además todo el mando del aparato estatal sometido ante extranjeros de nuestro. Y el caso Cerimedo debe ser una sola cosa. Han planificado el estado de excepción. Hemos escuchado el audio. Todo el país está escuchando ahora. El gobierno, este gobierno nefasto, planificando el estado de excepción con el señor Cerimedo, con un extranjero. No planifica ni con sus ministros, prácticamente los ministros están de pantalla. No planifica el primer mandatario del Estado, no planifica con su gabinete de ministros, planifica con este señor Cerimedo. No planifica con las Fuerzas Armadas ni con la Policía Boliviana, planifica con este señor Cerimedo. ¿Qué significa? Los ministros y las Fuerzas Armadas y la Policía están sometidos, habían estado sometidos ante este señor. Cerimedo y Rodrigo Paz, que lamentablemente odia al trópico de Cochabamba. Pero nos preguntamos, ¿y los del trópico no somos bolivianos para estar sometidos ante intereses extranjeros? Y además, el estado de excepción no es nada más que una cortina para que para poner los intereses de nuestro país, nuestros recursos naturales, ante la injerencia de los Estados Unidos. No es casual que el día de ayer haya llegado un avión lleno de supuestamente ayuda humanitaria. Mentira, es la ayuda para que han hecho llegar para reprimir al pueblo. Pueblo boliviano, y para poner nuestros recursos naturales de nosotros a merced de los Estados Unidos. Eso es lo que están haciendo. Y este señor Cerimedo es el claro ejemplo de que la CIA, la DEA opera aquí en nuestro país, un mercenario de la política, y que este señor Rodrigo Paz somete a todo un país ante los intereses de los Estados Unidos con el mando de extranjeros en nuestro país. Es lamentable esa situación, que en nuestro país se esté dando estas condiciones ahora. Han armado una novela, han tratado de hacer ver que el trópico, el terrorismo, y seguramente nosotros en el trópico de Cochabamba lo único que estamos haciendo es defendernos entre nosotros, entre compañeros, defender la vida de nuestros dirigentes, de nuestros compañeras y compañeros de base, y no solamente ello. Ahora vemos que la protesta está totalmente criminalizada en nuestro país. Muchas gracias. Vamos a seguir dando cobertura a nuestro hermano Isidro Auca, ejecutivo de la Federación Central Unida.
8: Muy buenos días a todos los que escuchan nuestro medio de comunicación, Radio Causachuncoca, y a nivel nacional un saludo cordial. Es muy lamentable de este gobierno que prácticamente está criminalizando con tanto odio al trópico de Cochabamba. Nosotros, como organizaciones sociales, repudiamos, rechazamos este gobierno que prácticamente tanto odio al trópico de Cochabamba. Queremos decir desde acá, ¿por qué? Más bien, no se esclarezca el tema narcomaderas, maletas de narcomaletas, el tema oro. ¿Por qué no se esclarece los aviones que ha llegado de Estados Unidos a Birubiru con marihuana? El avión que se ha estrellado en La Paz, nada nos investiga. ¿Acaso las narcomaderas, las narcomaletas han salido del trópico, han salido de Santa Cruz? ¿Y por qué están criminalizando al trópico de Cochabamba? Aquí está claro del gobierno. La instrucción de Estados Unidos, de su asesor, solamente para perseguirlos, para acallarnos. Aquí, al trópico de Cochabamba especialmente, nosotros como organizaciones sociales, nuestro delito había sido alzar la voz de las organizaciones sociales en defensa de nuestros recursos naturales, en defensa de nuestras empresas estratégicas. Ahora, por eso, nos persiguen, ahí están los audios totalmente comprobados. Más bien queremos decir al fiscal general que se esclarezca todos estos casos, especialmente en Santa Cruz, esas empresas de narcomaderas. Todo queremos que se esclarezca, que también queremos decir que aquí la persecución está claro, es a nuestro hermano Evo Morales Ayma, pero aquí el pueblo organizado, estamos atentos, estamos organizados y ha instalado vigilias en diferentes puntos del trópico de Cochabamba. Todo lo que puede pasar va a ser responsabilidad del gobierno a partir de ahora, porque hermano Evo es el hombre que ha dignificado a Bolivia, es el hombre que ha sacado, que estaba totalmente en crisis en Bolivia en los 14 años dignificado. Su peor delito había sido hacer obras, nacionalizar, pero eso como organizaciones sociales no vamos a permitir. Diga lo que diga, haga lo que haga el gobierno, aquí, trópico de Cochabamba, estamos firmes, organizados, unidos, para defendernos, para resistir a este gobierno que prácticamente una dictadura total, una persecución y total, peor todavía, criminalizar al trópico de Cochabamba. Mañana tenemos una marcha multitudinaria en Cochabamba con todas nuestras organizaciones sociales a nivel departamental de Cochabamba y otros sectores. Es netamente para defender nuestros recursos naturales. En la lucha, la pelea es por el bien de nuestros hijos, de nuestros nietos que vienen detrás de nosotros. Diga lo que diga, las organizaciones sociales vamos a seguir resistiendo, aunque así nos persigan. Aquí el pueblo organizado va a hacer respetar y este gobierno le queda pocos días, porque ahorita con todos los casos que está, totalmente el pueblo está con mucha impotencia, con mucha rabia, que prácticamente afecta la economía del pueblo boliviano. Las organizaciones sociales, la gente del pueblo boliviano está sufriendo de hambre y de eso, por eso está la lucha para poder hacer respetar y nuestros recursos naturales, de que estos decretazos que está afectando al pueblo boliviano. Muchas gracias, queremos decir, desde aquí, los 24 horas estamos atentos de cualquier otro movimiento falso que quiera hacer el gobierno, que también nosotros tenemos inteligencia en todo el trópico de Cochabamba. Estamos organizados, vigilia se masifica en diferentes puntos, en sector del trópico de Cochabamba especialmente. Muchas gracias.
5: Bueno, muchas gracias. A ver, escuchando, analizando atentamente esta charla entre el presidente Rodrigo Paz y con Fernando Cerimero, levanta mucha reacción, preocupación, pero también ahora sabemos quién gobierna en Bolivia. Como siempre, la derecha, los pongos del imperio, por ahora, criminaliza la protesta, judicializa la política, y ahora el presidente plantea hacer una novela de eso. Es ridículo. La lucha por gasolina, contra la gasolina basura, contra la devaluación, es novela para el presidente. No se entiende eso. Y lo peor, hemos escuchado la parte, trópicos cáncer para Rodrigo Paz. Somos cáncer. Yo cuando era adolescente entendía quién es el presidente. El presidente para mí era papá de todos los bolivianos. Como de 18, 19, 20 años, las dictaduras militares. No entendía tanto, soy sincero, viene de la democracia o de la dictadura. Presidente, presidente, era papá de todos los bolivianos. 81, la dictadura de García Mesa, a un hermano en Trópico de Cochabamba, prendieron fuego echando gasolina. Yo decía, ¿cómo papá de los bolivianos van a quemarnos vivos? Como en Venezuela todavía. Ahora yo me pregunto, ¿cómo el papá, presidente, nos va a tratar de cáncer? Como decía el compañero Vilma, Trópico también es Bolivia. Inconsemejante, verbos, aún todavía, presidente. O será un problema de mal de cabeza, algún problema mental tendrá el presidente. No, eso no se puede entender. Y construir su propia narrativa, ¿no? Hacer su propio discurso, su imaginación, para acusar, para criminalizar. Y con esta clase de mensajes de odio, desprecio, no está pensando cómo va a resolver los problemas del país. No estamos todos en este momento, porque una parte de nuestros compañeros estaban en contacto sobre graves problemas que se presentaron ayer. Tema de producción, tema de educación, ¿no? Está en otra reunión. Entonces, quiero que sepa el pueblo boliviano y el mundo entero. Estado de sitio o estado de excepción es solamente para el trópico y para el Evo, en el fondo. Eso es, ¿no? Y con agentes externos, muy bien, señor compañero Willy Baranja. En vez de planificar estado de excepción, que es constitucional, con su gabinete político no hay. Menos con sus comandantes, con un extranjero. Yo creo que esa traición a la patria. Porque que el extranjero dirige las operaciones. Tengo una información que me llamaron de Paz y con un viceministro, con Fernando Cerimedo, tenía un plan avanzado un 70% para tomar el trópico de Cochabamba. Siguen con esos afanes en este momento. Entonces, aquí gobierna agentes externos. Pero quiero resaltar algo. Lo de ayuda. Dice, ayuda, cooperación. Compañeras, compañeros, hermanas y hermanos de Bolivia. No es ayuda, no es cooperación. Es una inversión para después saquear nuestros recursos naturales. Qué pena me da que un ministro, autoridad, está llevando ayuda, apoyo, ¿no? Es una forma de cómo deprimir para adueñarse los recursos naturales y ahí van a recuperar. Como en Venezuela han saqueado nuestro petróleo. Entonces es una acción no solamente regional, sino internacional. Los hermanas y hermanos, ahora nos damos cuenta todos, con todo lo que está pasando, como decía, más unidad, distintos sectores sociales. Solo el pueblo unido va a defender a su pueblo. Solo el pueblo unido va a defender o va a salvar al pueblo. No hay otro camino. Las persecuciones. Esta mañana temprano llamaron a la hermana ejecutiva de la pastoría de Cochabamba. Un hermano ayer detenido, directamente a la cárcel. Cada día, intentar descabezar, intentar desmovilizar, el pueblo no va a parar. Después de escuchar por los medios de comunicación ayer, la semana pasada, ya las movilizaciones, en el fondo ya están rompiendo con el estado de excepción. Y que no eche la culpa a Evo ni al trópico. Hay una necesidad, hay hambre. ¿No? Algunas instituciones demuestran que el 50% de la población boliviana está con extrema pobreza. Estamos peor que con gobiernos neoliberales. Y nosotros dejamos con 12% de extrema pobreza. Eran cárceles, 40% de extrema pobreza, bajamos al 12%. La meta era, con motivo del bicentenario, cero de extrema pobreza. Y como un golpe ha perjudicado. Compañeras, compañeros, sería importante organismos internacionales que tienen que ver los derechos humanos, hacer seguimiento de lo que está pasando en el país. Y esto no solamente es crear odio, marginación, discriminación, exclusión, sino está orientado a atentar la vida. Razón. Fernando Cerimedo decía en sus redes, en su Twitter, ¿no? Evo, que narco, terrorista. Tic-tac. Si como te has contado, ahora escuchamos. El operador, este es Fernando. Yo casi estoy convencido, este señor es un agente de la CIA. Aquí gobierna la CIA, la DEA, Comando Sur. La parte política, la parte represiva y la parte económica del Fondo Monetario Internacional. Tus compañeros, compañeras de Bolivia, no, solo repito nuevamente, con nuestra pequeña experiencia, más unidad para salvar Bolivia. Y también aprovecho esta oportunidad. Esta semana, casi cada día, casi 3-4 horas, recibo una llamada. Evo, cuídese. Mi tío es oficial de alto rango en la policía o en las Fuerzas Armadas. Me llamó y le pregunta. Si sigue hablando con Evo, si habla con Evo, dígale que se cuide, por favor. Hay un operativo. Anoche, a las 11:30, anoche, la última llamada de una organización deportiva. Te llamo para decirte, cuídese. Sabemos cómo están planificando. Sabemos cómo, de una parte de F-10, quitaron sus celulares. Sabemos quién está comandando. Y de verdad, saludo. Ahí, uniformados, con mucha conciencia, está con el pueblo, no pueden echar la culpa a todos y a todos, quienes son malos, apuestan por la patria, van a defender sus recursos naturales, y lo peor es cómo afecta la pérdida del valor adquisitivo de la moneda boliviana. Y todos, ¿no? Cómo hacer esfuerzo para salvar nuestra amada Bolivia. Bueno, muchas gracias a esos compañeros, de verdad muy espontánea, voluntaria, cómo conseguirían celulares llamando para darnos apoyo y solidaridad y cuidarnos todos. Acá estamos organizados, saludo las palabras, de emergencia, ya aparecen algunos puntos de vigilia en todo el trópico de Chomama, por si acaso no es bloqueo de camino, atento. Si hay algún momento sospechoso, automáticamente los compañeros se movilizan para garantizar la seguridad en el trópico de Cochabamba. Mal pueden decir que hay ausencia del Estado en el trópico. Esta mañana, antes de la conferencia, hemos revisado. Hay 8 regimientos con todo el trópico, 8 regimientos de las Fuerzas Armadas. Hay presencia del Estado. Los comandantes, oficiales, suboficiales, saben exactamente al trópico de Cochabamba. Yo estoy casi seguro, creo que ellos no creo que compartan una represión con la intervención al trópico. Casi estoy convencido. Tanto en la Policía Nacional. Sin embargo, el trópico es una de las regiones más productoras de productos agropecuarios. Estamos preparando nuestra feria. Si la feria sale bien, va a ser la tercera feria más importante de toda Bolivia. Y aprovecho también esta oportunidad de acompañar a los compañeros productores, preparando sus mejores plátanos, sus productos, por aquí, por allá. Vamos a demostrar qué producimos y qué exportamos. Y me ha sorprendido también algunas familias, algunas pequeñas asociaciones, algunas pequeñas cooperativas, empresas comunitarias, ya están dando el valor agregado frente a la ausencia del Estado en nuestro lugar. Pero también a mí me ha sorprendido, estoy en la campaña por la feria, ¿no? La venta de plantines a competencia, injertar por acá, por allá. De verdad, compañeros que me escuchan, los que saben injertar, Dima Naranja, Siete Sabores, Palta, Cacao, Pitahaya, tantos, como llaman unos productitos, está de moda. Bueno, nos estamos en eso, a esa región tan productora. Como pequeño productor, es la región que más exporta de toda Bolivia, campesino, pequeño productor. A esta criminalizando, a esta penalizando, a esta ofendiendo, a esa está marginando. Como desde morder la conciencia de unas autoridades, cuando más bien están apoyando con programas técnicos, necesitamos. Y no hay esa presencia del Estado para apoyar al pequeño productor. Nada más, compañero, muchísimas gracias. Hasta otra oportunidad.
1: Muchísimas gracias. De esta manera hemos escuchado a nuestras autoridades de la coordinadora de las 6 federaciones del Trópico de Cochabamba. Con este reporte volvemos a Estudios Centrales.

0: 11:50. Continuamos con más información desde el trópico de Cochabamba. El contacto en este momento con nuestra colega de trabajo, Sandra Caracara. Organizaciones sociales se reúnen con efectivos de la UMOPAR para tratar las denuncias recibidas por productores de abuso que estarían cometiendo los efectivos de la unidad de móvil de patrullaje rural UMOPAR en el sector del punto de control de El Castillo. Con usted, Sandra.
1: Muy buenos días a todo el país. A esta hora de la mañana, organizaciones sociales y efectivos de UMOPAR vienen llevando adelante una importante reunión ante los abusos que se habrían estado registrando en el sector del Castillo. Por lo mismo, las autoridades de las organizaciones sociales y efectivos de UMOPAR vienen realizando una importante reunión de coordinación en torno a este tema. Con este informe, compañeros, nosotros retornamos a este estudio.
0: Muchas gracias, Sandra. Vamos a estar a la expectativa de todo lo que va a ir aconteciendo en esta reunión con las organizaciones sociales del trópico de Cochabamba y efectivos de UMOPAR. ¿Cuáles serán los acuerdos a las que van a llegar en esta mesa de diálogo y consenso? Muchísimas gracias, hermanos y hermanas. Agradecemos también a los medios que nos bajan la señal en Oruro, en Colquiri. Un abrazo revolucionario. Permiso, buenas tardes.
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2: Esta situación, la mala situación económica, empieza con golpe de Estado.
3: Definitivamente.
2: Totalmente. Definitivamente. Está demostradísimo. Uh-huh. Someterse abiertamente a las instrucciones de Estados Unidos. Las elecciones nacionales, de las últimas, todos acarrearon rumbo a Estados Unidos. Tuto, Doria, Manfred,
3: Rodrigo Paz.
2: Pasa primero momento, otra vez a competencia. ¿Cuál es el resultado? Pobreza. Y en pobreza, ¿qué dice? Bueno, meses ya advirtieron. Hasta el fin de año, más de la mitad del país estará en pobreza si no se asumen medidas, advierte experta de jubileo.
3: 60% en la pobreza.
2: Sí, la mitad. Ya va pasando el tiempo, dice. Jubileo advierte que la pobreza en Bolivia se acerca a 6 millones. Y la última información, Fundación Jubileo, registra 6 millones de bolivianos en pobreza extrema. La última noticia.
3: La mitad de la población.
2: La mitad de la población.
3: 6 millones.
2: ¿Cómo el golpe de Estado, la derecha boliviana, y todos? Tuto, Doria, Camacho, toda la derecha con Estados Unidos, el golpe de Estado, ¿no? Festejaron. Estados Unidos, el presidente Donald Trump estaba en su primera gestión, aplaude, salida de Evo, era la participación de los militares, policía, felicita. Y ahora la obra, ¿cómo es? Es la obra del golpe de Estado, la derecha a derecha.
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11: Muy buenas tardes, oyentes amigos en todo el territorio boliviano. Les saludamos como siempre muy cordialmente en esta media jornada al comenzar Bolivia en la noticia, y debemos indicarles que tenemos informaciones al instante.
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0: Una conferencia de prensa en este momento en el auditorio de la coordinadora de las 6 federaciones del Trópico de Cochabamba para hablar respecto de Unibol. Vamos hasta la coordinadora de las 6 federaciones.
1: Por eso nosotros decimos que venga un sector que no tenga ninguna dificultad, que no tenga procesos ni antecedentes, que realmente trabaje para nuestros universitarios, para nuestras universitarias que realmente hoy en día están en las calles con bloqueo, con pronunciamientos. Realmente nosotros como las organizaciones sociales creo que es el momento para levantarnos juntamente también con nuestros universitarios. Eso nomás hasta el momento. Vamos a pasar a nuestra compañera Giovanna.
2: Nuestra hermana ejecutiva de la Federación Yungas. Gracias, compañeras y compañeros, a ver, aclarando todos los problemas que pasa esto a nivel nacional, quisiera aclarar tema del tema de PH. Eso trata de tema del cal, que lo llamamos aquí en el trópico, que eso realmente sirve, no es para narcotráfico. Como siempre el gobierno dice que todo nosotros utilizamos para el narcotráfico. Netamente eso se utiliza para la piscicultura como también para la producción. Que realmente para la producción es verdad que nosotros utilizamos para que aquí la tierra mejore y las enfermedades que lo mantenga bien el terreno. Es verdad que ahora están queriendo privarnos, quitarnos en todas las trancas, ¿para qué? Para que eso dicen que es para el narcotráfico. Es verdad, como dicen ellos, pero la pura realidad no es así como dice el gobierno y los de Humopar. Es por eso yo quisiera que realmente vayan a ver al lugar para qué realmente utilizamos ese PH, que es el cal. Como decimos, no sé, el gobierno realmente al trópico del Chapare nos quiere humillar, nos quiere hundir, pero en ningún momento nosotros nos vamos a dejar como el trópico del Chapare. Estamos pie de la lucha, así es que lo piense bien claro el gobierno para poder sigue amendetarnos aquí a las compañeras, más que todo estamos de firme las compañeras y siempre vamos a decir con la verdad. Por eso, compañeros bolivianos, sepemos, pensemos bien para pensar en Bolivia, para no caer como estamos cayendo. Unidos vamos a siempre ser vencidos, compañeros. Nos uniremos a nivel Bolivia, lo que le pido yo más que todas las compañeras como mujeres para seguir sacando en tema producción y en tema de los pescados, que puedes decir del tambaquí, como tenga en tema producción. Bien claro, se utiliza, hasta en la ciudad se utiliza el cal para poder mejorar el terreno y como también las producciones. Bien claro se ve hasta en la planta del pino, se ve en la ciudad que utilizan eso. No sé, pero aquí nos quiere utilizar diciendo que es para el narcotráfico, pero no es así. Nosotros utilizamos aquí más que todo para los injertos, que es las naranjas, los plátanos. ¿Para qué? Para combatir todas esas enfermedades y los microbios que tienen en el trópico del Chapare. Eso sería de mi compañera ejecutiva. Muchas gracias.
3: En conclusión, queremos indicar al pueblo boliviano, en tema de Unibol, autoridades puestos a dedo con autoridades prebendales que no tienen base, que nos representan a organizaciones sociales. Es la primera etapa para cesar y privatizar la educación. La educación es prioridad a nivel nacional y a nivel internacional. Es un derecho nacional universal. Está respaldado a nivel internacional. Conllevar instalar en otro municipio sin garantizar prácticamente es cerrar las puertas de la Univol a través de eso a que no se preparen académicamente los jóvenes que salen profesionales y que no sean profesionales acá en Bolivia. Es la manera de quitar la educación. Y recuerden, pueblo boliviano, de acá a tiempo atrás, lo mismo van a hacer con las unidades educativas, tanto primaria, secundaria, que hoy no responde en tema de ítems, no responde con tema de presupuestos, no responde con tema de infraestructuras. La región del Trópico de Cochabamba lo único que hace es cuidar a la universidad, coordinar, nunca impuso, ni siquiera a los rectores. Todos los rectores pueden revisar, no son de la región del Trópico de Cochabamba, son, como ellos tienen, bajo una ley que es respaldada con la Constitución Política del Estado, de diferentes departamentos que han llevado. Pero acá no se va a permitir que un rector con apetitos personales, con tanta corrupción, cobros ilegales, y dentro de esto, para someterse, arrodillarse al gobierno central, como en tiempos de colonia, en tiempos de esclavitud, cerrar las puertas de educación. Por otro lado, la denuncia, como ya habíamos indicado, y como hizo conocer la compañera ejecutiva, lamentamos. Cuando debería en este momento investigarse por todos los, el narcogobierno, la corrupción que está realizando, hoy quitan el cal que está llevando un productor de 5 kilos, 10 kilos, 15 kilos, 20 kilos. Que esto es para controlar el pH, para favorecer a la tierra con el cal. También para poder eliminar lo que son las bacterias y algunas epidemias que entran y mejorar el terreno. En las pozas de piscina utilizan para controlar los bichos y las bacterias que hay para poder mejorar en los criaderos. La región del Trópico de Cochabamba necesita este material porque de acá se exporta producción de diferentes rubros, como el plátano, además de eso, el cacao, la piña, el tambaquí, que va a todo el mercado interno de nuestro país. Dentro de esto, la yuca y otros productos que hay que sale de acá, de la región del Trópico de Cochabamba. Y eso, con la exportación, genera divisas, ingresos económicos para el país.

0: 50.000 bolivianos. Este clase de autoridades, policía o el Humopar tenemos en diferentes sectores. Por lo tanto, denunciamos y tenemos pruebas que anteriormente lo han realizado en diferentes sectores. Además de eso, tenemos una acta realizada, según que indica la ley, la Constitución Política del Estado, pueden transitar todas las necesidades que se necesita para área de producción, para área de transitar para los hermanos también en tema de combustible igual. Por lo tanto, aparte de perjudicar con el decreto 5676, también nos quitan estos materiales como el cal para mejorar la producción. Ante todo esto, ¿qué vamos a hacer? Al final el gobierno nos da la razón para movilizarnos en diferentes sectores. Por lo tanto, mañana nos encontramos en el departamento de Cochabamba, en la ciudad, para mostrar todos estos rechazos, principalmente contra el decreto 5676 que perjudica a la familia boliviana, y ya se lanzó la convocatoria para esta gran marcha. Todos estamos convocados a participar con pancartas, con banderas nacional, huipaila, con nuestros bidones como mamás, como mujeres también, en tema de cacerolazo. También dentro de esto participaremos con nuestras pancartas para mostrar todo este rechazo. Solamente eso queremos hacer conocer, denunciar. Muchísimas gracias.
1: Bien, con este informe retornamos hasta cabina central.
2: Muy bien, muchísimas gracias a nuestra compañera de trabajo, Arminda Pacolla, a nuestras hermanas dirigentes de la coordinadora de las seis federaciones.

0: A propósito de conferencias de prensa, la mañana del día de hoy, hace unos minutos nada más, también se ha brindado una conferencia de prensa por parte de los dirigentes de la coordinadora de las seis federaciones, a la cabeza del presidente Evo Morales, AIMA, conferencia que tiene que ver con el audio que ha revelado el vicepresidente Edman Lara. El presidente de la coordinadora de las seis federaciones y expresidente del Estado Plurinacional de Bolivia comenzaba esta conferencia presentando ese audio que al final de cuentas el día de ayer se ha conocido.
1: Conferencia, disculpas a la mala audiencia, nos hemos atrasado, hoy se ha presentado varios problemas. Un tema de educación, un tema de producción, más tarde las compañeras me explicarán sobre ese tema. Ayer nos ha sorprendido un video o audio presentado por el vicepresidente del Estado Plurinacional. Recién, cuando nos informa, reaccionamos. Para mí, este video representa a un gobierno criminal, con intervención internacional. Y por eso pedimos nuevamente presentar, ya se ha presentado.
0: De esta manera iniciaba la conferencia de prensa para luego escuchar el audio completo que desde la vicepresidencia se ha denunciado. Las palabras iniciales fueron a cargo de la presidenta de la coordinadora de las seis federaciones, Vilma Kolk.
2: A la región del trópico de Cochabamba, de Bolivia. La región del trópico de Cochabamba también es de Bolivia. Este odio, este racismo es por levantar la voz en defensa de las conquistas sociales, en defensa de nuestros recursos naturales. Acá en la región del trópico de Cochabamba estamos de los 9 departamentos. Hay niños, hay niñas, estudiantes, profesionales, universitarios. Pero un presidente, en vez que trabaje, en vez que haga políticas sociales para ayudar a todas las regiones, discrimina al pueblo boliviano, en este caso, a la región del trópico de Cochabamba. La

0: De la coordinadora de las seis federaciones del Trópico de Cochabamba de Mujeres, Vilma Colque, ha señalado que el gobierno discrimina a la región del Trópico y otros sectores afines al expresidente Evo Morales, lo cual no se puede permitir. También nosotros somos de Bolivia, somos gente boliviana. ¿Por qué nos discrimina? ¿Por qué nos odia tanto? Cuestionó la presidenta de la coordinadora de las seis federaciones. Al mismo tiempo, el ejecutivo de la Federación Carrasco Tropical también habló a través de la conferencia de prensa, quien ha señalado que el gobierno sigue siendo manejado por instancias internacionales. Willy Baranga daba cuenta de sus declaraciones.
1: Ayer han sido denunciados y que hemos escuchado hace un momento. Es lamentable que en nuestro país haya estado mandando y consagrado ahora un extranjero en lo político, en lo social, en todo sentido. No solamente nuestro país había estado sometido ante el Fondo Monetario Internacional, económicamente hablando, militarmente hablando, no solamente había estado sometido ante el escudo de las Américas de los Estados Unidos, sino que también las políticas fuertes de decisión habían estado al mando de este señor Cerimedo. Es lamentable nuestra situación, violando la soberanía de nuestro Estado, poniendo a uno de las normas y leyes que exigen nuestro país, y además todo el mando del aparato estatal sometido ante extranjeros de nuestro Estado. Y el caso Cerimedo debe ser una sola cosa. Han planificado el estado de excepción. Hemos escuchado el audio. Todo el país está escuchando ahora. El gobierno, este gobierno nefasto, planificando el estado de excepción con el señor Cerimedo, con un extranjero. No planifica ni con sus ministros, prácticamente los ministros están de pantalla.
0: No. Las críticas al gobierno de Rodrigo Paz fueron también más allá. El ejecutivo de la Federación Única Centrales Unidas, Isidro Auca, también se ha referido al audio y ha criticado el hecho de que el gobierno de Rodrigo Paz maneje a las fuerzas militares de Estados Unidos y otros que apoyan para acallar a la región del Trópico de Cochabamba. Pero escuchemos sus declaraciones.
2: En defensa de nuestros recursos naturales, en defensa de nuestras empresas estratégicas. Ahora, por eso nos persiguen, ahí están los audios totalmente comprobados. Más bien queremos decir al fiscal general que se esclarezca todos estos casos, especialmente en Santa Cruz, esas empresas de malcomaderas. Todo queremos que se esclarezca, que también queremos decir que aquí la persecución está claro, es a nuestro hermano Evo Morales Ayma, pero aquí el pueblo organizado, estamos atentos, estamos organizados y ha instalado vigilias en diferentes puntos del trópico de Cochabamba. Todo lo que puede pasar va a ser responsabilidad del gobierno a partir de ahora. Porque hermano Evo es el hombre que ha dignificado a Bolivia, es el hombre que ha sacado, que estaba totalmente en crisis.
0: ¿Acaso desde el trópico salieron las narcomaderas? ¿Acaso desde el trópico se ha conocido o ha salido las narcomaletas o los narcoaviones o el oro? Fueron los principales cuestionamientos del dirigente de la Federación Única Centrales Unidas al gobierno nacional. El expresidente del Estado, Evo Morales Ayma, hizo un resumen de lo que fue este audio, la presentación del vicepresidente. Lo vamos a escuchar.
3: El presidente Rodrigo Paz y con Fernando Cerimedo levanta mucha reacción, preocupación, pero también ahora sabemos quién gobierna en Bolivia. Como siempre, la derecha, los pongos del imperio, por ahora, criminaliza la protesta, judicializa la política, y ahora el presidente plantea hacer una novela de eso. Es ridículo. La lucha por gasolina, contra la gasolina basura, contra la devaluación, es novela para el presidente. No se entiende eso. Y lo peor, hemos escuchado de aparte, trópico es cáncer para Rodrigo Paz. Somos cáncer. Yo cuando era adolescente entendía, ¿quién es el presidente? El presidente para mí era papá de todos los bolivianos. Como de 18, 19, 20 años, las dictaduras militares. No entendía tanto, soy sincero, viene de la democracia o de la dictadura. Presidente, presidente, era papá de todos los bolivianos. 81, la dictadura de García Meza, a un hermano en Trópico de Cochabamba, prendieron fuego echando gasolina. Empecé a entender. Yo decía, ¿cómo papá de los bolivianos van a quemarnos vivos? Con Venezuela todavía. Ahora yo me pregunto, ¿cómo el papá, presidente, nos va a tratar de cáncer? Como decía el compañero de Vilma, Trópico también es Bolivia. Y con semejante verbos, aún todavía, presidente. O será un problema de mal de cabeza, algún problema mental tendrá el presidente. No, eso no se puede entender. Y construir su propia narrativa, ¿no? Hacer su propio discurso, su imaginación, para acusar, para criminalizar. Y con esta clase de mensajes de odio, desprecio, no está pensando cómo va a resolver los problemas del país. No estamos todos en este momento, porque una parte de nuestros compañeros estaba en contacto sobre graves problemas que se presentaron ayer. Tema de producción, tema de educación, ¿no? Está en otra reunión.
0: Rechazo total al final respecto de las últimas declaraciones escuchadas en ese audio presentada por el vicepresidente Edman Lara. Desde el Trópico de Cochabamba han rechazado y, por supuesto, han señalado los dirigentes que estamos en estado de emergencia y alerta permanente. Hay vigilias permanentes y no se va a permitir que ninguna instancia intente la detención o eliminación del expresidente Evo Morales Ayma. En conferencia de prensa es lo que se ha señalado, criticando esas durísimas declaraciones del presidente Rodrigo Paz que se escucha en ese audio, reiteramos, publicado el día de ayer por el vicepresidente Edman Lara. 12 del mediodía, 23 minutos. Oyentes, amigos, bienvenidos a Bolivia en la Noticia.
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0: Al momento tenemos 30 grados centígrados en la región del trópico, el sol radiante. En Cochabamba 25 grados centígrados, cielo muy poco nuboso con nubes aisladas. En la ciudad de La Paz 17 grados centígrados, cielo despejado. En Oruro 17 grados centígrados, también el cielo despejado. En Potosí 16 grados centígrados, el cielo despejado. En Sucre 24 grados centígrados, el cielo está despejado. En Tarija

0: 4 grados centígrados, el cielo está despejado en Tarija 20.
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0: Alerta y emergencia desde el trópico de Cochabamba. Rechazan las últimas declaraciones divulgadas en un audio presentado por el vicepresidente Edman Lara. Desde el trópico le dicen a Rodrigo Paz, ¿por qué tanto odio a los indígenas del sector del trópico? ¿Acaso desde el trópico salieron las narcomaletas? ¿Acaso desde el trópico salieron las narcomaderas o el oro? Dirigentes cuestionan y rechazan el audio difundido el día de ayer en las que se escucha al presidente Rodrigo Paz y Fernando Cerimero planificando cómo destruir la región del trópico en Cochabamba. Coordinadora de las 6 federaciones del trópico de Cochabamba participará en la movilización pacífica el día de mañana. La protesta será unánime y en rechazo a la gestión y a la crisis económica al que lleva el presidente Rodrigo Paz. Vicepresidente Edman Lara denuncia irregularidades judiciales en favor de Fernando Cerimero. Para el ejecutivo de la CSUCB, Feliciano Vegamonte, la marcha pacífica será de todos los sectores sociales de Cochabamba. Exigen la abrogación del Decreto Supremo 5676. Comité de Defensa de la Economía Popular denuncia cortinas de humo y acusan al gobierno de profundizar la crisis. Productores de hoja de coca, luego de tomar el punto de control de Humopar en el castillo, instalan una vigilia pacífica hasta tener respuesta positiva a sus demandas. Vocero de la Gobernación, Sergio de la Cerda, indica que el Ministerio Público no hace nada con los audios denunciados en el caso del cambio del general y la masacre en la región del trópico. Gobernador de Cochabamba informa que presentó al gobierno una propuesta técnica para importar petróleo crudo para acabar con el desabastecimiento de combustible. Continúa el bloqueo en Yapacaní y otras regiones. Esperan, dicen, dialogar con el gobierno. En el trópico de Cochabamba, estudiantes de Unibol Quechua mantienen la medida de presión, un nuevo bloqueo de caminos. A nivel internacional, registros migratorios y el testimonio de su expareja confirman que el operador de ultraderecha argentino Fernando Cerimero estuvo también en Perú durante la campaña y juramentación de Keiko Fujimori. Señoras y señores, en breve estamos desarrollando estas y otras noticias.
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0: Vamos a revisar la cuenta X de nuestro líder y comandante nacional, Evo Morales Saima, en @evoespueblo. Y la cuenta de redes sociales.
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0: La última publicación de hace algunas horas señala: vergüenza para nuestro pueblo que lucha por su dignidad con identidad y soberanía. Cooperación para la represión y el saqueo de nuestros recursos naturales, y no hay cooperación para solución o para la solución del hambre y la miseria en nuestro país. Ese comentario en relación a la supuesta ayuda llegada desde los Estados Unidos, dicen, con alimento seco para los militares y otro tipo de ayuda. Desde el trópico de Cochabamba se cuestiona esta supuesta colaboración. En @evoespueblo. El expresidente del Estado también comparte la conferencia de prensa de la coordinadora de las 6 federaciones del trópico de Cochabamba la mañana del día de hoy. Conferencia en la que se refuta sobre los audios divulgados por el vicepresidente Edman Lara, en los que se escucha coordinar el estado de excepción entre el presidente Rodrigo Paz y su asesor Fernando Cerimero.

0: Las 12 con 28 minutos exactamente en todo el país.
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0: Sigamos con más informaciones. En la ciudad de Cochabamba, el director jurídico de la gobernación, Nelson Cox, ha denunciado que audios y videos que circulan en redes buscan involucrar y perjudicar políticamente al gobernador Leonardo Loza. Vamos hasta Cochabamba, a continuación.
2: Días pasados, ante un lamentable hecho que se ha registrado en Santa Cruz en ocasión de un ataque contra Nadia Beller, vinculado al señor Cerimedo, se ha tejido y se quiere tejer una nueva retórica, una nueva forma de engañar a la población, vinculando a nuestra gobernación. Circula un audio de un supuesto sicario, quien habría cometido este atentado a pedido de personeros de esta gobernación. ¿Cuál la finalidad última de este tipo de pruebas montadas que se pretenden difundir? Vincular directamente a nuestro gobernador Leonardo Loza. No tiene otra finalidad el hecho de que lo último que ha tenido, además, en la población, un tipo de atención, no solamente por los elementos gravitantes que se están descubriendo, sino por la forma en cómo se está tejiendo esta narrativa, es vincular al gobernador en tremendo ataque. ¿Qué es esto para nosotros? Esto es terrorismo de Estado. Es terrorismo de Estado de un gobierno que tiene muchos problemas, que nos genera muchos problemas como población, que genera muchos problemas al escenario subnacional como gobernaciones y alcaldías, y obviamente ante actores políticos que en esta ocasión, como autoridad, son rivales políticos para el gobierno, lo único que tiene que efectuarse es defenestrarlos. No pudieron, en los 52 días de bloqueo, vincular a nuestro gobernador con relación a los bloqueos, que él estaba a la cabeza, que él motivaba, que él respaldaba. No. Sin embargo, ahora hacen, desde el terrorismo de Estado, una probable vinculación. Por eso denunciamos. Denunciamos que este audio, este video que está circulando, tiene una finalidad de una afectación directamente a nuestro gobernador Leonardo Loza para sembrarle prueba, para armarle prueba sobre un hecho creíble que has registrado en Santa Cruz, sobre un hecho que tiene connotación social y sobre un hecho que también se están descubriendo nuevas situaciones de vínculo en lo que es el manejo gubernamental. ¿Por qué decimos que es terrorismo de Estado? Porque el audio que ha sido presentado el día de ayer por el vicepresidente Lara, en el que se escucha muy claro y legible al presidente Rodrigo Paz en una conversación con Cerimedo, un delincuente que está en la cárcel por atentado, por una tentativa de feminicidio, por legitimación de ganancias ilícitas y por los otros delitos que la fiscalía tiene que esclarecer. Este delincuente, que es además un gestor de gobierno, está en este vínculo del terrorismo de Estado. El audio que ha circulado el día de ayer tiene la finalidad de demostrar que hay una determinación desde el gobierno para tratar de afectar a la población que está en el Chapare. El audio dice claramente que en el estado de excepción la finalidad tenía que ser dar un golpe, atacar contra el Chapare, porque obviamente tiene esta finalidad de disminuir no solamente lo que implica políticamente el Chapare, sino en su definición de el presidente con un X, para el presidente un X, un desconocido. La prueba el 7 de junio, porque ese video es del 7 de junio, demuestra que era no solamente asesor. Yo creo que ahí se usurpan funciones, porque con él están planificando la intervención de policías, la intervención de militares. No era ni ministro de defensa, no era ni ministro de gobierno, pero decidía sobre la política gubernamental, decidía sobre la gestión y decidía sobre la seguridad de Estado. ¿Quién? El delincuente Cerimedo, que está actualmente con proceso penal. Entonces, por eso denunciamos que hay un terrorismo de Estado, porque esta vinculación ahora con estos audios que están circulando en contra de nuestro gobernador Leonardo Loza es por su vínculo con el trópico de Cochabamba, es por su vínculo con el evismo, es porque tiene un vínculo directo con el expresidente Evo Morales. Y en ese mismo audio que ha circulado el día de ayer, obviamente se escucha legiblemente la planificación para que también exista la determinación de agarrarlo al tipo. No mencionan el nombre del expresidente, pero en todo el diálogo se escucha claramente que quien estaba a cargo de aprender a Evo Morales era Cerimedo. ¿Qué poder tiene él para manejar la policía boliviana? ¿Qué poder tiene él para manejar militares? ¿Qué poder tenía él para manejar inteligencia? ¿Qué poder sigue teniendo para seguir digitando en un manejo de terrorismo de Estado, porque no es servidor público, pero tiene una llegada nodal en el manejo también comunicacional, no solamente para el efecto distractivo, sino para el efecto de la persecución penal arbitraria y legal. Por eso nosotros denunciamos la asociación de terrorismo de Estado, por eso nosotros estamos efectuando esta aclaración ante la población, ante posibles vinculaciones contra nuestro gobernador. Estamos denunciando los actos arbitrarios que se habían planificado ya antes del estado de excepción y que ahora estos audios o los que vayan apareciendo van a poner en evidencia el deleznable manejo gubernamental que existe, la forma de intromisión que existe en el manejo gubernamental y lo innegable, que lamentablemente las riendas de Bolivia estaban digitadas por un extranjero que tiene vínculos delincuenciales, que comete actos de terrorismo de Estado, que quería cometer actos de genocidio en un ataque poblacional digitado en contra del trópico para la ejecución del estado de excepción. Y obviamente este tipo de finalidades, entre otras, que seguramente la población va a ir teniendo conocimiento, lo que demanda que la Fiscalía General tenga el alto cuidado, el manejo prolijo, para no dejarse influenciar políticamente en montajes de procesos penales contra quienes son adversarios políticos del gobierno, en esclarecer ante la población que la Fiscalía General tenga los elementos suficientes para ver estos vínculos directos del manejo gubernamental con ciudadanos extranjeros, del manejo gubernamental en el que existe usurpación de funciones, del manejo gubernamental que hay una planificación de terrorismo de Estado. Demandamos, pedimos, exigimos con mucho respeto que la Fiscalía General sea en este momento la vanguardia de la legalidad, de la justicia y nos permita tener transparencia en todos estos procesos sin tener una afectación de un manoseo que lamentablemente nos perjudica a todas las bolivianas y bolivianos. Eso les informamos, hermanas y hermanos. Días pasados, ante un lamentable hecho que se ha registrado en Santa Cruz en ocasión de un ataque contra Nadia Beller vinculado al señor Cerimedo, se ha tejido y se quiere tejer una nueva retórica, una nueva forma de engañar a la población, vinculando a nuestra gobernación. Circula un audio de un supuesto sicario, quien habría cometido este atentado a pedido de personeros de esta gobernación. ¿Cuál la finalidad última de este tipo de pruebas montadas que se pretenden difundir? Vincular directamente a nuestro gobernador Leonardo Loza. No tiene otra finalidad el hecho de que lo último que ha tenido, además, en la población, un tipo de atención, no solamente por los elementos gravitantes que se están descubriendo, sino por la forma en cómo se está tejiendo esta narrativa, es vincular al gobernador en tremendo ataque. ¿Qué es esto para nosotros? Esto es terrorismo de Estado. Es terrorismo de Estado de un gobierno que tiene muchos problemas, que nos genera muchos problemas como población, que genera muchos problemas al escenario subnacional como gobernaciones y alcaldías, y obviamente ante actores políticos que en esta ocasión como autoridad son rivales políticos para el gobierno, lo único que tiene que efectuarse es defenestrarlos. No pudieron en los 52 días de bloqueo vincular a nuestro gobernador con relación a los bloqueos, que él estaba a la cabeza, que él motivaba, que él respaldaba, no. Sin embargo, ahora hacen desde el terrorismo de Estado una probable vinculación. Por eso denunciamos. Denunciamos que este audio, este video que está circulando, tiene una finalidad de una afectación directamente a nuestro gobernador Leonardo Loza para sembrarle prueba, para armarle prueba sobre un hecho creíble que has registrado en Santa Cruz, sobre un hecho que tiene connotación social y sobre un hecho que también se están descubriendo nuevas situaciones de vínculo en lo que es el manejo gubernamental. ¿Por qué decimos que es terrorismo de Estado? Porque el audio que ha sido presentado el día de ayer por el vicepresidente Lara, en el que se escucha muy claro y legible al presidente Rodrigo Paz, en una conversación con Cerimedo, un delincuente que está en la cárcel por atentado, por una tentativa de feminicidio, por legitimación de ganancias ilícitas, y por los otros delitos que la fiscalía tiene que esclarecer. Este delincuente, que es además un gestor de gobierno, está en este vínculo del terrorismo de Estado. El audio que ha circulado el día de ayer tiene la finalidad de demostrar que hay una determinación desde el gobierno para tratar de afectar a la población que está en el Chapare. El audio dice claramente que en el estado de excepción la finalidad tenía que ser dar un golpe, atacar contra el Chapare, porque obviamente tiene esta finalidad de disminuir no solamente lo que implica políticamente el chapare, sino en su definición de el presidente con un X, para el presidente un X, un desconocido. La prueba el 7 de junio, porque ese video es del 7 de junio, demuestra que era no solamente asesor, yo creo que ahí se usurpan funciones, porque con él están planificando la intervención de policías, la intervención de militares. No era ni ministro de defensa, no era ni ministro de gobierno, pero decidía sobre la política gubernamental, decidía sobre la gestión y decidía sobre la seguridad de Estado. ¿Quién? El delincuente Cerimedo, que está actualmente con proceso penal. Entonces, por eso denunciamos que hay un terrorismo de Estado, porque esta vinculación ahora con estos audios que están circulando en contra de nuestro gobernador Leonardo Loza es por su vínculo con el Trópico de Cochabamba, es por su vínculo con el evismo, es porque tiene un vínculo directo con el expresidente Evo Morales. Y en ese mismo audio que ha circulado el día de ayer, obviamente se escucha legiblemente la planificación para que también exista la determinación de agarrarlo al tipo. No mencionan el nombre del expresidente, pero en todo el diálogo se escucha claramente que quien estaba a cargo de aprender a Evo Morales era Cerimedo. ¿Qué poder tiene él para manejar la policía boliviana? ¿Qué poder tiene él para manejar militares? ¿Qué poder tenía él para manejar inteligencia?
0: Declaraciones de Nelson Cox desde la ciudad de Cochabamba. Señoras y señores, vámonos a una pausa publicitaria. Enseguida estamos de retorno para brindarles más información.
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0: Seguimos con más informaciones, las 12 del mediodía, 42 minutos en todo el país. En Chuquisaca, el asambleísta departamental Félix García ratifica que la producción agrícola está paralizado por falta de combustibles.
1: Por la falta de diésel y la sequía que está afectando al departamento, el asambleísta departamental Félix García ha asegurado las dificultades que está atravesando el sector agrícola en el departamento debido a la falta de diésel y la sequía, factores que estarían impidiendo alcanzar buena producción en el departamento. A estos problemas se suma el incremento de los costos de los insumos y productos necesarios para la producción agrícola, situación que genera mayor preocupación entre los productores del departamento, aseguró la autoridad departamental.
2: El diésel ha perjudicado y será todavía perjudicial, especialmente al pequeño productor. Los tractores agrícolas en este momento no están operando por falta de diésel, pues lo han paralizado las alcaldías. Y el tema agrícola tiene sus plazos, tiene sus tiempos. Si no cultiva en su debido tiempo el hermano agricultor, lamentablemente se pasa y el tiempo no espera, y eso es perjudicial, va en desmedro de la producción y en riesgo la soberanía y la seguridad alimentaria.
3: ¿Cómo estamos en el agro, principalmente en los municipios?
2: Bueno, estamos pues ahí paralizados, uno por la sequía también, las semillas han empezado a subir, los fertilizantes han subido las fungicidas, las herbicidas. Lamentablemente hoy en el día, si no fumigamos para las enfermedades, es difícil salvar cualquier tipo de producto. Al final hasta el maíz fumigamos últimamente, ¿no? Entonces, realmente se vuelve cuesta arriba es el tema de la agricultura y el tema agropecuario.
1: De esta manera que está atravesando el sector agrícola, que está paralizado con esta situación de la escasez de combustible, así también la sequía que está afectando los municipios en el departamento. Con este informe retorno a Estudios Centrales.
0: Muchas gracias. Sigamos con más informaciones. Para el ejecutivo de la CESUCB, Feliciano Vegamonte, la marcha pacífica será de todos los sectores sociales. Mañana viernes en Cochabamba. Vamos hasta allá.
4: Gracias. Para el ejecutivo de la CESUCB, Feliciano Vegamonte, marcha pacífica este día viernes será de todos los sectores sociales de Cochabamba, exigiendo la abrogación del decreto supremo 5676, así también la solución integral del tema económico en el país, ha mencionado.
5: Pacífica, con participación de todas las organizaciones sociales, algunos sectores como transportistas también estarán presentes, porque esta marcha pacífica lo que va a pedir es, uno, la abrogación del decreto 5676. Segundo, va a exigir que se resuelva de manera integral el problema económico, porque no se puede seguir soportando el hambre, no se puede seguir soportando sobre todo la crisis económica que afecta de gran manera al bolsillo de las familias más desposeídas. Entonces, por tanto, el gobierno tiene toda la obligación de resolver este problema económico. El tema de abastecimiento de combustible, antes culpaban a los bloqueos, ahora que ya no hay bloqueos, hay estados de excepción, pero sin embargo no hay respuestas positivas al pueblo boliviano en tema de abastecimiento de diésel, de gasolina. Hasta ahora se mantienen las colas. Entonces, nosotros consideramos que el gobierno es una mafia de mentirosos y por tanto no tienen ninguna voluntad de solucionar integralmente los problemas sociales. Por otro lado, sabemos también por información de primera mano que el gobierno utiliza este estado de excepción nada más para acelerar la privatización de los recursos naturales, para acelerar la privatización de empresas estratégicas. Uno de ellas es YPFB. Ahora ya no va a ser YPFB la encargada de distribuir o el abastecimiento de combustible, sino van a ser las empresas privadas. Entonces, esta marcha va a exigir una respuesta positiva de manera inmediata con la solución de problemas integrales del país, pero asimismo se va a exigir la abrogación del decreto 5676.
4: Para Bolivia en la noticia, Nelson Colque, Radio Causa Chucoca.
0: Muchas gracias, Nelson. Sigamos con más informaciones. El Comité de Defensa de la Economía Popular denuncia cortinas de humo y acusan al gobierno de profundizar la crisis en nuestro país. Vamos hasta La Paz.
6: Gracias. Seguimos con más información desde la ciudad de La Paz. En este momento vamos a escuchar la conferencia de prensa del Comité de Defensa de la Economía Popular.
7: Sí, muy buenos días. Queremos manifestarnos en esta instancia y el día de hoy que prácticamente este gobierno está poniendo cortinas de humo a la crisis económica que está viviendo nuestro país. Lastimosamente, a nombre de Intervención de Yacimientos Petrolíferos Fiscales Bolivianos, indicando que tienen que hacer auditorías y revisar contratos y todos esos temas y casos que se han dado la corrupción en yacimientos, este gobierno es una cortina de humo más que quiere poner, porque la crisis continúa en nuestro país. Además, esto es un paso a la privatización de nuestras empresas y al entreguismo de nuestros recursos naturales, porque esa es la política de derecha de este gobierno: sumir en la pobreza a los más humildes, a la clase popular, a la clase campesina e indígena, y olvidarse de todo lo que ha prometido en su campaña el señor Rodrigo Paz. Lastimosamente, los escándalos que están persiguiendo a este gobierno sobre el tema Cerimedo y todos estos temas donde su familia está metida, ellos quieren distraer a la población poniendo estas cortinas de humo para que la población esté distraída en eso. Pero queremos decirles a los del gobierno que ahora las amas de casa somos las que estamos viviendo más que toda esta crisis económica en nuestros hogares. Sabemos los precios de la canasta familiar, cómo están subiendo día a día, y no alcanza ya ni siquiera los salarios de los trabajadores y trabajadoras, y menos todavía los que trabajamos el día a día, los que trabajamos a pie. Hablemos del refresquero, hablemos de esas comerciantes minoristas que en este momento están viviendo toda esta crisis económica que a este gobierno no le interesa, porque lo que ha entrado este gobierno es a robar y hacerse enriquecimientos ilícitos. ¿A nombre de qué? A nombre de decir, estamos pensando en los pobres. ¿Dónde están pensando en los pobres? Habla el vocero el día de ayer indicando de que no se puede abrogar ese decreto de la 5676. ¿Por qué? Porque eso no daría escuelas, no daría salud. Por favor, no nos vengan a engañar. Este gobierno, ¿cuándo ha pensado en los humildes? Este gobierno nunca va a pensar en la clase trabajadora, ni en los pobres, ni en la clase popular. Este gobierno es de los ricos, es de los empresarios a los que se les ha perdonado los impuestos. Eso es lo que queremos denunciar y decirles que hay malestar en la población. Hay malestar en los sectores sociales que ya están inclusive desafiando este estado de excepción que solamente ha amordazado a la población para que no digamos absolutamente nada. Este gobierno se está manejando a base de decretazos y seguimos en lo mismo. Sacan un decreto para poner parche a otro decreto. Es la incapacidad prácticamente del gobierno de Rodrigo Paz, que solamente, reitero, ha entrado al poder para enriquecer a toda su familia. Ahora también sacan del caso Cerimedo a la señora Vivi Urquidi, a la esposa de Rodrigo Paz. ¿Por qué? Porque sabemos muy bien que la justicia hoy en día está comprada también por el poder y los ricos. Ahí están los casos de las maletas que han salido ya en libertad, están en detención domiciliaria. Ahí está el tema del oro, que también el único sospechoso ha salido en libertad. Y ahora la sacan a esta señora del caso Cerimedo. Sabe muy bien que este gobierno tiene mucha cola de paja que le están pisando. Y la desesperación es distraer a la población. Pero queremos decirle que las amas de casa, sectores sociales de la población, no vamos a permitir más decretos, más leyes en contra de la clase popular.
8: Y así mismo decimos, ¿no? El decreto 5676, el tema de la gasolina que ha llegado a 18 bolivianos. Ustedes mismos en diferentes gobiernos, en los 9 departamentos, los gobernadores afecta. ¿Y a quiénes más nos afectan? Como lo ha dicho la hermana, a las amas de casa. En tema de la canasta familiar, lo vamos a volver a decir, la gasolina o es el transporte de los alimentos. El diésel es para hacer para hacer la sembración de arroz, el azúcar para elaborar, para recoger, y asimismo en diferentes pueblos del tema de la papa, la siembra de quinoa, así de todos los alimentos, es donde nos ataca al pueblo boliviano, a la clase más humilde, a la clase más, como se dice, a las mamás, a las amas de casa que tienen 10 hijos, 2 hijos, que es, nos afecta. Y Rodrigo Paz, ¿qué es lo que está haciendo? Haciendo cortinas de humo, queriendo acallar a la gente, queriendo tantas cosas. Se le puede decir que este gobierno no está gobernando. Le decimos que esta ley 5676 debería anularse. Es lo que piden los 9 departamentos, incluso los 9 gobernadores piden eso, porque afecta a la canasta familiar. Nos afecta a nosotros. El tema del dólar, hoy en día, 13 bolivianos, nos afecta. Por eso, así, en diferentes lugares, amas de casa, mujeres, a que nos afecta, nos vamos a así estar molestando, ¿no? Queriendo hacer soluciones, pedimos soluciones al gobierno de Rodrigo Paz.
9: De Bolivia para el mundo, en el informe Lizeth Morales, La Paz.
0: Muchas gracias, Lizeth, muy amable. Sigamos con más informaciones.

0: Y el bloqueo de los estudiantes de Unibol continúa en el trópico de Cochabamba. El bloqueo ha comenzado la madrugada del día de hoy. Exigen la renuncia del rector, pero también el restablecimiento de los recursos económicos que están afectando al momento a esta Casa Superior de Estudios. El bloqueo se mantiene durante toda la mañana. Señalan que la medida de presión va a continuar. Rechazo total a Milton Contreras es uno de los mensajes de los estudiantes en los que aparecen contra el gobierno nacional. Vamos a reproducir este video en el que los estudiantes la mañana del día de hoy comenzaban la medida de presión.
1: De la Unibol Quechua Casimiro Huanca han retomado los bloqueos en torno a que el gobierno nacional no ha escuchado su pedido a su pliego petitorio. Con relación a este tema, por supuesto, vamos a conversar con uno de los estudiantes. Muy buenos días para Radio Causachuncoca, si me permite. Ya el bloqueo han retomado esta medida de presión desde las 0 horas de este jueves 3 de septiembre, a raíz de que el gobierno no ha hecho, caso omiso a su pliego petitorio.
2: Sí, exactamente, compañera periodista. Entonces, lamentablemente el gobierno nos ha ignorado, ¿no? Durante todo este tiempo que ya con este problema ya estamos casi un mes, entonces no nos ha atendido el pliego petitorio que hemos tenido, ¿no? Pero cada vez que va pasando más se agudiza el problema, ¿no? Y también tal vez el gobierno está al tanto, mejor dicho, el Ministerio de Educación está al tanto que las POAS del 2027 solo es hasta 10 de septiembre. Entonces, si no nos destituye, si no nos devuelve los perfiles de usuarios, entonces, ¿cómo vamos a volver o poder cargar esas POAS? Entonces, de eso depende, ¿no? También nuestro futuro, el 2027, ¿no es cierto? Entonces, también nosotros estamos cansados ya con estas situaciones porque no es justo que nos traten así a la comunidad universitaria, pero aunque así, seguimos en pie, seguimos adelante. Eso es lo que más resaltamos de nuestros compañeros. No nos vamos a rendir, vamos a seguir hasta las últimas consecuencias, porque sí o sí nos tienen que destituir los sistemas CIGEP para cargar lo que es el plan operativo anual, ¿no ve? Entonces, eso es uno de nuestros objetivos que podemos recalcar, compañero periodista.
1: ¿Cuáles son los otros puntos del pliego petitorio que también tienen como estudiantes de la Unibol?
2: En sí, el principal pliego petitorio que tenemos ahorita es la destitución de inmediata del señor rector Milton Contreras, ¿no? Porque con sus acciones nos está vulnerando los derechos de toda la comunidad universitaria. Después, lo demás se soluciona con la destitución del señor Milton Contreras.
1: ¿Ustedes no van a permitir también que se lleven a la universidad a otro municipio?
2: Sí, exactamente, porque no es justo, ¿no? Porque el decreto 29.664 dice que la Unibol es su sede principal, o donde se ha fundado o donde ha nacido es Chimoré. Entonces, tiene que respetarse ese decreto, ¿no? Entonces, ese decreto no se toca, mucho menos el señor rector, que es Milton, o cualquier organización, tiene que respetar, porque donde ha nacido, ahí tiene que estar, ¿no?
1: Ustedes no quieren un rector que tenga antecedentes de corrupción.
2: Exactamente, porque eso es lo que nosotros pedimos, ¿no? Que no tenga un rector con antecedentes, o que no venga un rector con antecedentes. Porque imagínate, a ver, ¿con qué ejemplo nos va a educar? ¿Qué ejemplo nos va a dar con esos antecedentes? ¿No? Sería algo vergonzoso para Unibol. Porque en nuestra cultura quechua manejamos el amasúa, amayulla, amajella, ¿no? Entonces, eso también tiene que tomar en cuenta. Eso es, hermana periodista, gracias por la cobertura.
0: Y eso es lo que acontece al momento en Unibol. Continúa el bloqueo de camino. Las 12 del mediodía, 12 del mediodía con 59 minutos. El transporte en Cochabamba se pronuncia en rechazo al decreto supremo 5676.
3: Subiendo el dólar paralelo, irresponsablemente no poder manejar los precios al consumidor. Que todo eso nos está generando al transporte en general un daño total. Tema de carreteras totalmente dejadas. No hay mantenimiento, esos mantenimientos, no sé dónde lo están haciendo, pero no son en nuestras carreteras. Está totalmente dejado a nivel nacional, no solamente departamental. El tema de los precios en la calidad de los repuestos, realmente totalmente dejado. No sé si la aduana les permite entrar cualquier basura a Bolivia, pero ni los repuestos ya no sirven. Estamos comprando al doble del precio. Ahora, el mismo Estado subiéndonos casi un 20% en los lubricantes. Eso automáticamente va a generar un daño a la población, a los que estamos de a pie, porque va a subirnos peor la situación. Creemos como transporte en general que el gobierno no está teniendo una buena política de planificación. ¿A dónde o a qué rumbo nos quiere llevar al país? Haciendo intervenciones injustificadas y llevadas a la susceptibilidad de todo. Esa susceptibilidad no podemos seguir manejándonos como bolivianos. Es por ello que el transporte en general está tomando las decisiones de pedir a este gobierno, uno, en menos de 24 horas dar respuestas lógicas y respuestas responsables al país y dejar de estar especulando en todos los productos, en todo lo que está haciendo el gobierno, interviniendo, quitando, haciendo decretos tras decretos. Un decreto le quita al otro decreto en el tema de combustible. Saca un decreto que no va a subir el combustible hasta mes de enero del 2027, a la semana saca otro decreto que está subiendo el diésel, contradiciéndose. Entonces, eso es una falta de planificación total del gobierno que no tiene un rumbo. Es por ello que el transporte va a hacer su análisis correspondiente y las medidas que va a tomar van a ser con mucha seguridad en coordinación con el transporte en general.
0: Finalizamos nuestro servicio informativo. Como siempre, agradecidos con todos ustedes, oyentes amigos. En cualquier momento vuelve la noticia. De momento es todo. Muchas gracias. Permiso.
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¿Cómo están, amigos en todo el país? Arrancamos jornada de día jueves. Hoy estamos en jueves, estoy adelantándome. Jueves 3 de septiembre. Son las 3:08. A continuación, los títulos que genera en cuanto a hechos destacados se refiere en cuanto al deporte, por supuesto.

Copa División Profesional, partido reprogramado de la primera fecha en Oruro. Ayer, Gualberto Villarruel, con 11 hombres, no pudo ganarle a Bolívar con 10 hombres en cancha. Perdió 0-1. Hoy, otro partido reprogramado por la...

La nevada que cayó en Potosí algunos días atrás. Hoy ese partido se va a jugar por la primera ficha. Nacional Potosí, Real Tomayapo. 19-0-0, el cotejo. Peligro, peligro para el técnico de la selección boliviana, Oscar Villegas. 75% de que no va más como técnico de la Verde. Ojo con esto y soy responsable. El 25% va a depender mucho del Tribunal de Ética, porque el presidente Fernando Acosta le dijo: yo soy autoridad, la cabeza principal, pero no manejo los tribunales. Habrá que aguardar. Algunos indican de que le han tendido la trampa a Villegas para que lo saquen. ¿Será así? No lo sabemos. El equipo de Oriente Petrolero está en peligro. Necesita 1 millón de bolivianos para salvar 3 puntos. De lo contrario, le van a quitar esos puntos y estaría peligrando en la tabla de posiciones, porque ganar 3 puntos cuesta, y más aún en el clásico que fue ante Blooming, su archirrival. Al respecto, habló el abogado del diablo. Víctor Hugo Pérez dijo: hay un inversionista que está a nada de que pueda pagar ese monto, pero para aquello debe renunciar Ronald Raldes. Si el alto le cierra la puerta a la selección boliviana, se reabre el Hernando Siles, la frase que maneja un medio paseño que tiene el título. Y vamos a dar lectura en esta hora de programación deportiva.

0: Muy bien, seguimos. Bueno, damos la bienvenida a nuestra compañera de trabajo, Natalia Salazar. Buenas tardes, Natalia, a este edición central de regates en jornada de día jueves 3 de septiembre. ¿Cómo está?
1: ¿Cómo está, Lucas? Muy buenas tardes y también a todos los oyentes del programa Regates de Fútbol. Ya diste los títulos que vamos a hablar en la hora del programa de regates, así que todos atentos para lo que vayamos a informar. Y también, ¿no? Se viene noticia sobre el equipo Aviador, porque hay un exjugador que estuvo posteando en sus redes sociales referente a lo que es Wilstermann. Hablamos de Gamusa, que intentaremos igual comunicarnos con él en los próximos minutos para ver qué sucede con la institución Aviadora. También el equipo de Wilstermann el día de mañana estará enfrentándose al club Millacta, el cual ya sacó igual el precio de los cotejos. Mañana viernes 4 de septiembre estará visitando al club Millacta, pero esto estaremos desglosando en la hora del programa Regates de Fútbol.
0: Muy bien, perfecto, Nata, nuevamente buenas tardes a través de ti, a toda la audiencia. Estamos en Potosí, Sucre. Bueno, nos bajan también la radio Inti Raymen Oruro. Nos bajan la señal del equipo de trabajo periodístico, en este caso hablando de la información deportiva. Bueno, ¿por dónde comenzamos, Nata? Por lo de Oscar Villegas, usted tiene la palabra.
1: Sí, Lucas, está bien, no comencemos hablando de Oscar Villegas, que es una de las noticias, ¿no?, que está dándose de qué hablar en estas últimas horas, ¿no?, en cuanto al deporte.
0: Muy bien, vamos a procurar comunicarnos con Gamusa para que nos pueda contar lo que pasó en las últimas horas. Estoy en este momento en comunicación, pero parece que está en otra actividad. De un momento más vamos a tratar de comunicarnos con el jugador, exjugador de Wilstermann. Qué mala suerte, estaba tan bien en el equipo de Palmaflor, si no estoy mal, de Trópico. Buen jugador. Muy bien, hablemos del técnico de Oscar Villegas, que está peligrando su situación en la selección boliviana. ¿Qué tienes como información, Nata?
1: Como bien lo decías, Lucas, Oscar Villegas está al borde, ¿no?, de quedar fuera de la selección boliviana, o por lo menos, ¿no?, de quedar fuera del mando de la selección verde. Sacaron, ¿no?, la noticia que el estratega tiene hasta el día viernes 18 de septiembre para poder hacer su descargo, para poder defenderse ante esta acusación, ¿no?, que se le hizo en las horas pasadas, donde se lo involucra, ¿no?, en un préstamo de dinero al club de Santa Cruz, así que tiene hasta el viernes 18 de septiembre el profesor para poder emitir su descargo, ¿no?, para poder defenderse, como se diría, y ver, ¿no?, cuál es la postura, si es que participó o no en este acto. Tendrá que salir a hablar el profesor Oscar Villegas, y todo, ¿no?, con documentos y con respaldos.
0: Es cuestión de horas para que se defina aquello. Bueno, en sí, de días. Porque ¿cuándo jugamos como Paraguay? ¿El 27 o el 25 de este mes? ¿Tienes el dato, Nata? Estoy chateando con Gamusa. ¿Tienes el dato de cuándo jugamos con Paraguay? Ahora estoy en... ¿el 25 o el 27 jugamos con Paraguay? A ver si corroboramos la fecha, por favor, Nata, para lo que corresponde este nuevo proceso. Porque, miren, estamos en septiembre, sí, es 27 de septiembre, 4:30, en Washington D.C. será el partido.
1: 27
0: de septiembre. 27 de septiembre a las 4 de la tarde, hora boliviana, 4:30 de la tarde, hora boliviana, en Washington, D.C., en el estadio Audi Field de Washington, de Estados Unidos. Es fecha FIFA de preparación, lo que tengo acá en la página FIFA de amistosos. Me preocupa aquello. Ya se manejan nombres, Natalia, se manejan nombres. Dicen que podría asumir este cargo Mauricio Loco Soria. ¿Y por qué un técnico extranjero estará a la medida, estará al alcance para el tiempo necesario. Si estaría dirigiendo en Bolivia, ¿quién sería? Nata. Un extranjero que esté para dirigir a la selección boliviana, si es que no es un nacional. Porque de afuera, adaptación, y es un tiempo que requiere. Porque estamos en septiembre, ojo, septiembre ya corre septiembre. Octubre, noviembre, diciembre, va a pasar volando. Enero, febrero, marzo, otra vez, comienzan las eliminatorias rumbo al Mundial 2030. Estos factores que tiene que ser con planificación, por supuesto. No es improvisar. No copiemos lo malo de la Liga Boliviana. Que la selección por lo menos se respete un proceso y que se trabaje de manera objetiva, pensando en los millones de hinchas que habemos y que nos preocupamos y amamos a nuestra selección boliviana. Porque si vamos a ir cambiando, tratar de copiar lo que pasa en la división profesional, porque todos los clubes han cambiado técnico, Nata.
1: Eso es preocupante, ¿no? Como lo decías, Lucas, que los directores técnicos por lo menos no aguanten un largo tiempo en ninguno de los clubes bolivianos, ¿no? Y ahora haciendo el análisis de lo que preguntas, ¿no? De quién podría hacerse cargo de la dirección técnica en caso, ¿no? De que el profesor Oscar Villegas sea... lo saque, ¿no? De la dirección por la problemática que va teniendo... se me viene a la mente, no sé si está libre y podría hacer un excelente papel ese el profesor Cristian Díaz, que estuvo dirigiendo Wilstermann, o también, ¿no?, el hermano del profesor Oscar Villegas, Eduardo Villegas, que ya conoce, ¿no? Ya dirigieron a la selección boliviana, pero habría que hacer un análisis minucioso, ¿no?, de lo que viene siendo, porque como bien lo sabemos, el 27 de septiembre ya tiene este partido amistoso y tiene que poner, ¿no?, en conocimiento, enrolarse con los jugadores de la selección boliviana, los que nos van a representar. Entonces, como dicen, mientras más antes, mejor, ¿no?, la decisión que salga a favor o en contra del profesor Oscar Villegas.
0: Bueno, estoy hablando con parte del Comité Ejecutivo de la Federación, con el doctor. Me dice, bueno, hay que esperar, nosotros no podemos anticipar absolutamente nada, me dicen. Esta mañana hablaba con un colega de Santa Cruz que está más cercano en ese tema del Comité Ejecutivo y todo lo que conlleva la información, porque últimamente Fernando Costa tiene una conexión bastante cercana con medios cruceños, bueno, respetable. No nos incumbe cuestionar aquello, sabrá por qué. En el detalle de que porque a un principio dijo Fernando Costa que no se va a cambiar técnico. Es decir, no es la máxima palabra, o es decir, la autoridad máxima en el sentido de técnico, porque si lo anticipó y ahora 25% no lo sé, no es que pierde credibilidad, pues que están... ¿O qué están buscando con esto de lo que pasó el préstamo a Oriente Petrolero y que el presidente usó en otras cosas el dinero? ¿Tú crees que le han tendido la trampa a Villegas, Natalia? Un grupo de, dicen, ex empresarios, representantes de algunos jugadores, técnicos que... Porque pero esto más quiero acabar, luego te doy el micrófono. Esta mañana hablaba con colegas y dicen, bueno, Lucas, hay muchas cosas que muchos medios, valga la declaración, no saben. El estar en la selección boliviana mueve muchísimas cosas. Empresarios, sponsors, cuerpos técnicos, intereses de algunos sponsors, mueve muchas cosas. Y el técnico tiene que acceder a estas peticiones que no dependen mucho del comité, sino más allá, va más allá, me decía. Es como una cadena de apuestas que está enraizado, pero que hay que sobrellevarlo. Y Villegas no está dispuesto. Entonces, como la raíz, como estas roscas dicen, no tendremos espacio acá, entonces vamos a tener la trampa. ¿Crees que le han tendido la trampa a Villegas para que caiga a esa distancia y que después lo saquen?
1: Y la verdad, ocurrió tan repentino toda esta noticia, el que salga ahora justamente. Yo pienso que sí, ¿no? Hay gente detrás de todo esto, tal vez dirigentes, jugadores, representantes o también posibles directores técnicos, ¿no? Que quieren la salida de Oscar Villegas y para poder ingresar, ¿no? A dirigir la selección boliviana. y todo que salga así de repente es realmente sorprendente y tiene que haber, ¿no?, un as bajo la manga o una persona detrás de lo que va ocurriendo con el profesor Oscar Villegas.
0: Muy bien, no tengo más, hasta ahí me llegan más datos en el tema de esta situación, me hablan de algunos códigos que no soy experto, habrá que estudiarlo y luego informar a nuestra audiencia. Bueno, cerramos con esto, lo de Villegas, esperar el 18 de septiembre, ¿no es cierto? Es la fecha exacta, Nata, ya estoy enredado con tantos datos. Ayer dimos lectura a esta nota revisamos una página seria y ¿es septiembre, verdad, o es que es más antes el tiempo límite para que pueda salir el dictamen final, si es que...
1: Sí. Así es, Lucas, hasta el viernes 18 de septiembre tiene, ¿no?, para presentar su descargo.
0: Muy bien, hasta esa fecha hay que esperar, y ahora si lo cambian...
1: Tendría dos semanas, ¿no?
0: Y eso menos para preparación, 18, 10 días. Y eso el trabajo, entonces, no sé, ¿a qué está jugando el comité ejecutivo y, entre comillas, independientes tribunales de ética? No sé a qué están jugando, pero sí están jugando con el sentimiento del hincha boliviano, porque no queremos comenzar con el pie izquierdo o con el pie equívoco en esta nueva clasificatoria al Mundial. Si queremos ahora, porque muchos medios internacionales, si Bolivia el 2026 no clasifica, denle por hecho que el 2030 clasifican porque tiene una buena camada. Pero si los dirigentes no se dan la tarea de ya planificar, que el técnico empieza a organizarse el tema logística, la convocatoria, los jugadores que van a ser convocados, los jugadores que están parando su mejor momento, los nuevos que van a ser llamados, si no los va a trabajar desde ya, y si están con esta cantaleta de que puede ser suspendido el técnico y después lo sacan, están jugando con el sentimiento de todo un país. Ya sufrimos bastante en la clasificación o en el repechaje. Lloramos días, semanas. Algunos seguimos con el dolor, con el puñal clavado en el corazón. Estábamos a un gol, a dos goles de estar en el Mundial. Porque, sí, el país se paralizó. Los centros comerciales, en las capitales principales, la gente. Hasta han hecho memes. Tantas cosas han pasado. Pero ya no jueguen otra vez con nuestros sentimientos. No estén improvisando porque estamos, hoy es 3 de septiembre, estamos a 25 o 24 días para jugar un amistoso, fecha FIFA, ojo, las fechas FIFA cuentan en el ranking las fechas FIFA. Bien, nosotros seguimos acá en lo que es la jornada de día jueves, hablando por supuesto de la información deportiva. Eso en cuanto al técnico Oscar Villegas, y esperar lo que pase el próximo día 18 de septiembre.
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0: Muy bien, vamos a hablar de lo futbolístico que pasó ayer en la primera fecha reprogramada en Oruro. Gualberto Villarruel contra Bolívar. No pudo el conjunto de Gualberto Villarruel, perdió 1-0. Salió con roja al... tengo que el dato... al minuto 29, por una falta grave, con roja. Y al minuto 50 se fue con roja también Villarruel. El único tanto que marcó fue Damián Battaglini, que retornó después de una lesión que tuvo el jugador del conjunto académico. 1-0 fue la victoria por la Copa Paceña. Acá está el técnico asistente de... el asistente técnico en este caso, Aquilino Villalba, de Humberto Viviani. Esto es lo que decía después de la derrota en casa.
7: Contento con todo el grupo, ¿no? Creo que el no entrenar también pasa factura, pero muy contento por el sacrificio que hicieron y porque como la manera en que se paró el equipo, ¿no? Creo que hicieron un partido muy, muy bueno y los goles van a llegar, ¿no? A la que esa valla llegue, ¿no? Ellos tienen la promesa que mañana se va a solucionar con ellos, así que de ese lado me dijo que estemos tranquilos, que ellos se van a buscar a eso, que mañana iban a tener una solución. Por eso yo siempre le digo, siempre rescato la lealtad del jugador. Pero imagínate sin entrenar a hacerle frente a Bolívar y de la manera en que lo hizo San José, creo que me enorgullece bastante netamente de ellos, porque así como decís vos, no entrenamos y obviamente que comparándote con el plantel de Bolívar darle ventaja, ¿verdad? Pero aún así se mostró el amor propio de cada jugador y muy contento por eso, ¿no? Como ya recalqué muchas veces, ¿no? Obviamente que el factor económico fue un papel preponderante porque la plata necesitamos, ¿no? Creo que es un factor así, digo, muy importante para cada jugador, pero en la parte física y técnica, táctica, que quedó demostrado que están bien, que están motivados también los muchachos. Imagínate pasar por muchas cosas, con mucha deficiencia, ellos están dando la cara por el club, defendiendo el escudo de San José, imagínate si cobran. Ese es un partido espectacular, para mí fue un partido excelente de San José, salió a atacar, no se metió atrás nunca. Es más, en el primer tiempo merecíamos llevarnos la victoria, pero esto es fútbol, ¿no? Y ellos saben que tienen que cuidar su cuerpo. Y como yo le digo a ellos si descubrieron eso, no van a demostrar lo que demostraron hoy. Pero lastimosamente, trabajar individualmente no es lo mismo que trabajar grupalmente. Nosotros no trabajamos nada con ellos aún, no hicimos nada aún, lo vimos solamente en la pizarra. E imagínate si entrenamos. O sea, yo lo veo con muy buenos ojos, tengo muy buenos jugadores, así que estoy muy contento de estar por acá.
0: Muy bien, ya estaba Aquilino Villalba en el postpartido que habló después de la derrota de su equipo ante el conjunto de Bolívar. Y por su parte, el asistente también habló de Alejandro Restrepo, el señor Giuliano Tiberti se refirió de esta manera a esta victoria importante de lo que consiguió la Academia por la Copa Paceña. Está a paso de campeón Bolívar. Va a ser partidos, pero el Crisante es los que juegue Bolívar con los que están de segundo o tercero en la tabla. Acá está el señor Giuliano, parte del cuerpo técnico de Bolívar.
8: El balance positivo porque obviamente se ganó el partido, que es la cosa más importante. Nos costó mucho el arranque del juego, sinceramente. Creo que ellos merecieron un gol en los primeros 10-12 minutos. Nos costó mucho entrar en el partido. Cancha difícil, viaje difícil, sol difícil. Luego ovviamente viene l'espulsione di Justiniano, però sinceramente nel remate del primo tempo l'equipo già aveva tenuto opportunità di poter annotare e luego il secondo tempo, già quando il partito si pone 10 contro 10, io credo che fuimos al final correttamente merecedores del risultato.
9: Credo che sia un partito molto importante, venimos a sumar, che è lo importante. Sì, a un principio credo che igual nos costò un pochito il tema de la expulsión, pero bueno, lo importante es que venimos trabajando con el profe y creo que supimos plantarlo muy bien después y respecto a lo que decías, creo que tenemos un plantel muy largo de jugadores muy buenos y pues bueno, venimos trabajando muy bien con el preparador físico también y pues bueno, creo que todos cuando nos toque creo que podemos ser de la mejor manera. No, bueno, creo que estamos felices, como te decía, hace un rato que tenemos una plantilla muy larga de jugadores muy buenos, venimos trabajando muy bien, creo que hicimos un gran partido porque creo que somos un equipo, cuando ganamos todos y cuando perdemos todos. Y pues es importante seguir trabajando y pues bueno, se viene un partido muy importante acá muy cerca y seguramente vamos a estar preparados todos.
0: Muy bien, ya estaba el señor Giuliano junto a John Velázquez, que también creció enormemente en el trabajo y para el equipo es fundamental. Voy a marcar la pausa, 13:31, voy a marcar la pausa en la red central, luego estoy con más información deportiva para seguir hablando de lo que pasó en la cancha de Bermúdez y también lo que hoy va a pasar en la noche. No se va a producir contra Real Tomayapo, ya venimos, abórdenos.
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0: Muy bien, amigos, estamos de retorno, seguimos avanzando con más de la información deportiva. Algo más de este cotejo que fue Bolívar, visitante 1, local, Gualberto Villaruel 0. Viviani, que es el nuevo técnico del conjunto orureño.
1: Y le va a costar, ¿no, Humberto Viviani, un poquito engranar en el equipo de Oruro? Pero no está mal, ¿no? Está en el puesto número 2 de la serie de justamente con la derrota que tuvo el día de ayer frente a Bolívar, igualado de puntos, pues, no con el equipo de Independiente Petrolero, pero puede pelear, ¿no?, por en los próximos cotejos que vaya teniendo GB San José, porque Humberto Viviani es un excelente director técnico, ¿no? Depende cómo maneje el equipo y cómo también vaya engranando con los jugadores.
0: Muy bien, de Oruro vamos a Potosí. Ayer fue presentado Giancarlo Umaña colombiano, ex técnico del Club Aurora. Por la noche charlamos con él, me dijo que hay un ambiente muy bueno, un ambiente, me dice, de equipo ganador, muy fortalecido en lo anímico los chicos, me decían los muchachos, y que la relación con el cuerpo dirigencial es de maravilla. Son buenos augurios para el técnico Giancarlo Maña. Esto decía en la presentación, luego de lo que habló el presidente Freddy Marca, lo presentó ahí en el lugar correspondiente, y el técnico de esta manera se refirió las primeras palabras del técnico Giancarlo Maña, colombiano, además con un reto importante, porque Potosí está jugando bien, y si hay un cambio seguro que no va a ser de lo mejor. Sin embargo, Giancarlo Maña va con todo el positivismo, con toda la mentalidad de ganar todos los encuentros y estar el próximo año, me dijo eso, el objetivo es el próximo año un torneo internacional, es lo que se habló con el presidente Freddy Mark. Acá está el técnico y su palabra.
17: Yo creo que cuando uno a la distancia nota un trabajo como el que venían haciendo el profe Flavio y su cuerpo técnico, la capacidad de los jugadores, las características de los jugadores, la intensidad, su entrega, yo creo que eso motiva muchísimo. Y más la confianza que me está brindando en este momento el presidente, su junta directiva. Creo que estamos en una ciudad donde podemos sacar muchísima ventaja de su posición geográfica también. Es una ciudad que nos abre las puertas, saliendo de su hinchada. Entonces yo creo que reúne todos los componentes para uno querer venir a trabajar a un equipo como Real Potosí. Y bueno, esperemos nosotros estar a la altura. Desde ya nosotros como cuerpo técnico siempre con la mayor entrega, con la mayor responsabilidad, sabiendo dónde estamos, sabiendo la obligación que tenemos, y esperemos poder, como te decía ahora, poder plasmar, implementar una idea de juego que sea seductora para los hinchas, para la junta directiva, que nos identifique a nosotros, dándole continuidad, como te decía ahora, a un trabajo muy bueno que venían, y que esto venga a acompañar muy buenos resultados. En ese proceso vamos a iniciar, lo decía también ahora, una cosa es enfrentarlos, analizarlos, saber futbolísticamente a la distancia sus cualidades, pero otra cosa muy diferente ahora a nivel personal, poder hablar con ellos, saber cómo piensan, cómo se sienten, porque eso también es muy importante. A veces va más allá la parte motivacional y el conocimiento de la persona que la parte futbolística, o puede potenciarte muchísimo la parte motivacional y el conocer a la persona para que eso se traduzca a la parte futbolística. Entonces empezamos eso ahora, sabemos que no tenemos mucho tiempo por la seguidilla de partidos, pero aprovechar cada unidad de entrenamiento para ir creciendo.
0: Giancarlo Maña habló como nuevo técnico de Real Potosí, Natalia.
1: Y sí, ¿no? Se le escucha con buena predisposición al profesor Giancarlo Maña, que igual a su salida del equipo del pueblo habló con la prensa, ¿no? Dijo las cosas que tal vez le incomodaban en un equipo, y ahora que se viene a Nacional Potosí, ya a futuro, ¿no? Pensando en un futuro, en un 2027 para arrancar con todo. Pero, como se dice, ¿no? Una frase, escobita nueva barre bien. Y es así como en todos los equipos reciben con buena actitud, con buena energía a todos los cuerpos técnicos. Y es en el camino, ¿no? Donde vienen los inconvenientes. Pero si se tiene todo claro con la dirigencia, con los jugadores, pienso que le puede ir bastante bien a Giancarlo Maña, porque lo que hizo con el equipo del pueblo fue bueno. Por lo menos hasta donde estuvo, pero no mantuvo contento, ¿no? A lo que son los administrativos, y ahora vamos a ver, ¿no? Con esta mentalidad que tiene, representará a Nacional Potosí, que es su debut, ¿no? El día de hoy frente a Real Tomayapo.
0: Muy bien, bueno, después de la salida del técnico Umaña del equipo de Aurora, hablamos al día siguiente acá en la radio con nosotros y nos contó aspectos que tienen que ver con el desgaste. Él sintió que hubo desgaste con una parte de la hinchada. Y eso es lo que le preguntaba. ¿Qué se lleva de Cochabamba, si se va al interior o se va afuera? ¿Qué se lleva de Bolivia? Y me decía que el buen grupo de jugadores, pero que había un desgaste con una parte de la hinchada. Es lo que nos comentó acá en la radio. Y también dijo que la perseverancia de se refiere un poquito a lo que por el momento Soror era irregular. Jugaba un buen partido de visitante y malo de local, y que eso no pudo consolidar a lo que él pensaba o quería. Esperemos que Real Potosí le vaya mucho mejor que en el conjunto de Aurora. Buen profesional, sin embargo. Nunca tuvo problemas con la prensa, siempre estuvo atento a las preguntas. No te respondía con otra, o no te preguntaba a ti, como si eras tú el entrevistado y no al revés. Bien, esta noche hay un partido reprogramado a las 19:00. Renacional Potosí contra Real Tomayapo. El cotejo que tiene por la primera fecha, ese es partido que no se ha jugado por temas de la nevada que cayó en nuestro país. Y el día mañana comienza la fecha 18, Nata, ¿podemos reparar? ¿O fue fecha 18, verdad? Sí, es la jornada 18, que comienza mañana con los siguientes cotejos hasta el día domingo, con los partidos de la fecha 18. Mañana hay dos partidos.
1: Así es,
0: Luke. Sí, adelante.
1: Sí, como bien lo mencionabas, mañana hay dos cotejos. Real Oruro estará recibiendo a San Antonio de Bulo Bulo a las 3 de la tarde, ese cotejo. Más tarde, a las 17:15, ABB estará recibiendo a FC Universitario. El sábado 5 de septiembre, el Club Azucarero Guavirá estará recibiendo a Real Potosí, justamente el partido, ¿no?, donde va a debutar el profesor Giancarlo Maña. Más tarde, a las 17:15, el equipo del pueblo recibirá a GD San José en el sudamericano Félix Capriles. En horas de la noche, Oriente Petrolero recibirá a Always Ready a las 19:30. El domingo 6 de septiembre, Independiente Petrolero estará recibiendo a las 3 de la tarde a Bolívar. A las 17:15, The Strongest recibirá a Real Tomayapo. Y para cerrar esta fecha, a las 20:00, Nacional Potosí estará recibiendo a Blooming. Son los cotejos que se van a disputar por el torneo Todos contra Todos.
0: El domingo, el puntero juega con Independiente en Sucre, Bolívar. Y Always contra Oriente Petrolero, los dos punteros que están arriba en la tabla de posiciones, y van a ser partidos claves. Clave para ambos equipos. Y el segundón, Die Strongets contra Real Tomayapo en el Hernando Siles. Este va a ser a las 18:15, ¿no? 5:15, por temas del día del teatro. Tiene un trabajo difícil el técnico de Independiente Petrolero, Juan Pablo Brás, que habló en las últimas horas. Y el domingo reciben a Bolívar. Ganarle va a ser para ellos también un reto fundamental, porque Bolívar, ¿qué tiempo ya no pierde? Ya va, creo, 4 partidos seguidos que no pierde, o de repente más. Acá está el técnico del conjunto Independiente, pero el partido el domingo está pactado para las 15:00. ¿Estoy en la correcta, Nata, o es que también cambió el horario? No, es 15:00, está confirmado. Vamos con el técnico, sí, Nata.
1: Que se mantiene a las 3 de la tarde este cotejo.
0: Muy bien, gracias. Acá está el técnico Independiente Petrolero, Juan Pablo Gras. Dice: el domingo frente a Bolívar en el Estadio Patria es una final y debemos ganar.
18: Donde los chicos dieron todo de sí en los entrenamientos. Sabemos que el fin de semana es un partido muy complicado, muy difícil contra un gran rival. Y bueno, esperemos llegar de la mejor manera y hacer que respetar nuevamente la localidad, ¿no? Todos trabajan, todos están metidos. Este es un equipo que se conforma de 30-35 tipos de quien entra. Yo creo que tiene que dar todo de sí dentro del campo.
19: ¿Cuánto significa este compromiso para el equipo?
18: Mucho. Jugar contra un gran rival que está ahí arriba. Nosotros, igual, sacando un buen resultado, nos ponemos ahí arriba, igual peleando con los punteros. Y bueno, como te digo, con los pies sobre la tierra, analizando con calma al rival, preparando las sesiones de entrenamiento, diciendo a los chicos que se mentalicen que no tiene que venir ningún equipo a robarnos puntos acá en casa. Y bueno, como te digo, los chicos solamente tienen que trabajar, meter en nosotros, preparar los entrenamientos, y Dios mediante, lleguemos todos en buenas condiciones al partido y poder hacer que las tres unidades se queden en casa.
19: ¿Algunos detalles que está tomando en cuenta ya de plantel?
18: No hay ningún detalle, solamente es trabajo, sacrificio, mucha humildad y bueno, enfrentar el partido el domingo que va a ser muy difícil.
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0: Muy bien, vamos avanzando con más de la información deportiva. Ahí estaba el técnico Juan Pablo Gras, que este fin de semana tiene el enfrentamiento ante Bolívar local, el equipo de Independiente. Imagino, estadio lleno, va el puntero. En cuanto a datos estadísticos, que es relevante mencionar, porque vamos a ver cómo le fue en los últimos partidos al equipo académico y también al elenco de Independiente. Ojo que en La Paz le ganó 2-1 el equipo de Independiente, pero también Bolívar la última vez que jugó en Sucre le ganó. En los últimos 5 partidos tiene 2 victorias el equipo de Independiente y 3 Bolívar. Ojo, en 2 ocasiones le ganó Independiente a Bolívar en La Paz. Qué buen dato. Pero también en 2 ocasiones visitante Bolívar le ganó a Independiente en Sucre. Hay una goleada de 4-0, pero esto data de un tiempo atrás. Ahí están los números para este fin de semana de lo que podría tener el cotejo. Panorama incierto, ya sea para Bolívar o como va Independiente, pero en las últimas visitas del equipo académico le ganó al conjunto matador. Bien, vamos avanzando con más. Sí, Nata, adelante.
1: Así, y si me lo permites, también en menos de 5 días se van a enfrentar doble vez, ¿no? Porque por la Copa Paceña también se enfrenta Independiente ante Bolívar el jueves 10 de septiembre. Esto por la Copa Paceña a las 20:30 y por el todos contra todos va a estar de local Independiente Petrolero el 6 de septiembre. En aproximadamente 5 días no va a tener estos dos enfrentamientos, este enfrentamiento Independiente frente a Bolívar.
0: Muy bien, vamos avanzando con más de la información deportiva. Domingo, estamos en domingo. En Potosí, Nacional Potosí recibe a Blooming. Bueno, lo de Edwin Sánchez se queda, se va, tiene una reunión importante. En estos días tuvo una reunión con el directorio. Al respecto, Alberto Tico Lozada. Yo recuerdo de este señor, pero nunca. Este debe ser el señor o es otro. Tal vez te acuerdas, Nata. Un señor que estuvo años en la Federación Boliviana de Fútbol, no sé si es este Lozada, es otro Lozada, creo que es él. Dijo que el fútbol le pertenecía a un grupo de algo así, pero recuerdo que era un señor que estaba metido años en el fútbol del fútbol boliviano como dirigente, ahora dirigente del equipo de Blue. Escuchemos en cuanto al respaldo que le dan a Edwin Platini Sánchez y el encuentro que será el domingo de visitante. Acá su palabra.
20: Analizarlo, pero es un análisis dentro de las perspectivas de qué necesitamos para mejorar. Indudablemente contratar más refuerzo, contratar jugadores que le den mayor jerarquía al equipo, verlo al técnico, de ayudarlo a que qué es lo que necesita el técnico para mejorar también en el manejo del equipo, etcétera. Esos fueron los análisis que han habido. Ahorita hemos vuelto a lo económico, o sea que estamos debiendo dónde vamos a sacar dinero, porque hay que pagar un sueldo ya, y debiendo ver la plata que ya del clásico que no fue bien, si ya se gastó, que se pagaron las deudas, pero el análisis ahorita es el parte económica.
21: ¿El respaldo pleno de Instante?
20: El respaldo está ahí, no hay, o sea, motivo ahí de analizarlo, motivo ahí de que exista la susceptibilidad de que lo quieran sacar, pero es parte de lo mismo que antes de un clásico. La susceptibilidad de ganar o perder o de ir mejor, Ervin está ahí y seguimos con él.
21: Claro, se lo pregunto porque en la conferencia de prensa de Real Oruro en el partido, él dejó la puerta abierta, ¿no?
20: Sí, pero esa es una decisión que él la debe tomar, la puede dejar la puerta abierta, pero él debe decir no me quiero ir, y él no ha dicho me quiero ir, quiere enfrentar hacia adelante. Bueno, veamos cuál es el desafío que tiene, pero también debe decirnos qué necesita para aguantar el desafío, porque el desafío es pesado, no es fácil, y entonces hay un partido que jugamos el domingo que es en Potosí, hay que ver la logística del viaje, los jugadores alcanzados, los lesionados. El fútbol tiene esas cosas que hay que analizarlas con calma y con debida responsabilidad.
0: Ahí estaba el dirigente Alberto Tico Lozada. Ahora me acordé, Nata. Dijo, estaba en la época del señor Chávez, fue también dirigente de la federación. Dijo, pero nunca, nunca vamos a irnos de acá. Yo contra todos ustedes, decía. Y una frase que quedó marcada en las redes sociales. Tico Lozada, a ver si lo busca para conocerlo un poco más. Sigamos en Santa Cruz, porque en el título anticipamos y queremos hablar de Oriente Petrolero. Este tema que ahora primero comenzó con el dinero que prestó Servillegas a Raldes y Raldes, mandó la plata a otra parte y al final de los salarios, pero lo cierto es que Diego Bejarano, 1 millón de bolivianos, caramba, 39 años, ya va a tener 40 años, está reclamando 1 millón de bolivianos, Nata, a ver si a la gente lo contamos respecto a este hecho que está sucediendo, porque si no paga en las próximas horas, pueden quitarle 3 puntos al equipo de Oriente Petrolero, porque en la tabla está expectante nomás ahí, con tres o tercer lugar o cuarto lugar, puede definir título, o quien defina el título, o quien sale campeón, o puede también ellos luchar por el título. Y a ver, vamos, Nata, con ese detalle.
1: Y se vienen demandas tras demandas en los clubes, ¿no? Bolivianos, ahora le toca Oriente Petrolero, porque tiene un ultimátum de 24 horas para pagar un poquito más de 1 millón de bolivianos y expone la quita de puntos. Es fuerte, ¿no?, lo que se viene para el club Oriente Petrolero, porque Diego Bejarano, ¿no?, demandó y tiene 24 horas para pagar el monto exacto, 1,018,686 bolivianos a la cuenta de Diego Bejarano, si no se le viene la quita de puntos, ¿no?, al club de Oriente Petrolero. Polémica tras polémica se le viene al equipo cruceño.
0: Además, también se le viene la prohibición de inscribir nuevos jugadores si es que no paga en las próximas 24 horas. Cruceños, hagan vaquita, no hay de otra. ¿En qué casilla está el conjunto de Oriente Petrolero en la tabla de posiciones? Ahora me voy a percatar. Está cuarto, con 27 puntos, porque si le restan los 3, va a quedar en octava casilla o novena casilla, de cuarto a noveno o octavo va a recaer el conjunto de Oriente Petrolero. Qué pena por la dirigencia. Ahora, hoy habló el doctor, el abogado del diablo, Víctor Hugo Pérez, haciendo referencia a este tema, de que, claro, él es el que denunció el tema de Villegas, pero también este tema del caso de Oriente, él tiene la información de que hay un inversionista que está listo para pagar el millón de bolivianos, 18,686 bolivianos para Diego Bejarano. Pero la condición es que dé un paso al costado de Ronald Raldes. Y así zanjamos. Mientras no se dé aquello, va a ser una tristeza enorme para esa hinchada de Oriente que le quiten 3 puntos. 24 horas, ya debe quedar menos tiempo ahora. Qué pena, cómo los dirigentes embargan el patrimonio de un club de este de como un Oriente. Porque yo veo fin de semana que juega Oriente, por lo menos un 80% está en Tahuichi repleto de hinchas. ¿Dónde va a ser recaudación? Me pregunto. Porque dicen que no quieren que le hagan una auditoría, rendición de cuentas a detalle, no, aún no lo ha hecho. Es lo que observaba hoy en una entrevista de un medio colega al abogado Víctor Hugo Pérez. En fin, es una situación bastante crítica, lo de Oriente, pero es también un monto fuerte, más de 1 millón de bolivianos, es nomás un monto fuerte, Nata, más de $100,000.
1: Sí, más allá de este sí tiene un plazo, ¿no?, de 24 horas para poder pagar a Diego Bejarano, pero si no, se viene, ¿no?, el esfuerzo de algunos jugadores abajo. También demandó Gilbert Álvarez a Oriente Petrolero por el más, un poquito más, ¿no?, de Diego Bejarano, 1,2 millones de bolivianos. También reclamó, ¿no?, y metió la demanda el delantero Gilbert Álvarez por los sueldos adeudados, ¿no?, desde el 2024, 2025 y 2026. Imagínense, 3 años que se le debe igual al jugador Gilbert Álvarez. Entonces, Oriente Petrolero se viene de aquí para abajo, ¿no?, por las deudas que se va acumulando, las demandas que se vienen para Oriente Petrolero y el ultimátum que es harto dinero, ¿no?, para poder conseguir en 24 horas.
0: Qué pena por la gente del cuadro refinero. Bueno, ya en la parte final, Nata, hablemos de la gente de Wilstermann, que se alista una nueva fecha en lo que corresponde al equipo aviador.
1: Si me lo permites, un minutito, igual hace minutos atrás salió una nueva demanda, ¿no?, para el manzanero Lucas. Tiene 24 horas también para pagar a Egues, el TDD con Mina, ¿no?, FSU Universitario, a pagar la suma de 48.802 bolivianos al ex entrenador Leonardo Egues en un plazo también de 24 horas. Caso contrario, no se aplicará la sanción correspondiente y las demandas no dejan de cesar en el fútbol boliviano. Ahora sí vamos a hablar del equipo aviador, que el día de mañana el equipo de Wilstermann estará visitando al club Millajta, donde ya se sacó el precio de las entradas, ¿no? Preferencia 35, curvas 20 bolivianos y niños 10 bolivianos. El día de hoy el equipo de Wilstermann entrena en horas de la tarde en el complejo aviador. Es algo, ¿no?, que va manejando el profesor Eduardo Centeno, que cuando Wilstermann entrena, juega por la tarde-noche, los últimos dos entrenamientos, días anteriores, se entrena por la tarde. Así que a las 3 de la tarde estará el equipo aviador entrenando en el complejo. Pero también no todo es lindo, ¿no?, para el equipo de Wilstermann, por su exjugador Gamusa salió en las redes sociales, realizó, ¿no?, una publicación que la vamos a leer rápidamente. Realmente se piensan que soy un pelotudo, pero no actuaré como ellos, y lo único que pido es que sean conscientes de las cagadas que me hicieron, y por culpa de ustedes estoy viviendo días de... Y todavía tienen el descaro de decir no te pagaremos, haces lo que quieras. Realmente ojalá no pasen por toda la que me están haciendo pasar. Hay un Dios que tarde o temprano hace justicia. Es la publicación del exjugador de Wilstermann, que recordemos, ¿no?, que se lesionó apenas días que ingresó al club aviador y ya no pudo jugar más. Gamusa se lo vio realizando distintos emprendimientos en sus redes sociales. El cariño de la gente que tiene, ¿no?, a Gamusa, pero esta vez explotó. Me parece, ¿no?, que habló con el presidente Omar Mustafa, quienes no están cumpliendo con lo acordado con Gamusa, y es por eso que salió a hablar, ¿no?, en sus redes sociales.
0: ¿Para qué le prometen a Gamusa que le van a pagar? ¿Por qué son así los dirigentes? Prometen, no cumplen. Son como esas relaciones que se dan tantas oportunidades y al final nunca se entiende. y quien queda lastimado en este caso es el jugador, que no la pasa bien, pues claro, tuvo un problema de salud muy, muy fuerte, que es más, creo que se despidió del fútbol profesional boliviano. Lo vi en una red social que está haciendo live, como hoy en día muchos están optando. En fin, el fútbol boliviano necesitamos ordenarnos, limpiar, barrer con escobita nueva y que manejemos de otra manera el fútbol. Porque demandas, ahora a fin de año, ¿con cuánta demanda va a acabar los clubes? O en su mayoría. Si Oriente debe tanta plata, lo de Blooming, hace rato decía Tico, que no hay plata para pagar sueldos. La demanda es para la UDVinto, en fin. Si no tienen la capacidad, copien lo bueno de Nacional Potosí. El Rancho Guitarra, hasta ahora sigue siendo el equipo más sólido en el tema económico. Copien aquello. Que les dé unas charlas el señor Wilfredo Condori, que también en su momento los ha votado a todo su cuerpo de directorio porque no les acompañó. Ahora está trabajando con gente nueva. O lo de Real Potosí también, me parece que es algo interesante. ¿Y algo más, Nata, para el cierre?
1: Eso es de todo, Lucas. Mañana, ¿no? La gente de Miñaf invita a toda la aficionada para que pueda ver este cotejo, que igual es importante, ¿no? Para el equipo de Bilzerman, para poderse situar y seguir estando entre los primeros tres de la tabla de posiciones de la primera del torneo. Roberto Pavisic conmigo será hasta el día de mañana, Lucas, siempre deseándoles un buen resto de jornada.
0: Muy bien, nos vamos, amigos, que la pasen bien, chao.

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1: Buenas a todos y a todas. Estamos en un nuevo Matecito de Coca, como siempre en nuestra casa, la Radio Causa Chuncoca. Les habla Kiara San Pablo, estoy aquí en La Paz. Y saludamos, como siempre, a Dimelsa Rodríguez desde Cochabamba. Hola, querida Dimelsa, ¿cómo estás?
2: ¿Cómo estás, Kiara? Un saludo a todos los que nos escuchan a través de nuestra radio Causa Chuncoca, nuestro programa Matecito de Coca. Bueno, pues para poder hablar de todo lo que ha pasado, que ha estado pasando en nuestro país en este tiempo, ¿no?
1: Han estado pasando demasiadas cosas, demasiadas desgracias, demasiados casos de corrupción, de narcotráfico. Nos falta tiempo para repasar todas las cosas que están pasando. Pero una de las cosas que más está preocupando, creo, a toda la población es la desvalorización del boliviano, que tenemos este tipo de cambio flexible, que cada día lo cambian, cada día avisan a cuánto va a estar. Y es una situación que creo que muchos bolivianos no habíamos pensado que íbamos a volver a tener, ¿no? Durante todos los años del gobierno de Evo Morales, el dólar estaba a 6,96 bolivianos, eso no se movía, nadie se estaba preocupando que si hoy compro, que si mañana compro, que si tengo que comprar dólares, que todas las empresas si van a poder importar algo o no, porque ahora es así, dependiendo el día y dependiendo lo que pase y lo que publiquen, el valor de nuestros salarios, de nuestro dinero, vale más o vale menos, porque como digo el estúpido de este ministro Espinosa, ¿no? Nosotros, a los bolivianos no les importan los dólares, solo los bolivianos. Y pues obviamente esto no es así porque la economía mundial está en función a ciertas monedas que son las de los países que más o menos dictan la economía, que son China, que son Estados Unidos, que son los países más grandes, que tienen transnacionales, que tienen fondos de inversión y demás. Y en ese sentido, el dólar sigue siendo, junto con la moneda de China y los euros, la moneda más importante. Y aquí en América, en todo el continente, se comercia con dólares, ¿no? Si es que no nos vamos al lado chino y empezáramos a comerciar con la moneda china, pero como el gobierno de Rodrigo Paz ha dicho que fuera todo lo chino, encima esa desventaja más vamos a tener como país. ¿Cómo ves tú, querida Dimelsa, esto? No sé ahora cómo está el tipo de cambio, 12 y pico. ¿Cómo ves esta situación?
2: Alarmante, Cintia. En un mes nada más estaríamos hablando que el dólar ha subido 2,50, si no me equivoco. El día viernes había llegado a 12,15. Estamos hablando del 31, ¿era? Sí, 31 de julio, ¿no? El día viernes había llegado a 12,15. Y obviamente toda la población se ha alarmado por el precio que estaba cotizando el dólar. Y el gobierno lanza un anuncio ese mismo viernes de manera así alarmante, Unitel, Red 1, como sabemos que son afines al gobierno, si ponen un titular grande, el dólar baja y todo el mundo se revisa, si era pues de 12,15 a 12,13 centavos, ¿no? Un chiste realmente.
1: Dos centavos ha bajado.
2: Sí. Y yo decía, o sea, ya, va a bajar. Eso dijeron que hasta el día de hoy, lunes, o hasta el martes. Y el martes va a volver a subir, no sabemos cuánto, pero va a seguir subiendo. Hablábamos justamente esto con el hermano Héctor Arce, con la hermana Cintia, la bolivianita, de cuánto puede llegar a subir hasta fin de año. Capaz lleguemos a los 20, Kiara, si en un mes está subiendo aproximadamente 2,50, digamos, de bolivianos. Entonces claro, va a llegar pues como a los 20 bolivianos, ya estamos a pocos meses de terminar también el año, ¿no? Entonces es muy alarmante, muy triste, porque esto lo que va a generar es una extrema pobreza, como ya hemos conversado, y justamente igual acá, no sé si viste, salió que lo mataron a un librecambista acá en Cochabamba, en la terminal, fue muy alarmante ese caso. Entonces, como decíamos con Cintia, no es que se justifica este tipo de robos, ¿no, Kiara? Pero la gente, o sea, ya va a empezar a actuar de esta manera, porque la pobreza misma, digamos, de querer sobrevivir, va a empujar a muchos, digamos, a actuar de esta manera, no justificando, obviamente, este tipo de actitudes, ¿no? Pero también comentábamos con Citi y decíamos, ah, ellos bien van a la cárcel, pero los que nos están robando, digamos, los verdaderos ladrones, están pues con corbata, están bien sentados y bien acomodados, ¿no? Vemos esto que va a ir afectando, obviamente, ya escuchaba yo algunas caseras ahí comentar y decían, ¿qué vamos a hacer? Todo va a empezar a subir porque nuestros productos en su mayoría obviamente son importados. Entonces, estamos atravesando una situación muy complicada, que era que a mí me preocupa, demasiado, porque igual muchos padres acá comentaban, papás, ¿no? Que mis hijos han migrado, sus hijos han salido del país en mejores oportunidades, lo mismo que habíamos vivido allá por el año 2002, 2003, donde nuestros papás, nuestros abuelos han migrado a España, han migrado a otros países para poder tener mejores oportunidades económicas, porque nuestro país estaba pues hundida en la crisis económica. Estamos viviendo la misma situación ahora, Kiara. Y nada, ¿no? O sea, no solamente el dólar, también vemos el tema del combustible basura, que al final, digamos, las estaciones de servicio están llenas de combustible, digo, de filas para poder abastecerse de combustible. No solamente eso, sino que se nos han hecho la burla, digamos, supuestamente aprendiendo a este ministro de hidrocarburos y ya lo han soltado con detención preventiva. Se ha visto su sonrisa de oreja a oreja súper feliz. Entonces somos los bolivianos los que estamos pagando. El tema del dólar va a afectar absolutamente a todo, Kiara. Yo pienso que los precios van a empezar a subir. Vuelvo a repetir, mayoría de estos productos son importados. Entonces la gente igual, algunos tal vez por alarmarse, igual van a empezar a hacer subir, ¿no? Pero es triste porque veremos qué pasa ya en estos próximos días de que estamos iniciando, a cuánto va a llegar el dólar, ¿no? Lamentable, Kiara, hay un descontento por parte de la población, una reacción masiva en redes sociales y también en las calles, y se escucha a la gente conversar. Están inconformes, ¿no? Muy inconformes, pero estamos todavía en un estado de excepción. Muchos han amenazado, no amenazado, no se han manifestado con salir a protestar si es que esto continúa así, pero veremos qué hace el gobierno, ¿no? Mientras lo hemos visto a Rodrigo Paz bailando feliz en el gran poder, no sé qué podemos esperar.
1: Sí, querida Dimelsa, y ¿sabes qué? Hay otra cosa que quería mencionar, porque más allá de todo este tema de el dólar en sí, las necesidades y preocupaciones de la población vienen por la subida de los precios de los alimentos, la subida de los precios de los medicamentos, que no se controla por ningún lado, o sea, los ministerios no existen. Y justo hoy día en la mañana yo tenía que ir a hacer un trámite al CERES. Y sabes qué, aquí en La Paz, no sé cómo será en Cochabamba, me imagino que es una situación igual, no actualizan las páginas de las direcciones del CERES. Entonces, uno va a donde tal vez dice la página y no existe la oficina. Justamente yo fui a las 6 de la mañana a donde decía la página, a dos oficinas que supuestamente existían y no existían. Y terminé por preguntando, llegando a la que existía, que había habido ahora en el Prado, que antes era en el teleférico, que antes era en la Plaza Murillo, pero no se dan la molestia de poner en las páginas. ¿Y sabes qué, querida Dimelsa? Había una fila más o menos de 2 cuadras de personas. Porque, ¿qué es lo que pasa? Para todos estos trámites, sobre todo, bueno, el CERESI se tramitan un montón de documentos que son diarios que la gente necesita. Muchos los han derivado a las oficialías estas, por ejemplo, los del certificado de nacimiento, que ahora cobran 50 lucas por un papelito de certificado de nacimiento, que me parece criminal. Pero a lo que quería llegar es que había mucha gente, porque aquí en La Paz solo hay 3 oficinas del CERESI que tienen cuadras y cuadras de fila. Además que no te atienden, atienden, dice que a 80 personas, supuestamente tienen atención hasta las 4 de la tarde, atienden a 80 personas y dan fichas, y si uno llega y no hay ficha, no te dan tu trámite. Y hablaba con gente, con adultos mayores que los tienen ahí esperando en la calle parados, que ni siquiera les dan prioridad. Y muchos de ellos tienen que pagar a personas para que les hagan la fila desde más temprano porque no pueden llegar y porque la gente del CERESI les dice, ay, qué pena, no hay ficha, vuelva mañana, y así van días y días y días, y además que los trámites están más caros. Entonces, el discurso de este gobierno de que ya no más estado tranca y además fotocopias de esto, fotocopias del otro, que ni siquiera hay ningún lugar donde publiquen los requisitos para los trámites. Me pongo a pensar, y hoy día mucha gente renegaba y decía, nos suben el precio de todo, nos joden en todo, y encima ni siquiera pueden dar servicios bien hechos del Estado.
0: Y bueno, hablamos igual hace unos días, ahora que me acuerdo, de que este señor, nunca supe el nombre, no me acuerdo, que era el encargado de que ya el Estado tranca no exista en el gobierno de Rodrigo Paz, que era viceministro de este viceministerio que se inventaron, que ya tampoco me acuerdo cómo se llama, renunció, lo hablamos hace unos días. Y ahora no sé si habrán puesto a alguien más o no, porque como solo sabemos de Cerimedo por aquí, de que, o sea, lo único que se ocupan la mayoría de medios de comunicación ahora es de, bueno, como siempre, hablar del Evo, porque eso nunca falta. Los medios de comunicación, entre comillas, que no son de comunicación pagados por el gobierno. Y ahora el caso de Cerimedo, etcétera, etcétera, etcétera. Lo que está pasando con el diésel y todas las quejas de los empresarios y demás, no han dicho nada, o al menos yo no he visto, querida Dimensa, no sé si tú, que se habrán puesto un nuevo viceministro en este viceministerio que supuestamente era para eliminar el Estado tranca. Pero la cosa es que está peor el tema de los trámites con el Estado, como contaba mi experiencia con el Ceresi, porque el Ceresi además hay que tomar en cuenta que debería ser un servicio. Está peor que estaba. Antes, aunque sea, podías hacer los trámites todo el día, en el horario que era, pero ahora no. Ahora, yo he estado, como te decía, he hecho este trámite y he estado, he ido varios días, porque cuando yo iba más tarde, tipo en la tarde, porque creo que atienden hasta las 4, me decían no, que no hay fichas, que vuelva mañana, venga mañana temprano. Y haciendo fila, hablo con mucha gente que ya era tercer, cuarto día que iban, porque llegaban al lugar y les decían que no hay ficha, que vuelva mañana y a ver si le toca. Y esa es una cosa. Y además, olvídate de que respeten el lugar de los adultos mayores, de las personas con discapacidad, todos a hacer fila, ni un asiento, ni una nada, ahí en la calle parados, llueve o truene, les valen los adultos mayores. Y además, una cosa que a mí me da mucha pena y me da mucha rabia, es que estos trámites, el Ceresi da muchos trámites, muchas cosas que se necesitan para cantidad de cosas. Yo, por ejemplo, estaba haciendo un trámite para mi título universitario que me pedían. Entonces, había pero otras personas, porque personas que quieren vender sus terrenos, vender sus casas y demás, necesitan hacer o legalizar sus títulos para ciertos trabajos y demás, necesitan hacer trámites en el Ceresi. Entonces, hay muchas personas que vienen del campo, del área rural, porque el gobierno nunca se ha molestado en poner Ceresis ahí o en ayudar de alguna manera, menos ahora. Y nada, uno va y mucha gente que vive en el área rural, tiene que quedarse, pagar un alojamiento aquí en La Paz, quedarse días y días hasta que les dé la gana atender a los del Ceres y consiga la ficha, llegar a las 5 de la mañana. Y alguien que vive lejos del lugar o que vive en el área rural, pues no la logra de llegar a las 5 de la mañana y que le den la ficha. Y estos trámites son muchas veces urgentes. Por ejemplo, yo lo necesitaba para llevarlo a la UMSA para que me den mi título, porque si no mi título se tardaba 2-3 meses más. Entonces hay mucha gente en esa situación. No puede ser que te digan, a ver si la próxima semana vienes y nos da la gana de hacer tu trámite. Es una cosa terrible.
1: No es que antes el Ceresi haya sido una maravilla, pero ahora atienden a 10 personas de cada trámite cada día, al menos aquí en La Paz, con lo grande que es la ciudad de La Paz, y no te facilita nada. Si tienes que sacar un certificado de nacimiento son 50 lucas. O sea, todo esto de decir, no, pero es que esto es para mejorar, que ya no va a haber más estado tranca, que ya no más fotocopias, que vamos a viabilizar, es una mierda, porque están las cosas peor que estaban. Entonces, además, hay que 3 funcionarios para 200 personas que están ahí haciendo fila. Y luego, hablando del tema de igual la economía, aquí salió a mediados de julio que Rodrigo Paz, su gobierno, despilfarra más de 1 millón de bolivianos en campaña sucia solamente en 6 días. En SICOES se encuentran publicados 6 contratos del gobierno con medios de comunicación para la difusión de una campaña de desprestigio. En televisión y en redes sociales son estas sus propagandas de no queremos bloqueo, que Bolivia nueva y no sé qué, esas estupideces que no sirven para informar, que no sirven para nada. Y aquí sale la información de que esta campaña suma en total 1.171.740 bolivianos por apenas 6 días de difusión en Unitel, Red Uno, Bolivisión y 4 días de difusión en ATV, RTP y Cadena A. Y aquí, bueno, salen la cantidad de montos con Unitel, 351.210 bolivianos, con Red Uno, 295.000, con Bolivisión, 206.000, con ATV, 153.000, con RTP, 86.000, con Cadena A, 79.000. Y esto por 6 días. De sus propagandas, no sé si has visto sus propagandas truchas en blanco y negro de que Bolivia Unida tiene que seguir. No son propagandas que informen de ninguna gestión, de ninguna cosa de necesidad para la población. Son propagandas netamente políticas y encima re mal hechas y encima con narradores que no sé si son las hijas de Rodrigo Paz con su R jailona de mierda, que siempre es más me emputa. Y, querida Dimelsa, para eso sí hay plata. Pero no hay plata para darle ningún servicio a la población. No hay plata para las diálisis de los enfermos, no hay plata para las medicaciones de las personas con VIH y otras que necesitan que el Estado les dé las medicaciones porque las monopolizan ellos, porque las monopoliza el Ministerio de Salud. Entonces ya, y con esta subida del dólar, a mí me parece, había algunos, una diputada, senadora, no sé qué partido que estaba diciendo, o sea, ya Rodrigo Paz, ¿quiere que nos muramos de hambre o qué vamos a hacer, más o menos? No sé cómo ves tú esta situación, más allá de la subida del dólar, de Dimelsa, del día a día de la población.
2: Bueno, como tú decías, la gente es la que está sufriendo. No hay plata, digamos, para atender las necesidades de nuestra población. Estamos hablando de la educación, de la salud. Lo dije ya alguna vez, me preocupa a mí mucho la deserción escolar que está pasando, digamos, especialmente en los municipios alejados, que muchos niños ya no van a poder acceder a la educación por la crisis económica, porque si no hay plata, no puedes mandar a tu hijo, no ves, sin materiales o sin que tenga que comer, van a priorizar la COVID. Y eso es muy alarmante. No recuerdo haber leído, si lo leí bien, pero esta diputada que, ay, me olvidé, una de cabello negrito, dijo que si no hay plata, o sea, trató de decir, digamos, que hay que acomodarnos, que Rodrigo Paz está haciendo todo lo posible para sacarnos de la crisis, que si hay que ahorrar, que si no hay que pedir a la mamá o no sé qué cosa, o no hay que comer o algo así. Digo, y qué desubicada, loca la doña. Entonces, esta crisis, como dices, Kiara, está afectando, digamos, a los sectores más vulnerables, mientras que los otros sectores privilegiados están viviendo bien. Lo vi al ministro Justiniano con Rodrigo Paz bailando en el Gran Poder como si nada hubiera pasado, porque claro, a ellos no les está afectando, porque como dicen varios compañeros igual que me escriben, están desestabilizando BOA, están desestabilizando YPFB, nuestras empresas estratégicas, para quebrarlas y obviamente privatizarlas y venderlas a precio de gallina muerta. Y en eso los funcionarios igual no saben qué hacer, porque esto es como que es un boicot contra las empresas estatales. Y esto va a afectar, digamos, los bonos que hay, como el bono Juan Azurdu y el bono, digamos, Juancito Pinto y otros bonos que salen de nuestras empresas estratégicas, ¿no? Y todo esto va a desaparecer. Hablamos igual de eso de Kiara, que él había prometido en sus campañas electorales. Él dijo, ¿no? Yo no voy a acceder al Fondo Monetario Internacional. Él lo dijo en sus propuestas a candidato para presidente. Dijo, no, ¿por qué voy a acceder yo a prestarme? ¿Para qué voy a endeudar a Bolivia? Si podemos salvar, si no hay corrupción, hay plata. Algo así dijo, ¿no? Y debiste ver hace una semana, si no me equivoco, anunciaron desde este ministro, que de verdad es un peji el de economía.
0: Este ministro que, recordemos, fue recién censurado por la Asamblea Legislativa y expulsado a fuerza de su cargo por corrupto, por mentiroso, conocido también como ministro Audi, que ahora que estará haciendo de su vida feliz, porque nadie le ha hecho juicio por nada de lo que ha hecho, feliz en su Audi de $60,000 estará andando, ¿no?
2: De que se están prestando del Fondo Monetario Internacional, y tú sabes que prestarse del Fondo Monetario Internacional te van a aplicar ciertas medidas económicas para cambiar el modelo económico de nuestro país a medidas neoliberales, ¿no? Y sabemos que el Fondo Monetario no está a favor, por ejemplo, de la subvención, no está a favor, digamos, van a tener que privatizar nuestras empresas estatales. Entonces, para acceder a ese préstamo, ellos van a tener que hacer muchas cosas y entre ellos, como te digo, quitar la subvención. Y no sé si leía bien por ahí, no sé qué medio publicó, a fin de año se prevé quitar la subvención, decía el tema del gas, no sé si leíste, o sea,
1: Sí.
2: una garrafa creo que va a llegar a costar 130 bolivianos. Claro. Dime, ¿quién va a poder acceder ya a comprarse una garrafa? Y eso que vuelvo a repetir, hermanos, afecta a los sectores más vulnerables, porque ya en la ciudad tienen gas domiciliario, pero el gas, por ejemplo, donde yo vivo, sigue llegando los camiones de gas, porque no llega el gas domiciliario a estos lados. Entonces, lo que se compraba con 25 pesos, una garrafa, digamos, de gas, digamos, con 25 pesos, 27 estaba llegando a 130 bolivianos, ni siquiera es el doble, Kiara, se está triplicando y más, digamos, que eso, ¿no? Entonces, más allá, digamos, de que ha subido la electricidad, de que de verdad está causando y generando igual mucha alarma en la población porque se está pagando precios exorbitantes de la electricidad, ahora van a tener que pagar también el gas. Entonces, todo está subiendo y las condiciones económicas no son buenas en las que estamos. A tal punto, como decíamos, igual, o sea, estamos llegando a la situación de Argentina, Kiara, a eso nos está arrastrando este gobierno. No vamos a tener ni para comer carne, vamos a tener que comer carne de burro como lo han hecho en Argentina o lo están haciendo en Argentina. Y es preocupante la situación de que los sectores más afectados, digamos, algunos no se dan cuenta de esta situación. Las movilizaciones eran justamente para detener esto que el gobierno va a seguir haciendo durante estos 5 años, va a seguir aplicando estas medidas. Bolivia va a llegar a la extrema pobreza como en la época republicana, en la época neoliberal. Los más afectados nuevamente son los más pobres, los que tienen los bajos recursos, la clase obrera, mientras unos cuantos privilegiados como las hijas de Rodrigo Paz van a seguir viviendo felices con sus viajes a Europa y nosotros vamos a estar, disculpen la expresión, cagados en Bolivia, ¿no? Entonces, Kiara, ves este descontento, la gente lo sabe, pero lastimosamente la gente tiene que trabajar, Kiara, porque tiene deudas en el banco. Entonces, el sector campesino productivo especialmente siempre saca, ¿no?, su préstamo del banco con la hipoteca de su casa o de su coche. Entonces, ellos lo que trabajan, todo se va al banco. Y tú sabes que el banco no perdona. Entonces, si no llevan su cuotita al banco, el banco los va a rematar sin misericordia y van a perder sus terrenos, van a perder las
1: No.
2: cosas que han adquirido. Entonces, la gente está más preocupada en proveer, en trabajar, porque la situación está muy difícil. Por eso decía que al principio hay muchos que han tomado la opción de salir del país, de irse de su país para buscar mejores oportunidades. Entonces Bolivia está, creo, en una cifra de que varios bolivianos ya están migrando, están saliendo, como no se había visto antes, que era en la época del Evo esto había cesado, porque ya teníamos mejores oportunidades para trabajar, para estudiar, para sostenernos económicamente. Había una estabilidad, que eso nadie lo puede negar, pero ahora vemos, estamos completamente jodidos económicamente, Kiara, es muy preocupante lo que está pasando en nuestro país, pero bueno, no sé también qué decir con esos sectores que se han aliado al gobierno cuando las manifestaciones estaban muy duras y muy fuertes en ese entonces, con una causa justa, creo yo, de poder parar estas medidas que va a seguir aplicando el gobierno de Rodrigo Paz.
1: Sí, hablando del tema de las manifestaciones, los sectores que se han vendido y demás, bueno, aquí los transportistas de La Paz son el hazme reír porque cada vez, ahora están jodidos porque igual no hay gasolina, porque igual hay gasolina sucia, y ahora dicen cada rato, dicen, vamos a salir. Y bueno, más allá de eso, muchos sectores, tanto los que no han apoyado con contundencia las manifestaciones que hemos tenido en todos los días de bloqueo, como los que sí. Muchos han dicho que cuando se corte el estado de excepción van a salir nuevamente a marchar, bloquear, lo que sea medidas de presión. Eso también hay que tenerlo en cuenta porque ahora se han apaciguado las cosas por el estado de excepción, por también la violencia con la que ha actuado el gobierno, ¿no es cierto? Tenemos no sé cuán, más de 200 detenidos. No me acuerdo ya en cuánto iba el conteo de las personas asesinadas, que tampoco se ha vuelto a tocar en términos de derechos humanos porque no se ha dejado a las misiones internacionales entrar. Y aquí la Defensoría del Pueblo es cualquier cosa menos defensoría. Pero hay que tomar en cuenta, muchos dicen de nuevo vamos a tener un octubre negro porque esta situación es insostenible. Realmente la gente se está muriendo de hambre y Yo quisiera pensar que los bolivianos nos vamos a organizar para de una vez sacar a Rodrigo Paz esta vez. Sí, ojalá que esto sea así, pero bueno, nos vamos al corte y ahora volvemos para la segunda parte de Matecito de Coca.
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3: Buenas, estamos en la segunda parte de nuestro matecito de coca de hoy y estábamos hablando de la grave, penosa situación económica del país y sobre todo de la mayoría de familias bolivianas que están cada vez teniendo que pagar más por todos los servicios, por todos los alimentos, por todo, y cuando nuestro boliviano cada vez vale menos en función al dólar, cada día... que son 12, como decía la querida Dimensa Rodríguez, seguramente en un mes ya va a ser 20 bolivianos por un dólar. Es terrible la situación. Y hablando de eso, hace unos matecitos de coca habíamos repasado el tema de la deuda externa que había, los préstamos que había tomado Rodrigo Paz. En ese entonces ya habíamos visto que era muchísimo más lo que Rodrigo Paz había tomado en 3 meses que lo que Evo había tomado en todos sus 14 años. Pero ahora... tomó más deudas Rodrigo Paz. Lo último, aquí tengo una noticia de Educamus que dice: deuda externa de Bolivia alcanza récord histórico y el país ya paga más de lo que recibe. Esta es una cosa muy grave. Y aquí dice: la deuda externa pública de Bolivia alcanzó un nuevo máximo histórico que nunca habíamos tenido, de 14.357,7 millones al 30 de junio. En el primer semestre el país pagó 1.284,9 millones por servicio de deuda, mientras que solo recibió 1.217,8 millones en nuevos desembolsos, generando un flujo neto negativo de 67,1 millones. O sea, estamos endeudándonos más de las ganancias, digamos, que recibimos en general como país o que generamos como país. ¿Y eso qué quiere decir? No hay que ser un genio economista para darte cuenta que si ganas más de lo que produces y de lo que recibes, no vas a tener una buena economía en el futuro, ¿no es cierto, querida Dimensa? Porque ya habíamos hablado en uno de los anteriores matecitos de coca que, por ejemplo, cuando Evo Morales tomó los créditos que tomó, eran para proyectos puntuales que a la hora de la hora dieron su ganancia y se pudo ir pagando la deuda. Para eso uno se presta plata, una persona a un país, para decir: voy a hacer un proyecto, este proyecto me va a dar más ganancias, voy a pagar mi deuda y además voy a ganar plata. Tanto les gusta hablar a los pititas que las empresas deficitarias, que hay que hacer el Estado pequeño para poder sobrevivir, están haciendo el Estado pequeño, están jodiendo boas, están jodiendo todas las empresas y en vez de ganar más plata, en vez de ahorrar, se lo están embolsillando todo y tenemos mucha más deuda de la que teníamos hace que unos mesecitos que entré Rodrigo Paz, y además no hay plan de poder pagarla porque el Estado no está ganando nada. Entonces esa es una situación muy, muy, muy, muy, muy preocupante. Pero bueno, no sé si quieres, para cerrar el tema económico, querida Dimensa, decir algo más.
4: No, no, está bien ahí, quiero.
3: Ahora, lo otro de lo que queríamos hablar es de las declaraciones de este señor Sokol, que era el comandante de la policía cuando, bueno, todavía hizo estas declaraciones, pero hace unos días renunció a ser el comandante de la policía.
4: Uh-huh.
3: Querida Dimensa, tú estás mejor enterada. ¿Cuál es el primer audio que se ha filtrado? Que me parece que él ha confirmado que era veraz, que era cierto el audio de este señor Sokol.
4: Bueno, creo que hay que hablar igual de esto, que ayer creo que le hicieron una entrevista a este Pepe Pomacusi, ¿no? No sé si viste, a Sokol, y él dijo y le preguntó sobre los órdenes de aprehensión contra Evo Morales Saima. También hay que recordar eso, ¿no? Que han emitido otra orden de aprehensión contra Evo Morales Saima. Y Sokol dijo que no era prioritario porque aparte, digamos, que el proceso, digamos, como que carecía, digamos, incluso de víctima, ¿no? Como para que se pueda dar prioridad, y de eso están empezando a hablar en contra de Sokol, de que es masista, de que es esto, que aquello, que el otro, que lo de no sé qué cosas, ¿no? Pero por una parte, o sea, como policía también, o sea, pienso que tiene razón, ¿no? O sea, no hay, digamos, no es prioritario, creo yo, la aprehensión de Evo Morales Saima, porque yo me pregunto y digo siempre, o sea, ¿en qué nos va a beneficiar a los bolivianos? Puede ser evista, antievista, lo que tú quieras, digamos, apoyarlo, ¿no? Pero ¿en qué nos beneficia, digamos, la aprehensión de Evo Morales Saima? Esa es mi pregunta, o sea, ¿en qué beneficia a los bolivianos en la situación que estamos? O sea, ¿va a mejorar nuestra economía? Con la presión de Evo Morales Saima, no sé, vamos a tener combustible. Con la presión de Evo Morales Saima, digamos, no tener estabilidad económica. El dólar va a volver, digamos, 6,96. ¿Eso va a pasar? O sea, yo te pregunto, Kiara, ¿eso va a pasar con la presión de Evo Morales Saima? No creo, ¿no? La policía, y creo que a eso iba Sokol, digamos, o sea, debería estar más enfocada en otras cosas mucho más importantes. Estamos hablando de los responsables del combustible de basura. Hablamos de las narcomaderas que han sido incautadas en Chile. Hablamos de las narcomaletas que no tenemos hasta el día, digamos, de hoy, claridad de lo que ha pasado. Y tantos otros sucesos irregulares en el gobierno de Rodrigo Paz, que la policía debería estar más enfocada en eso, que estar todo el tiempo, digamos, como que sí, Evo Morales, ay, me quedó la aprehensión, que no sé qué. Es bien estúpido, como bolivianos, pedir la aprehensión de un ex mandatario. Primero han intentado por este tema de trata y tráfico, ahora han intentado por los 51, 53 días de bloqueos, perdón, y han ido aprendiendo, ¿no? Igual creo que, Kiara, es importante hablar y hacer hincapié también de la persecución política que está viviendo el movimiento popular. Sin tener una orden de aprehensión, aprendieron al profesor Freddy Mamani, que tú debes estar más enterada aquí ahora en La Paz, que fue, o sea, fue un acto, o sea, de querer sembrar miedo y terror al movimiento popular, para que no vuelvan a manifestarse, creo yo, ¿no? Primero pasó con la hermana Vilma Lanoca, luego pasó con Freddy Mamani, le han dado detención domiciliaria sin poder acceder a su trabajo. Lo han aprendido cuando él estaba saliendo de su trabajo porque tiene derecho a trabajar, es un derecho que está protegido por la Constitución, él es profesor. Lo han aprendido de manera irregular, arbitraria, ilegal, ilegítima. Esto es persecución política lo que estamos viviendo. Y ahora emiten una orden de aprehensión contra Evo Morales Saima por los 53 días de bloqueo. Yo lo dije en una publicación en forma de burla. Yo no le he visto a Evo Morales Saima ni levantar una piedra, digamos, en los bloqueos. No le he visto ningún punto, digamos, de manifestación. Ni siquiera en los bloqueos del trópico que había también. Ni siquiera, o sea, él como ciudadano, que es ahora, como tú, Kiara, como yo, digamos, tiene toda la libertad de poder expresarse en sus redes sociales. Eso igual está protegido por constitución, de hacer pública su posición política, porque eso no es un delito, por si acaso, de decir a la población estoy en contra o a favor. Eso es lo que ha hecho. Él ha manifestado su posición pública a través de sus redes sociales, a través de sus entrevistas en Causachun también, del tema de los bloqueos. Pero no es responsable Evo Morales Saima. Él no ha financiado, como dicen, como el gobierno quiere hacer creer, digamos, a la población. Y esto de Sokol me parece un poco alarmante también, el audio que se ha filtrado. ¿De qué manera se maneja la policía boliviana? Porque estaban hablando de que estaban recaudando, no sé si era 5 millones o 2 millones, igual ya es porque ya pasó la noticia, se me fue, digamos, para que pueda asumir en el lugar que está Sokol, digamos, otro, ¿no? ¿Qué se llamaban? Golden, si no me equivoco, se hace llamar este como un grupo o algo así, el Golden, que estaban recaudando ese dinero. O sea, ahí te das cuenta y ha salido a luz, creo yo, este audio donde él habla y dice, no, les comento, que no sé con quién se está hablando, de que hay esos Golden, que no sé qué, que están recaudando dinero para que puedan asumir este cargo. Pero eso es algo que no nos sorprende, al menos a mí, porque sabemos que se manejan de esa manera, ¿no ve? O sea, tienen cargos a través, digamos, de coimas, y es lo que ha hecho, están haciendo. Y lo que hizo Sokol, en realidad, no salió a la luz este audio y no lo negó. Él dijo que sí, solo que se había sacado de contexto, pero solo ha demostrado de qué manera opera. Y acá Kiara, ¿no? Involucra al ministro de gobierno, porque él dice. Estaban recaudando este dinero como para hablar al ministro de gobierno y decirle a él, digamos, convencerle de que el siguiente, digamos, sea él, ¿no? El tal que estaba recaudando. Entonces, si involucra al ministro de gobierno, ya debería aperturarse una investigación, ¿no? Porque esto es delito. Entonces, yo no sé, en vez de estar ocupando ser fiscal general del Estado, de que pucha, hay que sacar una orden de protección contra Evo, debería estar investigando estas cosas, Kiara, que es muy grave, son. O sea, realmente es una red de corrupción, es una red criminal inclusive lo que están haciendo, ¿no? Y la policía, sabemos, yo siempre lo digo públicamente, yo no confío en la policía. Si a mí nomás me están robando mis micrófonos, una aprehensión de mis micrófonos y mi billetera, digamos, no pierden el tiempo. Imagínate las cosas que hacen, ¿no? Entonces ese audio ha revelado lo que todo el mundo ya sabe, de qué manera opera la policía, de qué manera se maneja la policía, pero ya aquí involucrando, digamos, a actores muy claves y fuertes del gobierno. Estamos hablando del ministro de gobierno, entonces ya debería estar ese caso así, boom, digamos. Ahora os digo, tal vez por tapar este audio, por tapar esto que ha salido a luz, han emitido orden de aprehensión contra el profesor Freddy Mamani y contra Evo Morales Saima como una cortina de humo para que la gente se distraiga. Porque hay algo muy cierto, Kiara, que una compañera decía, no sé si lo compartes, yo lo veo y sí, pienso que tiene razón. Ella decía, ¿no? No lo van a prender a Evo Morales Saima. O sea, el gobierno no lo va a prender. ¿Por qué? Porque el gobierno necesita tener un chivo expiatorio para culparle de todas las cosas que van a seguir haciendo. Es decir, que mientras Evo esté libre, digamos, el gobierno va a hacer todos tipos de cosas. ¿Qué van a hacer? Culpar a Evo Morales Saima todo el tiempo, y van a sacar, qué sé yo, N orden de aprehensión, N no sé qué cosas, que Evo tiene la culpa, que Evo aquello, que esto, que lo otro. Y mientras Evo esté ahí en el trópico, le van a echar la culpa, y la gente que es tonta, digo yo, va a seguir creyendo, sí, Evo tiene la culpa, Evo es el responsable, como si Evo siguiera siendo presidente. Entonces pienso que también va por ese lado, no sé si estás de acuerdo. Me ponía a pensar, dije, tal vez sí tiene razón, ¿no? Porque el gobierno, o sea, como que todo Evo Morales Saima. Esto, Evo, y sale una orden de aprehensión contra Evo Morales Saima, y me pongo a pensar, digo, no sé cuál es la estrategia de este gobierno, pero por parte pienso que es cierto, ¿no? O sea, toda la culpa lo van a echar a Evo Morales Saima mientras él igual siga tal vez alguna vez más manifestado. Está en todo su derecho de manifestarse, ¿no? Pero te das cuenta, por el hecho, digamos, de haber dicho algo a de las movilizaciones, le echan la culpa a él, cuando él ni siquiera, digamos, ha sido partícipe de todo esto, ¿no? De las movilizaciones. Entonces, nuevamente vemos aquí, Kiara, tal vez hice más hincapié, digamos, en el tema de las aprehensiones, porque estamos viviendo una persecución política por parte del gobierno, como en el gobierno de Luis Arce Catacora, como en el gobierno de Jeanine Áñez, el movimiento popular. Porque los que están entrando a la cárcel son solamente el movimiento popular, el movimiento indígena, ¿no? Entonces, eso, Kiara, es todo lo de Sokol, solo demuestra lo que ya sabemos, que cómo operan, digamos, estas estructuras de poder, pero creo que debería investigarse en cuanto al audio de cómo relacionan, digamos, al ministro de gobierno. Ahí nos damos cuenta cómo están operando, y esto debería ahorita ser el boom, digamos, de las redes sociales, de los medios de prensa, pero no, todos están ocupados de qué orden de aprehensión contra Evo Morales Saima.
5: Dimensa, igualmente hay que recordar que este Sokol, que era el comandante de la policía boliviana, renunció hace poco, y Evo Morales denunció que había renunciado porque en este septiembre el plan del gobierno era agarrar al Evo, aprenderlo o matarlo, como el Evo mismo dijo, vivo o muerto. ¿Para qué? Porque por lo que él denuncia, el plan del gobierno era hacer una cortina de humo con lo del Evo, con aprenderlo o matarlo, y así tapar, digamos, porque sabemos que este gobierno es como experto tapando un escándalo con otro escándalo para que la gente olvide lo que pasó antes. Tapar esto, tapar todo esto del caso Cerimedo, tapar todo esto del tema del diésel, de todas las quejas que están habiendo, de todas las denuncias y las peticiones para que se investigue a la esposa del presidente, la tal Bibi Urquidi, a su familia. Entonces, eso es lo que denunció Evo Morales, y todo cuadra además con justamente estos audios que hablas tú, que se habían develado antes, lo que antes de renunciar había dicho el mismo Sokol sobre esto. Entonces, las cosas cuadran en ese sentido. Y veremos qué hace el gobierno ahora, ya que Sokol renunció. Pero es muy importante tomar en cuenta esto, y tomar en cuenta que, como tú dices, hasta ahora no hay investigaciones al respecto de esto, de lo que involucra a los ministros, de lo mismo que creo que tampoco se ha esforzado en defender Sokol. Porque lo cierto es lo cierto, y uno no puede, digamos, inventarse muchas mentiras después de eso. Pero bueno.
3: Es grave porque además yo creo, querida Dimelsa, que ya la población ha llegado a un estado de hartazgo, de estar realmente hartos, de realmente ya ver tantos casos de corrupción que simplemente no hay tantas manifestaciones por lo que tú decías, porque la gente está muriéndose de hambre, porque tiene que pagar sus créditos y todo esto, pero no sé quién decía, vivía, que el gobierno de Rodrigo Paz es la mejor propaganda para Evo Morales, porque, o sea, yo sé que los ciudadanos de a pie no están pensando todo el día en el Evo, están pensando en sus deudas, están pensando en cómo van a comprar, están pensando en su auto que está jodido por la gasolina, en tantas cosas, en su futuro, porque creo que todos los bolivianos y bolivianas estamos preocupados, muchos con la duda de ¿me voy a quedar aquí en Bolivia? O me voy a morir de hambre aquí, o tal vez me tengo que ir. Y cantidad de gente joven, de gente profesional, de gente con maestrías, con doctorados, muy capacitada, se está yendo del país, querida Dimelsa, porque simplemente no pueden ganar dinero aquí, porque no hay trabajo. Y en instituciones gubernamentales, empresas, donde se necesita conocimiento técnico, estoy hablándote de la planta de litio, de las distintas plantas que hay, estaba hablando el otro día con una persona de este hospital gastroenterológico que he hecho aquí en La Paz, el Evo, que es un hospital de súper alto nivel, pero que no se está usando porque por motivos políticos han despedido a las personas, a los doctores capacitados para usar toda la maquinaria de este hospital, por ejemplo. Muchos médicos y demás están yendo del país, y ese talento, esas personas formadas que deberían estar aportando en distintas ramas de nuestro país, se están yendo. ¿Eso qué va a generar? Que de aquí unos años tengamos muy pocos buenos profesionales, que toda la juventud, digamos, que se haya formado, se haya ido de aquí, y eso también va a ser un debacle económico para nosotros en los próximos años. Entonces, es algo muy grave, y lo penoso es que el gobierno, la gente del gobierno es tan inculta, tan ignorante, porque aquí se muestra que el hecho de tener un titulito en una universidad patito de las privadas de Bolivia, que me vas a disculpar, pero no son de la mejor calidad la mayoría, sobre todo en las que suelen estudiar los pititas, por no decir otra cosa, no entienden y no saben manejar las cosas, no entienden la realidad de Bolivia, y piensan que metiéndonos a Evo por los ojos, por la boca, y poniendo al Evo hasta en la sopa, van a de alguna manera anestesiar a la población. Y creo, querida Dimelsa, que está pasando todo lo contrario, porque realmente, si nos vamos a poner en un terreno electoral, antes de estas elecciones en las que salió Rodrigo Paz, han tenido que hacer toda una movida con el gobierno de Luis Arce para que no esté Evo Morales en la papeleta, ni ningún candidato que represente al pueblo, ni ningún candidato que represente a la izquierda. Tanto así que la gente ha terminado votando por Lara, que era el que más o menos parecía más del pueblo, aunque policía, pero más del pueblo boliviano. Pero realmente, siendo honestos, en una contienda electoral ahora, tú pones a Evo o a, qué sé yo, este señor Nilton Condori, que es el único que creo que algo dice a favor del pueblo, y van a ganar por goleada a cualquiera de los otros candidatos de derecha, eso está dicho. Entonces, creo que ni Estados Unidos, que está apoyando al gobierno de Rodrigo Paz, ni ninguno de los otros, no sé, cabecillas de la derecha como Marinkovic, como Doria Medina, como Tuto Quiroga, ignoran esta situación. Creo que todos los bolivianos y bolivianas sabemos, aunque no les guste a muchos, que si Evo está en la papeleta, Evo gana. Entonces, así yo veo las cosas, querida Dimelsa. Las mayorías quieren que Rodrigo Paz no esté. Rodrigo Paz está manteniendo a fuerza, como tú dices, de persecución política y de intentar que la gente no se manifieste matándolos de hambre para que la gente tenga que trabajar y no pueda hacer nada más. Pero bueno, con eso, habiendo repasado un poco la situación económica del país, nos vamos, y hasta un próximo matecito de coca. Chao, chao.
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6: ¿Por qué hay crisis? ¿Por qué hay desempleo? ¿Por qué la gente está sufriendo? ¿Qué pasó si con el gasolinazo íbamos a ahorrar 10 millones por día? ¿Dónde está esa plata? ¿Qué pasó? ¿Por qué no hay obras? ¿Por qué no mejora la economía?

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1: 15 horas con 15 minutos en todo el territorio nacional. Vamos a tomar la señal de RTV Comunitaria. Nos vamos hasta el municipio de Yapacaní. Se desarrolla una reunión con el ministro de Justiniano, ministro de Defensa, con los hermanos y hermanas productores. Vamos a ver qué es lo que acontece justamente a esta hora. Es una transmisión en vivo. Nos conectamos a este medio RTV Comunitaria. Escuchemos.
2: Por entenderme, la última palabra a la expresión de nuestro ministro. La única palabra nosotros vamos a decir que se abrogue, porque si esa ley no se abroga, con esa ley 5676 van a privatizar a yacimientos y yacimientos a todo mundo, a 30 bolivianos nos va a vender combustible, eso no queremos. Y eso es la estrategia de ellos, porque nos dicen que están incumpliendo, ellos están mal. Muchas gracias, van a disculpar, compatriotas y compañeros. Un aplauso para ustedes, muchas gracias, compañeros, van a disculpar.
3: Gracias, gracias, hermano. Central, tercera Baja Norte. Tercera de Baja Norte.
4: Muy buenas tardes, compañeros, al cuerpo ejecutivo. Tanto a nuestro

0: Ministro Juan Manuel de la Paz, a todos los alcaldes y dirigentes que están presentes, compañeros. Como dijo el ministro Aguilar, el ministro Vicinado, bien claro, y el compañero, que vamos a dialogar, ¿no? Vamos a tardar quizás 2 o 3 horas, yo creo que a eso vamos a ir, ¿no? Bueno, compañero ministro, yo voy a hablar muy corto. Los dos decretos que, el uno y el dos, que el primero solo, sí o sí tiene que hablar, compañero. ¿Por qué? Una crisis que estamos viviendo nosotros los bolivianos, ¿ya? Así que sí o sí tiene que abrogarse esa ley, compañero, ese decreto, ¿ya? Y cuando dice que vamos a dialogar, vamos a hacer el diésel para el Paz Norte. Anterior han dicho bien claro, para el Paz Norte vienen 2 cisternas, apenas llegó uno, el otro nunca llegó. Yo creo que ya no han venido viceministros, como siempre, ahora no han venido ministros. Ya, y ahora, compañero, yo creo que estamos hablando seriedad, ¿no, compañeros? Yo creo que todo lo que aquí va a ser firmado por los papeles. No, ¿qué dirán todavía los que están bloqueando allá? Nosotros firmamos los papeles y allá, ¿qué dirán también? Yo creo que esos papeles tienen que ir a informar a todas las bases, ¿no, compañeros? Si no vamos a informar, si no nos va a decir que somos dirigentes comprados, que no van a pagar plata, no sé qué vamos a hablar. Así, compañero, los dos decretos tienen que abrogarse, aunque usted no lo quiera, porque dijo bien claro, platita hay, dijo. Hasta hoy día no sé, no hay plata, dice, pero sí o sí, compañero. Allá por eso, haciendo el papel, tienen que informar ya las bases, porque si no, ya todos los dirigentes ya son comprados, ya agarraban platita, como dicen. Bueno, he dicho, compañero.
1: Gracias, gracias, hermano. Central 35, Juan Norte.
2: Bien, de esta manera estamos sí, compartiendo junto con ustedes una reunión que se ha instalado a las 14:30 aproximadamente entre el ministro de Defensa, Ernesto Justiniano, y los hermanos productores interculturales que llevan adelante el bloqueo de carreteras que une Santa Cruz con Cochabamba. Están exigiendo, los hermanos y hermanas, los dirigentes, que se abrogue el Decreto Supremo 5676. Eso es lo que están exigiendo. Vamos a continuar, ¿sí? Vamos a continuar escuchando. Tomamos nuevamente la señal de RTV comunitaria y escuchemos qué es lo que dicen, qué es lo que le dicen al ministro de Defensa, Ernesto Justiniano, los hermanos productores de Yapacani.
3: ¿En qué es nuestro favor?
4: Yo produzco soya y arroz.
3: Yo
4: le entrego
3: soya y arroz.
4: Soya a la empresa Sao Fino y Granos. ¿Ellos será que están trabajando a la pérdida? Todo lo que se gastan nosotros pagamos. El aceite, ¿cuánto valía antes? Ahora, ¿cuánto vale? Ahora el dólar, ¿a qué precio ha subido? ¿Quién es el pagapato? Cuando el dólar sube, nosotros somos pagapato. El señor ministro dice, es a su favor de ustedes. ¿En qué nos favorece, señor ministro? Usted es ministro de la Defensa Nacional de Bolivia. Ahora, ¿dónde están esos camarógrafos que estaban aquí? 120, parece, apenas hay uno. ¿Ah? ¿Y por qué no pueden informar lo que se debe a la realidad? Nosotros con estas palabras, señor ministro, no estamos insolentando, solo estamos haciendo dar cuenta. ¿Cómo están gobernando y nosotros en qué palo estamos parados ahorita? Yo sembraba, señor ministro, cuando estaba diésel abundaba. Casi 400 hectáreas estaba sembrando, alquilándome de uno, del otro. Pero ahora no puedo sembrar ni 30 hectáreas. ¿Estamos yendo adelante o estamos yendo abajo? ¿Ah? Ahora, antes, ¿por qué no faltaba con 3.72 el diésel? ¿Por qué no faltaba? ¿Y ahora por qué falta? Ahora el gobierno con tantas promesas, como dijo ya nuestro antepasado, el compañero dijo, ¿con qué promesas entraron a gobernar? Ahora esas promesas, ¿dónde está ese 10 millones? ¿O ese 10 millones que han quemado en el aeropuerto en La Paz? ¿Ah? ¿De cuántos meses, señor ministro, han quemado esa plata? Ahí también nos han especulado. Han dicho esas series de 20, de 50, no va a circular. Hola, hola. No va a circular. Ese embargo yo tenía esos billetes. ¿Acaso yo soy paseño? ¿Ah? Así es que, compañeros, aquí estamos nosotros los chicos malos que no podemos entender. Sin embargo, todo eso tienen que darse cuenta. ¿En qué favorece? Por eso han dicho nuestros compañeros, y yo también digo, que se apruebe esa ley. Hagamos mesas de trabajo. Señor ministro, si usted entiende de agropecuaria, con 120 litros, ¿cuántos hectáreas vas a producir? ¿Para cuántos? Ahora 2.500 litros. Con 2.500 litros, ¿cuántos hectáreas vas a sembrar? Ese tienen que dar en cuenta, porque ustedes son estudiosos. Tal vez nosotros no somos estudiosos. Yo también no he estudiado. Por una parte digo gracias por lo que no he estudiado, por eso no me equivoco. Señor ministro, aquí tenemos que hacer mesas de trabajo si es que quieren hacer cualquier decreto. Sin consultar lanzan cualquier decreto, ese no nos favorece en nada. Por eso, señor ministro, ahora decimos esos decretos que se aprueben. Nada más. Eso es lo que se pide. Gracias.
1: Gracias, hermano. Central, 15 de agosto. Central, 15 de agosto.
5: Primeramente saludar al ministro que también de yacimientos, que también ejecutivos de aquí, también centrales de dirigentes. Primeramente, compañeros, por este que esta protesta es esa ley, sacaron 56-76. Por eso estamos aquí por el camino. Yo diría que se apruebe esa ley, porque nosotros no nos favorece. Y también cuando sacan una ley, ¿por qué no vienen a consultar a nosotros? Sacamos una hectárea, ¿con cuánto producimos? ¿Cuánto sacamos? Porque hasta nosotros gastamos, por tal motivo yo también, por subvención de gasolina, diésel, ya no he sembrado mi chapo. Ahora, ¿con qué voy a beber este año? Nada, no he sembrado. Eso es, compañero, gracias.
6: Bien, en principio, saludarle a nuestros compañeros centrales, sindicatos. Compañeros, ¿están cansados? Gracias. Señor viceministro, muy buenas tardes. Señor viceministro, nuestro ejecutivo está cansadito porque él dijo, no, primerito, entendemos los problemas que vienen encima de él. Pero nuestros compañeros de base están en bloqueo, no están cansados, pese el desvelo, pese la calor. Venga lo que venga, vamos a estar firmes. ¿Por qué estamos aquí? Por una causa. Por defender nuestra producción, nuestra economía. Hoy decía don Luciano con mucha razón, es cierto, muchos de nuestros compañeros ya no sembramos por culpa de este decreto, por culpa de la subida de diésel. ¿Nosotros qué culpa tenemos, compañeros? Si nosotros hemos puesto a nuestros gobernantes con nuestros votos, deberían responder en favor de nuestros productores, de la población. ¿Sí o no, compañeros? Señor viceministro, creo que se nos está riendo. Gracias. Así nomás es. Cuando vino aquí la anterior reunión, firmaron para anular el decreto, ¿sí o no? ¿Fueron a La Paz? No vamos a firmar. Es una burla, es una mentira. Por eso es que nosotros nos hemos levantado, no solamente Yapacaní, San Julián, Cuatro Cañadas, Guarayos,
7: Ese es un inicio. Estamos pidiendo la anulación de ese decreto. ¿Sí o no, compañeros? Sí. Después vamos a hablar en mesas técnicas, qué sé yo. Y sobre el bloqueo hacen aparecer otro decreto. ¿Sí o no, compañeros? Sí. ¿Estamos de acuerdo con eso o no?
8: No.
7: No vamos a estar de acuerdo. ¿Por qué no vamos a estar de acuerdo? Porque no se la ha socializado. Bueno, tenemos nuestras federaciones, pues nuestras federaciones nacionales, departamentales, nuestros elegidos en un congreso, pero no lo valoran. ¿Qué dijo el presidente? No voy a trabajar con las federaciones. ¿Dijo o no dijo? Ahora son las consecuencias que viene eso. Seguramente mucho más va a venir todavía. Por lo tanto, vamos a pedir que ese decreto se debe anular. Seguramente no lo van a hacer ahora, no han venido con esa decisión, ¿no? Pero tenemos por delante para trabajar. Nos han metido con la ley de excepción. Hay que respetar la ley para cumplirla. Pero esta se va a terminar de aquí una semana, dos semanas. Bolivia entera está pidiendo la anulación de ese decreto y después la trabajaremos en mesa, ¿no? Señor viceministro, ministro, tanto de hidrocarburos, vamos a pedir hasta mientras el abastecimiento de combustible. ¿Sí, no, compañeros? Se nos viene la siembra de arroz. Soya se sembró un 40%. Estamos sin grano de soya, vamos a estar. Imagínense al año cómo va a estar el alimento, seguridad alimentaria. Aún así, nuestro grano. A ver, ¿qué ver la prensa? Estaban hartísimos la prensa. ¿Qué se han hecho? A comer. Por eso, la prensa no va a grabar pero lo que es el interés de los productores. Solamente va a firmar el discurso del viceministro, del gobierno, qué sé yo. Pero de nuestras necesidades, gracias prensa, si no sé si está grabando.
9: ¿Ellos al año cuánto ganan?
7: Por tanto, aún así nuestro producto de soya, ¿cuánto estaba antes? $800, ¿no es cierto? Después llegó a 400, a 380. Con diésel caro comprado, insumo caro, repuesto caro, aceite caro. ¿Y nuestro arroz cuánto costaba? 500 bolivianos, 600 el quintal. ¿Ahora cuánto cuesta? 240, 250. Una inversión con diésel caro. Compañeros, lamentablemente da pena. No sé si nos hemos equivocado a elegir nuestros gobernantes. Creo que nos hemos equivocado, pero seguramente eso va a llevar a una reflexión. Por lo tanto, queremos dar fuerza a nuestros ejecutivos nacionales, a nuestros ejecutivos departamentales y regionales. Esta lucha va a continuar mientras no se decreta, mientras no se anulan los decretos. Muchísimas gracias.
10: Gracias, gracias, hermanos. Central Callavito. Central Callavito.
11: Muy buenas tardes, saludo a los ministros, ¿no? Y vicepresidente de YPB, al Ejecutivo Nacional y Regional, y a todos los centrales dirigentes. Nuestra lucha de hoy día era, de todos unánimemente, es abrogación de la ley. Eso estamos a pie de la lucha, compañeros. Compañero ministro, eso es nuestra lucha de hoy día, y también que nos garantice con combustible a los pequeños productores para que siembremos. Ante años pasados sembrábamos 90-80%. Este año yo creo con esta escasez de diésel sembraremos será por 90%, porque no hay capacidad de los productores para comprar diésel con este diésel caro, hermano ministro. También pensábamos nosotros cuando subvención lo han quitado, nos ha dicho que diésel tenía que abastecer en un bar a los productores. Sin embargo, hoy en día, peor crisis del combustible, hermanos. En ese caso, hemos aceptado que el anterior subvención que han quitado. Y tenía que guardar 10 millones por día. Y hasta ahorita no se informa de ese monto y también no nos abastece combustible. Eso nomás sería, con los hermanos, compañeros, si alguien más puede hablar de nuestra, de mi central. Gracias.
8: Sobre el punto quisiera contestarle al señor. Es difícil entender, para nosotros también, explicarlo, pero ustedes están, más de uno ha dicho, se quitó la subvención en diciembre, ¿no? Ese fue el mensaje. Pero ese precio tendría que haberse actualizado a medio año. Y más bien a medio año lo que hizo fue se lo congeló hasta fin de año. Ese precio se debió haber... 16.50 deberíamos nosotros estar pagando todos desde junio del año de este año, para que ustedes sepan. Porque eso era levantar la subvención. Así nomás era. O sea, si hubiéramos seguido sobre el tren de levantar la subvención, nosotros deberíamos tener el precio no a 9.80, hace rato deberíamos haberlo subido ya. 12, 13, 14, 15, 16. Por eso es que estamos viviendo lo que estamos viviendo. Porque como no se levantó el precio, al no levantarse el precio, empezó a escasear. ¿Por qué? Porque la gente empezó a venderlo en la frontera y a desviarlo el combustible. No es mentira, es lo que estamos viviendo todos. Es 2 más 2, 4. Pero saben que no lo hagamos charla. Yo, cuando alguien está hablando, aunque no me guste lo que dice, o aunque tengan discursos de consigna, me callo y me lo aguanto, digamos. Así que estoy yo con el uso de la palabra, respetémonos, después pueden ustedes hablar todo lo que ustedes quieran cuando les corresponda. Entonces, y hay otro tema también que he escuchado recurrentemente. No, ¿dónde están los 10 millones? A ver, señores, si yo compro en 10 y vendo en 5, no, lo que si yo el día de mañana lo pongo en 10, no es que me ahorre 10 millones, es que dejé de gastar negativo 10 millones, que es diferente. Así que no nos mintamos entre nosotros tampoco, por favor. Dejamos de estar haciendo un flujo negativo, dejamos de estar perdiendo 10 millones por día o por mes, o por lo que hubieran dicho. Pero no es que nos hemos aumentado en 10 millones lo que teníamos, como en este momento. El precio internacional, ¿cuánto está? 13, 14, 15. El precio internacional, por dar un ejemplo. Ya, o 16, póngale que sea 15. Y estamos vendiendo 9.80, estamos perdiendo 5 pesos casi por cada litro que se vende. Esa es la realidad. Entonces, si el día de mañana yo lo ponemos en todo para 15, no es que me he ahorrado pues 5 pesos, digamos. No he dejado de gastar negativo 5 pesos, por favor. Entonces, no confundamos de que estamos ganando más. El precio, el precio subvencionado sigue. Vender en 9.80 es precio subvencionado, señores. No nos mintamos. Miren lo que están costando en la frontera y se van a dar cuenta. Nadie está engañando a nadie aquí, clarito. Hoy en día en el internet está toda la información de todos los países, día a día además. Entonces el precio internacional en todos los países vecinos, lo han puesto al precio internacional. El único que no lo ha hecho ahora, hasta ahora, salvo para los grandes consumidores, ha sido Bolivia. Entonces, hablemos con la verdad también. Miren, yo no vengo a hacer consigna ni a hacer discurso político. Sinceramente, no tengo ningún problema. Pero lo que yo quiero es buscar una solución. Vengo a buscar un tema técnico. Siempre me he caracterizado por eso. Quiero buscar una solución. Y yo les hago una pregunta sencilla. ¿Quieren seguir pagando 9.80? Claro, obvio que sí. ¿Quieren tener 120 litros nada más por mes? No ve. Lo hemos expandido a 2.500. Entonces esa es la nueva norma. ¿Quieren que falte combustible o quieren que haya combustible? Que haya. Entonces no podemos comprar para todo el mundo y hasta para los grandes consumidores a 9.80, porque no va a haber combustible, señores. Dejen que los que tienen más plata nos ayuden. ¿En qué les molesta a ustedes? Obviamente deben haber aquí algunos que deben tener 500 o no sé cuántas hectáreas. No es para ellos el decreto. El decreto es para los pequeños productores agropecuarios, el segundo, que le estamos dando esa ventaja. No entra, el que no entra, no entra, pues. Pero el que entra, bienvenido, digamos. Pero el que no entra también tiene que ser consciente. En todos los países están comprando el diésel más caro. y Bolivia debería estar por lo menos comprándolo todo el mundo a 15 pesos. Entonces, eso quería decirle nada más para corregir algunas diferencias en el discurso que he encontrado. Gracias. Continuamos.
10: Gracias, hermano ministro. Central Los Pozos. Bueno, muy buenas tardes, señor ministro. También aquí al mínimo ejecutivo, a la federación y al señor vicepresidente y el PPB, a los hermanos centrales y a los hermanos dirigentes que están presentes aquí. Bueno, al respecto, la lucha de nosotros por nuestros pequeños productores, no solamente para productores, pero sino también para los transportistas, para los mercados y a nivel nacional, pues la lucha, ¿no, compañero? Entonces nosotros como Central Los Pozos vamos a seguir en la lucha y pedimos la abrogación de los dos decretos, compañero.
12: Muchas gracias, compañero ejecutivo nacional, ministro Justiniano, vicepresidente del Yacimientos, compañera ejecutiva, esta mujer valiente. Eso es lo que hay que luchar, compañeros. Primero, ya nosotros hemos decidido ya las bases, la abrogación del decreto supremo. Por lo cual, hermano ministro, yo soy productor de arroz soya. Ahora, cuando valía el diésel 3.72, el arroz costaba 450-500. ¿Ya? Ahora la soya lo mismo, costaba 550 o 600 cuando costaba el diésel. Ahora, cuando entró este gobierno, el precio del arroz 2.40, 2.50, y las fronteras entrando arroz de otros países. Hasta soya ha entrado, hermano ministro, y eso es lo que nos ha fregado a los pequeños productores, a medianos más lo ha fregado. Ahora yo debo, seguramente muchos productores en este momento debemos plata a los bancos. ¿No ve? ¿Y quién nos va a ayudar a eso? Nadie nos va a ayudar, hermano ministro. Y nosotros en el campo nos sacamos la mierda. Ahorita, ¿cuál de los agricultores es blanco como nuestros ministros? No hay nadie. Día a día nosotros, en el sol, en la lluvia, hasta en la noche nos sacamos la mierda para la seguridad alimentaria, para Santa Cruz, para los 9 departamentos. Este municipio no produce eso nomás, sino fruticultores, ganaderos. En todo está afectando. Los fletes, más de 100% se ha aumentado. Y nadie nos dice nada, ninguno de los ministros con los transportistas no se hace respetar. Nadie controla eso. Entonces, eso queremos que se controle también, pues, hermano ministro. Ahora, entre nosotros, entre bolivianos, debemos controlarnos. Hasta el Estado nosotros también podemos controlar. También, ¿cómo van a traer asesores este gobierno de Rodrigo de otros países? Y todavía nos vienen a robar la platita y se lo llevan a otros países. Como ese gran maleante que le han pillado. Así hay que decirlo, compañeros. Entonces, compañero ministro, si ustedes también, pues, si son bolivianos, controlen también, pues, a esa gente que entra a robar. Eso hay que controlar también, hermano ministro. Nuestros militares están para resguardar nuestras fronteras, la entrada del contrabando de arroz o de otras cosas. Es por eso ahorita me da pena a mí de la gente pobre de día en día apenas está sustentando a su familia. y algunos ni siquiera no tienen ni para comer en estos momentos, compañeros y compañeras. ¿O no, compañeros? ¿O estoy mintiendo, compañeros? Nosotros somos ex dirigentes, hemos luchado, con cualquier gobierno hemos luchado. Entonces, en ese sentido, hermano ministro, que haya control estricto también a nuestro gobierno. Han entrado viceministros, ¿a quién? A robar plata, compañeros, del Estado. Más pobre están volviendo. Y eso no puede ser, compañero. Seguramente un día se van a arrepentir y nosotros también vamos a seguir luchando. Nada más, hermano ministro, ruego que haya control estricto también en los ministerios. Si se hay que meter a la cárcel, hay que meterlo con pruebas contundentes, hermano ministro. Nada más, muchas gracias.
1: Gracias, gracias, hermano. Central Boquerón Zamora. Central Boquerón Zamora.
13: Bien, compañeros, primeramente saludarle aquí a la mesa directiva, al hermano ministro y a su acompañante, compañeros. A ver, compañeros, si he escuchado aquí al hermano ejecutivo a un comienzo, dijo que él dijo que estamos cansados. ¿Quién está cansado? A ver. ¡Que haga lo que haga, compañeros! ¿Cómo que estamos cansados? Hermano ministro, nosotros no estamos cansados. Nuestra federación, de repente, nuestra cabeza está cansada, pero nosotros estamos de lucha, a pie estamos. ¿Por qué? Porque nos molestan los decretazos que nos lanza, hermano ministro. ¿Cómo ustedes de 3.72 nos van a subir a 18, a 9.80? No creo que ustedes no puedan hacer números. Hagan números a cuánto antes era. ¿Cuánto era? Cuando dijo el gobierno, va a inundar diésel. A 5.000 litros van a llevar. Ahora de los 5.000 litros, a 120 nos han bajado. Y a los camioneros, a los transportistas, 500 litros. ¿Qué nos quiere decir? ¿Nos los quiere charlar como siempre, cada vez? ¿No? Entonces, ya no estamos para su burla de él. Todos nosotros, los agricultores, estamos llevando la carga de lo que estos ministros están chamboneando. ¿Por qué? Porque nosotros debemos a los bancos. Tenemos que pagar. Ahora, se preocupan solamente de la subida del diésel. ¿Y por qué no se preocupan del precio del arroz, de la soya, del maíz? ¿Por qué no hablan? ¡Ay! Que digan pues que la soya valga por lo menos 600, 700 dólares. Hasta 18 vamos a aceptar pues, hermano ministro. ¿Por qué no dicen, por qué no ponen un precio pues entonces a estos productos? Vamos a pagar. Pero si a nosotros ustedes nos quieren matar a un precio bajo con nuestra soya, con nuestro producto, y el camión va a cobrar más caro, entonces, ¿dónde nosotros vamos a quedar, pues? Entonces, analice, pues, hermano ministro. Ahora dicen que se molesta el hermano ministro, dice, ¿cómo, pues, los 10 millones? Dice, ellos han dicho que 10 millones por día estamos ahorrando. Ahora lo repetimos, le decimos, se molesta. Porque ustedes han dicho, hermano ministro, que esa plata se está ahorrando. Ahora, ese ahorro, ¿quién se lo ha llevado? Se lo han llevado los ministros, ahí está. Lo que está saliendo en redes sociales, conocemos, todos sabemos dónde está esa plata. Se ha quemado ahí en el alto, se lo ha llevado ese sedimedo. O sea, ya no somos de antes, tenemos ya conocimiento, hermano ministro. No nos venga a venir a charlar. El bloqueo sigue, compañeros, hasta que este se abrale, compañeros. Anteriormente dijo que iba a abrogar, llegaron a la paz, han dicho que no se va a abrogar. ¿Cómo es eso? ¿Somos los muñecos? ¿Somos quiénes somos nosotros para ellos, pues? ¿No creen que estamos ahí, nosotros ahí, perdiendo tiempo en vez de estar trabajando? No, pues compañeros, seamos serios en este lugar. ¡Que viva Villapacarí! ¡Que viva la federación! ¡Gracias!
14: Muchas gracias. En primera instancia quiero saludar a los señores ministros, los personales de gobierno, nuestros dirigentes, nuestro Ejecutivo Nacional y nuestros centrales, quienes están presentes en este momento. De verdad, compañeros, señores ministros, este pueblo está enojado. Este pueblo sufrido está enojado. Usted tiene que entender, hermano ministro. Tanto cuánto tiempo estamos sufriendo desde el momento que asumió el poder el señor Paz. Desde ese momento nos dijo una cosa, nos mintió. Nuevamente otro decreto. Todo el tiempo nos ha mentido, por eso la gente ya no cree. Ya no nos cree. Y por eso nosotros hemos salido, compañeros, para hacernos escuchar, porque no hay otra forma de hacernos escuchar. Nosotros no somos enemigos de nadie, pero nosotros como Yapacaní siempre vamos a ser luchadores. Tenemos que trabajar así, de esa manera, compañeros. Esa es la forma de nuestro reclamo. Tienen que escucharnos, porque este pueblo es trabajador, es sufrido. Por eso es el reclamo. Este pueblo quiere que se abrogue ese decreto. Solamente eso queremos. ¡Que viva Yapacaní, compañeros! ¡Viva! Muchas gracias.
1: Central Yapacaní.
2: Bien, para todos nuestros hermanos y hermanas que están en sintonía de la red de radios Causachuncoca, estamos en transmisión en vivo a través de RTV Comunitaria desde Yapacaní, donde a esta hora de la tarde se instaló una reunión entre el ministro de Defensa, Ernesto Justiniano, y los productores interculturales de Yapacaní exigen la abrogación del decreto 5676. También no están de acuerdo con el decreto supremo 5698, que les menciona en este decreto que ahora pues los pequeños productores van a poder adquirir 2.500 litros de diésel a 9 bolivianos con 80. Y los hermanos le están diciendo al ministro Justiniano que tampoco es viable esta propuesta. Vayamos nuevamente a tomar la señal de RTV Comunitaria.
1: Eso nomás esperamos. Y así, para que de verdad el país esté tranquilo. Si no, ya lo están viendo, ¿no? Y Yapacaní, cuando se molesta, se levanta. Y otra cosa. Aquí alguien dijo, ¿no? Quizá antes algunos que somos nos charlaban, nos mentían. La gente que está ahorita dirigencial ya no lo cree. ¿Por qué situación? Hemos entrado a la escuela, algo hemos aprendido en la vía dirigencial, en la parte orgánica hemos aprendido. Muchos de los ministerios están académicos. Los académicos a veces no lo saben, la situación de la pobreza. Pero aquellos que llegaron al ministerio, gente como nosotros, tal vez han pensado algo por el sector donde han ido. Pero aquellos que no llegaron de arriba a abajo, es verdad lo que estamos lamentando. Por esa razón, no voy a hablar mucho, nuevamente voy a repetir, para acabar, que las autoridades que comprometieron en la campaña, que cumplan. Si no cumplen, Yapacaní ya lo dijo ya, los dirigentes lo han anticipado, no se va a callar. Y voy a dar también a mi seguidor, que también está acá, y va a dar un discurso, nada más allá.
14: Bueno. Bien, hermano ejecutivo, hermano ministro, también de YPFB, compañeros centrales, hermano Juancito va a disculpar también, toda la hermana ejecutiva. A ver, si ha existido aquí, tal vez algunos cruces de palabras que a nuestras autoridades no les ha gustado. La verdad es que el pueblo de Yapacaní y los productores están cansados. De verdad están cansadísimos. Uno con la mentira y otro con su decreto. Y la cosa es que no cumplen cuando vienen aquí a esta federación
15: a comprometerse en algo, van a ir al Parlamento y cambia su discurso totalmente, compañero. Pienso de que tal vez esa es la molestia de todo este sector productores, productor más grande del norte integral que está en Yapacaní. Peor que Yapacaní, siempre hemos dicho que es una, que un pueblo, que es una Bolivia chica. La integración de todos los departamentos de Bolivia está en Yapacaní. Por eso que Yapacaní es pujante y trabajador. Otra cosa, señor ministro. Alguien decía, y hay que valorar tal vez algunas intervenciones de algunas centrales. Saben que yo le pregunto a todos los productores. Una de las salidas, ¿qué puede ser? Pensando en la solución del problema del agricultor. ¿Puedo pagar 18 pesos el diésel? Entonces, pues, que nos estabilice el precio del arroz, el precio de la soya, a un precio justo. No que cuando el productor está en cosecha, ¿sabe qué hacen los empresarios grandes? Empiezan a bajar, ¿cómo se llama? El dólar. El dólar o el precio. Ya está, nos tumbaron. Cuando terminamos nosotros las ventas de nuestras zafras, empieza a subir nuevamente el dólar. Ahorita cómo está, y cuando cosechemos va a ver a cómo está. Y aparte de eso, ¿nos pagan cuánto? A 7 o a 6.90 el dólar. No hace prevalecer el dólar actual. ¿Sí o no? Así es. Entonces, algo está desbalanceando aquí con los productores. Y lo que nosotros queremos es que haya una solución. Solamente tal vez esa intervención, pero de aquí yo creo que tiene que haber algún compromiso el ministro con toda esta gente que son productores de Yapacaní. Pienso que tal vez ya algunos puntos han aclarado y en su momento también yo creo que vamos a recalcar y vamos a aclarar. Nada más. Gracias.
8: Gracias, compañero. A ver la palabra. A ver. En San Pablo, el puente de San Pablo, estuvimos el sábado. Lo mismo que ustedes querían, también que se abrió el decreto. ¿Qué hicimos nosotros? Le dijimos la verdad, ese decreto no se podía abrogar porque le explicamos lo mismo que le hemos explicado a ustedes aquí. Necesitábamos compensar la falta de presupuesto con los grandes consumidores que paguen parte de la diferencia que hay. ¿Pero qué salió también ahí? Dos puntos. Le dimos el combustible que estaban solicitando y le agregamos además un extra. Y hemos cumplido, pueden llamar y preguntar, y es público también. Está con el abastecimiento conforme fue prometido. Ese es otro tema que yo quisiera hablar con ustedes, no he escuchado a nadie que hable al respecto, y lo podemos tocar. Y el segundo tema también que nos comprometimos, fue que no, era una barbaridad que ellos tengan 120 litros nada más como pequeños productores, con lo cual estuvimos de acuerdo. Ahora uno va a La Paz, donde está el gobierno, y se pelea. Y a veces la vida es ingrata, porque uno pelea allá, no, y dicen una barbaridad que estés pidiendo eso, y uno viene acá y acá dicen es una barbaridad que nos pongas en esta condición. Pero esa es la articulación que tenemos que hacer como ministros en este caso. Pero antes del plazo, que era el día viernes, con San Pablo, hemos cumplido. Le hemos dado 2.500 litros para cada persona que tenga RAU y que sea pequeño productor agropecuario. Bueno, en realidad que tenga RAU. Todos los que tienen RAU pueden comprar 2.500 litros de combustible diésel al mes. Entonces, pregunten a San Pablo. Como gobierno no hemos mentido. Hemos cumplido con el abastecimiento y hemos cumplido con el cupo. Y además siguen comprando 9.80. Eso quería aclarar. Gracias.
16: Gracias, hermano ministro. Central Victoria. Central Victoria. Central Victoria.
17: Aún recuerdo que decían Bolivia, Bolivia, Bolivia, y no se ve nada de eso. Es lamentable. Con esta pequeña introducción, un cordial saludo, querido ministro, su delegación, confederación, ejecutivo y todos los aquí presentes. Ah, me estaba olvidando de su equipo de prensa personal que se trajo y que cada vez que uno habla lo cortan y se van. Me pregunto, si no quieren grabar, ¿qué hacen aquí adentro? ¿Podrían esperar al ministro allá afuera a que salga sus declaraciones? ¿O qué dicen ustedes, compañeros? ¿Por qué no mejor esperan afuera?
18: A ver, si alguien puede abrir la puerta y que se retire, con mucho respeto de antemano, no tengo nada en contra de la de prensa, pero es que ustedes no quieren trabajar.
19: Vamos a esperar las conclusiones.
18: Afuera, por favor, entonces. Ya que aquí cuando habla el ministro, parece una abeja como si estuvieran rodeando el azúcar. Luego uno viene a hablar, a dar su queja, y ustedes nada. Ahí está la puerta abierta, por favor.
19: Afuera.
18: Ahorita el equipo de prensa. ¿Qué, compañeros? Por favor. No vamos a continuar hasta que no se retire. Así para que cuando vayan a otro lugar aprendan lo que es respetar a la organización a donde ustedes estén visitando. No solo, seguro que debe haber contratos y todo, pero me imagino que sea muy aparte, ustedes hagan el trabajo como corresponde. No sean vendidos. Por favor, retírense afuera.
20: Hola, hola. Hola, continuamos, hermanos. Yo creo que tal vez están cubriendo todo, pero tampoco no tiene que retirarse la prensa, pues no todo tiene que cubrir. Yo creo que para eso estamos, para dialogar y también socializar cada uno de los dirigentes que están presentes, ¿no? Y nos falta todavía bastantes dirigentes y también sacar conclusiones. Y bien claro, ya hemos dicho nosotros, hermanos, de qué manera tenemos que fortalecernos como organización, ¿no? Hermano de Victoria del Norte, yo creo que hay que continuar. Pero también le ruego a la prensa que no, una vez cuando empieza a hablar los dirigentes, también tienen que estar en los presos, pues, ¿no? No solamente cuando esté el hermano ministro. Yo les ruegaría a ese hermano. Muchas gracias.
18: Bien, compañeros. Continuando, compañeros. Ah, qué bien que el ministro hace un momento dijo, ¿no?, cómo estaba el suministro de diésel y los compromisos que se habían hecho. Acá no hubo ningún compromiso. Parece que a este gobierno le gusta que vayamos y nos reventemos en los lugares de bloqueo hasta quedar sin dedos y recién así parece que van a cumplir. Con Yapacari no se equivoquen. Con Yapacari no van a jugar. No cumplieron. Trajeron una cisternita y creo, parece que pensaban que sembramos como por huascada, parece, y pensaron que eso nos iba a alcanzar. No sé en qué cabeza cabía que nos iba a ajustar a todos una cisterna. Y aquí dice que compensó todo allá en Beni. Entonces, ¿nosotros qué somos? ¿No somos bolivianos? Quizás seamos españoles, pero no creo. Todos somos morenos acá. Difícil. Entonces, compañeros, no quiero alargar mucho eso. Solo vamos a decir una cosa. Todos los compromisos que se vayan a hacer acá tienen que cumplirse a cabalidad, como dijo el ministro, que se cumplieron allá. Caso contrario, compañeros, acá no solo nosotros vamos viendo y volviendo a venir a sentarnos y pedir combustible de diésel, porque no fuimos nosotros los que nos comprometimos a dar montos de 2000, a dar casas de 2 pisos, a inundar diésel. Nosotros no fuimos. Ustedes fueron los que se comprometieron a trabajar. Nunca hablaron de quitar la subvención. Nunca hablaron de que faltaba algo aquí. Es más, dijeron, la plata alcanza si no se la roben. Algo está pasando porque no está alcanzando. Entonces, los compromisos que se vayan a hacer acá se tienen que cumplir a cabalidad, porque la próxima vez que estemos nosotros en movilización, porque no estamos cansados, apenas vamos comenzando, creo que ni siquiera hemos empezado a sudar, va a ser para sacar. Así nomás va a ser. No nos gusta la gente mentirosa. Somos gente honrada, gente trabajadora, y no nos gusta que nos mientan. ¿Sí? Así que, por lo tanto, compañeros, nosotros rechazamos ese nuevo decreto porque no sabemos y no se socializó con nosotros. Y no porque nosotros queramos solo rechazar por rechazar, es porque en el camino aparecen muchas trabas que nosotros, a la hora de aprobar, no conocíamos y por eso desconocemos. Va a aparecer documento acá, que bloqueó acá, que bloqueó allá, así que rechazamos. Y nosotros nos mantenemos firmes en la abrogación del anterior decreto 5676. He dicho, compañero. ¡Que viva ya, Pacarín!
20: Gracias. Hola. Bien. También hay.
19: Vale por 5 personas.
21: Hola. Sí. Quería hacer una aclaración muy importante. La anterior vez se hizo un compromiso de 2 cisternas móviles. Una cisterna móvil llegó de 25 mil litros a los pozos y se hizo la comercialización de esta cisterna móvil. La otra cisterna móvil, por falta de autorizaciones y demás, no pudimos hacer llegar pero en compensación de esos 25 mil litros de esa cisterna móvil, el día miércoles se entregaron 35 mil litros en San José de Yapacaní y en el surtidor San Salvador. San José de Yapacaní, 15 mil litros y San Salvador, 20 mil litros. Y se tiene programado adicionalmente a lo que normalmente llega para el día viernes 5 mil litros en San José de Yapacaní y 10 mil litros más en San Salvador también. Estamos hablando que de esos 25 mil litros que quedaban pendientes de esa cisterna de 25 mil litros, se estarían entregando un total de 50 mil litros, el doble, por una sola cisterna móvil que les hemos fallado, porque no ha sido nuestra intención, queríamos sacar una autorización, que ahora sí ya la tenemos, porque hemos estado trabajando para conseguir esa autorización de la ANH. Eso quería aclarar.
20: Gracias, gracias. También vamos a hablar al...
0: sobre el punto. Por eso es importante, ¿ya? Hay un link en internet, se lo vamos a compartir. Es público, todo el mundo lo puede tener, lo que se distribuye día a día por cada uno de los surtidores en Santa Cruz, en el país. Entonces, esa información tienen que tenerla ustedes, pero tomo la palabra porque ustedes deberían también estar informados de lo que está llegando para que ustedes lo controlen también, porque cuando acá el vicepresidente daba el número, allá la señora que está anotando decía, no ha llegado, digamos, ¿no? Entonces, no puede suceder eso. No puede suceder eso, porque los principales interesados en que llegue el diésel son ustedes. Entonces, ustedes tienen que estar conscientes de lo que está llegando para realmente revisar que se esté llegando esa cantidad. Por eso les pido que el control social que ustedes puedan hacer es sumamente importante. Lo hemos hecho también en San Pablo. Lo hemos hablado el día de ayer en Cuatro Cañadas. Y quiero que también sea un compromiso de parte de ustedes, de su dirigente, para que haya un control social y que la señora, por ejemplo, cuando llegue algo diga sí, no que diga no, porque la verdad es que esa información es pública, claro, por supuesto.
20: Hola, hermana, esperemos que después vamos a llegar a una conclusión. Eso, primero terminemos, hermano ministro. Ya sabemos que hay plan de trabajo que vamos a hacer, ya terminemos todavía con los dirigentes, después ya vamos a empezar las conclusiones, hermano. Si no vamos a dar cada palabra a cada uno, vamos a demorar bastante tiempo. A ver, vamos a rogar a nuestro hermano Seferino Pro Camino, tiene la palabra.
3: Hola. Bien, primeramente saludarle a nuestro ejecutivo de la Confederación, a nuestro ejecutivo Benigno, a ministro Justiniano, ¿no? Creo por segunda vez lo estoy viendo. Aquí a nuestro compañero de Yepes Bebé, lo puedo decir mentiroso quizás. ¿Por qué? Porque nos lo charlaron bonito la otra vez, ¿no? A nuestra ejecutiva y a todos los dirigentes. Compañero ministro, compañero ejecutivo, aquí hay que ser serio las cosas cuando instalamos una reunión. Si instalan una reunión se comprometen y uno tiene que cumplir. Anterior vez vino un viceministro. ¿Qué nos dijo tanto debatir aquí cuántas horas estábamos? ¿Aceptó la abrogación del decreto? ¿Sí o no? ¿Aceptó? Y en la noche, llegando a La Paz, dice que no se va a abrogar. Ese día nos han ofrecido cisterna móvil hasta para ir a cargar a nuestras maquinarias en el Chaco. Pero sin embargo, apenas uno ha llegado a los pozos, ¿no ve? Yo creo, compañeros ministros, compañeros centrales, dirigentes, hoy estamos en una movilización. Hemos sido claros esa vez, ese día, que el decreto o cualquier decreto que saque el gobierno debe ser socializado con los productores o con la sociedad. No sacar decretos de noche a la mañana. Y por eso hemos exigido la abrogación y exigimos la abrogación de ese decreto. Nos han venido, bueno, el tema del combustible, antes obviamente que era subvencionado, 3.72. Posterior a eso, bajo un decreto nos quitaron la subvención, llegó a 980. Ya lo han dicho todo, pero es bueno recalcar nuevamente, ¿no? A 980. ¿Y qué nos decían? Va a haber combustible harto, hasta para bañarse. ¿Acaso ha habido? Mejor las filas se han alargado, compañero ministro. ¿No? ¿Y ahora con qué nos salen? Con otro decreto, el 5676. Donde a los productores nos rigen el carguío de 120 litros. Y ese día hemos dicho bien clarito, cuando ha venido el viceministro, el presidente Yepo Fuebe, el vicepresidente, mejor dicho, que está aquí, el Yepo Fuebe, abroguen este decreto y sentémonos en mesa de trabajo para poder sacar en verdad otro decreto en beneficio a los productores y también al sector, a los grandes consumidores. ¿No? Eso hemos hablado. Y yo creo que, compañeros, mejor nos sacaron otro decreto el día de ayer, ¿no? Supuestamente 2.500 litros para los pequeños productores. ¿Qué incertidumbre nosotros tenemos? Que el día de mañana nos quedemos callados y ya, solucionada, el día de mañana nos sacan otro decreto y ya, ya no podemos más subvencionar, 18. ¿No? Yo creo, compañero ministro, ya han dicho toda la dirigencia acá, que no se va a aceptar, compañero, este decreto. Queremos la abrogación de este decreto. Posterior a eso ya nos podemos sentar quizás en mesas de trabajo para ver cómo podemos hacer un decreto, no sé. Pero yo creo que, compañeros, mientras no está socializado, no está consensuado con la sociedad, no podemos sacar decreto de noche a la mañana, ¿no? Yo creo, compañero, el ministro, el tema de los combustibles, compañero ejecutivo de la CONFE, aquí quizás estamos sufriendo en Yapacaní el sector productor. No podemos agarrarnos ni siquiera 120 litros en Yapacaní. Pero ahora, bajo un compromiso, como han dicho algunos, si en verdad van a hacerse un compromiso para abastecer el combustible, bueno, pues tienen que cumplir. Si no van a cumplir, lamentablemente saldremos pues a las movilizaciones y ya no vamos a recurrir más, pues, ¿no? Pero antemano vamos a decir que los decretos tienen que ser abrogados. No vamos a aceptar, compañero, ¿no? Eso, compañero ejecutivo, compañero ministro, compañeros centrales, dirigentes, ya han planteado quizás todo y no es bueno repetirlo nuevamente. Muchísimas gracias.
20: Hola. Bien, hermano Severino. Último, San Juan. Asociación de San Juan, ya vamos a discutir el tema. Hola.
4: Bien, buenas tardes a los ministros que nos visitan, también ejecutivo, agricultores del sindicato, centrales. Muy buenas tardes. Aquí también nosotros apoyando al bloqueo. También somos afectados como productores. Nos afectan esos decretos que han salido de la noche a la mañana. Nuestro producto, precios bajos, y el combustible, precio alto. No podemos ya salir adelante. Es por eso que todos hemos salido autoconvocados. Hemos salido a apoyar al bloqueo y vamos a seguir en pie lo que todos decidamos por el bien de que es para nosotros mismos como productores. Nosotros hemos vivido colas enteras en los surtidores para poder agarrarnos 120 litros. ¿Eso para cuánto alcanza? Nosotros sabemos, ¿no ves? Pero el ministro quizás no lo sabe. 120 litros, ¿para cuánto alcanza? Un día será casi un día de trabajo de tractor. No es ni un día siquiera. Entonces, una hectárea de trabajo puede ser 120 litros, ministros, viceministros, ministros, una hectárea de trabajo. No es. Nosotros sembramos como pequeños productores, como los conocen desde el ministerio, 50 hectáreas, nos dicen pequeños productores. Entonces, ¿con cuánto vamos a sembrar? No alcanza para nada, no hemos sembrado. Así como todos ya han mencionado, tenemos poco el avance de sembradío de soya, y también el arroz que todavía está por preparar. Como hemos sido afectados, aquí también tenemos nosotros, tanto como los demás surtidores, Hemos visto que el diésel, la gasolina, ha estado llegando poco, no como antes. Entonces, las capacidades de los surtidores dan, pero no llegan el combustible. Aquí el ministro...

0: Voy a hablar como agricultor primero, que también soy agricultor. Cuando sacó el decreto, salió diciendo que va a ser para los Graco. Tengo entendido que los Graco son de 20.000 litros para arriba. Nosotros no somos Graco, ¿ya? Aquí todos los agricultores no es Graco. Son usuarios directos, porque son pequeños agricultores. Arriba de los 120 litros, que muchos han sacado tarjeta para poder ser usuario directo, ¿ya? Pero a todito lo puso como Graco. Entonces, esa fue la molestia. Si ustedes quizás como esta hayan calculado bien que Graco es arriba de los 20.000, entonces creo que no haya habido la E. Cuando ya el agricultor fue a los surtidores que quiere comprar su diésel, ya no podía sacar ni un turrín siquiera. Entonces, esa fue la molestia. Desde ahí empezó a nacer todo el problema. Que si ustedes hayan planificado primero para quién estaba dirigido exactamente, yo creo que no haya habido todo este problema. ¿Ya? Entonces fue la falta de coordinación o planificación o conocimiento quizás de lo que están arriba, de qué es un Graco y cuál es un consumidor o cuál es un usuario directo. Entonces desde ahí ya fue el problema para que todos sepan. Dice, escuché, va a disculpar si es que lo contradigo al de yacimiento, que 100 mil litros está dando por surtidor. ¿Sabes qué? Hasta por semana, no. Ya. Nosotros recibimos 60 mil litros casi por semana. Y hay semanas que recibimos una vez 20 mil. Y es municipio de San Juan. Y yo creo que todos los surtidores de aquí están recibiendo en las mismas cantidades. Donde no llega eso. Le voy a dar un número más o menos exacto que hemos sacado. En agosto solamente 225 mil litros de diésel han llegado allá al surtidor. Único surtidor para una zona grande de expansión. Que sea. Y no se ha tenido más. Entonces, ¿dónde están los números que tal vez están diciendo y que posiblemente no nos está llegando aquí a los agricultores? Entonces, esa es la parte que yo quiero que analicen y que vean, y que si van a ofrecer, ofrezcan algo más real, digamos, porque nos están ofreciendo, pero llegamos al surtidor, a la planta llegan los internos, son más de 50 surtidores que hay en la provincia, pero si ustedes toman datos de cuántos entran a cargar, hay 20, 25, 30 restos que alargan todo el tiempo. Y están habiendo puros rezagados. No están cargando. Y entonces eso está llegando, demorando a los surtidores para que se pueda abastecer. Así sean 1.000 litros, 2.000 litros, yo creo que si le llega a los agricultores en el momento exacto y en el tiempo que los agricultores necesitan, yo creo que también ellos van a quedar conformes. ¿Ya? Entonces hay que tomar en cuenta también el modo de distribución. ¿Ya? Si tienen números para ofrecer, ofrezcanlo lo real, no lo que no hay. ¿Ya? Porque lo que no hay, el producto que no hay es lo más caro. Y aquí la especulación, mientras no haya, si un surtidor tiene constantemente combustible, no creo que haya cola y no creo que haya necesidad de hacer contrabando, como usted dice, porque el contrabando no es solamente el que sale de frontera, sino el que revende, el que utiliza el tiempo para agarrar el combustible y revendérselo al que está trabajando, porque el que está trabajando no tiene tiempo de venir a pararse 5 días en la cola. Entonces, hay que tener esa coordinación para decir cuánto tenemos y cuánto producimos. Y tal vez si ustedes nos dan el número real de cuánto combustible tienen en su depósito, tal vez los agricultores van a programar y van a decir cuántas hectáreas podemos sembrar. Y ya no arriesgarnos por decir, sembraste 50 o sembraste 200 hectáreas y que después no tengas diésel para cosechar, ¿cuánto vas a perder? No es solamente diésel ahorita lo que se está diciendo. Alabo a lo que, aplaudo lo que dicen algunos dirigentes, dijeron que bien y dice el diésel, la subida, vamos a ahorrar. Pero, ¿dónde está nuestro producto? ¿Cuánto cuesta? Si por lo menos costara lo que de verdad es, entonces yo creo que todito estuvieran, ya no importa si 16, se paga 16, se paga 18, pero nuestro producto no está costando, ¿ya? Usted va al mercado, no vale lo que en realidad nosotros gastamos, ¿ya? No es solamente diésel lo que se gasta, agroquímico se gasta en la cosecha, se gastan los fierros, todo ha subido. El flete ahorita los camioneros, no te decía, si nos da 120 litros, no es decir, los camioneros más les va a convenir tal vez estar haciendo cola en los surtidores para que, y que nos los revendan. Y después nosotros, ¿con qué vamos a sacar nuestro producto? Vamos a tener que pagarle lo que ellos ganen allá revendiendo para recién que ellos vengan a recoger nuestra soya, nuestro arroz. Entonces, hay una especulación también entre medios que también eso tienen que ver y programarlo. Pero por favor, los despachos que hay hacia los surtidores, contrólenlo. No nos ofrezcan un número que allá hemos ofrecido tanto, allá hemos ofrecido. Está bien, lo hacen en una semana. Pero que sea constante, porque aquí nuestra preparación empieza desde agosto y termina en diciembre. Hasta en diciembre están los últimos agricultores todavía preparando para poder sembrar. Va a disculpar. Muchas gracias.
1: Hola, bien, gracias. Hermano.
2: Un poquito nada más.
1: Yo me quedo...

0: Una frase que dijo acá un compañero y me acordé de un refrán: el que se quema con la leche ve la vaca y llora, digamos, ¿no? Entonces, más o menos, tuvieron una mala experiencia con el decreto 5676 por los 120 litros. Ahora lo hemos subido a 2.500 litros, hemos subsanado. Es importante que se sepa. Gracias.
1: Bien, hermano ministro, vamos. Vamos a la propuesta, hermano Cabrera. Ya vamos a la propuesta, ¿cuál va a ser el planteamiento de los productores, tanto para abastecimiento, para nuestra cosecha y para nuestra siembra de arroz?
2: Gracias, gracias. Buenas tardes, compañero Benigno, compañero Juan, señor ministro Justiniano, viceministro de Yacimiento, un gusto saludarle. A todos ustedes, un cordial saludo. Gracias por estar presente. Esta es la lucha que todos estamos en pie por el bien del sector productivo. El sector productivo, yo no sé por qué está siendo tan castigado. Haciendo un poquito de memoria, desde que ha comenzado el gobierno, es como hemos comenzado con la lucha. Primero, compañeros, compañeros ministros, hemos tenido el decreto para la libre importación de la soya y del arroz, no tomando en cuenta al sector productivo que tenemos nosotros capacidad para abastecer a todo el mercado boliviano y también para exportar. Hemos ido peleando, hemos tenido el mismo movimiento de ahora con bloqueo, gracias a los dirigentes regionales, departamentales que nos han apoyado, hemos luchado y hemos llegado a hacer anular ese decreto de importación de arroz cero arancel. ¿Por qué el sector productivo no puede tener esos derechos, esa ayuda del gobierno, de los ministerios? Hace rato decía, hay que pelear por el diésel para que no salga, para que no se vaya al Perú, para que no se vaya a otro lado. Lo mismo también le decimos nosotros como productores, señor ministro, luchemos por el contrabando. El contrabando nos está deshaciendo al sector productivo. El arroz llega a 300, 330, 350 y a los 10, 15 días otra vez está en 250. ¿Por qué? Porque hay el contrabando, no se puede controlar. Pero yo creo que poniéndose al oficio, señor ministro, yo creo que se puede trabajar en ese control del contrabando y así nosotros podemos ser un poco más beneficiados y tener un poco más de recuperación de capital invertido en el sector productivo. Después de eso, vienen los decretos vueltas, castigando al pequeño productor. En las anteriores reuniones al viceministro de Yacimiento le decía yo, es para el pequeño productor. Pero yo le decía, hablaba de 120 a 5.000, de 5.000 a 19.000, y yo le preguntaba a él, ¿en dónde estamos los pequeños productores? ¿Cuánto es lo que podemos agarrar? Y no había un lugar para los productores, porque de 120 litros no era solución, no era ninguna solución, era un perjuicio para nosotros donde se incrementó el mercado negro y los productores quedamos antes totalmente perjudicados, compañeros. Entonces, por eso es, por esa mala experiencia de lo que hemos sido impactados con ese decreto, es lo que pedimos la abrogación de ese decreto porque no ha sido ningún beneficio o de repente ha sido una mala experiencia, pero nosotros estamos totalmente descontentos con ese decreto y pedimos la abrogación y la solución inmediata al sector productivo de abastecimiento de diésel. Decía el compañero viceministro, hemos compensado con 25 mil o cuántos litros allá. ¿Quién sabe, señor vicepresidente? ¿Quién sabía que llegó ese diésel ahí para recompensar eso? Nadie sabía. Nadie sabía. Es facilito arreglarlo con el discurso, pero los hechos son otros. Ese diésel tenía que ser repartido a cuatro centrales más, como habíamos trabajado con un control social, repartiendo exclusivamente a los productores que necesitaban. El primer camión que llegó 24.000 litros repartimos a 5 centrales. Hemos tratado de hacer lo mejor que hemos podido, esperando para las otras 4 centrales, pero no llegó y ellos han sido los más perjudicados y han sido los que han estado reclamando permanentemente por la falta. Y usted dice ahora que hemos compensado los resultados. Eso no recompensa, no recompensa, no compone la falta de cumplimiento que usted tenía que hacer con la cisterna. Hay que ser legal. No es una falta de respeto. Estamos hablando con mucha razón, yo creo, y verdad de lo que estamos pasando. Entonces, compañeros ministros, compañeros ejecutivos, yo creo que todas las bases han escuchado, los dirigentes piden abrogación y la solución de abastecimiento de diésel al sector productivo. Por eso es lo que pedíamos, una reunión. Sabemos que no hay plata, sabemos que no hay plata, pero tenemos que reunirnos entre todos para empujar el carro a un solo lado y buscarle las soluciones, porque yo creo que no hay un mal que no tenga solución. Entonces yo creo que tenemos que trabajar, buscarle la solución y así el sector productivo poder desarrollar su avance de trabajo como tiene que ser. Gracias, compañeros. ¡Que viva la Federación! ¡Viva! ¡Que viva Yapacaní! ¡Viva! Gracias, compañeros.
1: Gracias, gracias, hermano. Ya, compañeros dirigentes, todo a la propuesta. Ya han dicho todos los dirigentes ya lo que tenían que decir. Ahora vamos a la propuesta. Ya dijo don hermano Cabrera una propuesta. Vamos a la propuesta de los dirigentes. A ver, señora.
3: Buenas tardes, señor ministro, y buenas tardes a todo el directorio de la Federación Yapacaní y al ente nacional de la Federación. Para empezar, creo que aquí deberían haber estado el ministro de Hidrocarburos y Energía. Creo que es el ente responsable por el cual depende la ANH y depende YPFB, que es la cabeza. Pero también es bueno que usted, señor ministro, el ministro de Defensa, el cual su tuición es el de administrar los recursos de las Fuerzas Armadas y coordinar la seguridad nacional, porque de su ministerio depende el viceministro de lucha contra el contrabando, el cual ustedes hacen la lucha para que no ingrese arroz o otros productos fuera de nuestras fronteras. A la vez también es el ente encargado de las Fuerzas Armadas que puede ayudar para el control en los surtidores, porque ahí hay mucha fuga de todo el combustible que llega hacia el Yapacaní. Y creo que eso se arreglaría si es que pusieran control por lo mínimo unos 2 soldados por día que esté custodiando el 24/7 para que no se vaya hacia la vía ilegal y así todos los productores tengan acceso. Eso está en sus manos. Lo otro, creo que en las anteriores oportunidades vino el viceministro Paredes, el cual depende del Ministerio de Gobierno. Creo que ahí estamos mal. Creo que deberían enviar a las personas indicadas para que se pueda solucionar este problema, para que así esto avance rápido y no se esté divagando y dando vueltas sobre el mismo asunto. La propuesta sería una, por ejemplo, aplicar el impuesto a la explotación minera del oro, el cual está siendo sacado en forma ilegal. Tal es el caso de los 200 kilos que se han encontrado en el aeropuerto de Birubiru. Son 200 kilos de oro que ahorita no se sabe dónde están, o al menos nosotros no conocemos. Y esos son recursos que pueden apalancar, porque ahorita solamente ellos tributan el 2.5%, y sin embargo un profesional está aportando casi el 16%. ¿No? Entonces creo que eso sería una medida para poder compensar a ese monto restante que todavía falta para cubrir el 100% hacia los hidrocarburos, como es el diésel y la gasolina, especialmente al diésel, ¿no? Porque es lo que se utiliza para producir y asegurar lo que es la seguridad alimentaria. Sería eso. Muchas gracias.
1: Gracias, gracias, hermana. A ver, las propuestas de los dirigentes. Hermanos dirigentes, las propuestas. A ver, compañeros dirigentes, vengan y abren las propuestas, hermanos, de una vez, para que Sigamos.
4: A ver, compañero ejecutivo. Compañero ejecutivo, compañero ministro, yo creo que aquí quiero preguntarle a nuestro ministro, ¿ha venido con ganas de levantar este bloqueo o no? Yo sé que sí, como cualquiera, ¿no? Dentro de esto, compañero, queremos ser claros. Ejecutivo, han escuchado a todas las centrales, a todas las dirigencias que han intervenido, que el decreto 5676 tiene que aprobarse. Y rechazamos el nuevo decreto 5698, creo, ¿no?, que nos han sacado ayer. Que se redacte ahorita una resolución rechazando ese decreto, pidiendo la abrogación. Con todas nuestras organizaciones que están aquí, van a firmarse ya. Ejecutivo, ¿ya están de acuerdo, no? Compañero ejecutivo. Lo segundo, si en verdad, estimado ministro, queremos que este bloqueo se levante, aquí que se haga un compromiso de abastecimiento de combustible. Lo que nosotros queremos ahorita es abastecernos de combustible dentro de Yapacaní para el sector productor que estamos entrando a preparar el terreno y preparar esta cosecha que se nos viene. Dentro de eso, habíamos hablado ya, analizado con nuestro dirigente, con nuestro ejecutivo, quizás un poco, ¿cómo vamos a hacer el control nosotros para que nos llegue directamente al productor? ¿No? ¿Cuánto nos va a dar por semana en los surtidores? ¿O están de acuerdo? Primero que nos explique si están de acuerdo, quizás para darnos cisterna móvil directo al sector productor. A lo que yo he entendido la otra vez, que no se podía. Una vez nos llevaron, después no se podía. Quiero que me digan si se puede o no se puede, estimado ministro, con la cisterna móvil. Y si no se puede, entonces que nos programen aquí, en los surtidores. Porque la zona Faja Norte es la zona más grande productora de arroz y soya dentro de Yapacaní, ¿no? Y también las otras zonas que están aquí en zona central, zona de los otros lados más, ¿no? Eso, compañero ejecutivo, si no se va a poder parar los sistemas móviles en el lugar, entonces hablemos de los surtidores netamente para el sector productor y nosotros nos vamos a hacer el control social directo por central, a cómo nos vamos a repartir. Y por lo tanto, del decreto, nos vamos a declarar en estado de emergencia hasta que el gobierno abrogue ese decreto. De lo contrario, yo creo, en coordinación con las otras regionales, vamos a entrar a una próxima movilización. Pero eso vamos a analizar, vamos a ver, y también el gobierno si cumple o no cumple con el abastecimiento de combustible que nos están dando, que se van a comprometer o no hoy día quizás. Nada más, compañero ejecutivo.
0: La palabra. A ver, me pareció muy sensato lo que acaba de decir acá nuestro compañero. El tema del 5676, y lo vamos a decir con claridad, no se va a abrogar. Primer punto, se lo tengo que decir con toda claridad. Nosotros gobernamos, trabajamos con todo el país, trabajamos con Puente San Pablo, trabajamos con Cuatro Cañadas. Ellos han aceptado esta situación y Yapacaní no está aceptando. Hay algo que no está bien. Pero el segundo punto, y en lo que sí nos podemos poner de acuerdo, y para eso está este diálogo, es que concentrémonos en el abastecimiento. Concentrémonos en el abastecimiento y veamos que no le falte. Y trabajemos y hagamos un control social. Y hagamos este una especie de trabajo de círculo pequeño, donde ustedes se organicen conjuntamente con Yacimiento y ANH y veamos que no falte. Y aquí yo tengo le doy mi teléfono a su representante y estamos trabajando y yo me voy a ocupar de que no falte y voy a estar. Y si va a faltar, le voy a decir con toda claridad, esperando un día o dos días más. Pero eso creo que es un punto de partida importante para buscar un acuerdo.
5: Lo del decreto en este momento 5676 y el 5698, que es complementario, los dos que son complementarios, esos se van a mantener vigentes porque así hemos logrado un acuerdo para que el pequeño productor agropecuario pueda seguir teniendo 980 y pueda tener la capacidad de comprar 2.500 litros al mes. Sabemos que hay acá medianos empresarios, sabemos que hay personas que pueden comprar más, perfecto. No, para ellos no es ese decreto. El decreto es para el pequeño productor agropecuario. Y se lo tengo que decir con toda sinceridad. Esa es la situación que tenemos en este momento. Yo me concentraría de verdad en lo más importante que ustedes necesitan. Tener abastecimiento asegurado semana por semana, sobre todo ahora que ustedes están trabajando mucho con el tema de la tierra. Gracias.
1: A ver, algún dirigente más, la propuesta de una vez. Nuestro técnico va sacando también.
6: Hola. Bueno, primeramente quiero saludar aquí al directorio, a nuestro ejecutivo, a los ministros que nos visitan, al vicepresidente de YPFD, a nuestra ejecutiva. Y a todos los centrales, secretarios generales presentes. Yo quiero primeramente dirigirme a nuestro presidente Rodrigo Paz, ¿ya? ¿Por qué hoy en día estamos así? ¿Por qué hoy en día el presidente, después que nosotros hemos dado nuestro voto, nos ha mandado a los productores a una terapia intensiva? Nosotros, compañeros, los agricultores, estamos agonizando en coma. ¿Cuál es nuestro medicamento? Es el combustible que necesitamos, compañeros. Es por eso que hoy están todas estas personas quemadas con sol, son las personas que realmente trabajan en lo que es en la agricultura. Toditos con cada morenito nosotros estamos aquí. Entonces, compañeros, yo creo que esto en su campaña del Rodrigo Paz, del presidente, ¿qué nos dijo? Gasolina se va a inundar. Y nosotros hemos dado ese voto de confianza, hemos creído, pero hoy en día nos ha decepcionado. Pero también quiero decir... decirle que aquí el pueblo boliviano va a luchar por sus derechos. Aquí no vamos a permitir que vengan gobernando con decretos. Cuando un gobierno gobierna por decretos, se convierte en un dictador. Y cuando la dictadura es un hecho, el pueblo boliviano sale en la lucha. Y así estamos, compañeros. ¿Ya? Entonces yo pedirle aquí al vicepresidente de YPFB, darnos la solución. ¿Por qué estamos en la calle? ¿Por qué? Por el combustible. Entonces, como han pedido nuestros compañeros, por el momento necesitamos el abastecimiento del combustible. Y también decirle que el decreto 5676 se pueda abrogar. ¿Por qué no han trabajado en contra mejor? ¿Por qué a los pequeños agricultores nos está afectando? ¿Por qué no han hecho un decreto mejor que les afecte al sector que ocupa más, que son los empresarios, que tienen miles de hectáreas? Entonces, compañeros, yo creo, para no cansarlo, por el momento pedimos nosotros aquí a esta zona que es Yapacaní productora, porque de aquí sale lo que es el alimento para todo el país. Aquí hay pescado, cítrico, soya, frijol. Verdaderamente no saben cómo ahorita el agricultor está golpeado en los campos. ¿Qué dice el más pequeño? En su cosecha ya está a punto de secarse, pero no hay combustible. Cuando va uno le dice, está secándose mi cosecha, no tengo diésel, consígase diésel. ¿Y de dónde vamos a conseguir? Eso es ahorita, compañeros, lo que está pasando. Es por eso que aquí los compañeros están presentes pidiendo combustible. Bueno, compañeros, para no cansarlo, yo creo que la propuesta ahorita es que el diésel, que el combustible llegue allá a Pacaní. Y lo otro, que se trabaje en ese, en el decreto 5676, y por el momento todo el sector productor estamos en emergencia. Eso es todo, compañeros, gracias.
4: Gracias, gracias. Hermanos, ya han hablado y todo con la propuesta de una vez, hermano, al sector productivo.
7: Ya, compañeros, tal vez en este momento, ¿por qué estamos sufriendo los productores? Es que tal vez Rodrigo Paz no ha coordinado, como nos ha dicho después de que ha salido. No voy a coordinar con ninguna organización social. ¿No ve? Ha dicho. Es por eso. Él tiene la culpa por no coordinar con nuestros dirigentes nacionales. ¿No ve? Tal vez la subvención, mira, en otros países sabemos, conocemos, nuestros hijos ya son profesionales, todo, abogados, ingenieros, todo. No nos pueden mamar. ¿Por qué? El diésel ahorita en otros países está en 15 y la gasolina está 14. Con un boliviano de diferencia nomás hay entre el diésel y la gasolina, ¿no ve? Entonces eso se debía consultar. ¿Cómo no hubiéramos aceptado nosotros también? Tal vez nos encontramos en una situación muy difícil los bolivianos. Eso debían decirnos, ¿no ve? Para eso están nuestros representantes, ejecutivo regional, ejecutivo departamental, ejecutivos nacionales. Debía convocar, esto vamos a hacer. ¿Está bien o está mal? Hubiéramos discutido ese tema, ¿no ve? Entonces tranquilos hubiéramos estado. Ahora Rodrigo Paz tiene la culpa, pues, de decir de que no voy a coordinar. Ahora recién ahora están queriendo coordinar con nosotros. Están llegando rapidito, ¿no ve? Entonces esas fallas es desde el gobierno nacional y sus ministros. Creo que nunca han llegado al campo, compañeros, nunca no han sufrido ellos. Y nosotros pues sufrimos pues día y noche en el campo para solucionar la seguridad alimentaria. Nada más, compañeros.
4: Hola, hola. Bien, hermanos, bien claro, ha dicho, ya han hablado. Ya hemos dicho que no están en el gobierno. No se sigue hablando de la propuesta, ¿cuál va a ser la solución para nosotros, para el sector productivo? Ya hemos hablado esta mañana, hemos reunido con los centrales y algunos dirigentes más. Sí, vamos a debatir que Rodrigo Paz, que este y que el otro. Véanlo usted, hermano. El sector productivo está en cosecha, está también en preparación de suelo para la siembra de arroz. Por eso, hermano, no sé, al final de cuentas, como productores, tenemos que dar soluciones a nuestro mismo hermano. Pero aquí viene pues de los antes, años pasados. Para eso estamos aquí también para debatir, pero ya han debatido. Ahora tenemos que hacer la propuesta, pues, hermano. ¿Qué cosa queremos? ¿A cuál surtidor? ¿Qué sector nos va a abastecer? Tal vez va a llegar a los cuatro surtidores. Pero también los cuatro surtidores se van a abastecer, a los productores no nos va a querer dar. Por eso, hermanos, yo creo que es importante el tema de los surtidores, también tenemos que conversar con los dueños. Como decía hermano vicepresidente de Yacimiento, y también les expliqué esta mañana, al surtidor Yapacaní ya se cargó los 35 mil, pero no a los 35 mil. Surtidor Yapacaní a la semana llega dos cupos de 20 mil, 40 mil litros llega. Y para nosotros hemos traído para este día 20 mil. ¿Para que no vuelva el cisterna del mar? Lo trajo 15 mil. Por eso ahora tenemos que consensuar. Aquí están el vice, el ministro. Tal vez ese 35 mil que nos sirve para nosotros y también que le dé otro cupo, lo que es 20 mil, al surtidor de Apacaní. Eso tienen que hacer la propuesta, hermanos. Pero si ustedes se hicieran. Ya hemos dicho bien claro esta mañana, ¿qué dijo San Julián? ¿Qué dijo Cuatro Cañadas? Están declaradas en cuarto intermedio y estado de emergencia. Y eso hay que hablar, hermano, lo que queremos es diésel para sembrar nuestro arroz. diésel para cosechar nuestra soya. Por eso, hermano, yo creo que vamos a la propuesta. No demos mucha vuelta, hermano. Tiene la palabra.
8: Hola. Muy bien, muy buenas tardes, señor ministro, y compañeros dirigentes nacional, aquí también nuestro dirigente, y compañeros dirigentes. Realmente, compañeros, estamos sufriendo mucho. Yo soy agricultor pequeño. Mi tractor está parado, mi terreno sin rastrear, sin preparar el terreno. Señor ministro, yo solicito que inmediatamente mañana nos dé ese combustible para trabajar. Ese 2.500, como dice usted, mani, pero que se vea en realidad, que se vea. Aquí en el sistema, aquí en el campo. Porque si nos va a meter en un surtidor, nos va a pedir RAU, nos va a pedir, no sé, una serie de documentos. Mientras que allá vamos a llevar el sistema, ya nos va a repartir, nos conocemos a través de nuestros dirigentes. Pero que sea práctico. Después van a tener tiempo para hablar de otras cosas. Lo que nosotros queremos es diésel en este momento para trabajar. Si no vamos a trabajar hoy día, la época se pasa, ya nos vence la hierba. Seguramente el ministro, más que nosotros, capaz sabe. ¿No? Entonces, compañeros, señor ministro, yo quiero diésel para trabajar. No quiero estar ambulando así. Lo único que sé es trabajar. Muchas gracias, nada más.
4: Hola. A ver, la propuesta de San Juan.
9: Buenas tardes, señor ministro de Defensa, señor vicepresidente de YPFB, mis compañeros, saludarles, buenas tardes. Bueno, nosotros analizando, compañero, yo sugiero, ministro, tenemos una garantía de 4 meses ahorita, de los 2.500 que el gobierno nos ofrece. Nuestra propuesta es de que sea por lo menos de un año que nos garanticen, no 4 meses. Estamos a final de año, estamos prácticamente casi nada, digamos, para que se nos venza lo que nos ofrecen. Eso yo quiero que me escuche ministro de Defensa, porque yo quisiera que entre en acta esta propuesta. Quisiera que nos garanticen para un año, 12 meses, no 4 meses, que ya prácticamente es solo 3 meses y ya quedamos chavos. Y en cuanto al monto de 2.500, si se puede, 3.000 litros por productor mensual, digamos. Esa es nuestra propuesta de nosotros. Yo quisiera que eso se haga realidad, porque el fin de año ya se está acabando ya. Casi ya no nos sirve la propuesta. Es muy corto, ministro, y usted quiero que nos entienda. Como les han estado manifestando todos los productores, todos lo hemos pasado de la misma manera. Un sufrimiento de combustible. Yo como productor he terminado de sembrar apenas, y ese problema yo no quisiera tener dentro de estos meses. Esa es nuestra propuesta, como le decía aquí del surtidor, que solamente 250.000 litros llegaba mensual. Imagínense, es muy poco, es por eso que hemos sufrido. Yo pienso que por productor 30.000 litros anual o 36.000 litros anual por año, yo creo que nos abastece. Eso es, 2.500 litros son 30.000 litros al año. Si nuestra propuesta y nos acepta 3.000 litros mensual, serían 36.000 litros por productor al año. Entonces, yo quisiera que se nos alargue un poco, que no sea 4 meses, que no sea hasta fin año nomás. Quisiera que nos acepten para 12 meses, que nos garanticen al pequeño productor. Gracias.
4: Gracias, hermano.
10: Bien, es el desarrollo de la reunión que se ha instalado aproximadamente a las 14:30 de la tarde entre el ministro de Defensa Ernesto Justiniano y los productores interculturales de Yapacán. Ustedes han escuchado las diferentes intervenciones. Al parecer, su máximo ejecutivo ha sido claro. Él dice, estamos en temporada de preparado de tierra, por lo tanto nos urge diésel. Entonces, dice, necesitamos que Justiniano y YPFB nos garanticen diésel, combustible, para continuar trabajando. Ya después veremos qué pasa con el decreto supremo 5676 y el decreto supremo 5698. También han mencionado que si el gobierno se compromete a dotar de combustible, al parecer van a quedar en ese acuerdo, que no haya intermediarios, que no se haga el descarguío en los surtidores que hay en Yapacaní, sino de manera directa, ¿no? Si el hermano Pablo está allá para poder preparar la tierra para producir, Pablo irá al carro cisternero que está cargado de diésel y de ahí directamente lo va a comprar para evitar trámites, especulación de precios, entre otros. Eso es lo que han indicado. A ver, ¿qué será lo que va a ir aconteciendo? Pero ustedes se han dado cuenta, ¿no?, de cómo las bases, los dirigentes están con la postura de abrogar la 5676. Pero ahí hay ejecutivos que están dilatando. Vamos a hacer seguimiento justamente cuáles serán las conclusiones. Posiblemente pase lo que sucedió en San Pablo, en Beni, ¿no? Les convencieron, les dijeron ya a través del decreto supremo 5698 que eleva la dotación de combustible de 2.500, de 120 a 2.500 por mes para un productor, a 9,80 litros. Bueno, ese es el panorama. Continúa la transmisión aún. Nosotros vamos a cumplir con nuestros auspiciadores. Luego ya vamos a estar recibiendo las llamaditas telefónicas al 72 20 62 95.

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4: Realizamos información, hechos noticiosos destacados que acontecen acá en el trópico de Cochabamba. El contacto con nuestra compañera de trabajo, Sandra Caracara, hasta Chimoré. En este momento, bueno, tenemos conferencia de prensa de la comunidad universitaria Unibol Quechua Casimiro Huanca. Han dado un cuarto intermedio al bloqueo en la ruta Nueva Cochabamba-Santa Cruz, anunciando que desde el lunes de la próxima semana su medida será indefinida si el ministro de Educación no responde a sus demandas. Voy con usted, Sandra.
5: Compañeros, ¿qué pedimos?
6: Derecho al estudio.
5: ¿Qué pedimos?
6: Derecho al estudio.
5: ¿Cuándo?
6: Ahora.
5: ¿Cuándo?
6: Ahora.
5: ¿Cuándo, carajo?
6: Ahora, carajo.
5: Causachu Unibol.
6: Causachu.
7: Muchas gracias, muy buenas tardes a todo el país. En estos momentos los estudiantes de la Unibol Quechua Casimiro Huanca van a brindar una conferencia de prensa en torno a esta medida de presión que tomaron a raíz de no tener una respuesta por parte del gobierno central. Vamos a pasarle el micrófono a uno de los estudiantes. Adelante, hermano.
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9: Muy bien. Vamos a darle a Alex.
10: Buenas tardes, hermana periodista. A través de este medio queremos hacer conocer al ministro de Educación. Y asimismo, sabemos muy bien que estamos ocasionando también daños, perjuicios a nuestra región, a los transportistas. Pedimos mil disculpas. Pero es la única forma, es la única, de esta manera hacemos saber, hacemos conocer que nuestro Unibol está teniendo problemas, parte económica, está teniendo problemas con este nuevo rector que nos han impuesto. ¿No es cierto? Entonces, como Unibol, como estudiantes, hemos concluido esta medida de protesta exigiendo que el señor ministro de Educación venga, dialogue en nuestra Casa Superior de Estudios. Caso contrario, si no viene, vamos a continuar con más medidas de presión a la siguiente semana. De esta manera va a ser definitiva, más estrictos en nuestras medidas, ¿no es cierto? Entonces, de esta manera, pedimos mil disculpas a toda la población que ha sido afectada con nuestras protestas y asimismo, gracias por la cobertura, hermano.
7: Hermano, están ingresando en un cuarto intermedio en este bloqueo, hermano, para que si no son escuchados nuevamente por el gobierno, estarían masificando sus medidas de presión.
10: Así es, hermana periodista, vamos a masificar de la siguiente semana, porque si no nos escuchan, ¿no?, en este transcurso que hay todavía tiempo. Pero más preocupados estamos porque el plan operativo anual termina el 10 de septiembre. Hasta ahí tiene que introducirse. Entonces, de eso depende el futuro de Unibol en el 2027. Entonces, eso es lo más preocupante. Cuando no hay un rector, entonces eso es lo que nos está preocupando más, el futuro de nuestra universidad. Por eso estamos en las calles, esperamos que nos entienda toda la población y también esperamos que nos atienda el ministro de Educación, porque eso es lo que nosotros pedimos, que venga y que dialogue con nosotros en nuestra Casa Superior de Estudios.
7: Ahora, hermano, ¿qué determinación han tomado en torno al bloqueo? ¿Van a continuar o van a levantar con un cuarto intermedio?
10: Es verdad, estamos dando un cuarto intermedio. Sabemos muy bien, como dije, hay personas que se sienten perjudicadas, hay transportistas que están perjudicadas. Entonces, nosotros también nos tocamos el corazón y sabemos que estamos ocasionando, ¿no? Entonces, por eso hemos dado un cuarto intermedio hasta la siguiente semana, hermano.
7: De la siguiente semana sería indefinido el bloqueo, hermano.
10: Así es, de la siguiente semana vamos a radicalizar. Es que ya no podemos aguantar más esta situación, porque ya es el colmo, ¿no?, que nos esté ignorando el ministro de Educación.
7: Muy bien, muy amable. Muchas gracias, hermano. Adelante.
11: ¡Allá, Unibol! ¡Allá!
7: Muy bien, de esta forma los estudiantes de la Unibol Quechua Casimiro Huanca, por supuesto, han brindado una conferencia de prensa en torno a estas medidas que vienen tomando a raíz de que el gobierno central no escucha a su pliego petitorio. Han señalado que van a ingresar en un cuarto intermedio y desde la próxima semana estarían ingresando en un paro indefinido. Por lo mismo, ahora van a retirar este bloqueo de la carretera nueva que conecta Cochabamba con el oriente del país a la altura de Senda 2 en el municipio de Chimoro. Con ese informe, retornamos a este estudios.

0: Vamos a continuar actualizando información, más contactos. Nos vamos hasta la sede de gobierno con Lizeth Morales. Conversará con Delfino Hino Laura Giliri Apumalco de la Nación Aymara.
1: Ya es pedido de la población boliviana y como también ustedes como medios de comunicaciones han visto, toda la población ha rechazado el actuar de este gobierno porque hemos visto la incapacidad en este estado de excepción mismo, porque no ha unido entre el oriente y el occidente, no ha unificado entre la población boliviana, no hay un diálogo intracultural entre el gobierno y la población boliviana. En ese ámbito, la población boliviana ya nos han tematizado de que nosotros no pronunciamos y ellos saldrán a las movilizaciones cuando nosotros convoquemos y como también se manifiesten ellos libremente por mediante su libre expresión.
2: ¿Se ha analizado ampliar el estado de excepción? ¿Cómo están viendo esta situación?
1: No queremos vivir nuevamente en telenovelas. La ampliación del estado de excepción es inconstitucional y mayormente, como menciona el señor Manolo o otros asambleístas que dicen que pueden alargar el estado de excepción, ¿no? Con un mes de 6 meses, o sea, ¿no? 180 días. O sea, ¿en qué ámbito jurídico vive Bolivia? Bolivia tiene que vivir en un estado de derecho. Todos los bolivianos y bolivianas tenemos que anormarnos a la norma constitución política del Estado plurinacional, a las normas internacionales, a la norma del convenio interinstitucional de lo que es el convenio 169. Pero hoy Bolivia

0: vemos esas novedades, la incapacidad del gobierno, ¿no? Hay que ser concretivo y sincero, la incapacidad de este gobierno y la incapacidad de la Asamblea Legislativa Plurinacional, de los señores corbatudos, me han llamado corbatudos, ellos mayormente hoy no están legislando ni fiscalizando. Imagínense, hermanos, hemos vivido en un telenovela con la ley 1740 y con su decreto. Si habíamos estado actuando como fuera una telenovela, no hay una seriedad del gobierno, no hay una seriedad del presidente, ni de la Asamblea Legislativa Plurinacional, y por lo tanto la nación aymara reprocha contundentemente este actuar del gobierno, por eso pide la denuncia, que se vaya denunciando por ética y moral, o si no, se va mediante una convulsión social.
1: Bien, ahí la postura del Giliria Pumalco de la Nación Aymara, Delfino Hino Laura, dice, ¿no? No queremos un segundo capítulo de las telenovelas baratas de Cerimedo y Rodrigo Paz. No, no debe de emplearse el estado de excepción. Diecisiete horas con 14 minutos. Vamos a continuar actualizando más información. A ver qué es lo que ha pasado durante esta tarde de día jueves.

0: Mañana está programado una marcha pacífica denominado por la vida, la dignidad, la soberanía en el departamento de Cochabamba. Están convocados todos los sectores sociales para decirle basta a los abusos de poder, a los decretos, leyes antipueblo de Rodrigo Paz y a las mentiras frecuentes. Usted ha escuchado las últimas conversaciones que tuvieron Cerimedo y Rodrigo Paz, que filtró a través de una conferencia de prensa el vicepresidente Edman Lara, ¿no? Donde planifican de cómo castigar al pueblo boliviano, de cómo mentirnos. A ver, Elmer Tola, del sector universitario, ha manifestado que mañana viernes se sumará a la marcha contra el Decreto Supremo 5676. Piden igual la abrogación. Vamos a tomar contacto. Cochabamba, en reporte. Nelson, con usted, por favor.
1: Por la abrogación del Decreto 5676. Primero, saludar a mis hermanos y hermanas, al pueblo de Cochabamba y al pueblo nacional. Lo propio, extender un saludo fraternal a mis compañeros y compañeras de la universidad, al tema, al sector de juventud especialmente. Lo propio también saludar a las juventudes de los diferentes sectores correspondientes. Bueno, el día de mañana, el sector universitario, a través de la convocatoria que están realizando diferentes sectores sociales populares, nosotros como sector universitario no nos vamos a quedar atrás. Hemos tomado la decisión de poder apoyar y sumarnos a la actividad convocada para el día de mañana a las 9 en la subalcaldía de Alejo Calatayud, para poder también mostrar nuestro rechazo a las formas y reformas de gobierno que está haciendo Rodrigo Paz y por contraproducencia está afectando al bolsillo de cada uno de los bolivianos. Asimismo, hago la invitación extensa a mis compañeros de la universidad, a los consejeros universitarios, consejeros facultativos, asimismo dirigentes y representantes de los centros de estudiantes, a que podamos a sumarnos a esta actividad. El día de mañana vamos a estar presentes ahí esperándolos y con los brazos abiertos. Y repito, esta movilización no es un tema político. Creo que más allá es para mostrar al gobierno nacional que los sectores sociales, tanto la juventud y los diferentes sectores populares, estamos rechazando las formas de gobierno y obviamente que está afectando los universitarios en la...

0: Universidad Mayor de San Simón, estamos siendo afectados por la parte económica. Muchos de nuestros compañeros que hoy en día vienen de provincias, aquellos que están alquilados inclusive, que tenían un presupuesto correspondiente para que pueda alcanzar en un mes, ahora tienen que escoger en qué van a gastar y en qué no van a gastar. El alquiler que costaba antes, pongámosle cerca a la universidad, 400 bolivianos, ahora está subiendo a 600, 700 bolivianos. Entonces nuestros compañeros están sufriendo, una gran mayoría, un golpe económico. Y hay universitarios que lamentablemente tienen y necesariamente están abandonando sus estudios. Eso es por las malas políticas que está haciendo el gobierno correspondiente.
1: Gracias, nuevamente.
2: Gracias, Nelson. A usted. ¿Y cuánta verdad tiene, no? Claro. A la Universidad Mayor de San Simón, bueno, es una población muy diversa que aglutina los 9 departamentos del país. Y con las malas políticas, como lo decía el hermano universitario del gobierno, primero con el decreto 5503, que levanta la subvención de los carburantes. Empezó a subir todo, empezó a subir los alquileres, porque viven en alquileres. Los estudiantes que vienen de Potosí, Oruro, Tarija, Chuquisaca, entre otros departamentos. Después, con el tipo de cambio flexible del dólar, ha continuado subiendo el alquiler. Ahora con el decreto 5676. Al final dicen, ya no va más. No se puede continuar soportando tanto abuso, porque a raíz de ello muchos estudiantes universitarios han dejado su carrera o lo congelaron y se han ido pues a sus comunidades, a sus departamentos para trabajar. Porque ustedes saben, estudiar en la San Simón, en la ciudad, todo es dinero, dinero, dinero, dinero, dinero. Y como no hay trabajo para costearse los estudios, porque la mayoría, yo recuerdo en mis épocas, lo que hacíamos es ir a la universidad y además tener trabajitos de 2-3 horas, o sea, atendiendo el kiosco, vendiendo sándwiches, hamburguesa, apoyando en la cocina, o en una pizzería, en un taller de costura, porque necesitaban personas estudiantes que se vengan pues a ganar algo, ¿no? 20 bolivianos, 50 bolivianos o 100 bolivianos al día, dependiendo. Entonces podías costearte tu pasaje, tus fotocopias y estudiar, pero ahora la hermana que preparaba sándwiches solamente ella lo hace, porque no puede pagar al ayudante. No, o al que le lava los platos, o al que le prepara la mayonesa, o al que limpia, porque antes nos contrataban para limpiar mesas, por ejemplo. Límpiame la mesa, te voy a pagar 50 bolivianos. Bienvenido. Las malas políticas, así en un simple ejemplo, nos afecta a todos en lo absoluto. Bien, recepcionamos las llamaditas telefónicas al 72-20-62-95, 72-20-62-95. Ahora estamos sobreviviendo, es lo que estamos haciendo, ¿no? Así que bueno, línea habilitada, es momento, es su espacio para que usted pueda opinar, participar, dar su punto de vista de todo lo que acontece en nuestro país.
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0: Continuamos entonces. Muy buenas tardes. Causa Chuncoca, lo está escuchando.
1: Hola, buenas tardes. Antonio Nieto de La Hoyada.
0: Un gusto.
1: Quiero decirles a todos los hermanos campesinos, indígenas, obreros, trabajadores de esta linda tierra de Bolivia, tenemos que sí o sí pedir su denuncia de ese pajarraco Rodrigo Paz Pereira y la, entre comillas, primera dama, la única ventanilla, ¿no ves? Puro corruptos, delincuentes desde los ministerios. Nosotros tenemos que cuidarles, señores patriotas bolivianos, cuidarlo de nuestro líder de Sudamérica, el único líder sudamericano que le paró a la embajada norteamericana y Estados Unidos, fue nuestro líder comandante Evo Morales Saema. Cuídenlo, cuídenlo, porque el gobierno nos pertenece. La Casa Grande es nuestra, de nosotros. Tenemos que volver al gobierno para votar a todos esos delincuentes, advenedizos, extranjeros que están en este gobierno sobando y que nos están dejando una deuda que nuestros nietos van a seguir, van a nacer con una deuda en la cabeza. Señores bolivianos, amemos, amamos, amemos, adoremos esta tierra que nos dio de nacer, a lo cual tenemos que defenderla. El gringo pedófilo de Donald Trump quiere adueñarse de todo Sudamérica. Nos está llevando a la miseria este gobierno del pajarraco de Rodrigo Paz Pereira, más con toda esa comitiva de ministros, igual como en la Argentina, Milei lo está haciendo, lo está dejando en la miseria a la Argentina. Entiendan, caballeros, hay indigentes, hace una semana que llego de Buenos Aires, los indigentes están durmiendo en plazas y avenidas, gente que no puede pagar ni sus alquileres. Eso es la derecha, esa es la derecha de los gringos delincuentes, de los gringos norteamericanos, donde han ido, siempre han llevado la muerte y la miseria. El socialismo y el comunismo es humano, de amor, pero nosotros tenemos que, ahora sí, hay la figura de no derecha ni izquierda, ahora hay la figura de amor a la patria y de defender a nuestro líder eterno de Evo Morales, porque tenemos que llevarlo en hombros de nuevo al gobierno. No pidamos revocatoria, tenemos que hacerlo denunciar, si no hay que colgarlo en el farol de la Plaza Murillo, donde lo colgaron a Villazuel. Señores, por favor, les pido, pongámonos los pantalones largos para sacarlos a estos delincuentes. Entiendan, señores, policías y militares, una cadena de delincuentes, parásitos. Hasta la victoria con el comandante Evo Morales. Gracias y felicidades, Radio Causa Chuncoca.

0: Bien, continuamos con más llamaditas. Muy buenas tardes. Causa Chunco, que lo está escuchando.
1: Hola, hola.
0: Ya está al aire, hermano.
1: Gracias, hermana Aymarí. Le habla Lorgio Campos, aquí desde el municipio del Alto. Imagínese el chesis sobre la torta. Esta, en la mañana el presidente del Estado Plurinacional viene a ofrecernos en el Alto teleféricos, ¿no? Por 300 millones. A ver, yo dije, ¿cómo? Se está volviendo de la ideología popular, está queriendo llegar a la revolución. Nada, aquí lo que está queriendo es que los salteños no salgamos en protesta porque nos estamos muriendo de hambre. Lentamente. Es una política de inanición hacia la población boliviana. Claro, ellos están ricos, ¿no? Al menos ese señor Fernando Cerimedo, ¿qué nos ha dicho a los salteños? Que los salteños marchamos porque no tenemos cloacas. Así nos ha dicho. Y que se ha convertido en el gobierno. Y las diferentes reparticiones, empezando del piso 23, la policía y así mismo, todas las instituciones donde el señor se ha convertido en cloaca. De ahí sacaba pues su sueldo. De ahí él se pagaba su sueldo. Claro, no tiene contrato. Entonces, ¿quiénes son los creadores del Estado cloaca? Es el actual gobierno. ¿Quién está bloqueando a los que necesitamos diésel? Es el gobierno. Entonces, ¿quién bloquea aquí? Entonces, por un lado. Por el otro lado, a ver, el día de hoy, como arte de magia, ¿no? Intervienen yacimientos, intervienen la ANH. Y así como una varita mágica aparecen 600 personas que habían estado mal registradas y que estaban en los hechos de corrupción en yacimientos. Yo recuerdo que el presidente nos ha dicho que los cisterneros en el camino de Arica a Bolivia, en el camino cambian el combustible. ¿Y dónde está por lo menos un detenido? No hay ni un detenido. Entonces, como siempre el gobierno, sus novelas, no sé si serán sus novelas mexicanas, brasileras o turcas, no sé qué tipo de, o argentinas también, ¿no? Pero sus novelas, nos sigue planteando sus novelas. No tenemos que confiar en este gobierno, porque lo único que corresponde es que renuncie y una sucesión constitucional. Es mi punto de vista de este ciudadano. Gracias, hermana Emarita.

0: Bien, vamos a continuar con más llamadas telefónicas. Buenas tardes, Causa Chuncoca, ¿lo está escuchando?
1: Señor Provincio, buenas tardes.
0: Ya está al aire, hermano, continúe, por favor.
1: Ya, estamos al aire, ¿no?
0: Sí, sí, continúe, hermano.
1: Ya, bueno, ¿qué se llama? Hay señores que me han antecedido, estoy sumamente de acuerdo. Mira cómo le voy a calificar a esa familia Paz. ¿Cómo señora periodista, la familia Paz van a entrar al Estado directamente a robar? Marido, mujer, la hija. A ver, analizaremos. Paz está en solo, ¿quién era? Otro viejo que ha metido su mano a las libras esterlinas. Ahora el sobrino de Jaime Paz Zamora, otro ladrón. Ahora el hijo, otro ladrón. Ahora el hijo ya es familia. Caramba, no sé qué clase de gente están teniendo a esta Bolivia. Qué rateros, ladrones, así que tratar, no hay otra palabra más para calificarle. Familia Paz, ratero, familia Paz, ladrón, a mundo entero hay que publicar. Repito, marido, mujer, su hija Catalina, y su papá otro ladrón, Jaime Paz Zamora, y su abuelo, Paz Tensoro, otro ladrón. Caramba, señora periodista, no sé, nos está jodiendo al pueblo de Bolivia. Por eso ya nomás hay que salir, no decirle que se ve, ya nomás hay que sacarlo, eso es todo, ahí termina. Si es posible, mañana mismo hay que sacarlo a este chango, caramba. A lo menos otra cosa lo voy a observar cuando le dicen con marcha presidencial. Es boludo, no sabe ni marchar. Como un maricón camina, por eso hay que ir al cuartel. Tan feo camina, no sabe ni marchar como un presidente. Todo eso le estamos observando, yo le estoy observando. Bueno, con esto termino, señores del pueblo boliviano. Mañana mismo hay que sacarle a ese chango, a este mocoso. Bueno, muchas gracias por eso, estamos muy molestos, muchas gracias.
2: Fuimos engañados.
0: Bien, vamos a cumplir con nuestros auspiciadores. Antes les invito a escuchar esta canción que resume, hace una síntesis. ¿Quién es este pollo? Vende patria. Sí. Así que bueno, sí, lo han denominado el titiritero del Imperio Yankee.

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Anaya, estamos estrenando canción y agradecemos de todo corazón a nuestra compañera Milva Claudia Benavides. La patria está en pe- Hermanos y hermanas, ahí está la canción para ustedes que están en la vigilia en este momento, mis queridos hermanos. ¿Sí?

cuidar, proteger a nuestro hermano Evo Morales Saima, es cuidar la dignidad, la soberanía, es cuidar nuestra revolución democrática cultural, es cuidar nuestra constitución política del Estado, es cuidar nuestros recursos naturales. Así que fuerza, mis hermanos, acá en la vigilia. Y seguros estamos de que nos vamos a unir cada día más. Y cuidemos a nuestro comandante Evo Morales Saima, que todos los días se planifican de cómo silenciar la voz de nuestro único líder.

0: Bien, tenemos contacto. Buenas tardes. Gonza Chuncoca lo está escuchando. Hola. Hola, hola. Ya está al aire.
1: Hola, muy buenas tardes, compañera.
0: ¿Cómo está? Un gusto siempre saludarlo, hermano. Continúe, por favor. Ya lo estamos escuchando.
1: Hola.
0: ¿Me escucha?
1: Sí, lo escucho, ya. Pero no muy clarito, compañero. Si se alcanza algunas palabras.
0: Ya. Ya está al aire, hermano. Ya está al aire. Por favor, continúe.
1: Hola.
0: Ya está al aire, mi querido hermano.
1: Hola, compañera Cruzachuca, que está llamando del alto. Yo quisiera felicitarle a las canciones con los que nos hace escuchar cada tarde. Nos llega al corazón. Esas canciones nos despierta el alma, compañero, para la lucha. Yo le felicito a la cantante, a la compositora. Y eso es lo que quería decirle, compañera. Muchas gracias, compañera.
0: No, usted, mi hermano.
2: Escucha, pueblo, la patria.
0: De letra y música, Milva. Se llama Milva Claudia Benavides. Espero en algún momento poder conocerla y, bueno, agradecerle también de manera personal, porque es un gran aporte a nuestra lucha. A través de las canciones podemos reflexionar y seguir adelante.

0: Bien, de esta manera hemos llegado al final. Un abrazo revolucionario a todos ustedes, mis queridos hermanos y hermanas revolucionarios. Si Dios y la vida lo permite así, mañana estaremos nuevamente en programación. Y para los madrugadores, a las 4:30 ya estamos con Rich Arena. Así que bueno, ahí también su participación es importante. Permiso. ¿Nos vamos? Claro. Chao, Aymarita. Chao, chao, hermanos. Chao, chao. Significa libertad, dignidad,
1: soberanía. Momento de concluir el programa Revolucionando la Tarde. Gracias por ser parte de esta revolución radiofónica. Hasta el próximo encuentro. 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
2: Esta situación, la mala situación económica, empieza con golpe de Estado.
3: Definitivamente.
2: Totalmente. Definitivamente. Está demostradísimo. Uh-huh. Someterse abiertamente a las instrucciones de Estados Unidos. Las elecciones nacionales, de las últimas, todos a carrera rumbo a Estados Unidos. Tuto, Doria, Manfred,
3: incluso el Rodrigo Paz, ¿no?
2: Rodrigo Paz. Pasa primera vuelta, otra la competencia. ¿Qué? ¿Cuál es el resultado? Pobreza. Y en pobreza, ¿qué dice? Bueno, meses, ya, advirtieron, hasta el fin de año, más de la mitad del país estará en pobreza, si no se asumen medidas, advierte experta de jubileo.
3: 60% en la pobreza.
2: Sí, la mitad. Ya va pasando el tiempo, dice. Jubileo advierte que la pobreza en Bolivia se acerca a 6 millones. Y la última información, Fundación Jubileo, registra 6 millones de bolivianos en pobreza extrema. La última noticia.
3: La mitad de la población.
2: La mitad de la población.
3: 6 millones.
2: ¿Cómo el golpe de Estado, la derecha boliviana, y todos? Tuto, Doria, Camacho, toda la derecha con Estados Unidos, el golpe de Estado, ¿no? Festejaron. Estados Unidos, el presidente Donald Trump estaba en su primera gestión, aplaude, salida de Evo, era la participación de los militares, policía, felicita. Y ahora la obra, ¿cómo es? Es la obra del golpe de Estado, la derecha a derecha.
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0: Muy buenas tardes, oyentes amigos en todo el territorio boliviano. Les saludamos muy cordialmente en esta tarde al comenzar Bolivia en la noticia. Desde la novena división de ejército, las seis federaciones instruyen reforzar y masificar la vigilancia en toda la región tropical de nuestro país.
12: Buenas tardes a todo el país, nos encontramos en Puerto...
13: ¡Que viva Pueblo Organizado!
12: ¡Que
13: viva la selva de Cochabamba!
12: Con sus tres centrales, 75 sindicatos. Escuchamos las palabras del Ejecutivo Isidro Auque, que se van a pronunciar, acompañado también de nuestras autoridades ejecutivas de las seis federaciones. Buenas tardes.
14: Muy buenas tardes, hermana prensa de Radio Causa Chuncoca, a todos los compañeros que están en este momento en la novena división, juntamente con nuestras autoridades de la seis federaciones del Trópico de Cochabamba. Desde anoche nos hemos trasladado a la novena división y diferentes puntos del Trópico de Cochabamba en vigilia. Desde ayer ha salido un audio donde este gobierno ha planificado con su asesor extranjero, Fernando Ceremúe, donde han planificado para poder asesinar al hermano Evo Morales Ayma, y por eso tenemos una información preciso. Hay buenos militares, policías nos han informado donde ayer sectores extranjeros, especialmente de civiles gringos en Cochabamba, han practicado ayer para poder ingresar al trópico de Cochabamba para perseguir, atentar la vida de hermano Evo Morales Ayma. Aquí está el pueblo organizado para defender la vida del hermano Evo Morales Ayma, el hombre que ha dignificado, el hombre que ha demostrado la... Así que aquí, pueblo organizado, este punto de vigilia cada día más se va a masificar, hermanos y hermanas. Estamos atentos las 24 horas, aquí vigilia y diferentes puntos de bloqueo o diferentes puntos de vigilia trópico de Cochabamba. Con esas palabras vamos a ceder a nuestra hermana Vilma Colque.
15: Muchísimas gracias. Hacer conocer al pueblo boliviano, a los organismos internacionales, a la comunidad internacional, así también a los medios de comunicación a nivel internacional y a nivel nacional, con todos los actos de corrupción, cobros ilegales de un narcogobierno, del gobierno de Rodrigo Paz y todos sus ministerios involucrados. Además de eso, el último, con el caso de Fernando Cerimedo, sin importar que acá estamos en defensa, familias entre hombres y mujeres. Dentro de esto, queriendo realizar un masacre a la región del Trópico de Cochabamba y causar un genocidio a un expresidente para tapar todo el acto de corrupción que hoy están realizando. Decir, en este caso, al ejército militar, ¿cuáles son sus atribuciones y sus tareas? Acá están presentes es para cuidar a su territorio, a sus recursos naturales. Que se aboquen y que realicen lo que corresponde y no defender más a este gobierno corrupto, a este gobierno saqueador, a este gobierno que dicta estado de excepción para saquear, para robar a la familia boliviana, sin importar la crisis económica que está dando. Decir a la policía boliviana que dé seguridad al pueblo boliviano y no encubrir todo lo que está haciendo el gobierno central y todo su entorno. Pero también queremos indicar desde acá, no nos vamos a rendir, no nos vamos a cansar. Por más que quieran intimidar, toda la región del Trópico de Cochabamba está saliendo a todos los sectores a realizar esta vigilia pacífica para defender y resguardar. Por supuesto, al hermano Evo Morales Ayma, así también al movimiento indígena campesino. Asesinando al hermano Evo Morales Ayma, quieren terminar con todo el pueblo boliviano para que no levante la voz, para que no defendamos los recursos naturales, para que no defendamos nuestras necesidades, para que no nos levantemos la voz en contra del decreto 5676, que perjudica y afecta a la familia boliviana, al sector productivo, no solamente de la región del Trópico, sino también de los 9 departamentos, al que produce papa, arroz, quinoa, soya, al que produce plátano, al que produce piña, al que produce cacao, al que da alimento. Con todos estos decretos pusieron en riesgo la siembra, la cosecha, la seguridad alimentaria. Hoy quieren nuevamente, como en tiempos de colonia, saquear, pero asesinar con el Plan Cóndor a los gobiernos de la izquierda, utilizando lo judicial, utilizando los medios de comunicación, y ahí prestándose el ejército militar, prestándose algunos de los policías, no todos, pero algunos. Entonces, por lo tanto, de todos debemos de defender esta patria entre hombres, mujeres, de la ciudad, del campo. Todos estamos prestos para defender, por lo tanto, las vigilias se instalan en todos los sectores. Además de eso, no solamente el apoyo, hermanos y hermanas, es de la región, sino de los 9 departamentos y a nivel internacional. Desde ayer nos llamaron de todos los sectores que cuidemos la vida del hermano Evo Morales Ayma. Las instrucciones que dieron es directamente asesinar, como lo hicieron con Marcelo Quiroga Santa Cruz, como lo hicieron con otros líderes que realmente levantaban la voz. Solamente eso, compañeras, compañeros. Ayúdenme a decir, ¡que viva el Trópico de Cochabamba!
16: ¡Que viva!
15: ¡Que viva el Estado Plurinacional de Bolivia!
16: ¡Que viva!
15: ¡Que viva nuestro hermano Evo Morales Ayma!
16: ¡Que viva!
15: ¡Patria muerte!
16: ¡Venceremos!
15: ¡Patria muerte!
16: ¡Venceremos!
15: ¿Cuándo?
16: ¡Ahora!
15: ¿Cuándo, carajo?
16: ¡Ahora!
15: Muchísimas gracias.
0: De esta manera, desde el lugar de la 9ª División de Ejército, dirigentes de las 6 federaciones del Trópico de Cochabamba han ratificado, reforzando las vigilias en la región del Trópico de Cochabamba, precisamente para cuidar la vida de nuestro líder nacional, Evo Morales Ayma. Señoras y señores, comenzamos con esta información en apertura. Bienvenidos y bienvenidas, esto es Bolivia en la Noticia.
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0: Re- Revisamos los datos del tiempo a continuación. 29 grados centígrados la temperatura en la región del trópico, cielo con nubes aisladas. En la ciudad de Cochabamba, 21 grados centígrados, también el cielo con nubes aisladas. En La Paz, 13 grados centígrados, el cielo despejado. En Oruro, 17 grados centígrados, el cielo con nubes aisladas. En Potosí, 14 grados centígrados, el cielo despejado. En Sucre, 23 grados centígrados, el cielo despejado. En Tarija, 25 grados centígrados, el cielo con nubes aisladas. En Santa Cruz, 29 grados centígrados, cielo despejado. En Trinidad, 33 grados centígrados, el cielo despejado. Y en Cobija, Pando, 33 grados centígrados, el cielo parcialmente nublado. 6 de la tarde con 11 minutos. A continuación, algunos de nuestros titulares.
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0: Interculturales de Yapacaní mantienen bloqueo pese al diálogo con el ministro Justiniano. Reportan medios desde Santa Cruz. En la región del trópico de Cochabamba, estudiantes de Unibol levantan el bloqueo, pero insisten en el pedido de que el rector debe irse nomás. No queremos al señor Milton Contreras y el ministro de Educación debe escuchar, dicen los estudiantes. Coordinadora de las 6 federaciones del trópico de Cochabamba en estado de alerta máxima. Implementa mayor cantidad de vigilancia en esta región del trópico. Rechazo total, sí señor, rechazo total a ese audio y sus declaraciones del presidente Rodrigo Paz, en la que planificaba con el estado de excepción destruir, destrozar, aniquilar a los hermanos en el trópico de Cochabamba y a nuestro líder nacional. Omar Ramírez, vocero del instrumento político Evo Pueblo, advierte que la intervención de YPFD encamina a un nuevo gasolinazo. Estado de excepción ya no hay. Evo Pueblo advierte riesgos para el expresidente Evo Morales. Tendremos el reporte también desde Tarija. Organizaciones sociales de mujeres del trópico cuestionan que Rodrigo Paz priorice la persecución política, intente aniquilar a Evo Morales en lugar de resolver la cruda crisis económica.

La cuenta X de nuestro líder y comandante nacional, Evo Morales Ayma, y a través de las redes sociales, la verdad, publica hace unas 3 horas atrás. El gobierno neocolonial y neoliberal de Paz ha mostrado su verdadero rostro agresivo, discriminador, racista, clasista, enemigo de la vida y servil del imperio, criminaliza la protesta y judicializa la política para, según Paz, hacer una novela, su propia narrativa y armar discursos. Rodrigo Paz dice que tal si la primera actuación en contra del Chapare, contra el cáncer que está haciendo metástasis. Un buen presidente debe actuar como papá de todas las bolivianas y bolivianos. Como mensaje de odio y desprecio, lamentablemente Paz no está a la altura para gobernar. No está pensando en cómo resolver los problemas del país. Bolivia y el mundo ya saben que en el fondo del estado de excepción fue solo para intervenir en el trópico y atentar contra Evo, en vez de planificar un estado de excepción en el marco constitucional con el gabinete político, comandantes militares y policiales lo hacen con su extranjero. Es una traición a la patria. Hago un llamado a la unidad de los bolivianos y bolivianas para defender y salvar al pueblo. No hay otro camino. Resistiremos, viviremos y venceremos, dice @EvoEsAyma.

0: Y hace unas 6 horas brindaba esta conferencia de prensa en la que también se relata el rechazo a esas declaraciones funestas que hace Rodrigo Paz en una conversación telefónica con su inmediato colaborador, asesor, el señor Fernando Cerimedo. En la conferencia de prensa, los dirigentes han rechazado totalmente esas declaraciones.
1: Disculpas a la amable audiencia, nos hemos atrasado, hoy se han presentado varios problemas, un tema de educación, un tema de producción, más tarde las compañeras me explicarán sobre ese tema. Ayer nos ha sorprendido un video o audio presentado por el vicepresidente del Estado Plurinacional. Recién, cuando nos informan, reaccionamos. Para mí, este video representa a un gobierno criminal con intervención internacional. Y por eso pedimos nuevamente presentar, ya se ha presentado, está circulando los medios de comunicación.
0: De esta manera comenzaba la conferencia de prensa en la que los hermanos dirigentes de la coordinadora de las 6 federaciones, comenzando con la hermana presidenta Vilma Colque, rechazan enfáticamente ese plan que Rodrigo Paz junto a Cerimedo pretendían contra el trópico de Cochabamba. La reacción fue unánime.
2: Presidente, o a todos los ejecutivos y ejecutivas, saludar a nivel nacional e internacional mediante los medios de comunicación. Lamentamos estos audios, las palabras de un presidente, semejantes audios, semejantes palabras de odio, de racismo, de discriminación, de excluir a la región del trópico de Cochabamba de Bolivia. La región del trópico de Cochabamba también

0: de Bolivia. Este odio, este racismo es por levantar la voz en defensa de las conquistas sociales, en defensa de nuestros recursos naturales. Acá en la región del Trópico de Cochabamba, estamos de los 9 departamentos. Hay niños, hay niñas, estudiantes, profesionales, universitarios.
1: De esta manera, en la conferencia de prensa, la coordinadora de las 6 federaciones del Trópico de Cochabamba ha rechazado prácticamente ese plan macabro del que hablaba Rodrigo Paz con Fernando Cerimed. Esta noche, a través del programa Leales Siempre, vamos a reprisar la conferencia de prensa completita y las declaraciones que hacía Rodrigo Paz.

0: 6 de la tarde con 20 minutos en todo el país.
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0: Y volvemos a la región del trópico de Cochabamba porque los estudiantes de Unibol Quechua han tomado la determinación de levantar el bloqueo de caminos, pero la exigencia continúa con la salida, es decir, no lo quieren a Milton Contreras como rector de la universidad y por supuesto quieren también la normalización de la parte económica administrativa en lo que respecta a la administración de Unibol Quechua. Vamos a la conferencia de prensa de los estudiantes de Unibol Quechua, Casimiro Huanca, que la tarde del día de hoy daban cuenta antes de levantar en cuarto intermedio esta medida de presión.
2: Muchas gracias, muy buenas tardes a todo el país. En estos momentos los estudiantes de la Unibol Quechua Casimiro Huanca van a brindar una conferencia de prensa en torno a esta medida de presión que tomaron a raíz de no tener una respuesta por parte del gobierno central. Vamos a pasarle el micrófono a uno de los estudiantes. Adelante, hermano.
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2: Muy bien. Vamos a darle al.
4: Buenas tardes, hermana periodista. A través de este medio queremos hacer conocer al ministro de Educación. Y asimismo, sabemos muy bien que estamos ocasionando también daños, perjuicios a nuestra región, a los transportistas. Pedimos mil disculpas. Pero es la única forma, es la única, de esta manera hacemos saber, hacemos conocer que nuestro Unibol está teniendo problemas, parte económica, está teniendo problemas con este nuevo rector que nos han impuesto. ¿No es cierto? Entonces, como Unibol, como estudiantes, hemos concluido esta medida de protesta exigiendo que el señor ministro de Educación venga, dialogue en nuestra Casa Superior de Estudios. Caso contrario, si no viene, vamos a continuar con más medidas de presión a la siguiente semana. De esta manera va a ser definitiva, más estrictos en nuestras medidas, ¿no es cierto? Entonces, de esta manera, pedimos mil disculpas a toda la población que ha sido afectada con nuestras protestas, y asimismo, gracias por la cobertura, hermano.
2: Hermano, están ingresando en un cuarto intermedio en este bloqueo, hermano, para que si no son escuchados nuevamente por el gobierno, estarían masificando sus medidas de presión.
4: Así es, hermana periodista, vamos a masificar de la siguiente semana, porque si no nos escuchan, ¿no?, en este transcurso, que hay todavía tiempo. Pero más preocupados estamos porque el plan operativo anual termina el 10 de septiembre. Hasta ahí tiene que introducirse. Entonces, de eso depende el futuro de Unibol en el 2027. Entonces, eso es lo más preocupante cuando no hay un rector. Entonces, eso es lo que nos está preocupando más, el futuro de nuestra universidad. Por eso estamos en las calles, esperamos que nos entienda toda la población. Y también esperamos que nos atienda el ministro de Educación, porque eso es lo que nosotros pedimos, que venga y que dialogue con nosotros en nuestra Casa Superior de Estudios.
2: Ahora, hermano, ¿qué determinación han tomado en torno al bloqueo? ¿Van a continuar o van a levantar con un cuarto intermedio?
4: Es verdad, estamos dando un cuarto intermedio. Sabemos muy bien, como dije, hay personas que se sienten perjudicadas. Hay transportistas que están perjudicadas, entonces nosotros también nos tocamos el corazón y sabemos que estamos ocasionando, ¿no? Entonces, por eso hemos dado un cuarto intermedio hasta la siguiente semana, hermano.
2: ¿De la siguiente semana sería indefinido el bloqueo, hermano?
4: Así es, de la siguiente semana vamos a radicalizar. Es que ya no podemos aguantar más esta situación, porque ya es el colmo, ¿no?, que nos esté ignorando el ministro de Educación.
2: Muy bien. Muy amable. Muchas gracias, hermano.
5: Adelante. ¡Allá de Unibol!
2: Muy bien, de esta forma los estudiantes de la Unibol Quechua, Casimiro Huanca, por supuesto, han brindado una conferencia de prensa en torno a estas medidas que vienen tomando a raíz de que el gobierno central no escucha a su pliego petitorio. Han señalado que van a ingresar en un cuarto intermedio y desde la próxima semana estarían ingresando en un paro indefinido. Por lo mismo, ahora van a retirar este bloqueo de la carretera nueva que conecta Cochabamba con el oriente del país a la altura de Senda 2 en el municipio de Chimoré. Con ese informe, retornamos a este estudio.
0: Muchísimas gracias, Sandra Caracara, nuestra compañera de trabajo. Reiteramos, los estudiantes de Unibol Quechua han levantado la medida de presión, el bloqueo que se ha sostenido desde la madrugada del día de hoy. ¿Qué pasó en otra región de nuestro país, en el departamento de Santa Cruz? Había un diálogo entre autoridades y dirigentes en Yapacaní, quienes también sostienen un bloqueo de caminos. Pues bien, vamos a ir hasta allá, porque aparentemente el diálogo al que el gobierno ha convocado, y fue solamente con falsas promesas, no ha tenido ningún avance, y por lo tanto los pobladores han tomado sus propias decisiones. El informe que llega desde Yapacaní, después del diálogo que se ha sostenido con las autoridades, reiteramos, señala: interculturales mantienen el bloqueo pese al diálogo con el ministro Justiniano. El bloqueo en Yapacaní se mantiene, así lo confirmaron los mismos manifestantes este jueves, luego de varias horas de trabajo y diálogo con el ministro de Defensa, Ernesto Justiniano, que llegó a este lugar para conversar con los interculturales que bloquean, dice el periódico El Deber de Santa Cruz. Según han aclarado los interculturales, el cuarto intermedio se refiere al diálogo con el gobierno y no así al bloqueo de la ruta. Por el momento, se trabajará en las mesas técnicas para conocer detalles de la distribución del combustible. Entre tanto, la medida de presión en la ruta principal que une Santa Cruz y Cochabamba se mantiene inamovible, señala el reporte que, reiteramos, llega desde Santa Cruz de la Sierra. Ratificamos entonces, la medida de presión continúa, de acuerdo a lo que señala este medio de comunicación, continúa el bloqueo en Yapacaní. El diálogo se ha desarrollado durante casi todo el día, pero no ha habido ninguna conclusión. Más adelante estaremos con las declaraciones de los propios dirigentes. Oyentes amigos, señoras y señores, permítanos una brevísima pausa publicitaria. Enseguida estamos de retorno para brindarles más informaciones de lo que va pasando en nuestro país. Aguárdenos, ya volvemos.
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0: Las 6:32 y los productores en Yapacaní debatían acuerdos con el gobierno y exigen garantías para levantar el bloqueo que de momento, de acuerdo a informaciones, aún no ha sido levantado. Veamos, escuchamos lo que se señalaba en la discusión.
1: Ha terminado la reunión que han tenido con el ministro de Defensa.
2: Seguramente quedaremos en acuerdos también, porque sí o sí, porque el ministro tiene que llevarse cláusulas de acuerdo para que él también cumpla. Si no cumple, de aquí a 2 semanas igualito nos van a ver en la carretera. Así nomás va a tener que ser. Y si cumple, no hay problema, nos vamos a estar seguramente saludándonos ahí en la calle tranquilo, diplomáticamente, ¿no? Si no, vamos a estar en la carretera, porque esa es nuestra consigna. Eso han dicho compañeros, ¿ustedes sí o no? Eso es el tema, la abogación.
0: La reunión se ha sostenido durante todo el día. Los productores de Yapacaní cuestionaron los términos de la resolución planteada durante la reunión con el gobierno y dejaron en claro que cualquier acuerdo debe garantizar el cumplimiento de los compromisos asumidos. Uno de los dirigentes recordó que anteriormente ya se firmaron acuerdos y pidió garantías concretas al ministro, porque sí o sí el ministro tiene que llevarse cláusulas de acuerdo para que él también cumpla. Si no cumple, de aquí a 2 semanas nos van a ver en la carretera, advirtió también, recordando que ya habían planteado la necesidad de un nuevo decreto. Un decreto mata otro decreto, si es así nomás, afirmó al insistir en que el actual decreto debe ser reemplazado y que las medidas deben ser consensuadas con el sector productivo, de acuerdo a los reportes que reiteramos nos llegan. Los agricultores de Yapacaní ponen 3 condiciones al gobierno para levantar el bloqueo. La abrogación del decreto supremo 5676, diésel y cisternas. La abrogación del decreto, el abastecimiento del diésel para el sector productivo, la implementación de cisternas móviles para garantizar la distribución del combustible.
3: Yo sé que sí, como cualquier, ¿no? Dentro de esto, compañero, queremos ser claros. Ejecutivo, han escuchado a todas las centrales, a todas las dirigencias que han intervenido, que el decreto 5676 tiene que aprobarse. Y rechazamos el nuevo decreto 5698, creo, ¿no?, que nos han sacado ayer.
0: Los dirigentes indicaron que estos 3 puntos serán evaluados en la mesa de diálogo y tras la reunión emitir una resolución. Al parecer, no ha habido ninguna conclusión adecuada. Las 6:35, seguimos con más informaciones. El diputado o el exdiputado Santos Mamani denuncia complicidad flagrante y acusa al gobierno de intentar tapar irregularidades. Vamos hasta La Paz.
4: Gracias. El exdiputado Santos Mamani denunció que algunos parlamentarios estarían intentando tapar las irregularidades que tiene el gobierno en lugar de defender los intereses de la población.
5: Marco jurídico, la constitución y la norma suprema es la lex y no puede haber normativa que esté por encima de la constitución. Y ahí de manera tajante lo establece el marco jurídico, ¿no? No se puede instrumentalizar para tomar decisiones políticas para apetitos personales o un determinado grupo. Las necesidades siempre tienen que ser dirigidas en beneficio de la colectividad y del pueblo boliviano. Y los parlamentarios que se presta a esto, se entendería como que se pretende la vulneración de los derechos humanos. El Estado como un aparato que tiene ciertas instancias coercitivas, usan ciertas acciones que sin duda se vulneran derechos humanos. En ese sentido, creo que es exageración que pretendan nuevamente generar este tipo de decisiones en contra de la población boliviana. Entonces, es muy puntual eso.
6: Los ciudadanos, sin embargo, han sido cuestionados porque no están defendiendo los intereses de la población. No se pronuncian sobre la crítica situación económica.
5: Lamentamos que muchos legisladores no estén jugando su rol constitucional. Están jugando más bien de intentar ver cómo tapan las irregularidades que tiene el gobierno. Ustedes han visto, son varios casos. Hasta ahora no se aclara el tema de las narcomaderas, el tema de los narcoaviones, el tema de las maletas con la cuestión del oro. el tema Cedimedo y otros casos que genera bochorno, no solo nacionales, de carácter internacional. Entonces no puede ser que algunos parlamentarios se presten para poder escudar ciertas irregularidades que las autoridades competentes, en este caso las judiciales y el Ministerio Público, debían hacer la investigación de oficio, porque son delitos que están afectando los intereses nacionales. Por ejemplo, en el caso de los extranjeros, afecta las decisiones internas del país y sobre todo la soberanía, y no se puede aceptar que un extranjero tome decisiones sobre nuestras instituciones, sobre el Estado. Acá parece que era esta lógica, ¿no? El poder tras del poder. Y el poder tras del poder sería este señor. Entonces esas cosas pasan en el país y no es posible que algunos parlamentarios pretendan crear cortinas de humo para tapar estas irregularidades.
6: En el caso de Cernedo, aún el presidente se niega sobre sus nexos con Fernando Cernedo.
5: Día que pasa, salen más pruebas, salen más conversaciones, salen más fotos, salen más videos. El sol no se puede tapar con un dedo. Y esto obviamente tiene que esclarecerse lo más antes posible, ¿no? Y ahí está las autoridades competentes haciendo la investigación, y no es posible que pretendan tapar algo que ha pasado en el país. Y no se puede aceptar, ningún boliviano, ningún compatriota puede aceptar de que un extranjero nos venga a gobernar. Eso es inaudito, es inaceptable. No se puede aceptar el poder tras del poder, pero a manos de un extranjero. No es aceptable. Esto inclusive más adelante caería en una figura de traición a la patria.
6: En el caso del tema de la excepción, haya negado y hacer una comisión de investigación respecto al caso Cerimedo, ¿esto reflejará una complicidad por parte del gobierno que está direccionada como
5: legislador? Una complicidad flagrante, objetiva, que no se puede ocultar. Y no se puede aceptar que un parlamentario o algún grupo de parlamentarios pretendan evadir ese tipo de investigación, porque el delito no solo había sido en Bolivia, ahora se sale a la luz que los delitos se han cometido en otros países de la región y obviamente las acciones tienen que tomarse lo que en derecho corresponda.
4: De Bolivia para el mundo, en el informe Lizeth Morales, La Paz.
0: Muchas gracias, Lizeth. Seguimos con más informaciones, las 6 de la tarde con 40 minutos. Las 6 federaciones del Trópico de Cochabamba participarán con el 100% de sus bases en la marcha de protesta el día de mañana en Cochabamba.
7: Bueno, gracias. Seguimos con más repercusiones desde Villa Tunari. Comenzamos con la ejecutiva de la Federación Yungas del Chapare, Giovanna Villazón. Ejecutiva, estamos a horas de lo que va a ser una gran marcha multitudinaria en Cochabamba. Hay muchos temas para reflejar, ¿no?, en ese repudio a este gobierno de Paz Pereira.
8: A ver, muy buenas tardes, compañero periodista. Es verdad que aquí estamos bien preparándonos para poder salir a la marcha, que se va a llevar 100%, y eso quizás 200%, para poder ir. Aquí estamos yendo aquí sin, como dicen, hay veces dicen que nos paga porque el compañero Evo, pero aquí no hay eso. Nosotros estamos siendo voluntarios. ¿A qué? A pedir realmente las cosas al gobierno y decírselo de frente, que realmente las cosas que está haciendo mal, para pedirle, y que realmente las cosas que está haciendo mal, él para él sus beneficios está haciendo, no es para nosotros. No sé a dónde quiere llegar este presidente, que realmente está haciendo las cosas. ¿Cómo va a crear inventos del compañero Evo Morales, diciendo que realmente hace los... Él dice 20 años, pero son 14 años que la ha gobernado. Eso que quede, que piensen bien la gente. Realmente en los 14 años que él ha gobernado, estaba bien estable el gobierno, o sea, estaba bien estable el país. Pero ahora, con este gobierno, ¿dónde estamos llegando a la pobreza? Ni siquiera la pobre gente no tiene ni para comprarse ahora un pan. Estamos llegando a la época de aquellos años que había, ¿no ve? Para todo era fila. En primer lugar, el diésel, están viendo el diésel tan caro está, ha tanto hecho subir la gasolina, y él es el que se está llevando en maletas el dinero, está ya hecho robar el oro, está llevando en cantidad. Él había entrado a gobernar, no a gobernar, ha entrado a robar, podría decir, el gobierno Paz. Es por eso que yo digo, compañeros y compañeras, a nivel nacional tenemos que salir y unirnos bien para esta marcha y decirle las cosas como deben de ser, a llevar el cacerolazo. ¿Para qué? Porque realmente económicamente ya no tenemos ni para comprar, para hacer llenar las ollas, ni para las canastas familiares, compañeros.
7: En el informe, Richard Vargas.
0: Muchas gracias, Richard. Seguimos con más informaciones a través de Bolivia en la Noticia. La Nación Aymara exige la renuncia del gobierno y rechaza que se quiera ampliar el estado de excepción. Volvemos a La Paz.
4: Gracias. Seguimos con más información. El Giliria Pumalcu de la Nación Aymara, Delfino Vino Laura, reprochó contundentemente al gobierno y denunció su incapacidad para unificar al país, rechazando además la propuesta de una ampliación del estado de excepción por considerarla inconstitucional.
9: Y al decreto estamos haciendo cabildos magnos, departamentales, ni provinciales, ni municipales. En ese ámbito ya es pedido de la población boliviana y como también ustedes como medios de comunicaciones han visto, toda la población ha rechazado el actuar de este gobierno porque hemos visto la incapacidad en este estado de excepción mismo, porque no ha unido entre el oriente y el occidente, no ha unificado entre la población boliviana, no hay un diálogo intracultural entre el gobierno y la población boliviana. En ese ámbito, la población boliviana ya nos han tematizado de que nosotros no pronunciamos y ellos saldrán a las movilizaciones cuando nosotros convoquemos y como también se manifiesten ellos libremente por mediante su libre expresión.
10: ¿Se ha analizado ampliar el estado de excepción? ¿Cómo están viendo esta
9: situación? No queremos vivir nuevamente en telenovelas. La ampliación del estado de excepción es inconstitucional y mayormente, como menciona el señor Manolo o otros asambleístas que dicen que pueden alargar el estado de excepción, ¿no? Con un mes de 6 meses, o sea, ¿no? 180 días. O sea, ¿en qué ámbito jurídico vive Bolivia? Bolivia tiene que vivir en un estado de derecho. Todos los bolivianos y bolivianas tenemos que anormarnos a la norma constitución política del Estado plurinacional, a las normas internacionales, a la norma del convenio institucional de lo que es el convenio 169, pero hoy Bolivia mayormente no está viviendo en un estado de derecho, no hay una participación democrática, nadie cumple la constitución política del estado, peor todavía del gobierno, eso es la rabia que da y la molestia a la población boliviana.
10: ¿Cómo se analiza este nuevo auditor a la luz con respecto al presidente y su nueva invitada también en esta audio a respecto a los chamarreños?
9: A ver, por eso queremos recalcar y todos los días creo que despertamos con novedades o todos los días vemos esas novedades, la incapacidad del gobierno, ¿no? Hay que ser concretivo y sincero, la incapacidad de este gobierno y la incapacidad de la Asamblea Legislativa Plurinacional, de los señores corbatudos, me han llamado corbatudos, ellos mayormente hoy no están legislando ni fiscalizando. Imagínense, hermanos, hemos vivido en un telenovela con la ley 1740 y con su decreto. Si habíamos estado actuando como fuera una telenovela, no hay una seriedad del gobierno, no hay una seriedad del presidente ni de la Asamblea Legislativa Plurinacional y por lo tanto la Nación Aymara reprocha contundentemente este actuar del gobierno, por eso pide la denuncia, que se vaya denunciando por ética y moral, o si no, se va mediante una convulsión social.
4: De Bolivia para el Mundo, en el informe Lisset Morales, La Paz.
0: Muy amable, Lisset. Más informaciones. Vecinos del Distrito 13, Zona Sur, anuncian que van a participar en la marcha convocado por las organizaciones sociales el día de mañana.
11: Gracias. Vecinos del Distrito 13, Zona Sur, participarán de la marcha convocada por las organizaciones sociales este día viernes, exigiendo la abrogación del Decreto Supremo 5676, el dieselazo ha mencionado.
12: Que han convocado nuestros hermanos campesinos, productores, como madres de familia, amas de casa, estamos sumándonos a esta gran marcha. Porque como verán, la canasta familiar se ha elevado. Como madres de familia, nosotros, a nuestros hijos, estamos ya rascando las ollas. No hay un movimiento económico. Cuando no hay un movimiento económico, no hay alimentación para nuestros hijos. Entonces, con este dieselazo que se va a venir, con este nuevo decreto que el gobierno ha sacado, no estamos garantizando para nuestros hijos la alimentación. Estamos privando la alimentación para nuestros hijos. Por eso nosotros como madres de familia y amas de casa nos estamos sumando y también invitamos a todos, a todas las madres, a todos también al pueblo general de Cochabamba. Mañana va a partir a las 8:30 de la mañana de la avenida kilómetro 3 de la Petrolera. Todos nos tenemos que sumar porque esto nos afecta a todos los bolivianos y a todos en sí. Mana.
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0: Muchas gracias, Nelson. Atención al dato de la hora, son las 6:49 exactamente en todo el país. Permítanos saludar también a Radio Expansión de Colquiri. A su director ejecutivo, al hermano Víctor Ramírez. Y a toda nuestra amable audiencia. Vamos a seguir con más informaciones a través de Bolivia en la noticia.

0: Estado de excepción, ya no hay. Evo Pueblo advierte riesgo para Evo Morales. Vamos hasta Tarija con Mario Fernández.
1: Gracias. Estado de excepción en Bolivia no existiría. El dirigente Evo Pueblo en Tarija, Osvaldo Yucra, ha afirmado: el estado de excepción en Bolivia habría perdido la vigencia. Ha argumentado que actualmente persiste puntos de bloqueo en diferentes carreteras del país en rechazo al gobierno de Rodrigo Paz. Yucra ha cuestionado además las declaraciones de nuestro comandante de la policía, quien señaló que la aprehensión de Evo Morales Ayma constituye una prioridad.
2: Hoy el estado de excepción ya no existe porque todos los movimientos sociales se están manifestando de una u otra forma y hay bloqueos en algunos departamentos. Hemos visto, el comandante ha entrado como si él fuera pues el Manhattan que va a entrar por todo ello a buscarle no solamente a Evo, ¿no? A los que supuestamente los dirigentes que hemos estado hablando a favor de la población y a contra de este gobierno.
1: Yucra ha manifestado su preocupación por la seguridad de Evo Morales Ayma. Sostuvo que la vida del exmandatario estaría en riesgo.
2: Claro que sí, está en riesgo. Hemos dicho a nivel internacional, nosotros más bien combinamos todos los derechos humanos que deben optar de poder por lo menos hacerlo. El día de ayer, por ejemplo, en lugar de la subida al sillar, FLN aprende a un dirigente con solamente tener dos bolsas de cal que era para las piscinas de Tambaquí.
1: Bolivia en la noticia, Mario Fernández.
0: Muchas gracias, Mario. Y la intervención de YPFB es el primer paso para la privatización. ¿Quién lo dice? Vamos hasta Cochabamba.
3: Gracias. La intervención de YPFB y la NH es el primer paso para la privatización de los hidrocarburos. Esto es recomendación del Fondo Monetario Internacional, ha denunciado Franco García.
4: Creo que es el primer paso para una posible privatización. Son medidas del Fondo Monetario Internacional. Creo que Rodrigo Paz se sigue equivocando, no sabe cómo va a salir de este pozo. Y hay que decirle a la población, ellos están buscando que se pueda desembolsar esos fondos del Fondo Monetario Internacional y es lo que ellos están pidiendo, ¿no? Privatización, privatización, privatización. Hay empresas estatales que son totalmente rentables y una de esas era YPFB. Se puede hacer algunos reajustes, pero creo que es la primera medida para una privatización, ¿no?
5: Todas estas son por recomendaciones del Fondo Monetario. ¿Se va a vender a pez de gallina muerta la YPFB?
4: Así es, ¿no? Creo que es una pantomima, un teatro, las novelas que le gusta escribir a Rodrigo Paz. Es eso, o sea, tratan ellos de desprestigiar, tratan de decir que está en quiebra YPFB. Ya han venido haciendo el lobby político antes y ahora van a decir que está totalmente quebrado en esos 180 días y que no hay solución y que hay que venderlo, eso van a tratar de decir. Y Evo Morales lo decía hace tiempo, ¿no? Ha sido uno de los primeros en salir a decir, no ha sido por mago, porque sea brujo, porque vean en coca, sino es porque sabemos que el Fondo Monetario Internacional así opera. Evo Morales lo decía en su momento, que estas medidas de privatización iban a suceder porque el Fondo Monetario Internacional exige esas situaciones para que puedan empezar a comprar los extranjeros y alguna gente de derecha que les interesa nuestras empresas públicas que son totalmente rentables, no hacen quebrar intencionalmente. Y eso no solamente pasa en Bolivia, sino en la misma receta que se utiliza en todos los países del mundo donde entra el Fondo Monetario Internacional. No les interesa la clase popular, no les interesa la gente, no les interesa el Estado, sino les interesa sus bolsillos, ¿no?
3: Para Bolivia en la noticia, Nelson Colter, Radio Causa Chincoca.
0: Muchas gracias. Seguimos con más informaciones. Son las 6 de la tarde con 54 minutos. Y se realiza el Congreso de la Federación Latinoamericana de Municipios. Vamos hasta Sucre con Eduardo Coria.
6: En la capital se realiza el Congreso de la Federación Latinoamericana de Ciudades Capitales, Municipios y Asociaciones de Gobiernos Locales, FLACMA, por lo cual aseguró el secretario ejecutivo Fernando Araúz. Este Congreso permitirá renovar la directiva por el periodo de próximos 3 años. También ha asegurado que se impulse el desarrollo integral de los gobiernos locales de la región, haciendo referente a desafíos urgentes como el cambio climático, la mejora de la infraestructura, el acceso al agua, la erradicación de la pobreza y el combate a las desigualdades mediante el trabajo coordinado, aseguró.
7: Los temas, pero insisto, es una reunión fundamentalmente de la propia FLACMA, Asamblea Buró Ejecutivo, y por lo tanto vamos a revisar todo lo que se ha hecho hasta ahora y qué es lo que vamos a hacer para los próximos 3 años en todas las materias. en todos los conceptos en los que trabaja en este momento la Federación Latinoamericana, tanto a nivel región como a nivel internacional. Efectivamente, en Sucre celebramos ya un buró ejecutivo hace años y hoy retomamos en Sucre la unidad regional, la unidad latinoamericana, con este buró y esta asamblea, con la participación de más de 60 autoridades locales, más las autoridades locales que vienen desde Bolivia, más de 20 países de la región. Gracias. La preocupación de FLAGMA es el trabajo con los municipios y, por lo tanto, FLAGMA es el vehículo de los municipios a través de sus asociaciones nacionales. Hoy hay temas de preocupación, como puede ser el clima, como puede ser las infraestructuras, como puede ser la energía, como puede ser el agua. Son temas relacionados con el medio ambiente, la economía circular de los municipios, pero también hay otros temas que son la necesidad de acabar con problemas importantes como la pobreza, como la desigualdad que tanto acechan y que tantos problemas está provocando en nuestra región. Por lo tanto, vamos a seguir trabajando en ello.
6: De esta manera se desarrolla el Congreso Latinoamericano de Plasma de los Municipios Capitales de Latinoamérica. Con este informe retorno a los estudios centrales.
0: Muchas gracias, Eduardo. Sigamos con más noticias. Nuevamente en Tarija, con la aprehensión de Evo, el pueblo se levantará y Evo será nuevamente presidente. Vamos hasta Tarija, Mario Fernández.
1: Gracias. Con cambiar la cabeza de la policía no pasa nada sobre la aprehensión de Evo Morales Ayma. Evo será nuevamente presidente. Así lo ha indicado el exdiputado José Huanca.
8: Apréndanlo a Evo Morales. El país se va a incendiar de forma anticipada. Háganlo. Y Evo Morales va a salir a la cárcel y va a ser presidente el día de mañana. Apréndalo.
1: Para el exdiputado del MAS del ala arcista, José Huanca ha indicado declarar prioridad la aprehensión de Evo Morales Ayma es una cortina de humo y el cambio de comandante de la policía y fiscales. Porque la población boliviana está consciente de que Evo Morales Ayma hizo obra en el país.
8: Apréndalo. ¿Por qué? Porque la gente ya lo quiere. El presidente, el expresidente ya está en la mente de mucha gente. La gente añora, tiene nostalgia de esos días cuando había hasta doble aguinaldo. Parte del show, es parte de lo que hacen en un show mediático, aprenderlo a Evo Morales. Eso ya está trillado, es como una novela del siglo XX, por decirte, ¿no? Entonces, más bien recapacita, el gobierno tiene que recapacitar y atender y dejar de hacer estas macanas y dejar de engañar a la gente, pero dejar de saquear. Dejar de robar.
1: Deteniendo a Evo Morales Ayma no va a cambiar la cara de Rodrigo Paz por narcotráfico, Marco Maderas y entre otros.
8: Capturando a Evo Morales van a limpiar por lo menos su carita de narcotraficantes, de corruptos, de saqueadores. O sea, ellos tendrían que mirarse al espejo primero, ¿no es cierto? Primero. Y segundo, capturando a Evo Morales van a cambiar la realidad de la gente, a la gente que no le alcanza la plata, la devaluación. ¿No? Ahora, el cambio obedece a que el otro comandante era mesurado, todavía era alguien razonable, ¿no? Y ahora nuevamente una cortina de humo, ¿no? Pues es prioridad aprenderlo a Evo Morales.
1: Desde La Chura, Tarija, Mario Fernández.
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0: La Flotilla de la Libertad prepara nueva misión para romper el bloqueo a Gaza. La coalición Flotilla de la Libertad anunció la preparación de una nueva expedición humanitaria que zarpará desde Europa a través del Mediterráneo en octubre de 2026 con el objetivo de desafiar el bloqueo naval e ilegal impuesto por el régimen de Israel contra la Franja de Gaza. Esta iniciativa pacífica representa el primer despliegue internacional tras el secuestro ejecutado por las fuerzas de ocupación israelíes en aguas internacionales el pasado mes de mayo, donde activistas y diversas nacionalidades fueron interceptados y sometidos a torturas y vejaciones bajo custodia militar, señala Telesur en el informe internacional. En otra noticia, desde Chile, carabineros reprimen marcha de estudiantes contra recortes de CAS y el foro de ultraderecha. Miles de estudiantes secundarios y de la universidad han marchado este jueves por el centro de Santiago de Chile en rechazo a la agenda económica y represiva del presidente José Antonio Kast. La movilización comenzó en Plaza Baquedano y fue desviada cuando los manifestantes intentaron avanzar hacia La Moneda, donde se desarrollaba la reunión entre Kast y el presidente argentino Javier Milei. Oyentes amigos, las 7 de la noche en punto. Muchísimas gracias por su gentil atención. Hasta aquí, Bolivia en la noticia. Muchas gracias. Permiso.
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Hey, mayroon pichusari, hermosa propiedad en venta agrícola, ningi? Mayroon propiedad agrícola ganadera en venta. Se encuentra ubicada en la cotizada zona norte a 2 horas de la ciudad de Santa Cruz. A 48 kilómetros de Portachuelo, a 6 kilómetros del ingenio La Bélgica. El terreno es de 390 hectáreas, apto para cultivos de arroz, caña, soya, sorgo. Otros también puedes poner ganadería, dice, ¿no? Ganadería consta de 3 fuentes de agua para riego. Se encuentra el río Palometilla, Cañada Madre, pozo surgente de 200 metros de profundidad. Agua apta para piscicultura. Reservorios, a ver, cuenta con tinglado de 12 por 30 metros cúbicos. Y asimismo cuenta con un depósito de 12 por 5 metros. La propiedad se encuentra cerca a la comunidad Rincón de Palometas. 230 hectáreas está con desmonte y 160 hectáreas monte bajo. Total 390 hectáreas con documentación al día. 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

más avisos de venta. 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

174.92 metros cuadrados con 12,45 metros de frente, ubicado frente al Seminario San Luis y cerca del Colegio Don Bosco, ideal para construir tu casa, negocio o proyectos. Precio $355,000. 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También hay una casa a estrenar en venta en el sector de Tiquipaya, Cochabamba. Conoce esta espectacular vivienda de 300 metros cuadrados de terreno, donde está construido 312 metros cuadrados, una casa distribuida en tres plantas, cinco habitaciones, master suite, terrazas, churrasquero y parqueo para tres movilidades. 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Hay un lote en venta de 4,297 metros cuadrados a solo 12 minutos de la ciudad, con servicios básicos, papeles al día y entrega inmediata. Ideal para inversión o proyectos inmobiliarios. Los interesados pueden llamar al celular 69-36-5609. El precio del terreno está a $600,000. Se encuentra en una zona de gran crecimiento y plusvalía.

terrenos en venta, se ofrece a la venta un terreno de 19 mil metros cuadrados con las siguientes características. Terreno 100% enmallado con área deportiva, cancha de fútbol 7 con pasto sintético en excelente estado. Cuenta también con una infraestructura, dos galpones industriales, uno de 200 metros cuadrados y otro de 300 metros cuadrados. Vivienda con dos habitaciones, cocina, baño y lavandería. Suministros, cuenta con agua de cooperativa. Asimismo, tiene energía eléctrica y tanque de gran capacidad de 12 mil litros. El terreno tiene título ejecutorial del INRA al día, papeles en orden para transferencias inmediatas. Está ubicada en la zona Pucara, a 5 cuadras de la avenida Circunvalación en Sacaba. La propiedad, con excelente proyección de crecimiento y plusvalía, está ubicada en una zona alta de valorización y crecimiento acelerado en Sacaba. El terreno es ideal para centros turísticos, para centros logísticos o almacenes, complejos deportivos o recreativos, proyectos inmobiliarios, centro de eventos o de educación, negocio en marcha. El terreno cuenta con una cancha sintética que permite generar ingresos operativos de inmediato. El perímetro está totalmente cerrado, protegiendo tu inversión desde el primer día. 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
6: 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Nadie quisiera tener este tipo de situación, nadie quisiera tener este tipo de problemas. Es por esa razón que si usted presenta síntomas como lo que voy a nombrar a continuación, que se está levantando constantemente a orinar por las noches, ya el médico le dijo que es hiperplasia prostática o que es prostatitis, es el momento de que usted tome las debidas precauciones del caso. A ver, se está levantando constantemente a orinar por las noches, se levanta una, dos, tres, cuatro, cinco, seis veces a orinar por la noche, no puede conciliar su sueño, no tiene un descanso reparador. Resulta que usted durante todo el día ha destacado en sus labores cotidianas, ha ido a trabajar, ha ido a desenvolverse en la función en la cual usted desempeña para llevar el sustento a su hogar, pero resulta que en la noche quiere tener un descanso reparador. ¿Qué sucede? Que a las 10 de la noche, cuando usted ya se va a acostar, a las 11, a modo de ilustración le estoy diciendo, resulta que usted no puede conciliar su sueño porque a la hora tiene que levantarse a orinar y resulta que ya se le quita el sueño. Así nuevamente a las 2 horas otra vez se levanta a orinar. Eso no logra que usted tenga un descanso placentero. Por eso es que usted el siguiente día va mal genio, va con coraje. Entonces, levantarse constantemente a orinar por las noches no es normal, mi amigo. Luego de eso aparecen síntomas como ardor al momento de miccionar, orina poquito, orina conchoso, pestilento, nauseo, abundo, incluso siente dolor en la parte de su espalda y muchas personas la atribuyen a su columna, pero no es así, son problemas que la misma próstata está haciendo o provocando retención de líquido. Mi querido amigo, por esa razón yo le llamo a la concientización. Si usted tiene problemas, está levantando constantemente a orinar por las noches, le arde al momento de orinar, está orinando conchoso, pestilento, nauseabundo o eso levanta así como espuma, hace, es el momento de que usted tome precaución de lo que está sucediendo. Querido amigo, no queremos que esto se prolifere y llegue a lo peor. Por esa razón, mi querido amigo, incluso hay varones que cuando tienen ese problema, comienza a presentar los problemas de disfunción eréctil, es cuando ya lastimosamente el acto sexual deja de ser presente en usted y usted ya no tiene apetito sexual. Usted simplemente está orinando la punta de los zapatos, perdónenme la expresión, o está haciendo de que usted haga fuerza al momento de miccionar, ya no orina a los 2 metros, sino que orina ahí cerquita, a 20 centímetros, y a veces eso es muy tormentoso. 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